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3: 9 de la noche, 2 minutos, temperatura en Buenos Aires, 6 grados, 2 décimas, el cielo está algo nublado y la humedad 89%.
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3: Fútbol Mundial 2026, se jugaron los primeros partidos de octavos de final. Hace minutos, Francia le ganó 1-0 a Paraguay, con gol de Kylian Mbappé, de penal. El equipo galo se clasificó a los cuartos, mientras que el equipo del argentino Gustavo Alfaro se quedó con las manos vacías. El joven arquero paraguayo Orlando Gil, que ataja para San Lorenzo, analizó lo que dejó el encuentro y remarcó que no hay nada para reprochar, que el equipo lo dejó todo y que se enfrentaron a un duro rival.
4: No, yo creo que no hay nada que reprochar a nadie. Paraguay lo dejó todo, lo estuvimos aguantando bastante bien hasta el segundo tiempo. Yo creo que si no hubiese penal lo habíamos llevado a la larga. Ellos se estaban desesperando porque no encontraba el espacio para filtrar las pelotas, lo aguantábamos bastante bien. Y tuvimos la eficacia de que se le cobró un penal y gracias a eso yo pude sacar unas cuantas pelotas. La verdad, si no hubiese sido penal, la verdad hubiese sido otra cosa la historia. Pero bueno, jugamos contra la mejor selección, obviamente, y mérito de ellos.
3: Más temprano, Marruecos le ganó 3-0 a Canadá y es el otro clasificado a cuartos. Ahora, Francia y Marruecos se enfrentarán en la siguiente fase en búsqueda de la semi. Javier Milei celebró los 250 años de independencia de los Estados Unidos. El presidente, a través de las redes, envió un mensaje al pueblo norteamericano. En un largo posteo en X, Milei señaló: "Hace 250 años un grupo de hombres fundaba una república sobre una idea simple, pero a la vez revolucionaria, que todos los hombres son iguales ante Dios y que son poseedores de derechos naturales inalienables a la vida, la libertad y la propiedad. Bajo esta premisa, ese país se convirtió rápidamente en el opuesto absoluto de los países que abrazaron las ideas contrarias, las del comunismo. La prosperidad de los Estados Unidos es la envidia de todos los pueblos oprimidos". Más adelante, en el comunicado finaliza: "Felicito a todos los estadounidenses en este 4 de julio y cuento con que sigan siendo un faro de libertad en el norte, mientras que volvemos a ser de la Argentina un faro de la libertad en el sur. Feliz 4 de junio, presidente Donald Trump". Nueve de la noche, 5 minutos, temperatura en Buenos Aires, 6 grados, 2 décimas. El cielo está algo nublado y la humedad 89%.
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0: Ayer, 3 de julio, celebramos una vez más el Día del Locutor. Y me consta la importancia que el día significa para tantos colegas y aún para una mayoría de escuchadores que nos alojan, que nos hospedan en su ánimo, en su casa, y nos sienten tan cercanos, parte de sus afectos. Y debo ante todo compartir y expandir mi abrazo a tantos y tantas locutoras y locutores de cada uno de los rincones del país, de las ciudades, de sus cuatro puntos cardinales, de los pequeños pueblos, de las radios comunitarias, que con idéntica vocación y capacidad común dan cada vez lo mejor de sí. ¿Para qué? Y bueno, para que el mensaje, la sugerencia, la noticia y cuanto deba transmitir sea del modo más profesional, más respetuoso, que para mí tiene una enorme importancia, y siempre con el afecto que la profesión y los escuchadores merecen. Bueno, por eso saludo como siempre y siempre, en primera instancia, a esta profesional notable que admiro, que respeto tanto, que tanto quiero, Andrea Esteves Mirson.
1: Ay, y yo todo multiplicado. Todo eso que dijiste multiplicado. Te admiro, te quiero, te respeto y me siento muy orgullosa de estar acompañándote desde hace unos años. Y ayer cuando nos saludábamos te decía eso precisamente, que me encanta estar compartiendo esta etapa con vos, ver que llegaste a cumplir nada más ni nada menos que 25 años en el aire con este programa.
0: Más que, el resto.
1: Más
0: hasta
1: el resto
0: cumplir 67.
1: Obvio, la trayectoria que tenés. Así es. Yo siempre te digo que sos la reina de la radio. Daniel Rodolfo Calistro, que ha escrito ese libro tan lindo sobre vos que se llama Señora Radio. Sos todo.
0: Y vos sos un amor.
1: ¿Qué decirte?
0: Sos una exagerada, ¿querés que te diga? Bueno, la cuestión que estás en mi corazón y en Canciones Son Amores, que se ha enriquecido con tu presencia, Andreita, con tu bella voz, con tus reflexiones, con todo lo que traes aquí para aportar a la producción.
1: Bueno, muchas gracias.
0: Saludar a Juan Carlos del Misier, a Lalo Morino, sí. A Marcelita Giorgi, a Fernando Bravo, a María Isabel Sánchez, a Marcelita Labarca, cada uno
1: a
0: de
1: Fabricio,
0: ellos.
1: Fabricio López.
0: A Fabricio, querido. Sí. Cada uno de ellos solventes, merecedores de los mejores conceptos. Y por cierto, además, el reconocimiento, como siempre a todos los colegas, no poder olvidar, y me parece justo, el agradecimiento ciertamente a quienes son un sostén esencial para que podamos ejercer nuestra profesión. Ellos son los operadores.
1: También, claro, ¿no es cierto? Por supuesto.
0: Esos magos de ala técnica que tantas veces nos resuelven las dificultades más inesperadas. Y bueno, aquí tenemos frente a nosotros, Andreita, a uno de ellos.
1: Claro, Agustín Balestrieri está en este control y Sora está en el otro, que tiene, como siempre contamos, doble tarea, porque va a escuchar a quienes dejan su voz en el 11-30-03-0790 y además estará poniendo al aire el Mitre Informa primero con Mauro Rosales.
0: Así es.
1: Las gracias a Mario Villanueva, que está en
0: por
1: su
0: supuesto.
1: Discoteca y que nos da una mano muy grande para armar algunos bloques, especialmente los míos.
0: Y a un locutor de lujo.
1: A Pablo Gazzotti.
0: Pablo Gazzotti.
1: Sí, que está encargado de la artística del programa junto a Juanpi Córdoba. Y también vamos a mencionar a Norma, que nos ha dejado todo impecable por aquí para que podamos trabajar muy tranquilas.
0: Amorosa muchacha.
1: Y además eso, nos da una charla muy linda mientras nos deja todo limpito.
0: Así es. Dicho lo cual, perfumamos el aire de Mitre.

0: de un lado y otro del micrófono. 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
1: La tarde de este sábado se ha ido instalando ya la noche con sus juegos de luces y sombras, recuperando la serenidad para nuestro encuentro de todos los fines de semana, en buena compañía, con palabras, ilusiones y canciones. Así llega música para calmar a las fieras.
0: Bueno, y llega gracias a Marito Villanueva, indudablemente, siempre deseando calmar a la fierita, y descubre bellas voces y melodías. Y hasta, Andreita, hasta perlitas notables, porque esta noche,
2: a ver,
0: supera lo pensado. Eligió grandes voces recreando los más notables temas de los Beatles.
2: ¡Ah, qué bueno!
0: Comencemos con Matt Monro, que canta Yesterday.

dulcemente grandes voces homenajeando a los Beatles. Es Rita Lee que canta ahora aquí, allá y en todas partes.

Lo logramos, nuestra fierita suavemente instalada, disfrutando de las grandes voces homenajeando a los Beatles. Ahora le toca a Ojitos Celestes cantarle algo.

0: Ahí sonaba Frank Sinatra, lo apodaban La Voz, ¿verdad?
1: Mira, La Voz, y fíjate vos, estamos tan románticas, pero...
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0: Y ahí Agustín nos acompaña con algún sonido también.
1: Qué amoroso.
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2: Buenas noches, Norita, Andrea y equipo lindo de Canciones Son Amores. Quería decirles que las saludo en el Día del Locutor que fue ayer. A Norita, bueno, tuve la oportunidad de saludarla ayer. Y a vos, Andrea, lo hago en el día de hoy. Y quería decirte que en cuanto escucho tu voz, transmitís mucha dulzura y mucha paz. Ay. Y me alegro muchísimo que seas la locutora, la que acompaña a la querida Norita. Hacen un equipo excepcional.
1: Amorosa.
2: Gracias por la compañía que me hacen y las hermosas canciones que estoy escuchando. Empezar con Matt Monroe. Qué lindo. Así que gracias. Y que tengan una excelente noche.
1: Gracias, linda.
2: Soy Cristina Antonioli.
1: Por supuesto.
0: Ay, Cristina, gracias, Cristina. Qué lindo mensaje, gracias.
3: Hola, Norita. Hola, André.
1: Hola.
3: Hermosas, hermosas de mi alma. Las quiero con todo mi corazón. Feliz Día del Locutor, hoy y siempre. Reinas, nos queda corto. Súper reinas las dos. Gracias por tanta ternura. Gracias por hacernos viajar en el tiempo y seguir creyendo en el amor, creyendo que el ser humano es precioso. Como dice el Principito, lo esencial es invisible a los ojos. Gracias por acariciar nuestro alma de esta manera. Gracias, siempre, por favor. Soy Sara de La Reja, Moreno.
0: Ay, pero qué lindos mensajes.
1: Hermosos,
0: muchas gracias,
1: cariñosos,
0: Sara,
1: cariñosos.
0: Gracias.
1: Tengo el de Daniel Rodolfo Calistro que dice: luna gibosa y menguante, nos mirará coqueteando detrás de tus tules invernales. Sin embargo, la radio nos abriga y las palabras bien, bien dichas serán una frazadita bien hechora, porque hay maneras de cobijar cuando irrumpe la destemplanza y hay muchos modos de amparar a los otros corazones. Ya lo saben, los programas de Canciones Son Amores.
0: Ay, pero siempre inspirado, qué
1: Danielito,
0: lindo,
1: amoroso.
0: Qué lindo. Un abrazo para Daniel.
4: Buenas noches, Canciones Son Amores, divino equipazo. Ay, no saben cómo los necesitaba hoy más que nunca. Ayer me operaron de un ojo y bueno, hoy estoy tranquilita, en reposo, en la cama y con la compañía de Canciones Son Amores. Gracias, gracias.
1: Que estés bien, que estés bien y mires lindo.
0: Eso, eso, pronta recuperación.
1: Sí, ya
0: Leo, Betty y Rodrigo en San Martín también dicen súper contentos de que hoy el programa sea completo. Les mandamos un beso grande y feliz día atrasado para vos y para Nora.
1: Bueno, yo quiero acercar mi abrazo a unos amigos del alma que siempre nos escuchan. Son de Bragado. El doctor, son dos genios de la medicina, el doctor Marcelo Pérez de Rosa, gastroenterólogo, y su esposa, la doctora Mónica Puzo, diabetóloga. Los dos grandes, grandes médicos de Bragado. Es un lujo allí tenerlos.
0: Ay, qué
1: por
0: bueno.
1: Supuesto. Y para nosotros un lujo tenerlos aquí junto a Canciones Son Amores cada sábado y domingo.
0: Un saludo entonces para ellos. Y ahora con la señal que va a indicar la hora 21:30 en todo el país, vamos a hacer la pausa para escuchar a Mauro Rosales con las noticias y después volvemos hasta la 1:30 de la madrugada. Nos quedamos aquí junto a Nora Perlé y a todo el equipo.

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2: 9 de la noche, 30 minutos, temperatura en Buenos Aires, 5 grados, 2 décimas, el cielo está despejado y la humedad 91%.
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2: Tras el triunfo frente a Cabo Verde, la selección argentina hoy se entrenó puertas adentro. Por tormentas en Miami, la actividad se desarrolló solamente en el gimnasio y el cuerpo técnico de la selección trabajó de manera diferenciada con los jugadores que ayer terminaron con algunas molestias, entre ellos Facundo Medina, Nico González y Enzo Fernández. Ahora la escaloneta ya piensa en el próximo partido frente a Egipto por los octavos de final, que será el próximo martes a las 13 hora argentina. El plantel viajará mañana a Atlanta para el próximo encuentro. Conmoción en Mendoza, una maestra fue asesinada y su novio de nacionalidad dominicana quedó detenido antes de huir a Chile. Fue identificado como Samuel Andrés Capellán, de 31 años. La maestra Paula Espinosa tenía 26 años y, según los informes, la mataron a puñaladas en su casa de Las Heras, en el Gran Mendoza. El sospechoso estuvo prófugo durante toda la noche y terminó entregándose hoy en la zona de montaña en Potrerillos. La justicia investiga el homicidio de la joven. Rugby, los Pumas perdieron 47-38 ante Escocia en Córdoba, en la inauguración del Nation Championship. La selección argentina de rugby tuvo el primer traspié y, aunque pudo recuperarse, no le alcanzó. Los argentinos comenzaron con intensidad el juego, pero fueron superados mejor por el equipo europeo. El técnico argentino Felipe Conte Pomi analizó lo que dejó el partido y reconoció que se debe mejorar en varias líneas.
3: La urgencia y la intensidad en algunas fases del juego, en otras las hubo, y bueno, eso es lo que tenemos que analizar y tratar de mejorar para la semana que viene. También enfrente hay un equipo muy bueno que juega muy bien con la pelota y creo que perdimos la batalla en el aire y eso les dio más posesión a ellos, y sabemos que es un equipo que cosea, que se siente cómodo haciendo 20, 30 fases sin ningún problema, juega bien y te exponen mucho defensivamente. No, tenemos que mejorar en varios aspectos nuestros de la defensa y en ataque también, un poco más de cohesión. Por suerte, este es el primer partido, de acá tenemos que seguir tratando de mejorar.
2: 9 de la noche, 33 minutos, temperatura en Buenos Aires, 5 grados, 2 décimas, el cielo está despejado y la humedad 91%.
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2: Hola chicas, me encanta Canciones son Amores. Y qué bueno que estén haciendo covers de los Beatles. Queridos Beatles, con ellos empecé a bailar en 64, 65. Sí,
3: claro.
2: Bueno, y entre covers y covers, no se olviden de Roberta Flack, que fue amiga de John Lennon y que tiene unos covers espectaculares. Las quiero mucho.
3: El que sabe, sabe, ¿eh? Qué genios que tenemos como escuchadores. Bueno, te cuento, Andreita, les cuento a todos que mi hija Karina y mi nieta Julia estuvieron en una reunión familiar, un bautismo. Y Karina, mi hija, se puso a charlar con una señora que estaba allí, muy amorosa, muy linda mujer. Sí. Charlaban y se llama Marcela Davini.
4: Sí.
3: Y de pronto ella mencionó, porque mi mamá, que es locutora, ¿cómo se llama tu mamá? Una Perlea.
4: Nada más.
3: Nora Perlé. Bueno, y Marcela Davini, que es médica, también una encantadora mujer, le dijo, pero para mí es religión escuchar Canciones son Amores. Lo dejo todo para escuchar el programa. Cada sábado y domingo que salen al aire.
4: Qué lindo, Gracias. El orgullo de tu hija, yo me imagino.
3: Bueno, gracias, doctora Marcela Davini. Un encanto de persona, realmente.
4: Y yo aquí tengo muchos mensajes a través de las redes sociales.

0: tantas de sus canciones que fueron amores, esta fue para nosotros su carta de presentación.
1: Sí, ciertamente todos y todas han sido protagonistas como intérpretes de notables éxitos y en mérito a sus cualidades fueron renovando día a día, año a año, sus logros para convertirse en aliados de nuestras emociones, acompañando todos los tiempos. Pero hubo una primera vez, Andreita, eso es lo conmovedor, hubo una primera vez, un modo de decir, aquí estoy yo. Y a viva voz nos conmovieron e hicieron que esa canción nos familiarizara con ellos para formar parte de nuestra memoria. Y este es el caso, esta noche, de Claudie Frisch-Mentrop, conocida mundialmente por su nombre artístico, Desireless, que nació en París, Francia. La artista logró fama internacional en la década de los 80 y 90 y a lo largo de su carrera, Desireless ha dejado una huella imborrable en la música y en la cultura pop, con una suerte de combinación única de estilos que mezcla en synthpop con la música new wave y elementos de la moda avant-garde. Su primer tema grabado ya fue un suceso en toda Europa. Muy singular esta muchacha, muy singular. La vamos a escuchar.
2: Ay, sí.
1: Sí, su primer tema grabado ya fue un suceso, como les digo, en toda Europa, y es el mismo tema que entre nosotros fue su tarjeta o su carta de presentación. Voyage, voyage, viaja, viaja, viaja.

Sandra Mianovich, ahora. Sandra Mianovich, hermosa persona, querible en principio, pero obviamente cantante, compositora y actriz, de singulares posibilidades para abordar los distintos ritmos musicales, sean rock, sea pop, balada, jazz, en fin, hace de todo. Conmueve al transmitir los sentimientos expresados en las letras de los temas que interpreta. En plena actividad, en 1982, nos ofrecía lo que fue su carta de presentación. 4 estrofas. Así lo hacía Sandra Mianovich.

actor, inicia su carrera cantando en bandas y coros hasta que gana en el programa de la televisión española en Cataluña en 1983 con el nombre artístico de Axel. Pero su apellido artístico, Dalma, viene de la localidad leridana de Maldá, donde nació su papá. Nosotros lo conocemos como Sergio Dalma. Y en 1991, esta fue su carta de presentación, que decía: bailar pegados.

Un histórico cantante galés en el año 2024, teniendo 83 años de edad, se presentó a 14 años de su anterior visita a nuestro país. Conmovió, como era de esperar, a tanta audiencia que agotó las entradas para asistir a su actuación. ¿Vos sabés, Andreita? Charlé con este gran cantante galés en nuestro programa esa noche. Fue maravilloso tenerlo aquí. Actuación en la que interpretó nuevos temas y repasó además canciones que integraron su repertorio a lo largo de casi 70 años. Y entre ellas, Tom Jones, que de él se trata, brindó la canción que fuera, entre nosotros, su carta de presentación. Es decir, el tema ¿Qué hay de nuevo, Pussycat?

Bueno, les cuento que Mocedad es un grupo musical español formado en 1967. Cuando en 1969 Mocedad sacaba su disco debut, el hombre pisaba la luna por primera vez. Desde esos días, el mundo cambió tantas veces como rotaciones dio sobre su eje. Pero hay algo que nunca cambió. Hay algo que nunca cambió. Cantarle al amor como hecho sublime. Y si es acompañado del talento del grupo multivocal oriundo de Bilbao, la conjunción que quieren que les diga es perfecta. Mocedades demuestra que el secreto para estar tantos años vigentes es precisamente no estar de moda. Porque las modas son efímeras, igual que vienen, se van. Pero la clave es ser fieles a lo que originalmente fue el sello del grupo. Representaron a España en el Festival de la Canción de Eurovisión 1973. ¿Con qué tema? Eres tú, una canción que se convirtió en uno de los mayores éxitos del festival. Este es el tema que significó entre nosotros, desde luego también, su carta de presentación.

0: Reina Mesa, muchas gracias por los saludos y estar presente siempre. A Beth en Salta le mandamos un beso grande, ella también siempre nos difunde. A Pablo Modarelli, que nos deja su saludo por el Día del Locutor, muchas gracias también. A María Julia Spiritelli, también siempre presente, muchas gracias por los saludos y por el cariño. Y a todos los que siguen escribiendo y a los que dejan su voz en el 11-30-03-07-90. En un ratito lo seguimos escuchando y leyendo, pero ahora la señal va a indicar la hora 22 en todo el país. Y ustedes saben, puntualmente le damos paso al Mitre Informa Primero. Esta noche nos acompaña Mauro Rosales.
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0: 10 de la noche en todo el país, temperatura en Buenos Aires 5 grados 2 décimas, el cielo está despejado y la humedad 91%.
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0: Fútbol Mundial 2026, en el partido contra Paraguay, Kylian Mbappé terminó peleado con todos. Durante el partido tuvo varios cruces de palabras contra jugadores del equipo rival, con insultos. Cuando terminó el partido, evitó saludar al equipo paraguayo, entre ellos al arquero Orlando Gil, que se acercó a darle la mano y Mbappé se la negó. El francés además tuvo duras declaraciones contra los jugadores paraguayos en un final caliente. No, creo que ya sabíamos qué tipo de partido íbamos a tener, pero creo que hoy hicimos un muy buen partido por cómo lo jugamos. Demostramos que no somos solo un equipo que juega un lindo al fútbol. Si hay que meter las manos en la mierda, la vamos a meter. Perdón la expresión. No tenemos ningún problema con eso. Ellos pensaban que íbamos a venir a jugar de smoking, que solo íbamos a jugar fútbol vistoso. Nosotros también sabemos jugar al fútbol sucio y hoy ganamos. E incluso en ese aspecto fuimos mejores que ellos.

0: terremotos en Venezuela y tras pasar 10 días de los dos sismos, disminuyen las esperanzas de encontrar a más sobrevivientes. La última cifra de fallecidos ascendió a casi 3.000 muertos, 2.954. Ahora hay riesgo de epidemias. La Organización Mundial de la Salud advirtió sobre posibles brotes de enfermedades. En tanto, entre angustia y dolor, muchos habitantes excavan entre los escombros en búsqueda de sus familiares desaparecidos. El cielo despejado en Buenos Aires, temperatura actual 5 grados 2 décimas, la presión 1023 hectopascales, el viento del sector este a 4 kilómetros por hora y la humedad 91%.
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5: Y con nosotros, con estos aplausos y la presentación de Pablo Gazzotti, un señor de la canción de nuestro país, César Banana Pueyrredón, que está a punto de cumplir 74 años. Nació el 7 de julio del año 1952, compositor, cantante y uno de los cultores del género romántico aquí en la Argentina. Y justamente vamos a comenzar con esta melodía que seguro los hará subir un poquitito el volumen de la radio, Conociéndote.

Compartimos este ratito con César Banana Pueyrredón y yo decía, ponen seguramente muchos de ustedes el volumen más alto de la radio para tararear y cantar junto a él, y ya llegaron los primeros mensajes. Por ejemplo, Jorge, manejando su auto, se detiene para poner un mensaje y avisar que precisamente está tarareando con César Banana Pueyrredón estas melodías. ¿Y cuántas parejas se han conocido a partir de las canciones de César Banana Pueyrredón? Muchas parejas se han formado, él lo cuenta en infinidad de reportajes. Lo cierto es que en unos días cumplirá 74 años. Su seudónimo, Banana, proviene del nombre de la banda que él formó, un grupo de rock de los años 60, principios del 70. Cuando finalmente inicia su carrera solista, ha generado muchos éxitos, como también este otro que vamos a escuchar, Por Siempre, Mi Buen Amor.

César, Banana, Pueyrredón, en canciones son amores. Iba repasando aquí en su biografía cuántos éxitos ha dejado, cuántos se han usado también en novelas. Y cuántas veces, ahora que estamos en tiempo de mundial, las hinchadas han usado sus melodías para armar sus propias letras. César Banana Pueyrredón es un grande de la música en nuestro país. Tenemos ganas de seguir escuchándolo y lo invitamos con Felicidad, no tienes dueño.

Ay, qué lindo, me imagino a todos tarareando allí mientras suenan las canciones de César Banana Pueyrredón aquí en el programa. Y estaba repasando muchas notas que le han hecho a lo largo de toda su carrera y me detuve en una muy especial que le hicieron cuando cumplió 70 años, hace 4 exactamente, porque ahora está a punto de cumplir 74, lo dijimos el próximo día 7, y allí él repasaba distintas anécdotas de cosas que le va contando la gente. Le preguntaban, seguramente tus canciones marcaron la vida de muchas personas. Sí, sí, me lo dicen todo el tiempo, dice. A veces no me cobran el taxi, porque el taxista me dice, ¿cómo te voy a cobrar si yo, gracias a vos, estoy casado? Y cuenta una anécdota muy divertida, dice que una vez el dueño de un boliche donde él iba a tocar le dijo antes del show, va a venir mi ex, hace 5 años que estoy separado, ¿vos le podés dedicar una canción? Dice, y entonces yo en el momento del show le dediqué Nada podrá hacerme olvidar. Y al final vinieron los dos de la mano, dice César Banana Pueyrredón. Y el muchacho le dijo, cantaste esa canción, nos miramos, nos corrió como una especie de electricidad por el cuerpo y decidimos probar de nuevo. ¿Qué tal? De esas tiene miles, cuenta César Banana Pueyrredón, un romántico de la canción de nuestro país que sigue cantando para nosotros. Perdóname.

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2: Muy buenas noches, Nora y Andrea. Quiero acercarles estas palabras en su día del locutor para agradecerles todo lo que hacen por nosotros. Sus voces son luz que nos toca suave. Son música que sabe a pan y a hogar. Tejen cada nota con tanta verdad porque las canciones son amores. Gracias por ser tan excelentes profesionales, por llenarnos de calidez con cada emisión y por acompañarnos siempre con tanta dedicación. Que tengan una noche maravillosa, lleno de todo el cariño que ustedes nos brindan. Feliz Día del Locutor, un gran abrazo, Rosana de Remedios de Escalada.
0: Rosana, una gran persona, una persona que dice bien y expresa su sentimiento de una manera tan particular. Gracias, te tenemos en el corazón, Rosana.
1: Ay, sí, muchas gracias. Y gracias también a Mabel, que dice, las estoy escuchando. Chicas, qué hermoso está el programa hoy. Juancho, que dice, vuelvo a escucharlas tan cercanas y con buena música. ¡Qué excelente el programa!
3: Muy feliz día atrasado el día, Andreita y Dorita y todos los locutores de la radio. Muy feliz día atrasado porque fue ayer. Soy Cecilia Cera desde Goya Corriente. Bueno, que nos estemos disfrutando mucho, mucho, mucho. Un beso grande.
0: Gracias.
3: Y a toda la radio.
0: Gracias,
1: un amorosa. Un beso. Muchas gracias. 22:30 minutos en todo el país. Tiempo de Mauro Rosales.
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6: De la noche, 30 minutos, temperatura en Buenos Aires, 5 grados, el cielo está despejado y la humedad 88%. El gobierno vuelve a la carga con la ley de propiedad privada. El proyecto permite la compra de tierras sin restricciones, eliminando el límite del 15% de extranjerización vigente en los niveles nacional, provincial y municipal. También habilita la compra inmediata de zonas afectadas por incendios, dando de baja el periodo de 30 años que rige en la actualidad. La Iglesia, la CGT y la oposición repudian la iniciativa, pero algunos aliados, especialmente los gobernadores, podrían apoyarla. Luego de 3 intentos frustrados por falta de votos y por el escándalo Adorni, el oficialismo volverá a intentar avanzar esta semana. El primer paso será la reunión de labor parlamentaria el próximo miércoles, con la intención de llevar esta ley de propiedad privada al Senado el próximo 16 de julio. Aumenta aumentaron las multas de tránsito en la provincia de Buenos Aires. El gobierno bonaerense oficializó la actualización de los montos para el bimestre julio y agosto. El incremento es del 2,5% respecto al periodo anterior y rige por la suba de la unidad fija, que pasó a costar 2.271 pesos. Las infracciones más caras en la provincia de Buenos Aires son circular sin BTV, que cuesta entre 681.000 y 2.271.000 pesos. La infracción por consumo de alcohol o drogas, ir en contramano o por la banquina, cuesta entre 454.000 y 2.271.000 pesos, mientras que el exceso de velocidad arranca en los 340.000 pesos. Además, negarse a realizar un test de alcoholemia implica la sanción más severa de todas. De la noche, 32 minutos, temperatura en Buenos Aires, 5 grados, 2 décimas, la presión 1023 hectopascales, el viento del sector este a 4 kilómetros por hora y la humedad 91%.
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2: Qué lindo recibir un mensaje por mail del colega y generoso y talentoso Martín Mazzini Escurra, una maravilla. Martín dice que hoy temprano, qué grande, estaba contento por eso. Y dice, brillante este bloque con lindas voces y la música de los Beatles en el comienzo. Les mando un abrazo, Martín Mazzini Escurra.
3: De posada escuchando el programa de Nola Perlé en Canciones Son Amores, pasa muy buena música acá de Sereno en Posada. Marcos.
2: Gracias, Marcos, un abrazo.
4: Hola, señora Nola Perlé y Andrea, quisiera saludarle en este enorme, grandísimo día del Día del Locutor, y a usted y a su compañera, felicitarla por este gran programa que hacen todos los fines de semana. Gracias. Me habla, conocido por Mushi, soy de la localidad de Necochea, y ando recorriendo las calles de Necochea y de Tandil, Necochea y Quequén, en un remis, soy remisero, trabajo de noche, y agradecer enormemente la compañía que me hacen, de todo corazón les digo, todos los fines de semana. Me acompañan con esas hermosas voces que tienen y esa música. Gracias de corazón les digo y éxito por su programa.
2: ¡Qué maravilla! Gracias. Un laburante como nosotros. Qué lindo. Y de noche trabaja como nosotras.
5: Qué lindo, qué lindo.

0: impresionante, seductora, vital, avasallante. Esta señora con mayúsculas, cantante de pop rock y actriz de ascendencia irlandesa y también italiana de la década del 80. La señora Laura Branigan, que de ella se trata, se fue para siempre en julio de 2004, pero dejó un legado musical enorme, de gran envergadura. Ella tenía solamente 52 años, Andreita.
1: Ay,
0: cuando
1: mío,
0: se
1: joven,
0: sí, cuando
1: favor.
0: Se despidió, sí, muy muy penoso. Pero se hizo muy, pero muy popular con su versión de la canción Gloria, en principio. La conocerás, Gloria,
1: sí.
0: Del italiano Umberto Tozzi,
1: sí.
0: Por la que recibió su primer Grammy en 1984 y se convirtió en éxito internacional con un disco de oro, además, y un disco de platino. Bueno, aquí está, aquí canta Laura Branigan su Gloria.

0: Bueno, les cuento, otro de los éxitos indiscutidos de Gloria Branigan fue The Power of Love. También se colocó en los primeros 10 lugares de las listas de ventas de numerosos países, y así llega a ser casi un himno el tema en la radio y en las pistas de baile de todo el mundo, sobre todo en Alemania, donde permaneció durante 7 semanas, todo un récord. Aquí está Laura Branigan cantando ese éxito, ese maravilloso tema, The Power of Love, el poder del amor, lo canta de esta manera.
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En el año 1986, esta magnífica cantante, Laura Branigan, fue invitada al 27º Festival Internacional de la Canción de Viña del Mar y también a una exitosa presentación televisiva. Esto aumentó su popularidad tanto, de tal manera, en Chile como en el resto de Latinoamérica, que llamó la atención. Bueno, otro de los temas que marcaron el gusto del mundo entero fue el que grabara a dúo con el cantautor norteamericano Joe Espósito. El título, Ven a mi amor.

Qué maravilla de cantante, ¿no? Y qué repertorio hermosísimo. Bueno, Te amo es el título. Con este título está todo dicho. Si es en la voz de Laura Branigan.

Bueno, y Laura Branigan encantó en la noche de nuestro encuentro. Ella se despidió mientras dormía en su casa de Long Island, cerca de New York, en el 2004. Tenía 52 años, como les contaba, por un aneurisma cerebral. Sus seguidores siempre conmemoran en la fecha de nacimiento su trayectoria, su legado artístico. Laura siempre decía que su público, sus fans, eran su otra mitad, y así procedían, ¿no? Deslumbró a todos cuando cantó en su momento No llores por mí, Argentina, el tema que aludía a Eva Perón y que fue cantado en todo el mundo por muchos intérpretes en magníficas versiones, ¿no es cierto? ¿Les gustaría escucharlo? Hace muchísimo que no se difunde. Sí. Laura Branigan canta No llores por mí, Argentina.

0: para Mauro Rosales, que vamos a entregarle un poquitito más tarde de las 11 de la noche para el panorama del Mitre Informa. Primero, no queríamos cortar a Laura justo en el momento que cantaba en español. Lo escuchamos a Mauro Rosales y seguimos luego, porque hasta la 1:30 hay mucho más.
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0: la noche, 2 minutos, temperatura en Buenos Aires, 5 grados, cielo está despejado y la humedad 88%.
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0: Mundial 2026, se jugaron los octavos de final y están los primeros equipos que pasaron a cuartos. Francia le ganó 1-0 a Paraguay con gol de Kylian Mbappé de penal, en un final caliente, ya que el jugador francés evitó saludar al equipo paraguayo y tuvo varios cruces de palabras con varios jugadores. En tanto, el joven arquero de Paraguay, Orlando Gil, señaló que no hay nada para reprochar y que se van con la frente en alto.
1: Yo creo que no hay nada que reprochar a nadie. Paraguay lo dejó todo, lo estuvimos aguantando bastante bien hasta el segundo tiempo. Yo creo que si no hubiese el penal lo habíamos llevado a la larga. Ellos se están desesperando porque no encontraba el espacio para filtrar las pelotas, lo aguantábamos bastante bien y tuvimos eficacia de que se le cobró un penal y gracias a eso yo pude sacar unas cuantas pelotas. La verdad, si no hubiese el penal, la verdad hubiese sido otra cosa la historia, pero bueno, jugamos contra la mejor selección, obviamente, y mérito de ellos.
0: Por su parte, el entrenador de Paraguay, el argentino Gustavo Alfaro, esto dijo sobre la actuación del equipo guaraní en la Copa del Mundo. Me quedo con la tranquilidad con que estos chicos lo dejaron todo.
2: El último partido, que Francia terminó con 0 goles, de su delantera no pudo convertir ningún gol, fue en el partido contra Croacia, el 20 de marzo del 2025. El 23 de marzo le ganó 2-0 y le ganó penales y siguió adelante en la National League. Y el último partido que perdió fue 5-4 con España. Entonces, cuando vos analizás el promedio de gol de Francia, tiene un promedio de 4-1. O sea, ese es el promedio que tiene Francia. Por algo es el número uno del mundo. Y obviamente que es el partido de mayor complejidad que vas a tener a lo largo de toda esta eliminatoria.

0: tanto, ¿qué pasa con la escaloneta? La selección argentina, luego de ganarle a Cabo Verde en un partido electrizante, hoy se entrenó en el gimnasio y por las fuertes lluvias que cayeron en Miami y con vistas al próximo partido frente a Egipto, el próximo martes a las 13 horas argentina. El cuerpo técnico evalúa la evolución de los jugadores que ayer fueron afectados por el calor y por molestias físicas, entre ellos el defensor Facundo Medina, Enzo Fernández y Nico González. El plantel viajará mañana para Atalanta para disputar los octavos de final. Fórmula 1, Gran Premio de Gran Bretaña en el circuito de Silverstone. Franco Colapinto se despistó en la quali 1 y largará 19 mañana la final. El piloto argentino de la escudería Alpine en su mejor vuelta venía con buenos tiempos, pero entre la curva 11 y 12 perdió el control del auto y se fue de cola por arriba del pasto. La final será mañana a las 11 hora argentina. Esto decía Franco, un poco molesto por la clasificación.
1: Esa sensación de un auto inestable y de un auto que hace una vuelta una cosa y la otra otra, intentaremos mejorarlo. Creo que un poco mejoró respecto a ayer en cuanto al balance en curva lenta y eso, pero no sé bien qué pasó. La verdad que fue ese momento como que se conectó la parte de atrás y lo perdí, pero no, doblando a fondo esa curva, que es a fondo fácil, no, de golpe perdí. Es una parte que se hace a fondo fácil con estos autos, entonces difícil de entender, creo, pero intentaremos mejorar para el futuro y mañana hacer una.
0: Javier Milei celebró los 250 años de independencia de los Estados Unidos. El presidente, a través de las redes, envió un mensaje al pueblo norteamericano. En un largo posteo en X, Milei remarcó los derechos naturales inalienables a la vida, la libertad y la propiedad. Además, felicitó a los estadounidenses en este 4 de julio, señalando: cuento con que sigan siendo un faro de la libertad en el norte, mientras volvemos a hacer a la Argentina un faro de la libertad en el sur. El cielo despejado en Buenos Aires, temperatura actual 5 grados, la presión 1023 hectopascales, el viento sur a 4 kilómetros por hora y la humedad 88%.
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6: La amorosa Doris Margarita Zorrilla dice: hola, ¿cómo están, chicas? Qué alegría poder disfrutarlas y desearles feliz día del locutor. Muy merecido, se las quiere mucho. Un fuerte abrazo y cariño para todo el equipo. Feliz noche.
7: Ay, gracias, muchas gracias. También nos desea buen programa y está muy contenta con todo lo que viene sonando por aquí, Gloria Romero. Además dice: justo pusieron Laura Branigan con Gloria. Se queda escuchando hasta el final.
8: Buenas noches, Norita Perlé. Un abrazo abrigadito, Alicita, para vos, otro para Andrea. Y realmente es un gusto escucharte.
6: Qué escucharlos. Amorosa.
8: Y no es para nada exagerada, Andreita. Para nada. Sos la señora radio. Es admirable tu trabajo, tu respeto por los escuchadores, todo lo que haces para armar este programa y trabajando en él 25 años cumplidos. Te habla Alicia desde Villaluro para mandarte lo mejor para todos los locutores y locutoras de mi país, que son imprescindibles.
6: Gracias, Alicita.
7: Ay, qué lindo,
6: dice,
7: ¿viste?
6: Todo eso porque es muy amiga de tantos años, que me escucha una escuchadora de lujo, realmente. Ya tiene la medalla a la gran escuchadora.
7: Ay,
6: de Canciones
7: qué
6: son
7: linda,
6: amores.
7: Qué linda. Mirá que se la van a disputar muchos, esa medalla. Eliana está en Neuquén, dice que se está recuperando de algo que le han hecho en su boca. Está con una noche helada en Neuquén, pero da su presente y se queda hasta el final.
9: Buenas noches, hay esa chica maravillosa que está ahí en la radio, soy Carmen Suárez de acá de Hidalgo, partido de San Martín. Gracias, chicas, son muy dulces. Chao, chao.
6: Vos también sos muy
7: gracias,
6: dulce.
7: Gracias, muchas gracias. María Marta, el último que te leo por ahora, deja un saludo muy grande para las dos en este Día del Locutor, que fue ayer, y agradece por todo lo que sucede aquí en el programa.
6: La verdadera belleza está en lo sutil, y por eso la sutileza nos hace elegir aquello cuya presencia nos acompaña, nos define, define nuestro gusto. 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
3: Por singulares y creativos, por trascender más allá de su obra, de un tiempo y de su propio arte. 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
7: Y todos coincidimos que este es un fuera de serie que está a punto de celebrar 86 años, el 7 de julio. ¡Qué día tan importante! ¡Cuánta gente del mundo de la música ha nacido un 7 de julio! Este personaje en 1940, por eso está a punto de celebrar 86. Es Ringo Starr, músico, multiinstrumentista, cantante, compositor y también actor, muy conocido porque ha sido baterista de los Beatles. Hoy Mario Villanueva había decidido empezar con un homenaje a los Beatles y algunas canciones interpretadas por otros artistas. Yo le pedí que armáramos un bloquecito especial con Ringo porque me parecía que había que compartir un ratito con él en su etapa como solista y también con los cuatro de Liverpool, ¿por qué no? Con la llegada de Alonso Lozada a la puesta en el aire y agradeciendo todo el trabajo de Sora hasta aquí, ponemos ya en el aire a Ringo Starr con una pequeña ayudita de mis amigos.
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Los aplausos muy merecidos, por cierto, una versión en vivo muy linda de Ringo y esta canción tan emblemática. Y justamente muchos han dicho que la contribución creativa de Ringo Starr a la música de los Beatles fue objeto de elogios y de muchas, muchas, muchas palabras lindas. Por ejemplo, el baterista Steve Smith comentó que la popularidad de Ringo le dio luz a un nuevo paradigma donde se comenzó a ver a la batería como un participante más en el aspecto compositivo. Y, por ejemplo, también debemos destacar que en el año 2011, quienes participan de la lectura de la revista Rolling Stone eligieron a Ringo como el mejor quinto baterista de todos los tiempos, de todas las décadas. Lo seguimos escuchando. Ringo Starr en Canciones son Amores. Fotografía.

Ringo Starr nos acompaña en Canciones son Amores. Tras la separación de los Beatles en abril de 1970, Ringo continúa su carrera musical en forma solista y entonces inaugura Sentimental Journey, un disco con versiones de clásicos de jazz que grabó en los estudios Apple Records y tiene a partir de allí muchos, muchos éxitos. Comienza a ubicarse en los distintos rankings de la música con las canciones que iba consiguiendo poner en forma solista en esos top 10. Lo seguimos escuchando. Ella es sexy y tiene 17.

Hace casi 3 años, Ringo Starr había decidido contar su vida de la música en un libro que todos los fanáticos de los Beatles dicen ya han leído. Un libro que tiene casi 300 imágenes brillantes que capturan momentos icónicos y muchos momentos íntimos también, nunca vistos, de la vida y la carrera de Ringo. No solo de su vida personal, sino imágenes junto a los 4 grandes de Liverpool. Y vamos a cerrar este momento con Ringo, deseándole feliz cumpleaños el próximo día 7, escuchándolo precisamente junto a los Beatles. Yellow Submarine.

0: Hola Nora, Andrea, Cristian de Godoy Cruz, provincia de Mendoza. Saludarlas por el Día del Locutor, a ustedes dos y a todos los locutores de ahí de Canciones Son Amores, de los Mitre Informa Primero y la voz comercial también. Y bueno, y decirles que me gusta mucho este nuevo bloque de carta de presentación. Ah. Un beso.
1: Me alegra gracias, muchísimo.
2: Muchas gracias. Mirta Freijó nos saluda por el Día del Locutor, también María de las Mercedes y también Patricia Vélez desde Rojas, todos con mensajes muy cariñosos. Muchas gracias.
3: Buenas noches, Nora, Andrea. Bueno, buenas agradecerles noches. La compañía de esta noche como cada fin de semana. Realmente muy, muy linda la selección musical que hace más cálida a esta fría noche acá en el litoral argentino. Les mando un gran abrazo y le agradezco. Daniel, desde Goya Corrientes.
1: Abrazo, Daniel.
2: Ay, qué linda tonadita. Fernando Arias se queda presente hasta el final. Jorge, desde la Patagonia también, dice, qué bueno escuchar tanta música. Y Ana, desde Bahía Blanca, dice que allí está helado, pero nos manda un cariño muy cálido, dice.
4: Hola Norita, hola Andrea, soy Silvia desde San Martín de los Andes.
1: Ah, bienvenida.
4: Bueno, es un mimo para el alma escucharlas realmente con todo su amor, su cariño, su educación, su don de gente. Realmente es maravilloso tener dos personas en la radio, más su equipo obviamente, con tanta educación y tanto amor con lo que hacen las cosas y nos llega a nosotros al alma.
1: Qué lindas cosas
2: ay,
1: nos dicen
2: sí,
1: esta noche.
2: Muchas gracias.
1: Hermosa,
2: a todos.
1: Gracias, linda.
2: Nos vamos siempre muy felices y nos sentimos muy halagadas por ustedes.
1: Ya
2: muchas,
1: lo creo,
2: muchas
1: sí.
2: Gracias. La señal indicó la hora 23:30, Mauro Rosales.
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0: de la noche, 30 minutos, temperatura en Buenos Aires, 4 grados, 4 décimas, el cielo está despejado y la humedad 94%. Javier Milei y Victoria Villarruel volverán a cruzarse. Será la semana que viene en los festejos por el 9 de julio en la provincia de Tucumán. La gobernación que conduce Osvaldo Jaldo invitó a la vicepresidenta a las celebraciones por la independencia. Desde el entorno de la jefa del Senado confirmaron la asistencia. De este modo, será la segunda vez en el año que el presidente y su vice se vean frente a frente luego de la celebración por el Día de la Bandera, el 20 de junio en Rosario. Además, será el primer acto oficial para Diego Santilli como jefe de gabinete.
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0: Tiempo en Buenos Aires. Hoy sábado terminaremos la jornada con cielo mayormente nublado. Mañana domingo, atención porque por la mañana habrá neblina, por lo que habrá complicaciones en la visibilidad, mientras que a la tarde desmejoran las condiciones con lluvias aisladas. La temperatura oscilará entre los 7 y 12 grados. Para el inicio de semana seguirán bajos los valores térmicos. El lunes la mínima será de 6 grados y la máxima de 13. Habrá neblinas por la mañana con cielo parcialmente nublado hacia la tarde. Para el martes la mínima será de 3 grados y la máxima de 16. Momentos en Buenos Aires, temperatura actual 4 grados 4 décimas, el cielo está despejado, la presión 1023.4 hectopascales, el viento del sector sur a 4 kilómetros por hora y la humedad 94%.
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0: Es una celebración, un agradecimiento. 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
1: Él puede cantar en italiano, puede cantar en español, pero su simpatía hace que se comunique bien siempre, que convive con su encanto cantando. Hablo de Toto Cutugno, cantautor italiano que debutó participando en conocidos festivales fundamentales como el de San Remo en 1975 y 1976. Venció en 1980 en el mismo festival, participando ese mismo año también en el festival Yamaha Music de Tokio, también en el festival de Eurovisión en 1990. Yo recuerdo haber leído en algún momento que el ministro de Cultura de Milán, Gennaro San Giuliano, saludó a Toto Cutugno diciendo que era un artista orgulloso de ser italiano y además tan apreciado en el mundo entero, tan querido por otro lado en su país. Bueno, en fin, yo podría seguir hablando de él muchísimo, pero un largo rato enumerando lugares, éxitos, pero prefiero compartir su voz, su tema, y en especial este título que me parece oportuno, el tema con el que participó en el Festival de San Remo en 1983. Ya canta Toto Cutugno, el italiano.

Estamos recordando que Toto Cutugno nació el 7 de julio de 1943 en Toscana, Italia, y que dedicó su vida a la música, compuso tan lindas canciones, también para otros artistas, tanto italianos como extranjeros, como Massimo Ranieri o Cristian Castro. Pero comprobemos una vez más que cantando se entiende la gente, y manejemos o no el idioma italiano, escucharlo a Toto Cutugno cantando Enamorado es una delicia absoluta.

sí, como les decía, Toto Cutugno, además, con sus propias canciones, acompañó a figuras como, les decía, Massimo Ranieri, Cristian Castro, pero también Gigliola Cinquetti y Adriano Celentano. ¿Qué tal? Y claro, alimentando su propio repertorio con su Una mujer como tú.

Toto Cutuño, una maravilla, una delicia escucharlo. Siempre lo tenemos en nuestros encuentros. Bueno, más de 100 millones de discos vendidos en el mundo. Fue uno de los músicos italianos más relevantes a nivel internacional, sin ninguna duda. Y además autor de los himnos musicales más queridos, más representativos de Italia en el mundo. Bueno, había comenzado su carrera a finales de los años 70, conquistando al público con temas como este, un clásico de clásicos, Donna, Donna Mia.

Toto Cutugno, les decía, es cantautor, pero además músico muy importante. Abordó toda su vida la música acompañándose en recitales en vivo con su propia guitarra o con su saxofón, uniéndose al conjunto que lo acompañaba, y hasta con el teclado muchas veces, pero finalmente y fundamentalmente con su voz, ¿verdad? Una maravilla. Nos regalaremos ahora su voz para siempre y siempre, y recordemos este tema que supimos disfrutar tantas veces en nuestros encuentros y que nos hizo afirmar que sí, canciones son amores, indudablemente. Toto Cutugno nos canta ahora Solo tú.

0: estimada amiga Norita Perlé y Esteban Nilsson, feliz día del locutor.
1: Gracias.
0: Muchas felicidades para todos. Y hago extensivo mi presente y mis buenos augurios para todos los compañeros de Radio Mitre. Te habló José Carmelo López de San Miguel de Tucumán.
1: ¡Ay, qué lindo!
0: Un abrazo, Norita. Un gusto.
1: Gracias,
0: adiós.
1: Gracias.
2: Ay, gracias.
1: Gracias. Mira, tengo este mensaje de María Gabriela Mejaudi.
2: Sí.
1: Tan presente siempre, tan presente.
2: Sí,
1: feliz día a estas dos bellas voces que estremecen, enseñan, acompañan con tanto profesionalismo y amor. Admiración y respeto hacia ustedes, mis queridas, con un cariño tan inmenso como el amor que cada oyente les profesa en cada fin de semana. Felicidades, las quiero. Abrazo fuerte. Por siempre Canciones Son Amores, desde La Falda, aquí en Córdoba.
2: Ay, qué lindo. Mirá, y Rodolfo dice, feliz día para vos y también para Nora. El gran Hugo Guerrero decía que Nora era la mejor locutora.
1: Nunca lo escuché.
2: Y yo digo que lo sigue siendo.
1: ¿Nunca lo escuché?
2: Sí,
1: ¿cómo
2: sí,
1: me lo perdí?
2: Si Rodolfo lo dice, cree.
1: Ah, mira.
3: Hola, Norita Perley, Andrea, ¿cómo están?
2: Bien.
3: El programa de ustedes es hermoso, bello, cultural. Y la música es divina. Soy Orieta Alcaraz Cervonovich de San Pedro de Jujuy. Y tengo la dicha de estar con mi madre en este momento y le estoy haciendo escuchar este programa.
2: Ay, qué lindo.
1: Ay, Aida Ciamberlani dice, Norita y Andrea, feliz día del locutor. Esperamos que hayan festejado. Gracias por la dedicación que percibimos en cada programa de Canciones Son Amores. Gracias por la música y los comentarios. Aida, del barrio de Caballito.
2: Gracias, muchas gracias, Aida. Vamos a escuchar el himno nacional argentino, ahora interpretado por Jorge Alvarado. Luego llegará Mauro Rosales con el Mitre Informa Primero y después nos queda una hora y media de programa. No se vayan a dormir, quédense hasta el final. Nora me dijo que tiene preparada una ventanita florida que se las trae. Por las dudas no anticipo mucho para que no se enoje.
4: Versión en guitarras del himno nacional argentino por Jorge Alvarado.

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2: 12 de la noche, un minuto. Temperatura en Buenos Aires, 4 grados 4 décimas. El cielo está despejado y la humedad 94%. Los terremotos en Venezuela, el gobierno de Delcy Rodríguez anunció nuevas medidas económicas para ayudar a las familias afectadas. Entre las novedades, Rodríguez informó un pago mensual por los próximos 6 meses a las personas afectadas, así como también el contacto con la banca venezolana para activar la cartera hipotecaria con subsidios de hasta un 80%. Además, dijo que la semana que viene habrá un plan para la recuperación del Aeropuerto Internacional de Maiquetía en Caracas, que incluye alianzas internacionales. La cifra de los muertos por el doble terremoto aumentó a 2.954 víctimas, mientras que de heridos se elevó a 16.592. 6.462 personas fueron ya rescatadas, mientras que 16.309 perdieron su vivienda.
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2: Fútbol Mundial 2026, hoy sábado domingo continúan los octavos de final con 2 partidos. A las 17 horas Brasil enfrentará a Noruega, mientras que a las 21 horas México jugará frente a Inglaterra. Ambos países los podrá seguir con transmisión de Radio Mitre hoy domingo desde las 16 horas. De la noche, 3 minutos, temperatura en Buenos Aires, 4 grados 4 décimas, el cielo está despejado y la humedad 94%.
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4: Nunca mejor dicho, La Unión Hace la Música. Estos dos artistas desde hace más de 35 años se juntaron, dan shows juntos, y si bien cada uno tiene su carrera personal y en forma particular, cuando están juntos brillan y se hacen bien uno al otro. Hablamos de Juan Carlos Baglietto y Lito Vitale, de Lito Vitale y de Juan Carlos Baglietto, que hace más de 35 años que dan shows en forma conjunta, y tuve el placer de verlos muchas veces. Incluso el CD que traje lo compré una vez en un recital en el Auditorio de Belgrano, donde las manos te quedaban rojas de tanto aplaudirlos. Realmente da un gusto enorme verlos en escena. Y los vamos a compartir un ratito, porque ellos hoy, esta noche, habían dado, por mejor decir, en la noche del día que acaba de terminar, la noche de este sábado, estuvieron presentándose en la provincia de Buenos Aires, celebrando justamente esta unión que lleva más de 35 años. Vamos a comenzar este recorrido por muchas canciones que grabaron juntos Juan Carlos Baglietto y Lito Vitale, un tema de Van der Mole, Jorge Van der Mole, Junio.

Juan Carlos Baglietto, Lito Vitale, juntos desde hace más de 35 años haciendo shows juntos. Y yo recién te decía, Nora, que cada uno tiene su vida artística por separado, claro. Y Lito Vitale es un arreglador impresionante, te además creo, de tocar así como, como toca, ¿no? Y sabes que en una nota que dieron hace poquito contaron que ellos tienen una energía que le ponen al dúo que no la pueden generar en otras cosas, que tienen buena onda y fluye linda relación con otras cosas en particular que hacen, pero que hay algo en esta relación de este dúo que no la pueden explicar, que tienen un profundo respeto, que se siguen eligiendo después de tantos años, que evidentemente coinciden no solo en la música que eligen, sino en cómo la van a tocar, que cada uno tiene la libertad de encarar otros proyectos sin que el otro sienta que se están traicionando, pero que hay una simbiosis basada no solo en el respeto, sino en lo que logran musicalmente y en lo cómodos que se sienten actuando juntos. Y se animaron al tango. Hay muchas versiones de la música del 2x4 y quizá podemos hacer como un anticipo de La Ventanita Florida y escucharlos hacer Cambalache.

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1: Juntos, Lito Vitale, Juan Carlos Baglietto, de recorrida en este año 2026, celebrando sus 35 años haciendo shows juntos. El próximo mes de agosto estarán presentándose en San Isidro. Ayer a la noche estuvieron en Pilar, en la provincia de Buenos Aires, y nosotros los trajimos esta noche para compartirlos con todos ustedes. Vamos a escuchar otra vez una canción de Jorge Van der Mole. Canto versos.

Cantar y tocar música, eso hacen juntos Juan Carlos Baglietto y Lito Vitale. Celebran más de 35 años de esta unión. Cada uno por separado tiene su carrera. Juan Carlos con la Trova Rosarina, que se sigue presentando y también sigue editando él material suyo propio. Lito Vitale, que es arreglador además de músico y que muchas veces comparte con varios artistas de este país, espectáculos y arreglos, y hace brillar a todos. Realmente dos grandes de la música de nuestro país que se unieron y que hacen este estilo de canciones. Vamos a cerrar este momento, los trajimos hoy a esta noche de Canciones Son Amores. Vamos a cerrar, digo, con un clásico de la música de los 80. Es una letra de Adrián Abonicio, El Témpano.

0: Ay, qué maravilla, me deja muda, pero tengo que seguir hablando, soy locutora. Tengo aquí un mensaje de la señora Andrea Mahmoud, amorosa. Dice, buenas noches, queridas Andrea y Nora, quiero desearles feliz día a ambas, dos genias de la locución. Y también las felicito por el programa de hoy, que es sencillamente maravilloso, dice Andrea.
1: Gracias.
0: Cada canción un recuerdo imborrable. Gracias por tanto, con todo mi afecto, Andrea, desde el barrio de Villa Santa Rita, pasaje de Mariposas. ¿Cómo se dice?
1: Tocaya,
0: me había olvidado el nombre. Tocaya, Andrea Mahmoud, una amorosa,
1: bueno,
0: una amorosa.
1: Bueno, qué suerte.
2: ¿Tenías Nora, Andreita? Y me mataron con Laura Branigan y todos los temas anteriores, ¿no? Pero con ese me mataron. Las admiro. Y lo que yo más deseo es que sigan por muchos años más, porque el grado de admiración que les tengo, porque es gigante. En realidad, los conocimientos que transmiten a través de cada canción y de la trayectoria de los cantantes, eso no es impresionante. Yo soy ahora... ya por acostarme, un frío acá en el norte. Las quiero mucho. Que Dios las bendiga y las proteja y las siga teniendo en ese lugar. Ay. Son unas bellas.
1: Gracias.
0: Que Dios
1: gracias.
0: Te oiga, que
1: pero
0: Dios te
1: no
0: oiga.
1: Pero no te duermas, que no se duerma.
0: No, porque... anda a la cama, pero seguí escuchándonos,
1: claro,
0: por favor, porque
1: por favor.
0: Lo que viene ahora es muy lindo.
1: Sí,
0: faltan
1: sí.
0: dos bloques, sí, así sí. que no te los pierdas. Son...
2: Hola, Norita, Andrea, qué hermoso programa completito. Y con los Beatles, César Banana, ahora Laura Barrigan. Besitos, las quiero.
0: Gracias.
2: Dispuesta a escucharlas hasta la 1:30 mañana, como siempre. María
0: muy
2: José
0: bien.
2: Y General Rodríguez, saludos
0: linda,
2: a todos.
0: Linda. Gracias.
1: Ah, muy bien, muy bien. Ya sabe todo y se tiene que quedar ahí.
0: Sí.
1: Bueno, muy bien. Nos vamos a las noticias. Mauro Rosales está dispuesto. Nos queda una hora, como dijo Nora. No se vayan.
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0: 11 de la noche, 30 minutos, temperatura en Buenos Aires, 4 grados 4 décimas, el cielo está algo nublado y la humedad 94%.
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0: Fútbol, tras la eliminación de Paraguay del Mundial, luego de perder 1-0 contra Francia, el técnico argentino Gustavo Alfaro en conferencia de prensa defendió a sus jugadores por el trabajo que hicieron frente al equipo galo. Alfaro dijo que Matías Galarza, actual jugador de River, puede jugar en cualquier equipo, al igual que el arquero Orlando Gil, que juega para San Lorenzo.
1: Nosotros tenemos chicos que no conocieron a sus padres, o chicos que demoraron 8 años en conocer a sus padres, que pasaron por dramas muy severos. Y eso no quiere decir, no es una justificación. Yo digo, a pesar de todo se puede. De pronto Galarza no podía jugar. No podía jugar en River, no puede jugar en River. Está claro, puede jugar contra Alemania y puede jugar contra Francia. Y no puede jugar en River. Está bien, Galarza puede jugar en cualquier equipo del mundo. El flaco Gil, ¿saben cuánto hace que no cobra un sueldo? Tuvo que vender su ropa para salvar la vida de su hija. ¿Qué equipo del mundo no quisiera tener un arquero como Orlando? Y así, Cubitas y todos los demás, todos. Ojalá que esto decante en el beneficio de los jugadores.
0: Para concretar las reformas, el gobierno acelera las negociaciones con los gobernadores. El oficialismo pretende obtener el apoyo de los jefes provinciales en varios proyectos, como el Superrigui, la ley de propiedad privada, como también la reforma política, que prevé cambios electorales para el 2027. Ahora que el nuevo jefe de gabinete, Diego Santilli, adquirió las funciones del Ministerio del Interior y por el buen trato que tiene con los mandatarios de las provincias. Por su parte, la secretaria general de la presidencia, Karina Milei, no descarta un acuerdo con el PRO en la ciudad de Buenos Aires para lo que serán los comicios en el distrito porteño. Cielo algo nublado en Buenos Aires, temperatura actual 4 grados 4 décimas y la humedad 94%.
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4: Mensaje que nos llega desde Francia, ay, querida amiga. Nada menos que de Alba Rosa Di Croce, amorosa. Dice, hola amigas, mis saludos por el Día del Locutor. Profesión honrada por ustedes dos. Feliz por hoy y para siempre. Puedo escucharlas. Gracias por tan bonito programa. Como siempre, un fuerte abrazo. A bientôt.
5: Ay, qué lindo. Feliz día.
4: Gracias,
5: bellas.
4: Querida amiga Alba Rosa Di Croce.
5: Feliz día, bellas, dicen Betty y Andrés desde Cutralcó, en la provincia de Neuquén.
4: Amoroso.
6: Hola, Nora y Andrea.
5: Hola.
6: Bueno, les quiero decir que ustedes con la música calman los nervios. Les mando muchos besos y habla al Roldo de Caballito.
4: Gracias. Gracias, ay, querido, gracias. Nuestro abrazo para vos.
5: Germán Bermúdez, también locutor, árbitro multifacético, nos desea feliz día.
4: Gracias.
5: Y nos manda un beso a las dos.
7: Claro, está comprobado. 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
4: Con todo respeto, canas al aire. El bloque de hoy implica admiración y reconocimiento por quien transcurrió una vida de entrega por el amor al arte que la distinguiera. Quizás en general, esta gran personalidad de la canción no fue difundida en la medida de sus valores en el mundo. Refiero a la cantante británica Vera Lynn, cuya carrera se desarrolló durante la Segunda Guerra Mundial cuando fuera apodada la novia de las Fuerzas Armadas. Vera Lynn, que naciera en Londres en el año 1917 y se despidiera a los 103 años de edad, Andreita, en junio del año 2020.
5: Qué bárbaro.
4: Bueno, esta es la razón por la que, con todo respeto, adjudicamos estas canas al aire a Vera Lynn. Vera Lynn fue la primera cantante británica en encabezar las listas de ventas en Estados Unidos. Que se convirtiera en la persona de mayor edad en integrar la lista británica de los 20 discos más vendidos en toda la historia. Y a esa edad, nada menos. Esta noche vamos a compartir con nuestros amigos escuchadores esta preciosa voz, la de Vera Lynn, gracias a que Martín Escurra, nuestro colega y escuchador tan generoso, me regalara dos álbumes de Vera Lynn y los quiero compartir con ustedes, como ya lo hemos hecho en otras oportunidades.
5: Qué bueno.
4: Comencemos con este título, Canta ella, todos hablan.

0: Cuando comienza la Segunda Guerra Mundial, esta muchacha, Vera Lynn, abre su programa radial. Se llamaba Sinceramente Tuya. Precioso el título, ¿no es cierto?
1: Sí.
0: Lo podés afanar, Andreita. Desde allí enviaba mensajes a las tropas británicas destinadas en el extranjero y entonces cantaba las canciones solicitadas por los soldados. Y por otro lado, visitaba hospitales, entrevistaba madres frecuentes y luego enviaba sus saludos a los padres y esposos combatientes. Y bueno, además realizó giras por Egipto, por India, por Birmania, brindando conciertos para los jóvenes soldados. Me apabulla haber conocido la vida intensa de esta mujer, generosidad y su entrega, ¿no es cierto?
1: Claro, claro.
0: Hay que amar mucho al prójimo para hacer todo lo que ella hizo. Bueno, ahora canta Yesterday, ayer.

0: ¿No es maravillosa, Lita?
1: Ay, sí, qué
0: tiene
1: linda
0: una frescura,
1: versión.
0: Una frescura en la voz, Vera Lynn. Ella recibió reconocimiento como muchísimos, como oficial de la Orden del Imperio Británico en 1969, dama comandante en 1975, además fue presidente a los 85 años de una organización benéfica de enfermos con parálisis cerebral. Ella pensaba en todo y en todos. Una gran persona, un artista singular, ambas cualidades estrechamente ligadas. 103 años de vida, vida intensa, solidaria, envuelta en bellas canciones, como Aquellos fueron los días, a la manera de Vera Lynn esta noche.

otro de los homenajes y reconocimientos de envergadura a esta solidaria mujer y cantante, por otra parte, fue en la película The Wall. Todos recordamos aquella película, aquellos que pudimos verla y disfrutarla, The Wall, con música de Pink Floyd, donde se le dedica una de las canciones y se menciona su nombre. Todo homenaje por y para esta gran cantante es poco. Con placer ahora la vamos a escuchar cantando Todos aman a alguien.

Bueno, canas al aire, sus tiernas y bellas canas al aire que nutrieron de belleza esta noche. Gracias a Martín Ezcurra, nuevamente se lo agradezco a este muchacho tan encantador, tan inteligente y generoso, que me regalara esta joya, este CD de Vera Lynn, inolvidable cantante que embelleció con su voz nuestro encuentro de hoy. Bueno, cierra con Déjame intentarlo de nuevo, ese es el título. Disfrutemos el estilo de Vera Lynn una vez más.

0: Buenas noches, Norita y Andrea, qué alegría escucharlas. Estamos con mi hija Flor, soy Susana. Bueno, les mando un beso y encantada de escucharlas.
1: Muchas gracias, querida. Bienvenidas las 12.
2: Laura Mabel Pasarelli está esperando la ventanita florida porque encima le pusimos un poquito de suspenso.
1: Y es que es lindo lo que va a pasar.
2: Dice que ha disfrutado todo el programa, nos desea feliz día del locutor y agradece también por ver a Lynn.
3: Hola, buenas noches. Para Canciones son Amores.
1: Buenas noches.
3: Desde Posadas Misiones,
1: Lindo.
3: Lía Graciela. Acá deleitándome con las hermosísimas canciones, los temas musicales que ustedes están haciendo que fluyan en los corredores de la casa, que si no tiene estufita, está fría. Así que esa música
1: Mi
3: cálida
1: amor.
3: que entibia los corazones, qué maravilla. Muchas gracias a ustedes. Norita y compañía por todas estas hermosas canciones y temas musicales que nos acompañan en estas noches de invierno. Un gran cariño para ustedes.
1: Andrea,
2: Ay,
1: Andrea y
2: gracias.
1: yo te agradecemos tremendamente este mensaje tan cálido, tan lindo, que le puso calorcito a la noche fría,
2: Ay,
1: sí.
2: sí, la verdad que sí.
4: Hola Nora, hola Andrea, ¿qué tal? Hablo desde la ciudad de Punta Alta. Mi nombre es Daniel y
1: Hola,
4: quería enviar un
1: Daniel.
4: saludo grande, inmenso, inmenso como el mundo mismo, a mi amiga Adriana, que también es de mi ciudad, de Punta Alta, que en Temperante se queda cerca de Bahía Blanca.
1: Claro.
4: Así que bueno, ahí tienen una referencia.
1: Está muy bien, muy bien.
4: Bueno, que esté de lo mejor, que aguante el frío, que se abrigue bien y que la quiero mucho. Es mi gran amiga,
1: Bueno,
4: Adriana. Un besote para
1: puentecito.
4: ustedes, muy linda la programación, como siempre.
1: Gracias.
4: Y bueno, que pasen una excelente noche también.
1: Bueno, instalaste el puentecito de amor del que siempre
2: Claro,
1: hablamos, ¿no? Se
2: tal
1: unen los
2: cual.
1: escuchadores a través de la música de Canciones Son Amores.
2: Tal cual, tal cual. Y ahora con la señal que va a indicar la 1 de la mañana en todo el país, hacemos la última pausa, escuchamos a Mauro Rosales y se viene la ventanita florida. ¿Qué será? ¿Qué será? Lo sabremos después.
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7: Cielo algo nublado en Buenos Aires, temperatura actual 4 grados 4 décimas y la humedad 94%. La justicia le prohíbe a Manuel Adorni salir del país por peligro de fuga a Uruguay. La restricción al jefe de gabinete es por la causa que lo investiga por presunto enriquecimiento ilícito. La medida restrictiva fue dispuesta por el juez federal Ariel Lijo a instancias del dictamen presentado por el fiscal Gerardo Policita. Si el exfuncionario quisiera viajar al exterior, ahora deberá pedir permiso y requerir una autorización expresa por parte de la justicia.
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7: Fútbol, la Scaloneta ya piensa en el próximo partido del martes a las 13 frente a Egipto por los octavos de final. Por las fuertes lluvias en Miami, ayer el equipo de Scaloni hizo trabajos en el gimnasio, viendo la evolución de los jugadores que tuvieron problemas físicos luego del partido frente a Cabo Verde. Hoy la selección viaja a Atalanta para arrancar los entrenamientos allí de cara al próximo duelo. Gran Premio de Gran Bretaña, Franco Colapinto hoy correrá la final en el circuito de Silverstone. El piloto argentino de la escudería Alpine largará 19 luego de haber sufrido un despiste. Ayer en la Quali 1, su compañero de equipo, Pierre Gasly, largará un poco más adelante, en el lugar 15. Colapinto deberá avanzar desde el fondo. Adelante en la pole position largará Kimi Antonelli con Mercedes, seguido de Charles Leclerc y Lewis Hamilton, ambos corredores de la escudería Ferrari. La carrera comenzará a las 11, hora argentina. El cielo algo nublado en Buenos Aires, temperatura actual 4 grados 4 décimas, la presión 1022.9 hectopascales, el viento del sector sudeste a 4 kilómetros por hora y la humedad 94%.
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2: Gracias, Pablito. Es hermoso abrir nuestra Ventanita Florida, entrañable espacio para agasajar a alguien tan querido, tan admirado y tan admirable. Ángel Vargas, típico y modelo perfecto del cantor de orquesta, y desde luego pensar en él, inevitablemente lo unimos a otro ángel, Ángel D'Agostino, director de la orquesta de sus grandes éxitos. Bueno, ni un segundo más. Los dos ángeles de Buenos Aires están aquí para recordar este tema fundamental de Arona y Tajini, Menta y Cedrón.

0: No me gusta en realidad pensar que se despidió Ángel Vargas un 7 de julio de 1959 a los tan jóvenes 55 años, Andreita. Qué cosa.
1: Ay,
0: ¿no?
1: Dios mío.
0: Pero bueno, sigue estando indudablemente cantor de personalidad muy fuerte por ese fraseo porteño típico de los 40. Fíjense que más allá de su intención de entonar un fraseo un tanto reo, compadrito, ¿no? Jamás puede ocultar su dulzura porque tiene una voz tan pequeña, tan varonil, simpática, carismática, ¿no es cierto?
1: Que tal se, dan, cual, tal
0: se
1: cual.
0: Da esa dualidad.
1: Sí.
0: Bueno, todo el mundo en aquella época solía comparar al equipo genial de Agostino Vargas, Los Ángeles de Buenos Aires, con el otro grande grupo, Troilo Fiorentino.
1: Ah, claro.
0: Qué
1: claro.
0: Maravilla. Bueno, otro de los exitazos para saborear incomparablemente es este muchacho de Donato y Celedonio Flores.

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Les voy a contar algo. Federico García Lorca recordaba haber escuchado de labios de un viejo guitarrista esta frase. Estoy hablando de García Lorca, ¿eh? Federico García Lorca. Escuchó esta frase: el duende no está en la garganta, el duende sube por dentro, desde la punta de los pies. ¡Wow! Qué mejores palabras para definir a Ángel Vargas, ¿no? Un cantor de registro breve, pero con una personalidad y un buen gusto indiscutible, sin duda. Vargas, con su agradabilidad, su atracción, su manera propia de decir, su comunicatividad, su sencillez de hombre de barrio, en fin, su duende, es una de las más auténticas voces del tango, sin duda, sin duda. Llega 1940, su etapa, sin duda alguna, repito, definitivamente fundamental. ¿Con quién? ¿Y con quién va a ser? Con quien permaneció hasta 1946, dejando 94 temas, verdaderas joyas del género. Los Dos Ángeles de Buenos Aires. Ustedes notarán que soy una apasionada de este dúo, ¿no? Bueno, aquí está. Aquí están los dos haciendo El Porteñito.

En verdad, todas sus interpretaciones fueron muy destacadas. ¿Cómo no recordar No aflojés o Ya no cantás chingolo, chingolito? En fin, fueron muchos, pero sé que ustedes lo quieren, por eso está aquí esta noche y ahora, cantando, acompañado, por supuesto, por el gran Ángel D'Agostino, cantando Esquinas Porteñas, el vals de Piana y Mansi. A disfrutarlo.

Ángel Vargas ha sido uno de los más grandes intérpretes del tango, el ruiseñor de las calles porteñas, cantor, letrista, compositor, cantor de gran personalidad, de fraseo tan intimista y sugerente, un susurro agradable, confidente. Yo lo siento así, un estilo único e irrepetible. Claro, por supuesto, lo confieso, soy una fanática de Ángel Vargas, que acompañado por Ángel D'Agostino hacen la excelente versión de este inolvidable Apania.

Leyendo al historiador del tango y escritor José Valle, a propósito de su trabajo sobre Ángel Vargas, yo supe que Julián Centella lo describió diciendo que era el cantor para las novias, las novias que no se habían desvinculado de las trenzas, de la barra brava, del boliche, del rectángulo colorado de los patios con glicinas y tampoco de la esquina.

0: Hola, buenas noches, querida Norita y Andrea. Ustedes son más que locutoras. Y Norita, con toda la preparación de las canciones y los autores, y ahora el recuerdo de Eurovisión y estas canciones. Bueno, todas las canciones, como siempre, de excelencia. Y Andreita también, porque cuando no estás, ¿no? Ella sigue con...
1: Me cuida el bebé.
0: Investigaciones. Bueno, les mando un cariño muy grande. Seguiré escuchándolas hoy, por suerte. Les deseo un lindo domingo. Mañana los escucharemos. No, mañana me parece que hay partido.
1: Exactamente. Bueno, va, hoy ya es.
0: Les mando un beso muy grande. Que tengamos una linda semana. Susana de Caballito.
1: Gracias,
0: Susi. Mi amiga
1: Susi,
0: que está escuchando, sí. Alicia.
1: Ah, muy bien, muy bien. A las dos un beso grandote.
2: Ay, sí, y tenés razón. Mañana es programa cortito.
1: No, mañana no hoy.
2: Esta noche. A la medianoche, cuando ya empieza el día lunes prácticamente.
1: Claro.
2: Aquí estaremos en el aire. Yo te voy a liberar. Déjame que venga solita, así vos te cuidás del frío.
1: ¿Te parece?
2: Sí, me parece.
1: Bueno, dale.
3: Gracias. Hola, Norita y Andreita, mis queridas amigas. Mi nombre es Mari, soy de Villa Pueyrredón.
1: Hola, Mari.
3: Soy italiana. Hace mucho que estoy aquí en la querida Argentina, pero mi corazón late en Italia.
1: Sí, claro.
3: Agradecerles infinitamente.
1: Linda.
3: Cuando ponen canciones italianas, como estoy escuchando ahora, que me conmueven, me llevan a mi niñez, a mis padres,
1: claro.
3: Mis padres cantando, bailando.
1: Lina.
3: Me dan mucha alegría. Y sé que les gusta mucho las canciones italianas. Me llenan el alma a ustedes. Las quiero mucho. Y gracias, Mari, de Villa Pueyrredón.
1: Gracias a vos, Mari. Te queremos con el alma. No te imaginas de qué manera.
2: Qué emocionada. Qué lindo mensaje. Alice, Juliano también ha disfrutado mucho del programa de hoy. La acompañamos cuando ella está triste.
4: Norita, Andrea, feliz día. Hermosas. Me quedé con las ganas terrible de Mocedades, espectacular español. La cantante Gloria, por
1: creo,
4: favor,
1: sí,
4: qué hermosos
1: sí,
4: temas.
1: Sí.
4: Ringo está, bueno, Ana María Ursaco. Sigamos, anoche fue un... la presión como subió, pero hoy estoy feliz con el programa. Sábado y domingo como siempre, gracias.
1: A vos, muchas gracias.
5: Es un mensaje desde Tres Arroyos de una escuchadora de muchos años, Graciela me llamo.
1: Hola, Grace.
5: Y la felicito por el programa. Además, felicitaciones a todos los locutores de la radio.
1: Gracias.
5: Y en especial a Nora y a Andrea.
1: Muy bien.
5: Un abrazo, Graciela.
1: Y a Lalo Moreno, que acaba de llegar.
2: Exactamente.
1: Se quiere hacer dueño y señor del aire. Bueno,
2: y
1: se
2: lo merece.
1: Dejamos. Amoroso,
2: nos hace
1: gracias.
2: Nos hace chistes. Señor locutor, que ocupará aquí, como siempre, la madrugada acompañando a todos.
1: ¿Nos vamos?
2: Nos vamos. Gracias, Alonso Lozada. Gracias, Sora. Gracias, Javier Federico. Ellos ponen en el aire el programa y aquí estuvimos 4 horas y media.
1: Sí, la semana próxima creo que vamos a tener fútbol uno de los días. No sé. No sé, ustedes escuchen por las dudas.
2: Y sí. Buena semana y esta medianoche vengo solita.
1: Bueno, bye bye.
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¿qué tal? ¿Cómo te va? Bienvenidos. Esta es la madrugada de la radio. Encuentro de todos los fines de semana, donde imaginamos cinco esquinas, plantamos un cafetín y transformamos un desvelo de madrugada en una reunión de amigos, una conversación de esas en las que los recuerdos se sientan a compartir un cafecito con nosotros. Tal vez algún proyecto entre mate y mate empieza a tomar forma. ¿Quién te dice? Cosas que pueden suceder en una madrugada de fin de semana en el aire de Radio Mitre. Alonso Lozada está en los controles, Javier Eduardo Federico ya está tomando tu voz en el 5168-0790 y en el 1130-03-0790. La música la elegimos con Marito Villanueva, la producción la hacemos con Juanpi Córdoba. Yo soy Eduardo Lalo Morino y hasta las 6 vamos de la noche a la mañana.

frío, 4 grados 2. La temperatura no va a estar tan frío como ayer, ¿eh? Ya lo venía anticipando el Servicio Meteorológico Nacional, que es también el que nos dice que hoy a la noche sigue firme también el pronóstico de lluvias. Algunas lluvias aisladas hacia la tarde-noche de este domingo que empezamos a transitar juntos, con algo de neblina en el aire de la radio. 12 grados la máxima para hoy. Mañana lunes, sin lluvia, pero sí con neblinas todavía. 6 la mínima, 13 la máxima. Y el martes, en lo que va de la semana, la temperatura mínima más baja, 3 grados. 16 la máxima, un amplio rango térmico, pero además un muy lindo martes para una semana corta que va a empezar después de este domingo que empezamos ya a transitar mientras abrimos los portales de los principales diarios de nuestro país.

En la tapa digital del diario Clarín se habla ya de la nueva etapa, la foto de Santilli con los gobernadores Orrego de San Juan y Frigerio de Entre Ríos. El gobierno apura negociaciones con los gobernadores y ahora Karina Milei no descarta un acuerdo con el PRO en CABA. El oficialismo busca que los mandatarios provinciales apoyen las reformas, en especial los cambios electorales para 2027. Además, en la Casa Rosada, están abiertos al diálogo con los Macri por los comicios porteños. Un destacado de este tema, Karina Milei viajó a Misiones para reactivar la campaña de La Libertad Avanza. El textual es: mi gran objetivo es que mi hermano sea reelecto.

más temas, más títulos también en la etapa digital de Clarín. Francia festejó por un penal de Mbappé y se metió en cuartos. Será rival de Marruecos. En un cara a cara aparece la foto, un retrato con claroscuros, con contrastes bien marcados, casi artístico te diría, de Diego Santilli. Y acompaña el textual: yo soy parte del proyecto de Milei. Macri lo intentó y no pudo. Con la mira en Egipto es otro de los títulos. El día después de la selección, ¿qué jugadores están golpeados físicamente y cómo recuperar el gen de la escaloneta? Mbappé pasó de las risas a la bronca ante Paraguay. Su insulto viral a un ex Boca en perfecto castellano. Sintió el rigor del defensor. Terremoto en Venezuela, sin esperanza de hallar más sobrevivientes, ahora acecha el riesgo de epidemias. Hay casi 3.000 muertos. También de este tema, la crisis en Venezuela, en medio de un gran malestar, el gobierno anunció nuevas medidas económicas. Comienza el juicio oral al exnovio de la sobrina de Jessica Sirio, que podría complicar a Martín Insaurralde. Es por emitir facturas truchas. Redes, el punto de partida, seducción, emboscada y transferencias. Así atacan las tarántulas, las nuevas viudas negras. Entre el calor y la tormenta, con un impactante festejo con más de 2.500 drones, Estados Unidos celebra el 250 aniversario de su independencia.

Abrimos ahora la etapa digital del diario La Nación. Aquí el tema central es la respuesta sobre el abrazo triple y Macri. Responde sobre el abrazo triple y Macri Santilli. Falta que el crecimiento llegue a los ciudadanos de a pie, al comercio de la esquina. Ese es el textual que forma parte del título que acompaña la foto de Santilli, del nuevo jefe de gabinete, que recibió a La Nación en su despacho en la Casa Rosada. Yo soy del proyecto del presidente.

quiénes son los candidatos de PRO es un tema de PRO, afirmó. Más me marcó el análisis de Francisco Schiavo hablando de la escaloneta, el tango que la Argentina debería dejar de escuchar. Algo no anda bien, pero lo bueno es que Scaloni lo sabe. También aparece arriba, con foto, entre los principales temas en la tapa digital de La Nación, a Mbappé que estalló contra los guaraníes. Francia consiguió la clasificación en medio del barullo y el fastidio que le provocó Paraguay. Presunto testaferro, el excuñado de Insaurralde, está procesado en un caso de sobreprecios en la obra pública. La Nación en Venezuela, algunos de los títulos, para mí está viva el textual, la desesperada búsqueda de un padre entre los escombros de Venezuela. El discurso de Donald Trump en los festejos por el Día de la Independencia y un textual, siempre estaremos en la cima. Disputa y crece el conflicto entre La Rioja y San Juan por un territorio limítrofe que albergará un proyecto minero. También hablando de las provincias, cosechar o estudiar es la pregunta en la tapa digital de La Nación. En Misiones, organizaciones buscan que el trabajo rural sea una elección y no un destino. Algunos títulos más de actualidad en la tapa digital de La Nación. El mensaje de Milei con el que felicitó a Estados Unidos por el 4 de julio. La envidia de todos los pueblos. El presidente de La Nación deseó al pueblo estadounidense que siga siendo un faro de libertad en el norte.

0: título más en la etapa digital de La Nación, charlas reservadas. Massa esquiva la interna entre Cristina y Kicillof, pero busca mediar para evitar una ruptura en 2027. A las 2:45, pasaditas de la madrugada, estos son algunos de los títulos que en un ratito van a saltar del aire de la radio y se van a instalar en las tapas de los diarios. De ahí a la charla de este domingo que empezamos a transitar juntos en el aire de Radio Mitre. Hasta las 6, dale que vamos, de la noche a la mañana.
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Lalito, buenas noches a todo el equipo. Nada, te quería saludar para que tengas un buen domingo, te escucho siempre. Si en algún momento podés pasar algo folclore cualquiera, especialmente el Chango Piaciú, que me encanta un montón y no lo pasan tanto en ninguna parte. Todo mi cariño para ustedes. Estoy siempre de lunes a lunes y nada, hoy afrontando otra vez un día de infierno total en Italia. Un beso grande, soy Liliana.

Primero vino la canción, fue un sencillo. Después le puso nombre a un disco, Rocketman, I think it's going to be a long, long time. El hombre del cohete, creo que va a pasar mucho, mucho tiempo. La revista Rolling Stone la incluyó entre las 500 mejores canciones de todos los tiempos. Y después, esta misma canción le puso título a la biopic de la vida de su autor, Elton John. Ahí lo estábamos escuchando, empezando la madrugada del álbum Honky Chateau. Ese fue el primer álbum, Elton John. Qué lindo Rocketman, ¿eh? Antes, Healing Hands, manos que curan.

y nos vamos acercando irremediablemente a las 2 de la mañana. Como nos acercamos irremediablemente a cada minuto que ese reloj pareciera pretenciosamente atrapar al tiempo y dárnoslo de a gotitas, pero al mismo tiempo nos condena a esa inmanencia absoluta del paso del tiempo. 2 de la mañana que los domingos aquí en estos aires de madrugada se vuelven tangueros. Una madrugada fría de un invierno que todavía mantiene a buena parte del territorio nacional bajo alerta amarilla. El norte de Neuquén, toda la provincia de Mendoza, el centro y el norte de San Luis, buena parte de Córdoba, San Juan, lo mismo sucede con La Rioja, con Catamarca, incluso si seguimos hacia el noroeste, la provincia de Tucumán y buena parte de Salta. También la puntita de Jujuy, la punta de la botita. Y atención, porque el punto tal vez crítico está en el centro de nuestro país, en la provincia de Córdoba, donde la alerta es naranja. Juárez Celman y la zona de Río Primero, Río Segundo, Tercero Arriba, la zona baja de Río Cuarto. Aquí el alerta es naranja. Las temperaturas todavía pueden ser un poco más intensas si hablamos de temperaturas extremas. El frío de esa ola polar que viene golpeando a buena parte de nuestro territorio desde hace 2 o 3 días. Ya desde hoy empieza a mejorar, pero no es que mejora y vuelve la primavera. Se queda el invierno con sus temperaturas habituales. Sus temperaturas de manual, ¿viste? Y con el top de las 2 de la mañana. Nosotros le ponemos un poquito de calor a este domingo, como lo hacemos cada domingo, cuando a las 2 suenan 2 tanguitos.

Acá igual, escuchando este programa, está pasando muy buena música. Marco de Posada te escucha acá, sereno, sereno, escuchando tu programa.

Milonga visceral, por... En realidad es la milonga de mil amores, por el sexteto visceral. Y antes de Osvaldo y Emilio Fresedo, Vida Mía.

2:07 de la madrugada, ya estamos subiendo las fotos para las charlas de epígrafes, que muy bien, algunos amigos ya a través de WhatsApp empezaron a ver, che, ¿dónde está la foto? ¿Dónde está la foto? ¿Dónde están las fotos? Ya están las fotos en Instagram, en X y en Facebook. Llegaron un poquito más tarde, igual, porque nos quedamos charlando después del Día del Locutor con Norita, con Andrea, contando algunas anécdotas, Andrea apurándose, porque tiene que, en unas horas está de vuelta en el aire de la radio, una verdadera patriota de los aires de madrugada. Madrugada, aires de radio digo, de madrugada digo, porque ella está saliendo a la 1:30 y vuelve en un ratito, en la mañana del domingo, en el aire de, acompañándolo a Leuco, en el aire de Radio Mitre. Bueno, 12 grados la máxima para hoy, la mínima va a estar en 7 grados, bastante más benévolo que el sábado que se fue, es este domingo, ahora 4.2 la temperatura, el viento está soplando del sur a 4 kilómetros por hora, hace frío y este domingo va a ser bastante, bastante gris, con algunas lluvias hacia el final de la jornada. La probabilidad es alta de precipitaciones que pueden presentarse en forma de lluvias aisladas. 12 grados, te decía, la máxima. El lunes, martes, miércoles, venimos con temperaturas mínimas que van a estar entre 6 grados el lunes y el miércoles y 3 grados el martes. El martes, sin lugar a dudas, se perfila como el día más frío en términos de temperaturas mínimas de esta semana que empezamos a transitar. Las máximas van a estar muy similares todas, entre empezamos en 13 grados y después va a estar entre 16 y 17 grados. Bien de invierno, pero con incluso algunos días el martes mismo, con bastante sol. Así que vamos a tener esos momentitos en los que con las manos en los bolsillos, bien tapada la boca, con un cuello polar alto, con una bufanda, algún gorrito. Volví a ponerme gorros, che, después de... Yo tengo un problema con los gorros, que tiene que ver... Mi padre... propietario él también de un gran encéfalo, somos de una tradición cabezona que ni te cuento, la verdad. A tal punto que me acuerdo cuando era locutor de Tenaris University en Techint, me llevaron a la planta y me pusieron un casco. Para el gordo era un kipá acá. No había manera de que entrara el casco. Solamente las boinas, ¿vieron las boinas irlandesas? Esas así. Ahí vamos un poquito porque hay números más grandes. Pero después todo me suele quedar chiquito. Y el invierno es una muy buena oportunidad para ponerse un gorro, los gorros de lana. Que todos los cabezones asumimos que el gorro de lana es más benévolo con nosotros. Es más permisivo porque se adecua a la forma, más allá de que la forma sea gigantesca. Pero no importa. Lo que tiene es que justamente esa forma gigantesca va haciendo que de a poquito el gorro de lana vaya... zafándose de la cabeza. Entonces terminás, vas teniendo distintas etapas. Empezás en la primera con el gorro bien puesto, después hay una etapa intermedia, papá pitufo, viste que te queda como una especie de gorro frigio que no sabés muy bien, y terminás como póntelo, pónselo. ¿Se acuerdan aquellos personajes? Es verdaderamente humillante, pero con el frío uno hace de tripas corazón y se pone igual el gorrito y está atento de que no se le salga, porque si por alguna de esas cuestiones, jugando con la perra, por ejemplo, o entre los perros, de repente uno hace un movimiento brusco y el gorro se sale igual. 2:11 de una madrugada fría para gorro, guantes, bufanda, cuello de polar, abríguense, porque estamos transitando la salida de esta ola polar, pero se queda el invierno, y el invierno viene con temperaturas bajas, mínimas, que esta semana van a tener como gran protagonista el martes, con 3 grados de mínima y una sensación térmica que puede ir incluso más abajo.

mañana, 12 minutos, mientras el mundo va poniéndose bastante más atento con las nuevas tecnologías, con la manera de tratarnos con las pantallas, la lucidez tecnológica. Tenemos la suerte de vivir tiempos en los que los avances tecnológicos verdaderamente han transformado nuestra vida. En muchos casos, la han mal formado, sobre todo si hablamos de nuevas generaciones. En este contexto hay varias iniciativas, algunas de ellas desde, por ejemplo, la ciudad de Buenos Aires. La ciudad de Buenos Aires tiene ahora su propia inteligencia artificial. Cosa que nos viene, todos dijimos, qué barro cuando lo vimos, yo lo vi a Magri. Va a haber políticos inteligentes. No, es la en el teléfono va a estar, digamos, ¿no? Llegó Vax, la nueva IA porteña. El gobierno de la Ciudad Autónoma de Buenos Aires presentó Vax, que es una nueva aplicación móvil que incorpora inteligencia artificial generativa con el objetivo de centralizar y digitalizar la gestión de trámites, reclamos, el acceso a documentos oficiales. El lanzamiento, realizado en la Usina del Arte en el barrio de La Boca, marcó el inicio de un plan progresivo para implementar herramientas de automatización en áreas clave de la administración pública, como la educación, la fiscalización tributaria y el desarrollo urbano. La plataforma, desarrollada por la Secretaría de Innovación y Transformación Digital, permite a los usuarios interactuar mediante texto o dictado por voz, utilizando lenguaje natural. El sistema procesa solicitudes vinculadas a la obtención de turnos, el estado del tránsito, reclamos de mantenimiento urbano, como baches o luminarias, a los que se les puede adjuntar imágenes directamente desde el celular. Para utilizar la herramienta, los ciudadanos deben contar con una cuenta en Mi BA, nivel 3 de validación de identidad. Esto permite sincronizar de forma automática las credenciales y documentos digitales del usuario, tales como partidas de nacimiento o certificados de vacunación, además de consultar la agenda cultural de la ciudad, denominada Linda. Qué lindo nombre le pusieron, ¿no? En la presentación, Jorge Macri explicó que esto optimiza los tiempos administrativos. Lo que antes llevaba 15 minutos o más, hoy lo resolvés en un minuto. Cuando ganás tiempo y las cosas son más simples, lo que ocurre es que, sin dudas, vivís mejor. Y esto, dice, recién empieza. Bueno, vamos a probarla, vamos a ver cómo viene la mano. En un momento donde, además, la mayoría de los ciudadanos en general, sobre todo aquellos que estamos por encima de los 20, 25 años, que no hemos sido nativos digitales, un poco más tal vez, más de 30 años. Al no ser nativos digitales, nosotros todavía guardamos el recuerdo de lo que es tratar con una persona y entender que uno debe ser tratado como una persona también. En definitiva, cuando uno está demandando la presencia de un ser humano del otro lado, lo que está haciendo es hacer valer su derecho de ser tratado como un ser humano. Porque las máquinas sí lo pueden imitar, pero la realidad es que hay un montón de otros procesos en el medio y hay que estar muy atentos. Claro que es una oportunidad maravillosa para agilizar trámites, obtener ciertos documentos que era bastante benévolo, más que cuando decía lo que costaba 15 minutos hacerlo, ahora se hace en un minuto. Y vamos a ver con esas cuestiones que tardan meses, a ver cuán óptimo es este nuevo abordaje de la gestión pública. 2:16 de la madrugada, nuevas tecnologías, la misma gente de siempre, cuando a la madrugada se nos ocurre ponerle un cafetín y ponernos a charlar de estos temas de tecnología, de buena música, del frío, lo que mata la humedad. Bueno, en un ratito van a ir llegando los diarios. Para hoy tengo un cuento maravilloso de Nicolás Marina. Tenés que estar muy atento porque además es verdaderamente emocionante. La primera vez que lo leí es la historia de un poeta desmemoriado. Ah, pero qué linda historia, che. Son esas historias que, si bien a Nicolás Marina lo inspira el barrio de Caballito, se adecuan perfectamente a todos los barrios, de todas las memorias, de todas las madrugadas de este aire de radio. Así que tranquilos, en un ratito vamos a conocer la historia de ese poeta desmemoriado. Pero hasta ese momento, mientras Javier Eduardo Federico toma los controles, ya tu voz la empieza a recibir Alonso Lozada en el 11:30:03:0790, en el 5168-0790, nosotros, que después de los tangos habitualmente nos ponemos romanticones.

están aquí escuchándolo. Anoche también lo hice, pero no tomé el teléfono, la verdad. Y eso, soy chileno y siempre lo escucho. Un abrazo.

José Feliciano, cuando te toque llorar. Y antes, junto a Ann Kelly, una de las tantas versiones que hizo de su propio tema, para decir adiós.

8:26 de la madrugada. Desde esta semana, el Gobierno Nacional oficializó los nuevos cuadros tarifarios para la electricidad y el gas que comenzaron a regir durante julio. Sí, desde esta semana, el Gobierno subió la tarifa del gas y de la electricidad. El Ente Nacional Regulador del Gas y la Electricidad, ENERGE, aprobó los nuevos valores para Edenor y Edesur y para las distribuidoras de gas. La actualización se calculó tomando como referencia la evolución del índice de precios internos al por mayor y el índice de precios al consumidor, lo que derivó en una recomposición del componente de distribución cercana al 2,4%. A partir de las resoluciones oficiales, Edenor registró un incremento total del 2,95% en su costo propio de distribución, mientras que Edesur aplicará un ajuste de 2,76%. Para los usuarios residenciales que no reciban subsidios, la tarifa más baja contempla un cargo variable de 153 pesos con 935 por cada kilowatt por hora consumido, ¿no? Obviamente. Además de un cargo fijo mensual de 1.674,55. A medida que aumenta el consumo, también lo hace el valor de la energía. En el caso de los hogares que sí cuentan con subsidios, el beneficio continúa aplicándose únicamente sobre los primeros 300 kilowatts por hora consumidos por mes. En la categoría de menor consumo, el cargo variable será de 69,303 por kilowatt por hora, mientras que la energía consumida por encima de ese límite se facturará a los valores cercanos a la tarifa plena. También quedaron aprobados los nuevos cuadros tarifarios para los principales distribuidores de gas, entre ellas Metrogas y Naturgyvan. Las tarifas continúan diferenciando a los usuarios residenciales según su nivel de consumo, dividido en las categorías R1, R2, R3 y R4. En el caso de Metrogas, para usuarios sin subsidio de la Ciudad de Buenos Aires, el cargo fijo mensual será de 22.606,14 para las categorías R1 a R3 y de 85.449,38 para las categorías R4, correspondiente a los consumos más elevados. Desde esta semana, la Secretaría de Energía actualizó los montos. En definitiva, el gobierno subió la tarifa del gas y de la electricidad.

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1: Media de la mañana en punto, y aquí en Buenos Aires el cielo está parcialmente nublado. El viento sopla del sur a 4 kilómetros por hora, la visibilidad por ahora normal, la presión 1022.2 hectopascales, la temperatura 5 grados 6 décimas.
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0: Ya se jugaron los octavos de final y están los primeros equipos que pasaron a cuartos. Francia le ganó 1-0 a Paraguay, con gol Kylian Mbappé de penal. En un final caliente, ya que el jugador francés evitó saludar al equipo paraguayo y tuvo varios cruces de palabras con varios jugadores. El partido caliente y Mbappé también caliente. En tanto, el joven arquero de Paraguay, Orlando Gil, señaló que no hay nada para reprochar y que se van con la frente bien en alto.
1: No, yo creo que no hay nada que reprochar a nadie. Paraguay lo dejó todo, lo estuvimos aguantando bastante bien hasta el segundo tiempo. Yo creo que si no hubiese el penal lo habíamos llevado a la larga. Ellos se están desesperando porque no encontraba el espacio para filtrar las pelotas, lo aguantábamos bastante bien. Y tuvimos la eficacia de que se le cobró un penal y gracias a eso yo pude sacar unas cuantas pelotas. La verdad, si no hubiese el penal, la verdad, hubiese sido otra cosa la historia. Pero bueno, jugamos contra la mejor selección, obviamente, y mérito de ellos.
0: Otro partido, Marruecos venció 3-0 a Canadá y ahora deberá jugar frente a Francia por los cuartos de final. Mientras tanto, con la escaloneta, la selección argentina, después de ganarle a Cabo Verde en un partido electrizante, se entrenó hoy en el gimnasio por las fuertes lluvias que cayeron en Miami, con vistas al próximo partido frente a Egipto del próximo martes a las 13 horas argentina. El cuerpo técnico evalúa la evolución de los jugadores que ayer fueron afectados por el calor y por molestias físicas, entre ellos el defensor Facundo Medina, Enzo Fernández y Nico González. El plantel mañana viaja para Atlanta para disputar los octavos de final. Del Mitre informa primero, Milei y Villarruel volverán a cruzarse. Será en los festejos por el 9 de julio en Tucumán. La gobernación que conduce Osvaldo Jaldo invitó a la vicepresidenta a las celebraciones por la independencia. Y desde el entorno de la jefa del Senado confirmaron la asistencia. Será la segunda vez en el año que el presidente y su vice se vean frente a frente tras la celebración del Día de la Bandera el 20 de junio en Rosario. Además, será el primer acto oficial para Diego Santilli como jefe de gabinete. Mañana 33 minutos en Buenos Aires, el cielo está parcialmente nublado, el viento sopla del sur a 4 kilómetros por hora, la temperatura 5 grados 6 décimas, la humedad 95%.
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0: recuerdo vago que tuve hace unos años en un auto, no.
1: Sí.
0: ¿Sí?
1: Sí, en un Fiat 600.
0: No. No. En un auto Unión.
1: Un Henkel que se abrió por adelante.
0: Sí. No. O en un. En un hotel de por ahí de por Constitución, no. Quizás en una noche desenfrenada de amor y locura,

También estuvieron los que a Chico Novarro le dijeron que tal vez este bolero Amnesia había tenido algo que ver con la historia del famoso poeta desmemoriado del barrio de Caballito. La historia nos la cuenta el propio Nicolás Marina. Los viejos vecinos de Caballito están perdiendo sus hábitats naturales. Aquellos antiguos bares en los que se sientan a contemplar sin apuro cómo pasa el tiempo por el fragmento de barrio que habitan. Bares tradicionales que desaparecen para ser reemplazados por bares más modernos o por comercios de otros rubros y que pasan al olvido rápidamente, salvo para aquellos clientes fieles que tenían un vínculo personal con el lugar. En la Uchava de la esquina noroeste de Acoite y Neuquén funcionó durante años el bar Irupé, probablemente uno de los más estrechos de la ciudad. Apenas cabían unas 5 o 6 mesas hacinadas en sus escasos metros cuadrados, con una barra al costado que parecía un palco suspendido sobre las cabezas de los consumidores.

Durante buena parte de su vida, don Francisco se desempeñó como profesor de literatura en los más prestigiosos colegios secundarios de la zona. Aunque hoy ya está jubilado. Su hijo Francisquito se casó. Su esposa Alicia falleció al ser atropellada por un colectivo cuando cruzaba la esquina de Avenida La Plata y Rosario. Y desde entonces vive solo en un departamentito de la calle Araos Alfaro. Es muy famoso entre los vecinos, tanto por su facilidad para escribir y recitar poesía, como por su prodigiosa mala memoria. El profe Kruger, como le dicen los más veteranos, es incapaz de retener cualquier información en su mente por más de 30 segundos. Un chiste usual entre quienes lo conocen es que tiene más de 200 años y que llegó a tan viejo porque hasta se olvida de morir. A menudo obsequia a sus interlocutores con un efusivo recitado que abandona por la mitad o con el relato de una anécdota de juventud que promete ser divertidísima, pero cuyo desenlace se le pierde inevitablemente entre las circunvoluciones de la corteza cerebral. Uno se queda ahí entonces medio levitando en la silla por la expectación, ¿viste? Y teniendo que aceptar que lo que don Francisco estaba a punto de compartirnos acaba de perderse, tal vez, para siempre. Pasado y presente se mezclan en su mente todo el tiempo, ¿eh? Como si sus neuronas estuvieran conectadas a una licuadora. A veces uno está charlando con él y de repente le pregunta si usted cree que el peronismo va a seguir proscrito, ¿eh? Por mucho tiempo más. O cuándo irá a terminarse la guerra de Vietnam. Hace años que el Bar Irupé cerró sus puertas. Y ahora, en el local, funciona una librería comercial, escolar y fotocopiadora. Pero don Francisco sigue yendo todas las mañanas, porque se olvida de que el bar no existe más. Como la vieja máquina de café expreso sigue estando allí, en un rincón de la trastienda, los que atienden el negocio, para no desilusionarlo, le preparan un cortado y lo dejan quedarse sentado en un banquito. Ahí se lo puede ver sin molestar a nadie, mascullando palabras inaudibles, haciendo anotaciones en su libretita negra. Esta condición tan suya, que no queda claro nunca si es Alzheimer o alguna otra clase de demencia senil, podría suponer un serio obstáculo para su oficio de poeta. Pero él logra subsanarlo escribiendo textos breves. Cuando las musas lo visitan, anota lo que ellas le dictan sobre el primer papel o superficie libre que encuentra. Y como luego se los olvida, deja atrás de sí un reguero de papelitos con versos sueltos, con aforismos, con pensamientos aleatorios de lo más variado. Hay quienes creen que estos versos dispersos suyos contienen un significado personal y esclarecedor en relación a algo que le está sucediendo a quien lo encuentra. Así que, sin quererlo, se volvió una especie de oráculo. Con los años, se crearon numerosos grupos de cazadores de versos de Francisco Telésforo Kruger, que recorren el barrio tras sus pasos para recolectar los textos que va dejando. Aparecen en todas partes, ¿eh? En los bancos, ¿viste? De Parque Rivadavia, o incluso en Parque Centenario, entre los puestos del Mercado del Progreso, en los cajeros del Banco Nación, sobre los mostradores de los negocios de la Galería París, y en prácticamente cualquier lugar por el que el poeta haya pasado. Son miles los papelitos encontrados hasta el momento, ¿eh? En ellos pueden leerse inscripciones tales como: crepúsculo azafranado irradia tornasol, o muerte al orden yuxtapuesto, nubes como taxis furibundos, procas tinación, ad astra madrastra, cuerpo acribillado por la indiferencia, díscolo discóbolo, nace entre sus piernas un trébol hélice trisquel, ocaso acaso en casa, yerba virulana galletita.

gotitas de agua. Este último, en realidad, probablemente, haya formado parte de una lista de compras inconclusa. Algunos creen que estos textos aislados en realidad forman parte de una obra mucho más vasta. Son un ápice de distintos poemas que el poeta desmemoriado va componiendo a lo largo del día. Y son ellos mismos los que intentan reconstruirlos, como quien arma un poema rompecabezas, ¿viste? Le dan a cada verso el orden que suponen correcto y así los publican. Aunque no todos los lectores se ponen de acuerdo sobre el orden que los versos deberían seguir, ¿eh? Por ejemplo, uno de sus poemas más famosos dice así: fuimos todo, fuimos mucho, fuimos algo, fuimos poco, somos nada. El poema después se reconstruyó uniendo los textos de 5 papelitos que fueron hallados por separado y en donde algunos creyeron entrever la pertenencia a una misma serie. Aunque otros argumentan que el orden del poema bien podría ser el siguiente. Mira, somos nada, fuimos poco, fuimos algo, fuimos mucho, fuimos todo. O que a lo mejor Don Kruger pretendía intercalar otros versos entre ellos. Fuimos todo, nubes como taxis furibundos. Fuimos algo, ocaso acaso en casa. Somos nada, yerba virulana, galletitas de agua. ¿Por qué no? Las combinaciones son infinitas. Existe una sola publicación editorial hecha con su autorización, que por supuesto olvidó haber dado, Lleva el título Epigramas, Reflexiones y Exabruptos Obscenos. El resto son todas las ediciones pirata o fanzines que se difunden en papel o por internet. Su texto más largo, todavía inédito, es una novela que empieza constantemente sin avanzar nunca. Una tarde tuve el privilegio de que me dejara leer las primeras páginas. Comenzaba así. El joven, en la plenitud de su edad, salió a recorrer el mundo con el pecho inflamado de vigor y la mirada puesta en el lejano horizonte, porque era joven y estaba en la plenitud de la edad. Así que salió a recorrer el mundo con el pecho inflamado de horizonte y la mirada puesta en el lejano vigor de los jóvenes que en la plenitud de su pecho salen a mirar el recuerdo. Y así durante unas 750 páginas manuscritas de envidiable caligrafía, pero no iban mucho más allá. Su segundo texto más largo, que también tuve la suerte de leer una tarde en la que se olvidó su libretita negra en la librería Ex Barilupé, y que obviamente no pude evitar hojear y fotocopiar, es la siguiente. Siempre me olvido los nombres. Me olvido las caras. Me olvido los números de documento. Me olvido los documentos. Me olvido de la gente. Me olvido qué vine a comprar al supermercado. Me olvido cómo volver a casa desde el supermercado. Me olvido de sacarme las medias cuando me voy a bañar. Me olvido de pelar las bananas antes de comerlas. Me olvido de que ya le puse sal a la comida y le vuelvo a poner. Me olvido de que ya le puse sal a la comida y le vuelvo a poner. Me olvido de que ya le puse sal a la comida. Y me olvido de que se murió el canario. Y lleno de alpiste el comedero de la jaula vacía. Me olvido de comprar no me olvides. Me olvido de quién es ese señor cincuentón que me dice papá. Me olvido de las reglas de ortografía. Me olvido de que ya no tengo dientes y me cepillo las encías. Me olvido de ponerme los anteojos para ver de cerca y creo que estoy leyendo un libro en ruso. Me olvido la leche en la hornalla, pero no pasa nada, porque antes me olvidé de prender la hornalla. Me olvido la clave del cajero. Me acuerdo de todo lo que soñé. Me acuerdo de todo lo que sueño. Me olvido de qué cuadro soy y entonces festejo todos los goles. Me olvido de que ya no estoy para estos trotes y me pongo a saltar los charcos de agua y a piropear a las chicas en la calle. A veces al mismo tiempo. Me olvido de levantar la persiana y pienso que es de noche y me vuelvo a acostar.
Me olvido de que ya le puse sal a la comida y le vuelvo a poner. Me olvido los números de teléfono, las direcciones, los puntos cardinales, los olores, pero nunca ni por un instante me olvidé de amarte. Paradójicamente, hay un recuerdo que jamás lo abandona. Nunca, pero nunca se olvida de esa fatídica esquina en la que perdió a Alicia. La recuerda, para no volver a pasar por ahí y que el dolor recrudezca. Muchos han intentado ayudarlo con su problema. Le han recomendado acudir a médicos, médicos especializados o incluso a talleres de estimulación cognitiva, pero la verdad es que don Francisco no sufre ninguno de esos deterioros de memoria relacionados con la edad. Hace un tiempo me confesó que, a diferencia de la mayoría de sus colegas escritores, él escribe a favor del olvido. Con cada frase que escribe, se despide de un recuerdo demasiado pesado, gastado o doloroso. Cada palabra anotada es un pájaro al que libera de su jaula. Cada verso, un tropel de caballos inquietos a los que le abre la tranquera de la mente para que campen a sus anchas en la inmensidad del olvido. Y así, don Francisco Telésforo Kruger se vacía de recuerdos cada día. Tal vez, cuando lo haya escrito todo, le llegará la muerte. O tal vez, una nueva vida.

Primero, Chico Novarro con Amnesia. Recién, Carlos Rivera con el tema de la película Coco, Recuérdame. Y los juegos de la memoria en la mitad con este maravilloso cuento que Nicolás Marina nos contó, inspirado en el barrio de Caballito. El poeta desmemoriado.

0: Las 3 menos 5 de la mañana nos cuenta uno de estos movileros que lo llevan en la sangre, esa pulsión periodística que hacen que constantemente el tipo esté laburando. Escritor, él también ha estado en estas madrugadas tomándose un cafecito con nosotros, contándonos de las historias que habitualmente él mismo contaba en estos aires de madrugada, cuando era cronista del Vitra Informa primero, el querido Beto Menéndez, que me cuenta que se acompaña con el aire de Mitre en esta vuelta a casa, en la madrugada fría de este domingo, en el que en la autopista 25 de mayo, desde Liniers hasta Boedo, está sin luz, y me dice el Beto, es una boca de lobo totalmente a oscuras, un peligro. Gracias, Beto, por el abrazo primero, los saludos habitualmente, que siempre Beto los domingos tiene su programa en Radio Sónica, y lo escuchamos habitualmente con algunos invitados. Hace muy poquito estuvo con Luis Rubio, por ejemplo, riéndonos un montón, además, pero maravillosos encuentros, ya mucho más relajados, con un tipo que sabe de la charla y que con la información nos permite viajar, como está viajando él ahora, y además nos dice, cuidado con la autopista 25 de mayo, que está sin luz. Pero además le vamos a agregar nosotros, en este escenario del Gran Buenos Aires, para los que se acompañan con el aire de la radio y, por ejemplo, van hacia zona sur, en Banfield, ahora la visibilidad está reducida a 100 metros nada más. 100 kilómetros, oh, se ve lindo, se ve lindo, che. 100 metros nomás la visibilidad, y la temperatura 0 grados bajo cero, un tornillo que ni te cuento. Lo mismo en Ezeiza, atención ahí, la autopista Richeri, la autopista Ezeiza Cañuelas. La Richeri, de hecho, va a ser la extensión de la autopista de Lepiane, en autopistas urbanas. Si nos vamos, por ejemplo, al Palomar, aquí apenas 900 metros la visibilidad, 2 grados 4 la temperatura, que de ahí cerquita justamente es más o menos de donde estaba viniendo el Beto, diciéndonos que, no sé, en Ciudad Evita también, aquí, pero esto es autopista Richeri, no es la autopista del oeste. La autopista del oeste es más el Palomar, a ver qué más podemos, San Andrés, bueno, ahí está, ya están los ramales de Panamericana, también con bastante niebla, la visibilidad reducida a 900 metros. En Merlo, visibilidad reducida a 5 kilómetros, 3 grados la temperatura. El Gran Buenos Aires, el conurbano, con escenarios distintos, pero que en todos, sobre todo a quienes están manejando, les demanda mucha atención. En La Plata, por ejemplo, el cielo está despejado, hay niebla, la visibilidad reducida a 200 metros nada más. La temperatura 0 grados bajo cero, mucho frío. En Cañuelas, 1 grado bajo cero, ahora con 100 metros de visibilidad. Estos son todos los datos actualizados del Servicio Meteorológico Nacional. Si nos vamos un poquitito más hacia el sur, en la provincia de Buenos Aires, buscando algunos de los datos actualizados, en Necochea, por ejemplo, la sensación térmica 3 grados bajo cero y la visibilidad 400 metros. Aquí también, en la costa, en Mar del Plata, 3 grados bajo cero la sensación térmica, la visibilidad 400 metros, reducida por la presencia de niebla, en este caso. Son varias las localidades de la provincia de Buenos Aires, en este caso de la costa, y recordemos la información que más temprano mantenía vigente para el día de hoy el Servicio Meteorológico Nacional por las temperaturas extremas, un frío que sigue siendo un poquito más bajo que lo habitual. Lo decíamos, en el norte de Neuquén, la provincia de Mendoza, San Luis, casi te diría la zona central y el norte, toda la zona central de Córdoba, y aquí específicamente en Juárez Celman y la zona baja de Río Cuarto, todavía rige el alerta naranja por temperaturas extremas. Lo mismo en San Juan, La Rioja, Catamarca, Tucumán, Salta, buena parte de la provincia de Salta y la puntita de Jujuy. Ese es el top de las 3 de la mañana. Buen momento para ir enterándonos cómo vienen las portadas de los diarios.
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3 de la mañana en punto y en Buenos Aires algunas nubes en el cielo. El viento soplando del sur a 4 kilómetros por hora. La temperatura 5 grados 6 décimas. Esta es la primera plana de Clarín de hoy. El tema central, Santilli. Macri quiso y no pudo. Soy parte del proyecto de Milei. El jefe de gabinete le dijo a Clarín que trabaja por la reelección presidencial. En una entrevista a pocos días de asumir en su nuevo cargo, el flamante coordinador de ministros aseguró que la gestión libertaria representa mucho de lo que proponía Juntos por el Cambio. Y agregó que lo enamora la estabilidad que consiguió el presidente. Además, defendió el sistema de colectoras si sirve para que no haya paso. Y aunque señaló que no piensa en una candidatura, recordó que lo apasiona la provincia de Buenos Aires. También de este tema acompaña un destacado con letras rojas, nueva etapa. Karina apura las negociaciones con gobernadores y no descarta acordar con el PRO en CABA. Al lado, hacia el margen derecho, también en la zona central de la tapa del Clarín de hoy, las reservas del Banco Central están en el nivel más alto en 5 años. Las reservas netas subieron hasta los 10.000 millones de dólares, la cifra más alta de 2021. Y es lo que le asegura al gobierno disponer de las divisas para afrontar los vencimientos hasta 2027. Mañana, el ministro de Economía, Luis Caputo, buscará despejar las dudas de los inversores presentando el programa financiero hasta las elecciones presidenciales. El gobierno trata así de bajar el riesgo país, que sigue arriba de 400 puntos. La foto principal en la tapa del Clarín de hoy, Francia, con un penal de Mbappé, ya está en cuartos. La foto muestra el detalle, el alivio de Mbappé que festeja en Filadelfia y Francia mantiene intacta su ambición. Tuvo que lidiar durante todo el partido contra el cerrojo defensivo que le planteó Paraguay. Le costó y recién pudo quebrarlo al promediar el segundo tiempo. Su estrella marcó el penal que le dio el triunfo y la clasificación a los cuartos de final, donde lo espera un equipo en ascenso, Marruecos, que ya lo exigió en el Mundial anterior y que ayer, en el arranque de octavos, goleó a Canadá. Mbappé alcanzó a Messi entre los goleadores de la Copa, 7 tantos cada uno, y lleva 19 en 3 mundiales, un promedio de 1 por partido. Acompaña una infografía con los resultados de los octavos, Marruecos 3, Canadá 0, Francia 1, Paraguay 0, y además anticipa los partidos de hoy, a las 17, Brasil versus Noruega, y a las 21, México versus Inglaterra. Un destacado del tema mundial en debajo, hacia el zócalo de la portada de hoy, Argentina contra reloj para recuperar el físico y el nivel. Se viene Egipto. Temas, más títulos, más fotos y volvemos al margen derecho de la portada de hoy del Clarín. Casi 3.000 muertos en Venezuela y se marchan los rescatistas. Ya sin esperanzas de encontrar sobrevivientes, a 10 días del doble terremoto, comienzan a desarmarse los campamentos de rescatistas internacionales. La Organización Mundial de la Salud advirtió por el peligro de enfermedades debido al bajo nivel de vacunación entre los chicos. La foto muestra La Guaira y otro edificio derrumbado. En el extremo inferior derecho, el recuadro con la nueva modalidad de las viudas negras, seducción y emboscadas. La policía porteña ya desarticuló una organización, pero investigan a otras que replican la misma modalidad. Reclutan a adolescentes para atraer a hombres, convocarlos a una cita y robarles.
completamos la portada del Clarín de hoy, arriba con las fotos de los firmantes y sus columnas, el humor político de Borenstein, la manera argentina de hacer política, del editor Kirschbaum, todo tiene que ver con todo. En la intimidad del poder de Fioriti, las batallas que pierden los Milei, y en la trama política de Van der Kooi, la moral de Milei y la estocada de Karina. A las 3 de la mañana, 6 minutos, estos son los títulos. Esta es la tapa del diario Clarín de hoy. En Buenos Aires el cielo sigue parcialmente nublado y el viento soplando del sur a 4 kilómetros por hora. La temperatura 5 grados 6 décimas y la humedad 95%.

Luciano, siempre te escucho, me encanta tu programa, te sigo todos los fines de semana, aunque no pongo mensajes en general, siempre te escucho, ¿eh? La verdad que paso bastantes horas despierta, soy una señora mayor, me gusta mucho la música, aprecio tu música y tu equipo y los felicito a todos, ¿eh? Un saludo, soy Luján de Almagro.

I get a kick out of you, algo así como que me deslumbraste o me llamaste la atención. I get a kick out of you, un clásico de 1934 del musical de Broadway Anything Goes, Todo Vale, de Cole Porter. Después se hizo la versión cinematográfica en el 36, cantada originalmente por Ethel Merman. Hace muchísimo que no la escuchamos, che, a Ethel Merman. I Get a Kick Out of You, la versión de Frank Sinatra, una de las versiones de Frank Sinatra. Esta me parece que es la que tiene el arreglo de Nelson Riddle, si no me equivoco. Y antes escuchábamos un clásico de Jerome Kern, que la interpretó originalmente Fred Astaire en Swing Time, compuesta por Jerome Kern con letra de Dorothy Fields. The Way You Look Tonight, la manera o la forma en la que te ves esta noche.

3:14 de la madrugada, casi las 3:15, desde una madrugada ya colombiana, nos escribe la nuestra amiga Moni, dice: qué lindo escucharte relatar el cuento de Nicolás Marina sobre el poeta desmemoriado. Esta no memoria le permite evitar aquellos lugares dolorosos para él que lo llevaron a perder a su amada Alicia. No tan desmemoriado al acudir a esa esquina donde estaba Irupé, al que volvía aunque ya no está, porque seguro le recuerda un lugar donde pasó lindos momentos y, a pesar de no recordar muchas cosas, algo muy llamativo, no olvidaba ciertas palabras que, aunque deshilachadas, pero no tanto, le dieron a esa profesión tan bella de la literatura. Hermoso cuento, los saludos y las felicitaciones para Nicolás Marina, el autor. Muchas gracias por sus palabras, claro que sí. Gastón, desde algún rincón de Rosario, de una fría Rosario. Qué linda ciudad, mágica también Rosario, con un montón de gente muy querida. Ahí está ahora con 5 grados 6 de temperatura. Me dice que está lloviendo débilmente en Rosario, y el pronóstico anticipa una mañana con lluvias aisladas. 4 de mínima, 13 de máxima para los rosarinos, entre ellos el colega Gastón, que ayer también te dijimos feliz día, claro que sí. Me olvido, don Francisco, el poeta desmemoriado. Muchas gracias y el abrazo enorme, Gastón. Con ellos ya estamos charlando en arroba Radio Mitre, arroba Lalo Morino. Vamos viendo algunos de nuestros amigos en las redes. Hoy la foto fue más tarde, ¿vieron? Porque yo no es que estoy desmemoriado, pero en el equipo, los 14 productores, que están Javier, está Eduardo, está Federico, que son como todos los, y de Federico, que es el que es amigo de Moyo, que le mandamos un abrazo a Dani Moyo. No sé por qué me tenté. Porque además en el cuento, traicionero el cuento, che, de Nico, porque te emociona, viste, en un momento te emociona ese. Qué lindo. Mali Canet, nos escuchan ellos, Liliana y Carlos, que ya ayer lo prometió al aire, en septiembre los vamos a tener por estos lados. Le encantó el cuento de Nicolás. Dejé el mensaje por WhatsApp, pero creo que no funciona bien, porque hace varios indes que no los escucho. Vos sabés, Lili, anoche lo escuchamos a Carlos, eso sí, anoche salió más entradita la madrugada, pero lo escuché a Carlos anticipando la llegada en septiembre. Pero la verdad que les tenemos que agradecer mucho. Nosotros tenemos la costumbre de poner entre dos temas musicales uno de los mensajes de ustedes, y todos los fines de semana nos quedan mensajes. A veces apuramos, ponemos uno o dos juntitos, pero la participación de ustedes es maravillosa, porque se va sumando a esta idea de un cafetín compartido con un montón de amigos, con anécdotas, con ideas. Dice: en esta época del año el programa nos acompaña mitad en casa y el resto en la playa. ¡Ay, qué envidia! Y qué lindo disfrutar de la playa ahí cerquita, en las cercanías, en los alrededores de Barcelona. Desde allí nos escuchan. Desde aquí, con un frío que a ella le encanta y a su jauría también, está Marcela Magariños. El Team Frío reportándose, disfruta de estas madrugadas y de las duchas hirviendo, dice. De la natación con el agua a 33 grados, café caliente, una sopa de verduras y de mi bolsita de agua caliente. ¿Qué dicen ustedes? Y abre el arcón de los recuerdos y al mismo tiempo la... hay como una grieta ahí también, ¿viste? Yo, la verdad, el tema de la bolsa de agua caliente siempre me dio miedo. Porque yo soy inútil, no es por otra cosa, pero yo soy de los que cree fervientemente que a mí me pones con una bolsa de agua adentro de la cama y la rompo. No hay vuelta. O me pones con un ladrillo, por más que esté calentito, y me quiebro. No sé, pero he usado, sí, claro. Sí, en mi familia, mi madre, muy friolenta ella. Mis hermanas más o menos, porque mi hermanita Laura y yo somos más de tener, como somos hipertensos, tenemos... No, mi hermana Liliana es hipertensa, mi hermana Laura es hipotensa. Bueno, no sé, más o menos, yo me olvido como el poeta, ¿viste? Pero no tengo tanto frío, cuando tengo frío tengo re frío igual, ¿eh? Pero estos son fríos para tener,
estamos hablando de 0 grados, 2 grados bajo cero, heladas. Está como para tener frío, ¿eh? Quien está en una primavera maravillosa disfrutando, de además de unos paisajes, me mandó unas fotos tan lindas de su trabajo en el medio del campo, en el norte de Japón, Gachu con toda su familia, su granja, su producción de dulce de leche, y de repente un conjunto, porque no sé cuál es el sustantivo colectivo que menciona, que le da nombre a la jauría, que esos son perros, la manada, que tampoco son lobos, de ciervos. La piara es de cerdos, ¿cómo se llama? El cardumen es de peces. ¿Cómo se llama el de los ciervos? Hermosos, hermosos ciervos, que un grupo, una familia de ciervos, ponele. Lo que pasa es que yo ahí estoy suponiendo que son familia, pero no estoy seguro, no vi la libreta de enrolamiento o de casamiento, no sé qué le tienen ahí. Bueno, desde allí nos está mandando besos Gachu, Gachunaka, desde el norte de Japón, en Italia, no, perdón, está en Ticino, en el cantón italiano de Suiza, exactamente, ahí está Patricia Forti, escuchándonos desde el Ticino, cantón italiano en Suiza. Y acá también, como Gachu dice, en representación de la Burman, claro, que está en Cartagena. Digo yo, los únicos que estamos acá somos nosotros y Beatriz de Palermo, ponele, Mirta Freijó, se fueron todos, escúchame, y nosotros acá. También nos dice Gachu, escuché con lágrimas en los ojos el cuento de recién. Creo que cada uno lo escuchó a su manera, con esa forma de ponerle vida a la... Pero además, mientras yo ya lo había, obviamente lo había leído, por eso se los anticipé, pero tiene un giro tan lindo ese cuento, tan, tan lindo, que nos emociona a todos, incluso a uno cuando lo está leyendo, ¿eh? Ella recordando a su abuela por una parte y después a su mamá. María Inés Romero Carranza, gracias por ser Elton John junto a Tina Turner, para ella lo mejor. Vos sabés que yo en mi adolescencia también era hiper fanático, tanto de Tina como de Elton John. Y de tantísimos otros, obviamente. Uno no puede, teniendo tantas cosas maravillosas, no puede, a través del fanatismo, dejar afuera a grandes, grandes obras. Porque me fascinaron toda la vida los Beatles, pero al mismo tiempo amante de los Beach Boys, y jamás pude dejar afuera a Pink Floyd, por ejemplo. Soy amante del jazz, pero me encanta el tango, me gusta de nuestro folclore las nuevas generaciones, pero me emociona escuchar a los tradicionales. Digamos, hay un montón de cosas que, fíjense, cuando uno charla en esta madrugada, compartiendo un cafecito en el aire de la radio, donde habitualmente uno, a veces, en esa toma de posiciones, poco a poco se va alejando, y es ahí donde aparecen esas diferencias, esas grietas, esas distancias. Qué terrible, ¿no?, que uno, cuando lo observa con la música solamente, se da cuenta la cantidad de cosas que quedan afuera de uno a partir del fanatismo. Cuando el fanatismo, como la reducción más pulsional y reduccionista de lo más primitivo del ser humano, ¿no? El fanatismo absoluto, no, es esto o nada. La cantidad de cosas que quedan afuera. Es tan lindo ser fanático de tantas, tantas cosas, sobre todo cuando podemos elegirlas al mismo tiempo, como lo hace María Inés, que agradece por Elton John, pero también a Tina Turner, que para ella es lo mejor, le encanta. Abrigarse, dice, y a cuidar nuestras voces, claro que sí, María Inés, desde Olivos, le mandamos un abrazo enorme. Para nosotros es un placer que nos estés escuchando. María Jesús también, desde Valencia, escuchando a Frank Sinatra. ¿Ves? Están todos repartidos por el mundo, ¿eh? Graciela Bengoa, qué linda la música, che, gracias por vida mía, es su tango. Saludos, bienvenido Julio para todos, sus mejores deseos en todo lo bueno en este mes para todo el barcito. Elda también nos saluda desde Monte Grande con un buen café bien calentito. Y nuestra amiga Cronopia, Clau Cecil Poesía, qué buenos equipos, dice, espero que hayas celebrado tu día con alegría. Sí, señora, así lo hicimos, todavía lo estamos celebrando. Hoy me aparecieron, claro, están las respuestas de los posts que hicimos ayer. Aparecieron amigos como, no sé, Espena, locutor de Radio Ciudad, Leto Dugatkin, que es un talento maravilloso, actor de la hostia, que todos ustedes lo conocen, aunque no lo conozcan. Yo le digo Leto Dugatkin y ustedes me dicen,
¿Quién es Leto Gaviria? Comerciales, dibujitos animados, doblajes. Gente tan, tan linda de nuestro trabajo. Por eso, así que gracias a todas esas celebraciones que todavía continúan en el aire de la radio y de las redes. Y es ahí donde Klaus Cecil Poesía también destaca excelentes canciones de Elton John para darle calidez y energía a esta gélida madrugada. Dice, ¿qué me contás del partido de Paraguay? Es para destacar la garra guaraní. Sin lugar a dudas, Klaus, me encantó ese equipo, el temple, la caballerosidad, es maravilloso, la verdad. Y que no me dejó nada contento lo de Mbappé, pero esas son otras cosas, ¿no? Cómo se quebró uno de los... Cuando uno es un ídolo, tiene que ser de otra manera. Es lo mismo que me pasó en su momento con Cristiano Ronaldo. 3:25 de la madrugada. Mira cómo estamos charlando con ustedes, ¿eh? Arroba Radio Mitre, arroba Lalo Morino. Esas son las redes, en Instagram, en Facebook, en X. Recién pasamos por Instagram, pero nos queda tanta madrugada, tanta buena música, tanta cosa linda para disfrutar, que no importa que sean 5 minutos, vamos a escuchar a Melody Gardot.

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1: Como siempre, un lujo de programa. Habla Susana Braille, fiel oyente de Luján. Besos.

0: Melody Gardot con Antonio Zambujo haciendo su versión de C'est Magnifique. Antes, junto a Sting, Melody Gardot, Little Something, Alguito.
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0: El top marcó las 3:30 de la madrugada y en Buenos Aires el cielo sigue parcialmente nublado. El viento sopla del sur a 4 kilómetros por hora y la temperatura 5 grados 6 décimas.
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0: Terminó peleado con todos. Fue en el partido contra Paraguay, donde tuvo varios cruces de palabras contra jugadores del equipo rival, con insultos. Cuando terminó el partido, evitó saludar al equipo paraguayo, entre ellos al arquero Orlando Gil, que se acercó a darle la mano y Mbappé se la negó. El francés además tuvo duras declaraciones contra los jugadores paraguayos en un final caliente.
2: No, creo que ya sabíamos qué tipo de partido íbamos a tener, pero creo que hoy hicimos un muy buen partido por cómo lo jugamos. Demostramos que no somos solo un equipo que juega un lindo al fútbol. Si hay que meter las manos en la mierda, la vamos a meter. Perdón la expresión. No tenemos ningún problema con eso. Ellos pensaban que íbamos a venir a jugar de smoking, que solo íbamos a jugar fútbol vistoso. Nosotros también sabemos jugar al fútbol sucio y hoy ganamos. E incluso en ese aspecto fuimos mejores que ellos.
0: Más títulos del Mitre informa. Primero, el gobierno vuelve a la carga con la ley de propiedad privada. El proyecto permite a la compra de tierras sin restricciones, eliminando el límite de 15% de extranjerización vigente en los niveles nacional, provincial y municipal. También habilita la compra inmediata de zonas afectadas por incendios, dando de baja el periodo de 30 años que rige en la actualidad. La Iglesia, la CGT, la oposición, todos repudian la iniciativa. Pero algunos aliados, especialmente gobernadores, podrían apoyarla. Luego de 3 intentos frustrados por falta de votos y por el escándalo Adorni, el oficialismo volverá a intentar avanzar esta semana. El primer paso será la reunión de labor parlamentaria del próximo miércoles con la intención de tratar la ley de propiedad privada en el Senado el próximo 16 de julio.

terremotos en Venezuela disminuyen las esperanzas de encontrar a más sobrevivientes. La última cifra de fallecidos ascendió a casi 3.000 muertos, 2.954. Ahora ya se siente el riesgo de las posibles epidemias. La Organización Mundial de la Salud advirtió sobre posibles brotes de enfermedades. Mientras tanto, entre angustia y dolor, muchos habitantes excavan entre los escombros en búsqueda de sus familiares desaparecidos. Mañana 37 minutos en Buenos Aires, el cielo está parcialmente nublado, la temperatura 5 grados 6 décimas, la humedad 95%.

Buenas madrugadas, señor Lalo y equipo, oyendo como siempre los findes su programa. Ahora voy a tomar unos matecitos con una hojita de menta y le iba a pedir una música, Soledad y Lázaro Caballero, Hoja en Blanco. Muchas gracias, Kelly de Santa Fe.

Belén con Miguel Ríos en vivo, ellos haciendo España, camisa blanca de mi esperanza. Y antes, Ana Belén con nuestro Abel Pintos, motivos.

Y ya llegó repleto de memes, todos los de julio que viene, viene asomando, julio vino con aumentos, hay un montón de memes, esos stickers que lo muestran a Julio Iglesias con en distintas escenas. Pero claro, como estamos en tiempos de mundial, esta vez no se habló tanto de los memes de julio, ¿viste? Lo tenemos medio olvidado a julio. Pero mientras sucede el mundial, por atrás están pasando tantas cosas maravillosas. Entre otras, aumenta la luz, el gas. Y lo cierto, y así lo vemos en el diario Clarín con la firma de Santiago Espaltro, los servicios superan el 20% de los ingresos de los más vulnerables. El poder adquisitivo de las familias sigue contenido por la creciente necesidad de destinar sus ingresos al pago de los servicios públicos, tales como la luz, el gas, el agua, el transporte público. Un informe de la Fundación Capital, dirigida por Martín Redrado, reveló que en junio el gasto promedio mensual en servicios para una familia tipo en el área metropolitana de Buenos Aires alcanzó los 163.600 pesos para los hogares con subsidios. Los que no tienen subsidios, 275.800. Hubo un aumento del 55% anual, 20 puntos por encima de la inflación. En el mismo periodo, los salarios del sector privado registrado se habían incrementado 29,7%. El aumento del 55% y los salarios del sector privado registrado se había incrementado en 29,7%. Como resultado, los servicios públicos pasaron a absorber una porción más elevada del ingreso. En el AMBA, el gasto promedio ponderado en servicios públicos habría representado en junio el 10,8% del ingreso promedio de los asalariados registrados, subiendo desde el 9,1% en el mismo mes de 2025. Vale mencionar que hacia comienzos de la actual administración, el ratio era de 4,3%. Al principio 4,3%, 9,1% el mes anterior, 10,8% este mes. No obstante, esto lo destaca el informe de la Fundación Capital dirigida por Martín Redrado. No obstante, el impacto no fue homogéneo entre los hogares. En aquellos que perciben dos salarios mínimos o unos 735.600 pesos y están entre el 20% de la población con menores ingresos, el pago de servicios públicos, incluyendo los subsidios, habría alcanzado el 22% del ingreso familiar, lo que implica una suba de 5,7 puntos porcentuales respecto a un año atrás y una cuadriplicación frente al 5,3% de diciembre de 2023. En cambio, en los hogares de ingresos medios, el peso de las tarifas desciende a entre 10,7 y 14%, mientras que en los de mayores ingresos, que no tienen subsidios, la incidencia del gasto en servicios ronda del 3 al 6%. Entre el doble y el triple que cuando asumió Javier Milei. La recomposición tarifaria redujo el ingreso disponible de los hogares, especialmente en los de menores ingresos. De cara al segundo semestre, el escenario más probable combina una recomposición real moderada de los salarios, pero con una dinámica del ingreso disponible aún condicionada por la evolución tarifaria. Así, la demanda local en productos de consumo masivo podría mostrar algo más de dinamismo, aunque todavía de manera acotada, concluyó el informe. Los servicios superan el 20% de los ingresos de los más vulnerables.

Lalo y equipo, tengan todos muy buenos días. Soy Javier de Entre Ríos, yo volviendo a mi casa de Entre Ríos. Gracias a Dios, viajando en las rutas argentinas. Gracias por la compañía, por la información y por todo lo que hacen por nosotros. Que tengan un excelente fin de semana.

Dúos que a través de la tecnología mantienen vigente todo el repertorio de una de las grandes voces de la música popular en español, Nino Bravo. Nino Bravo con Sergio Dalma, su versión de Cartas Amarillas, y antes con Mocedades, Mi Tierra.

4 de la mañana en punto, el cielo con algunas nubes en Buenos Aires, la temperatura 5 grados 6 décimas. Esta es la portada del Deportivo Olé. La foto y el título principales. Mbappelea. Avanza Francia. La foto de fondo, cubriendo casi toda la portada y hacia el extremo del margen derecho, Gil, el arquero paraguayo, lo quiere saludar y Kylian lo ningunea. Avanza Francia. Paraguay defendió duro y lo complicó. Kiki hizo el 1-0 de penal. Canchereó, insultó, guerreó y fue despectivo. Si tenemos que meter las manos en la mierda, lo hacemos. La foto de Mbappé. Hacia el margen izquierdo, una columna con varios títulos. Una de las fotos, la primera, lo muestra a Messi con Olé. Y el textual, ver las cosas positivas y corregir las malas. Debajo, otra de las fotos muestra el Marruecos 3-0. El Brasil de África. Así definió Hakimi a su equipo. Borró a Canadá y... cuidado franceses, ¿eh? Comparte abajo por nuestra llave un recuadro y dos adelantos. A las 17, New Jersey... en Brasil versus Noruega y a las 21 en México, México versus Inglaterra. Bien, bien, bien mundialista la tapa del Deportivo Olé, cuando aquí en Buenos Aires el cielo está parcialmente nublado, el viento soplando del sur a 4 kilómetros por hora. El pronóstico que anticipa neblina para esta madrugada y la mañana de hoy domingo, con una máxima que va a alcanzar los 12 grados, pero atención porque hacia la segunda mitad de la jornada, la tarde y la noche, con altas probabilidades de precipitaciones, lluvias aisladas. Para el lunes mejora y además se mantienen las temperaturas ya no tan frías, se está yendo la ola polar. 6 grados la mínima, 13 grados la máxima, pero todavía con mucha humedad y bancos de niebla, neblina durante la madrugada y la mañana del lunes. El martes, el día más frío de la semana, 3 grados de mínima, la máxima 16 y el cielo parcialmente nublado. El miércoles 6 la mínima, 17 la máxima también, con algunas nubes en el cielo pero con buen tiempo. Ahora, a las 4 de la mañana, 3 minutos, en Buenos Aires la temperatura 5 grados 6 décimas, la humedad 95%.

Caro Molina, te habla Diego de Palermo. Estoy escuchando el programa, fantástico como siempre, hermosísima la musicalización. Y yo te quiero hacer un pedido, por favor, si puedo escuchar a Cesárea Évora en Carnaval de San Vicente. Es fantástico la compañía que nos hace los fines de semana. Gracias y un saludo enorme para todos tus oyentes y para Radio Mitre. Hasta luego, te voy a continuar escuchando.

13 de la madrugada. Lindo escucharlo, Antonello Venditti, con Chiborrebbe un amigo y Alta Marea. Reversiones de Necesito un amigo y... este creo que es el original. Alta Marea es una reversión del tema de Crowded House. Don't dream it's over. No sueñes que se terminó. ¿Qué temas? Beatriz, desde aquí cerquita en Palermo, escuchando buena música. Luján en Almagro. Javier, que está en Entre Ríos viajando a su casa. Susana Braille desde Luján también. El chileno que tenía el tonito y tomó el teléfono y llamó. Dice, ayer no llamé, pero nuestro amigo chileno, déjanos el nombre después y te sumamos a la banda. Tenemos gente de toda América Latina. Tenemos paraguayos, uruguayos, chilenos, claro que sí. Tenemos gente que nos escucha desde el Callao, algunos colombianos, ecuatorianos, pero de aquí, algunos amigos de la plaza que son ecuatorianos, uno específicamente el dueño de Tuca, que es una pitulita hermosa, hermosa, mayor ella, pero ella ni se enteró que ya es una perra mayor. Ella sigue viviendo como si fuera una cachorra hermosa. También tenemos mexicanos, ¿qué más tenemos? Hondureños, hay de todo. Escúchame, no somos el mundial porque Mbappé se enoja. Pero mirá lo buen Mbappé que se viene a enojar. Acá a la madrugada podemos decir cualquier cosa, pero nosotros acá no sabemos ni de fútbol, pero sí sabemos de ciertas cuestiones que tienen que ver con la calidad humana. Sí, además ganaste, no tenés que ser así. Al contrario, uno tiene que ser, qué sé yo, ¿viste? Esas cosas, sobre todo cuando uno después habla de las nuevas generaciones, habla de... Hay que ser un poco más copado, Mbappé. ¿Qué pasó, Mbappé? Sos tan bueno, Mbappé. ¿Será porque le faltan vocales en el apellido? No sé. Bueno, 4:15 de la madrugada. Hablando del Mundial y hablando de nuestros amigos, nos faltó Liliana de Italia también, que tenía ganas de escuchar el Chango Spasiuk. Lili, nosotros lo repasamos al Chango Spasiuk, pero como nuestros bloques de folclore suelen estar adentrados en la madrugada, nos pasaba lo mismo con Cristian Castro, ¿se acuerdan? Y un oyente que decía, pásenmelo antes de las 2:30 que me duermo, decía. Nosotros lo pasábamos, pero a las 4. Pero sí, claro que sí. O Marcos, el sereno de Posadas también. Todos amigos que en el 5168-0790 y en el 1130-03-0790 se van sumando a estos aires de madrugada. Bloquearon webs ilegales que pasaban el Mundial. Mirá vos, hay avivados por todos lados. El Ente Nacional de Comunicaciones, el ENACOM, y la Dirección Nacional del Registro de Dominios de Internet, NIC Argentina, bloquearon las direcciones de 14 sitios web que transmitían de manera ilegal señales televisivas y partidos de la Copa Mundial de Fútbol FIFA 2026. Felices, mira, de leer esto nosotros. Digo, ¿no? Que el ENACOM esté fiscalizando. A partir de ahora ya vamos a estar con que los locutores vamos... Ah, no era eso. No, eso no... No vamos a... Perdón, sigo con esta noticia. Esto ocurrió en el marco de tres causas que tramitaron en las fiscalías nacionales en lo criminal y correccional. La número 29, la 31 y la 52. Y en base a investigaciones preliminares desarrolladas por la Unidad Fiscal Especializada en Ciberdelincuencia. Las pesquisas lograron detectar la presencia de sitios web y plataformas digitales que transmitían ilegalmente partidos del Mundial y canales de televisión. Por orden de los jueces José Miguel Guerrero, Javier Sánchez Sarmiento y Carlos Manuel Bruniard, los organismos que regulan las comunicaciones y el registro de Internet en Argentina impidieron el acceso a los contenidos, ya sea por el bloqueo de la transmisión o por la baja del registro. La medida se dio en el marco de la operación Tarjeta Roja, una iniciativa multilateral para combatir en conjunto la piratería digital durante la Copa del Mundo, organizada por el Departamento de Justicia de los Estados Unidos, junto a... O sea que viene desde allá, por eso había que ponerse la pila. Claro.
junto a la unidad de cibercrimen de la Fiscalía General de la Nación de Colombia, con la participación de varios países de la región. Esto lo destaca el portal Fiscales. Es un esfuerzo mancomunado, maravilloso esto. Como parte de la operación, se hicieron varias investigaciones preliminares contra las plataformas tales como Estela TV y Telelatino, y los sitios web asociados a la plataforma Fútbol Libre, que ya fue investigada allá por 2022. Se sumó al trabajo el Cuerpo de Investigadores Judiciales del Ministerio Público Fiscal de la Ciudad Autónoma de Buenos Aires. Me encantó el nombre del operativo. Tarjeta Roja, el nombre de la operación judicial mancomunada por varios países desde los Estados Unidos. Está bueno esto. Estuvo muy bien, ¿eh? Así que nada de andar mirando el Mundial por cosas ilegales, ¿eh? No. O te compras la entrada o nada. No, bueno, no era tanto así. En definitiva, cuatro, además, mira, lo ibas a mirar por una cosa pirata y lo ibas a ver a Mbappé haciéndose el malo. 4:19 decíamos, 4:20, qué madrugada fría aquí en Buenos Aires, ¿eh? No tan fría como la de ayer, pero está fresquito. 4:08 bajó la temperatura, casi un grado se acaba de desplomar desde los 5:06 que teníamos antes a 4:08. El viento cambió, está soplando del sudoeste a 4 kilómetros por hora. Algunas nubes en el cielo siguen transitándolo mientras se espera un domingo que hacia la segunda mitad de la jornada puede presentar algunas precipitaciones en forma de lloviznas aisladas, y después cambia el viento y vamos a tener una semana sin lluvias, pero con frío. No frío polar, pero frío, tranqui. La máxima para hoy 12 grados, eso sí. Atención para quienes nos están escuchando desde la ruta, quienes nos acompañan desde las autopistas, sobre todo en el área metropolitana de Buenos Aires, o recién destacábamos la costa bonaerense. Son varias las localidades que, por la presencia de humedad, el momento del año además, están afectadas por bancos de niebla y neblinas. 4:20, estás viniendo con nosotros de la noche a la mañana.

0: 28 de la madrugada, y se estaba sumando el Chaco también a estas charlas en el 5168-0790, en el 1130-03-0790. Y nosotros que vamos encontrándonos en las charlas de epígrafes con ustedes, ya pasamos por el Instagram, en el Facebook está Lili Huanuco desde tempranito saludándonos, para variar, por Florencio Varela. Aparte del frío, estamos sin luz. Varios barrios del conurbano. Bueno, lo destacaba el Beto Menéndez, que también en buena parte del suroeste de la capital federal, que es lo que cubre la autopista Perito Moreno, entre Liniers y Boedo, eso es la 25 de mayo y la continuidad por la Perito Moreno, que estaban sin luz, una boca de lobo nos había dicho. Qué linda la foto, nos hizo un composé fotográfico, che, Marce Magariños en Facebook. Vamos a Argentina, hoy más tranquilos, sí, estamos más tranquilos, Camperas con Corderito están estrenando Peque. Y Renato seguramente, ahí está Renato también con camperita nueva, ella está lista para el cafecito, disfrutando de la madrugada. La Burman, que también nos saluda en el Facebook, Patricia Forti, montón de mensajes que se van agolpando, el de Patricia Salces también, acá en Boedo también hace mucho frío, mucho frío, y el saludo por el Día del Locutor. Paulita Rayo también, buongiorno, nos dice ella. Ella se despertó a las 8:30 del matino, dice, por estos lados, un día lindo, sin tanto calor, claro. Ella nos escribe y nos escucha desde Italia. Dice, hoy tengo que terminar de hacer el limoncello. ¿Viste que dice el refrán? Si la vida te da limones, hace una limonada. Bueno, los tanos, no hacemos una limonada, hacemos limoncello. Limoncello. Rodolfo Colominas desde la República de Belgrano, Elda Betalani, Gerardo Merino, Yolanda Mercedes, todos ellos en arroba Radio Mitre, arroba Lalo Morino, y el top de las 4:30.
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0: 4:30 de la mañana y en Buenos Aires el cielo está parcialmente nublado, la temperatura que sigue bajando, ahora 4 grados 8 décimas.
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0: Eliminado después de perder 1-0 contra Francia. El técnico argentino Gustavo Alfaro, en conferencia de prensa, defendió a sus jugadores por el trabajo que hicieron frente al equipo galo. Alfaro dijo que Matías Galarza, el ex River, puede jugar en cualquier equipo, al igual que el arquero Orlando Gil, que juega para San Lorenzo.
1: Nosotros tenemos chicos que no conocieron a sus padres, o chicos que demoraron 8 años en conocer a sus padres, que pasaron por dramas muy severos. Y eso no quiere decir, no es una justificación. Yo digo, a pesar de todo se puede. De pronto Galarza no podía jugar. No podía jugar en River, no puede jugar en River. Ah, claro, puede jugar contra Alemania y puede jugar contra Francia. Y no puede jugar River. Está bien. Galarza puede jugar en cualquier equipo del mundo. El flaco Gil, ¿saben cuánto hace que no cobra un sueldo? Tuvo que vender su ropa para salvar la vida de su hija. ¿Qué equipo del mundo no quisiera tener un arquero como Orlando? Y así, Cubitas y todos los demás, todos. Ojalá que esto decante en el beneficio de los jugadores.
0: Más títulos del Mitre informa primero. El gobierno acelera las negociaciones con los gobernadores. El oficialismo pretende obtener el apoyo de los jefes provinciales en varios proyectos, como el Superrigi, la ley de propiedad privada, como también la reforma política que prevé cambios electorales para el 2027. Ahora que el nuevo jefe de gabinete, Diego Santilli, adquirió las funciones del ministro del Interior y por el buen trato que tiene con los mandatarios de las provincias. Por su parte, la Secretaría General de la Presidencia, en la figura de Karina Milei, no descarta un acuerdo con el PRO en la ciudad de Buenos Aires para lo que serán los comicios en el distrito porteño. Aumentaron las multas en la provincia de Buenos Aires. El gobierno bonaerense oficializó la actualización de los montos para el bimestre julio-agosto. El incremento es del 2,5% con respecto al periodo anterior y rige por la suba de la unidad fija, que pasó a costar 2.271 pesos. Las infracciones más caras en la provincia de Buenos Aires son circular sin la BTV, que cuesta entre 681.300 y 2.271.000. La infracción por consumo de alcohol o drogas e ir a contramano o por la banquina cuesta entre 454.000 y 2.271.000 mientras que el exceso de velocidad arranca en los 340.650. Además, negarse a realizar un test de alcoholemia implica sanción, la más severa de todas. De la mañana, 34 minutos en Buenos Aires. El cielo está parcialmente nublado. La temperatura 4 grados 8 décimas. La humedad 91%.

Soy Eduardo, camionero desde Fontana, California, preparándome para viajar para Tucson, Arizona. 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

5 menos 20 pasaditas aquí en la ciudad de Buenos Aires. Está fresquito, tirando a frío, pleno invierno. 4-8 la temperatura. Hace frío, no es el frío polar de ayer, pero hace frío, A cubrirse la garganta, el pecho. De hecho, estamos bastante más abajo de la mínima pronosticada para hoy, que estaba en 7 grados. 4 grados 8 la temperatura ahora aquí en la ciudad de Buenos Aires. 12 grados la máxima y se esperan algunas precipitaciones para el final del día. Mañana lunes, sin lluvia, 6 la mínima, 13 la máxima. El martes, el día más frío de la semana, con 3 grados de mínima y 16 de máxima. Lo bueno es que vamos a tener esos momentitos tan preciados del invierno de encontrar alguna esquina, un reparito en el que nos pegue el sol de lleno y se sienta esa tibieza tímida que suele tener el sol en el invierno de Buenos Aires. Ni te cuento en el centro de la provincia de Buenos Aires, que podés tener uno de estos, viste, ahora los, ¿cómo se llama? Los reactores nucleares que llevas, los portátiles, viste, que ya está, ya hicimos negocio, ya se venden, pero llevas uno de esos y tampoco te vas a cagar de frío. Igual, hace mucho frío en la ciudad de Buenos Aires. Hablando del frío, hablando de las vacaciones de invierno, nos cuenta Enrique Garabetian que, según los portales de turismo, Bariloche y la ciudad de Buenos Aires son los destinos más buscados para las vacaciones de invierno. Comienzan el 6 de julio en algunas provincias, estamos ahí en vísperas ya de las vacaciones de invierno, el 20 de julio en otras. La principal ciudad patagónica y la capital del país son las dos ciudades que encabezan las preferencias de los viajeros para estas semanas de descanso. Esa es la conclusión de un nuevo relevamiento realizado por el portal de turismo Booking.com. Según comentó Jimena Gutiérrez, gerente general de esa compañía, los otros tres destinos más buscados por los viajeros para las próximas semanas son Puerto Iguazú, para disfrutar de las cataratas, Mendoza y Salta. Y los porteños de ley, sobre todo por los niños que están sueltos en las vacaciones de invierno, el destino es la luna, directamente. Queremos salir. ¿Cómo se ponen las vacaciones de invierno? ¿Cómo se ponen las vacaciones de invierno? Un viaje en subte en las vacaciones de invierno es como la salita a París. Es terrible. Sobre todo la línea B, que es la que va para todos los teatros. Es hermoso. Hermoso verlos a los chicos todos felices. De todos modos, según esta experta, Argentina tiene una diversidad natural, cultural y gastronómica única. Por otra parte, desde el portal especializado Despegar, agregaron otro dato. Observamos un crecimiento muy significativo de destinos como Ushuaia, que ya muestra un incremento del 119% interanual. Mientras tanto, también están en alza los destinos hacia el exterior. Los líderes son Río de Janeiro, Miami, Santiago de Chile, qué lindo, Punta Cana y Madrid. Qué lindo, sí, está bárbaro, Pleno verano del otro lado. Y para los que vengan para la ciudad de Buenos Aires, hay actividades para chicos en el Museo Histórico Nacional. A medida que vayamos acercándonos y ya empecemos a transitar las vacaciones de invierno, vamos a ir acercándoles algunas opciones. Ya ayer hablábamos de algunos estrenos, decíamos Hasta la Raíz, una de las películas independientes que se filmaron todas en Adrogué, maravillosa. Iba a estar hablando con nosotros Huguito hoy, pero por el frío están complicados. Así que seguramente lo vamos a dejar para alguna otra madrugada en la que estemos charlando de cine en general, pero hoy no pudieron venir. Así que esa es una de las opciones, ir al cine Gaumont, por ejemplo, que por 6.000 pesos dos personas pueden verse una muy linda película de algunos de los talentos creciendo en nuestro país, en un momento donde además el cine está muy golpeado, la industria de la cultura en general. Pero esa es una de las oportunidades. La actividad teatral, que Buenos Aires es una de las ciudades en el mundo con mayor actividad teatral, no vinculada a la calle Corrientes solamente, vinculada a la presencia activa del público. Nosotros como consumidores aquí en la ciudad de Buenos Aires y en Argentina en general, pero específicamente en Buenos Aires, esto lo hemos hablado aquí en estos mismos aires de radio con uno de mis

maestros, Jorge Eines, que él está viviendo en Madrid, y que se sorprende junto a otros dramaturgos, actores, realizadores, que cuando llegan a Buenos Aires se encuentran con una oferta enorme, de altísima calidad, en todo lo que tenga que ver con dramaturgia, que va desde teatro infantil, pasando por teatro físico, algunos espectáculos alternativos, espectáculos inmersivos, pensemos en el grupo Catalinas, por ejemplo, y ya aquí nos estamos yendo de la Avenida Corrientes, en cada barrio, en Palermo, la cantidad de microteatro, lo hablábamos la vez pasada con Lolo Muñoz, en una de sus presentaciones hace muy poquito, en el microteatro en Palermo, desde eso hasta grandes clásicos o instalaciones dramatúrgicas maravillosas en el complejo del Teatro San Martín, por ejemplo. Y a eso le tenemos que sumar algunos escenarios maravillosos que van desde el Teatro Cervantes hasta el Colón, o pasando incluso por el Teatro Ópera, el Teatro Musical. Es impresionante la cantidad de opciones que tiene justamente nuestra ciudad específicamente. Y eso se debe a que nosotros como público estamos presentes. No es solamente una idea de los productores o de los talentos o de los empresarios que ponen plata en eso. Fundamentalmente tiene que ver con la presencia del público y la demanda del público genuinamente. A nosotros nos gusta, por lo menos una vez al mes, en distintos lugares, ir al teatro, disfrutar de algo. Eso es maravilloso. Habla muy bien, además, de nosotros como comunidad. Es uno de los espectáculos que renuevan esa pulsión profundamente humana de las artes en general. Y además, ahora en las vacaciones de invierno, los museos, que están pensados siempre, hay una primera lectura que dice, bueno, el museo está el pasado. En el museo, justamente, es preservando el pasado que, cuando uno sale del museo, sale pensando en todos los futuros posibles. Y además entiende muchos presentes también, ¿eh? Por eso el Museo Histórico Nacional convoca, en realidad estimula, llama, seduce a las nuevas generaciones. Va a realizar una serie de talleres infantiles durante las próximas vacaciones de invierno para que los niños, las niñas y las familias enteras puedan recorrer la historia argentina. Esto es maravilloso. Desde el 15 de julio al 2 de agosto, el Museo Histórico Nacional propone actividades gratuitas, lúdicas, para toda la familia, diseñadas para recorrer sus colecciones de una manera diferente. Entre estas ideas lúdicas y educativas figuran algunas como adivinar el personaje que le tocó al compañero armar un rompecabezas sobre una pintura, por ejemplo, del siglo XIX, o diseñar la vestimenta de un prócer, o escribir una carta con las técnicas del pasado para enviarla al futuro. Así, cada propuesta convierte las salas del museo en un espacio de juego y de descubrimiento. Las actividades no requieren inscripción previa, no se suspenden por lluvia y están pensadas para que adultos y chicos las compartan. Esta oferta de juegos se hará desde el miércoles 15 de julio al domingo 2 de agosto. Algunos de los juegos tienen cupos, ojo. Las edades mínimas para participar, según el tipo de juego, van desde los 6 a los 8 años. El Museo Histórico Nacional, recordemos, está ubicado en Defensa 1600, aquí en la ciudad de Buenos Aires. De todo un poco, además, para vivir la historia. 4:49 de la madrugada, un lugar donde nos gusta jugar. Imaginar cómo se podrían haber vestido los protagonistas de la historia. Imaginarnos en otras historias con los mismos protagonistas, o incluso en las mismas historias, pero con otros protagonistas. Cosas que solamente la radio te permite hacer cuando vos, en algún rincón del mundo, con mucho calor, o tal vez con un frío lacerante de este lado, estás compartiendo un cafecito, imaginándote esas historias que solamente se viven de la noche a la mañana.

Hola, buenas noches, buena madrugada. Bueno, hoy me tocó trabajar acá en la guardia en Parque Patricios, así que puedo volver a escuchar tu programa. Te mando un gran saludo, Gabriel Marcelo.

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1: Qué lindo que es escuchar la Tita Merelo. Se dice de mí, tangazo de 1943 de Canaro y Pelay. Antes lo escuchamos a Alberto Castillo haciendo de Juan Antonio Colazo, Víctor Soliño y Roberto Fontaina, tango de 1927, Garufa.

4:56 de la madrugada, vamos a pasar por X, una de las redes que nos quedaron pendientes, donde Dani Kobriniec nos manda. Están charlando con alguien que está en Italia. Mira, una está en Cartagena de Indias, el otro está en Frankfurt, la otra está en Italia. Qué lindo, che, así charlan, Danita Capri, ya estamos listos para disfrutar de la noche a la mañana desde tempranito. Mati Chamorro también nos saluda, nuestro amigo bien melómano. Minuelito, desde ayer también, dice, qué lástima que el fin de semana pasaste un solo Paz Martínez. Tenía ganas de escuchar un poco más. Muchísimas. Dice, para mí sos más que un locutor, sos mi amigo de Noches Magiches. Dice, para nosotros un placer. Básicamente, quienes sostienen el sortilegio son ustedes, los oyentes, que hacen que esto sea real y no el delirio de un señor tomando mate a la madrugada, por más tecnología que tengamos en la mitad. Qué grande, ahí está Fede Villar Bruno llamando también. Otro de los locutores, Norita Richarte, Humberto Bonanata, Lucía, qué lindo, Danita Capri, Alejandro Nagui, le mandamos un abrazo enorme. Qué lindos mensajes nos van mandando. Arroba Radio Mitre, arroba Lalo Morino, en este caso en X, que nos quedan algunos mensajes incluso por el Día del Locutor, que ahí saludamos a todos. 4:58, ya casi estamos llegando a las 5 de la madrugada. Se nos van apareciendo algunos de los títulos más en las tapas que van llegando. Después, en un ratito, vamos a hablar un poquito de Franquito Colapinto, que va a largar 19º. Pasó de una gran largada en el sprint a un duro despiste. Seguramente lo vas a escuchar a Juancito Locatelli con el Caballero de la Noticia. Adrián Ventura en un día por delante dentro de un ratito, o en el aire de Mitre en general. Pero lo vimos a Franquito perder el control de su Alpine cuando buscaba la mejor vuelta en la Quali One, casi en el aire, y ahí está. Es una de las postales que estuvieron circulando a propósito del Gran Premio de Gran Bretaña de la Fórmula 1. Muy irregular la jornada de Franco, va a salir desde el 19º lugar. Y la pole es de Antonelli, después de ganar la sprint por la tarde y con un tiempo de 1:28.111, Kimi Antonelli y su Mercedes no tuvieron rivales en la Quali 3 y el italiano se quedó con la pole. Charles Leclerc quedó segundo con el Ferrari, mientras Lewis Hamilton, su compañero de equipo, se ubicó tercero. Hoy Antonelli tendrá la chance de alcanzar su sexta victoria en 9 carreras de una temporada en la que ya parece casi

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1: Las 5 andado y sereno, nos dice el top. Cuando en Buenos Aires algunas nubes transitan por un cielo prístino, pero con un poquitito de neblina, sobre todo en los alrededores, en el Gran Buenos Aires. Ahora, la temperatura 4 grados 8 décimas. Domingo 5 de julio y esta es la portada del Diario Popular. La foto y el título principal es El fin del sueño para Paraguay. Francia pasó gracias a un penal. La selección francesa venció con lo justo a los paraguayos con un 1-0 de tiro penal que convirtió Mbappé. Fue una verdadera batalla y le costó mucho al conjunto galo ganar el partido. El arquero Gil fue figura. En cuartos se vienen los marroquíes. Digno final para el equipo de Alfaro. La foto muestra ese momento del que muchos vamos a seguir hablando, cuando el arquero viene a saludar a Mbappé, que lo ignora. Hacia el margen derecho, otra de las fotos y otro de los títulos, también deportivos olímpicos. Marruecos goleó a Canadá y lo sacó del Mundial. Fue 3-0 y ya está en cuartos. Los africanos fueron letales en el segundo tiempo y despacharon a uno de los organizadores. Se vienen los franceses. Y abajo en un recuadro también con dos fotitos, que se lo ve a Haaland, creo, y a Vinicius, sí. Dos partidazos. Hoy Brasil-Noruega y México-Inglaterra. Desde las 17, Vinicius versus Haaland. Y a las 21, el tricolor ante los ingleses. En el pie de página, de margen a margen, un rectángulo fondo azul, la foto de Leo entrenando. Después de sufrir, Scaloni piensa en cambios en el equipo. ¿Cómo juega Egipto, el rival del martes? Asoman modificaciones en la selección argentina para el partido de octavos de final. El DT tomó nota de las falencias en la sufrida victoria ante Cabo Verde. Hoy el plantel viaja a Atlanta, sede del próximo partido. Y vamos completando la tapa del Popular, arriba, de margen a margen también, fondo amarillo, alerta por 96 robos de viudas negras por semana. Y ahora con una nueva modalidad. Tarántulas. Las últimas dos fotos, los últimos dos recuadros y los últimos dos títulos. Uno de ellos deportivo. Boca jugó los primeros amistosos del ciclo Arruabarrena. Actividad del Rojo, El Ciclón y Racing. Y finalmente, con el gesto adusto, la foto de el ex jefe de gabinete. La justicia le prohibió a Adorni salir del país sin autorización. De la mañana, 3 minutos, y así nos encontramos con la primera plana, la tapa, la portada del Diario Popular de hoy. En Buenos Aires el cielo está parcialmente nublado, la temperatura 4 grados 8 décimas, la humedad 91%.

soy de Avellaneda. No, quería felicitarlo por su programa. Como siempre, excelente, sus palabras, su música. Lo escucho siempre, para aquellos que tenemos dificultad para dormir. Le mando un gran saludo y buen fin de para todos.

5:15 de la madrugada y no hicimos cualquier viaje allá a los 80, a los 90. No, no, no. Hicimos un viaje específico, uno que nos llevó a esos momentos sibaritas de una década densa, compleja, intensa, variada, con muchísimos estilos, mucho pop europeo, algunos músicos que incorporando las nuevas tecnologías le daban una dimensión a la música maravillosa. Bueno, el caso de Icehouse es uno de ellos, haciendo No Promises, sin promesas. Antes, la cantante polaca Basia haciendo Cruising for Bruising o Buscando Problemas.

16 de la madrugada, ya hablamos un poquito de todo, contamos el cuento de Nico Marina, que la verdad sigue levantando aplausos en cada uno de nuestros amigos desvelados de madrugada que se van sumando en el 11-30-03-0790, en el 5168-0790 o incluso en @radiomitre, @lalomorino en Instagram, en Facebook, en X. Ya además te anticipamos, además de los aumentos que había que hablar de eso, porque son noticias, aumenta la luz, el gas, se aumentó el transporte. Empezamos a anticipar un poquitito lo que van a ser las vacaciones de invierno, con algo de la actividad teatral, algo para hacer en cine, incluso algunos museos que están dando, como el Museo Histórico Nacional, algunos tours, algunas ofertas maravillosas, gratuitas además, para disfrutar del acceso a la historia. Pero además, desde la semana que viene, vuelve la Feria Caminos y Sabores, que está celebrando sus 20 ediciones el próximo fin de semana XL. Será en el predio Va Ferial en Costa Salguero. Va a haber más de 50 propuestas gastronómicas, catas, rondas de negocios. Caminos y Sabores, la edición BNA, celebra sus 20 ediciones con una agenda irresistible para disfrutar en familia, coincidiendo con el fin de semana largo por el Día de la Independencia y las vacaciones de invierno en varias provincias. Este mega evento de la gastronomía y el turismo federal se va a realizar del 9 al 12 de julio en Va Ferial, en el renovado predio ubicado en Costa Salguero. La propuesta invita a descubrir artesanías, los sabores de cada región, las historias detrás de cada productor, en una verdadera celebración de la identidad argentina. Caminos y Sabores edición BNA es, ante todo, un viaje para los sentidos. A lo largo de estos años reunió a expositores de todo el país. Supo convertirse en una plataforma comercial única para impulsar los alimentos, las bebidas, el turismo. Desde su nacimiento allá por 2005, la feria se consolidó como un espacio de referencia para las economías regionales. Desde pequeños y medianos productores, encontrando visibilidad, hasta el contacto directo con los consumidores y las oportunidades para hacer crecer los emprendimientos. A lo largo de estas décadas se convirtió en un clásico ya de la gastronomía, del turismo federal, con una infraestructura bastante más amplia, más moderna. En Va Ferial, el renovado predio ubicado en Costa Salguero, comienza esta nueva etapa que permitirá recorrer la feria con mayor comodidad, deleitarse al máximo con su programación. Más de 500 emprendimientos provenientes de Buenos Aires, Catamarca, la ciudad de Buenos Aires, Chubut, Córdoba, Corrientes, Entre Ríos, Jujuy, La Rioja, Mendoza, Misiones, Neuquén, Río Negro, Salta, todo el país. De todo el país se van a dar cita en este plan, con muchos estímulos sensoriales y atractivos visuales para viajar sin salir de Buenos Aires. Yo recuerdo haber ido a de las primeras ediciones. A mí los eventos multitudinarios siempre me provocan una cosa medio como que me gusta ir, la Feria del Libro, qué sé yo, la semana, ¿se acuerdan? El fin de semana francés, por ejemplo, en Plaza Francia, justamente, que uno va y está todo lleno de gente. Entonces vos, me voy a tomar un cafecito, bueno, empecé a hacer la cola ahora como si vinieras a ver a Luis Miguel. Tenés que... Está larga la cosa, ¿viste? A mí me ponen un poco nervioso esas cosas, pero los hago, y además coincido en que... A ver, no es que coincido, asumo que es uno de los... De no ser por todos esos grandes públicos, no existirían estos grandes eventos, no lo van a hacer para uno solo. Pero lo que tiene particularmente la Feria Caminos y Sabores son, yo le agregaría, olores, esos aromas maravillosos, esos momentos en los que de repente estás haciendo la fila para y estás disfrutando un aroma de algunos chacinados o de algunas, incluso hay de todo, pero hay salsas, hay cosas que se están cocinando en ese momento, frutos, conservas, es una cosa tan rica, tan rica. Básicamente es un viaje por un recorrido con 9 caminos temáticos: el federal, el de los dulces, el de las picadas, el de los frutos de la tierra, el de las infusiones, de los aceites y aderezos, de las bebidas, del turismo y la tradición, y de tu cocina. Y está el que hago yo, que es el del gordo, que te comino todo, ¿me entendés? Te hago el camino a Santiago, te hago a Santiago, Hugo, Paco, Luis, todos los sobrinos de Pato Donald, todo, te hago todos los caminos.
porque acá hay que hacer todo. Bajo el eslogan "La ronda más rica del país", se realizarán las rondas de negocios BNA, las cuales reunirán a expositores con compradores de supermercados, distribuidores, hoteles, restaurantes, de todo un poco, ¿no? En el marco de la celebración por estas 20 ediciones, las clásicas cocinas en vivo se presentarán bajo el concepto del Gran Banquete Argentino. La Cocina Caminos y Cocina Sabores PCA, más de 40 chefs compartirán las recetas que elegirán para recibir a familias, amigos, a partir de distintos productos de los rincones de nuestro país. Entre los nombres, Germán Martitegui, Martín Molteni, Juan Gafuri, Felicitas Pizarro, Dante Liporache, Ariel Gravano, Paco Almeida, son muchísimos, Emiliano Yulita, Madame Papín, entre otros referentes de la gastronomía, van a ser protagonistas en este evento. Además de descubrir y de comprar productos de todo el país, la feria ofrece una agenda con experiencias para todas las edades. Hay clases magistrales, degustaciones, concursos, espacios interactivos, más de 50 propuestas gastronómicas para disfrutar durante toda la jornada. En esta edición, además, habrá áreas de descanso distribuidas en todos los pabellones para que los visitantes puedan hacer una pausa, compartir una mesa, vivir la experiencia con mayor comodidad. Yo lo que en algún momento recomendé, además, que tiene que haber son... Un equipo del SAME tiene que estar ahí. Tiene que haber un equipo y un equipo de seguridad. Porque alguien en algún momento tiene que venir y decirme: gordo, vas a explotar. No es sano lo que estás haciendo. Y que cuando yo le diga que no al equipo del SAME, venga el equipo de seguridad y me diga: váyase de acá, señor. Está masticando un stand. Se acabó esto. Ya no hay más. Es más, Ferios y Sabores ya terminó. Esta es una convención de dentista y usted me está masticando los sillones. Váyase de acá. Pero... entre las novedades va a haber degustación, cata y maridaje a cargo de la Asociación Argentina de Fromagelier. ¡Uy, queso! Se me hace agua la boca. Por primera vez se realizará la Jornada de Jóvenes Gastronómicos, un espacio 100% práctico e inspiracional para estudiantes de gastronomía, a cargo del chef Guillermo Vanucci y Madame Papín, y la creadora de contenido y cocinera Almendra en tu cocina. Lo que no veo en esta nota del Clarín, y la vi también en La Nación, che, que la voy a buscar ahora. Lo que no estoy viendo es el precio de la entrada. Un detallecito que después de algo de canciones y de músicas, te lo cuento.

específicamente de Nicolás Marino. Es extraordinario. Y Carlos piensa que es una manera muy, muy dulce, muy tierna de hablar sobre la demencia. Bueno, un beso grande, un abrazo. Adiós.

0: entrega en Clave Yacera, en vivo, por un minuto de amor, Alejandro Lerner, ante Sedi Sierra. Está todo bien.
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media, dijo el top, y la temperatura que siguió bajando de a poquito, porque el viento ahora sopla del sur a 4 kilómetros por hora. Hay algunas nubes en el cielo. La temperatura ahora 4 grados, 2 décimas. El gobierno quiere acortar el poder del jefe de los fiscales y designar otros 300 jueces. Este es el tema central en la tapa del diario La Nación de hoy. Justicia, ya hay un proyecto presentado que limita al mandato del Procurador General. Milei todavía no decidió qué hacer con las dos vacantes para completar la Corte Suprema. El gobierno se propone de acá a fin de año cubrir las 300 vacantes que quedan de jueces nacionales y federales, incluidas las de la estratégica Cámara Federal de la Capital, los tribunales orales federales. Así, habrá cubierto con postulantes propios el 40% del Poder Judicial. Un recuadro con el análisis de Jorge Liotti, Trump y la redefinición del mapa argentino. De Joaquín Morales Solá, el plan para la reelección presidencial. Y de Jorge Fernández Díaz, inspirados por Menem, los Milei cambian. Más temas, más títulos también en la tapa de La Nación de hoy. Hacia el margen derecho, avance. La Nación licita una ampliación de la red de autopistas. En la cuarta etapa de las obras troncales se harán en Vaca Muerta. El gobierno trabaja en una licitación para ampliar la infraestructura vial en la cuarta etapa de un plan que ya avanzó con 9.000 kilómetros de obras. La Nación accedió a un mapa que prevé obras y novedades en casi todas las provincias, con excepción de Misiones, Tierra del Fuego y la ciudad de Buenos Aires. Debajo, Diego Santilli, falta que el crecimiento llegue a los ciudadanos. El textual, el título. El jefe de gabinete que admite los problemas por el lento repunte de la economía. Son dos las fotos hoy en la tapa de La Nación. La principal hacia el pie de página, cubriendo el Mundial 2026. Francia quebró a Paraguay con un penal de Mbappé. Francia complicó con su favoritismo y avanzó a los cuartos de final del Mundial, aunque con gran esfuerzo. Con un penal sancionado a instancias del VAR a los 24 minutos del segundo tiempo, pudo doblegar por 1-0 a un duro y sacrificado Paraguay, que venía de eliminar a Alemania. El gol lo hizo Mbappé, que igualó a Messi como máximo anotador con 7 conquistas. Un destacado también de estos temas, Messi, marca el camino. Ahora le toca al equipo. En el extremo inferior derecho, la búsqueda en Venezuela entra en su fase más crítica. Se apagan las esperanzas de encontrar sobrevivientes. La portada de La Nación, la segunda de las fotos, uno de los dos títulos. Estados Unidos celebró sus 250 años entre tormentas, calor y polémicas. Los actos quedaron atravesados por evacuaciones y críticas al sello personalista de Trump. Participó la fragata Libertad. Aparece en la foto el detalle de la fragata y la estatua de la Libertad. Los títulos en el extremo superior derecho, aprender. 4 provincias lograron los mejores resultados. La prueba a alumnos de sexto grado del primario confirmó que todas las jurisdicciones progresaron en relación con 2023. Minutos, estos son los títulos, esta es la tapa del diario La Nación de hoy. En Buenos Aires el cielo está parcialmente nublado, el viento sopla del sur a 4 kilómetros por hora, la temperatura 4 grados. Desde

5:45 en el barrio, a esto le decimos las 6:45, en puntito, ¿eh? Ahí están diciendo los pericos, home sweet home. Antes, la portuaria.

2 de temperatura. Me pregunto si Ámbar, que está volviendo de un cumpleaños de 15, sabe que ese papá que la fue a buscar en sus años mozos, allá lejos, y no hace tanto tiempo, era un gran cantor de tangos, ¿eh? Estamos hablando de Adrián Pallinto, una de las voces que supo ser compañero nuestro en la Asociación de Periodistas de Tránsito y Transporte de la República Argentina. Adri, que además fue compañero mío en el ISER. Qué lindo, hemos llegado a cantar tango juntos en algún cantobar. Impresionante, gran cantor, que ya de pibe venía cantando, ¿eh? Y ahora me la imagino a Ámbar diciendo que lo debe saber, claro, pero si no lo sabe, qué lindo, ¿no? Porque el tipo está volviendo en pantuflas de ir a buscar a su hija a un cumpleaños de 15, y la nena que viene con toda la euforia del 15, ¡ay, papi, cantame un tango! Y qué lindo momento. Ya nos vamos a juntar, Dice, las jóvenes generaciones te siguen. Qué miedo me dan, yo tengo más la pinta que me persiguen, que no es lo mismo. No es lo mismo, yo les huyo. 5:47 de la madrugada, recién estuvimos anticipando lo que el fin de semana que viene va a ser Caminos y Sabores. Ya tengo todos los datos, la cita será el próximo jueves, desde el próximo jueves hasta el domingo 12 de julio, entre las 12 y las 20 en el Baferial, ubicado en la avenida Costanera Rafael Obligado, 1221 en la Costanera Norte. Contará con un servicio gratuito de transporte en Plaza Italia, desde la sucursal del Banco Nación en Santa Fe 4162, con salidas desde las 11:30 hasta las 20:30. Como otra opción, el predio cuenta con estacionamiento propio, así como parking gratuito sobre la avenida Rafael Obligado. La entrada general tendrá un valor de 20.000 pesos. En cambio, jubilados y personas mayores de 65 años podrán ingresar por 7.000 pesos presentando su DNI en boletería. La admisión será gratuita para menores de 16 años que estén acompañados por un adulto y para personas con discapacidad que presenten el Certificado Único de Discapacidad, el CUD, vigente. Los estudiantes y los docentes de carreras de gastronomía, hotelería, turismo y disciplinas afines podrán ingresar sin cargo el 9 y el 10, presentando constancia, libreta o certificación emitida por la institución educativa a la que asiste. Yo me pregunto, si aparezco, por ejemplo, y hago como UPA, ¿se acuerdan UPA? El hermano era el hermanito menor o el primo de Pato Rusú, que tenía como un topsito porque siempre andaba con la panza afuera. Si yo me pregunto, no es como para pedir canje ni nada por el estilo, pero para los organizadores, suponete que yo entro, llego a la entrada, me levanto así y muestro el pupo y digo, acá está, los gorditos, ¿entraremos gratis a Caminos y Sabores?

Hola Lalo, muy buena madrugada. Bueno, agradecerte la compañía de esta madrugada hermosa, muy fría, pero muy cálida también a la vez con la música y la compañía de Radio Mitre. Bueno, un gran saludo para todos ustedes. Les habla Daniel desde Goya Corrientes.

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Lo dice Tina Turner. Se necesitan a dos. Bueno, para nosotros mínimo, Javier Eduardo Federico, vos del otro lado, estuvo también Alonso Lozada, y ahora te vas a quedar en el aire de la radio con el caballero de la noticia, Adrián Ventura. Y ya lo veo también ahí a Juancito Locatelli, un día por delante, la edición de los domingos. Nosotros cumplimos la promesa que te hiciéramos allá en la profundidad de una fría madrugada de invierno, cuando dijimos que en un cafetín imaginario en cinco esquinas, con muy buena música, algunas historias, relatos y charlas de amigos, íbamos a venir en el aire de Mitre, de la noche a la mañana. En el frío, nos vemos en menos de una semana. Gracias por haber estado con nosotros.

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0: Buenos días, amigos. Bienvenidos acá a Un Día por Delante, edición domingo, para hablar de política, de economía y de lo que más te interesa hoy por hoy: fútbol, el mundo fútbol y automovilismo. Y si hablamos de automovilismo, tengo acá a Juan Locatelli. ¿Cómo te va, Juan?
1: ¿Qué tal, Adrián? Buen domingo para todos.
0: Trabajaste ayer, estuviste con Marcelo Bonelli también a la mañana.
1: Sí, exactamente, sí, con Dani Moyo y con Marcelo Bonelli y todo el equipo de sábado tempranísimo. Hoy, pocas horas de sueño, tengo que decir, porque estuvimos haciendo un repaso de todo el deporte que hubo este fin de semana, pero dormimos poco, pero más tranquilos.
0: Ah, bueno.
1: Más tranquilo.
0: Más tranquilo, ahora jugamos con él, pero más tranquilos por la selección.
1: Sí, exactamente, sí,
0: por
1: lo que fue el sufrimiento. Sí, bueno, empezó el Mundial para la selección argentina. Ahora ningún partido es fácil y quedó demostrado con lo que demostró ayer la garra charrúa, la garra paraguaya.
0: Qué bárbaro, se colgaron ahí atrás y les costó a Francia.
1: No es biribiri, no hay secretos en el fútbol, todos cuatro. ¿Cuánto gana Argentina el otro día? 4-0, 5-0. Yo decía, pero esto no es tan fácil. Hay un rival que juega, hay un rival que ya se estudia. Lo decía hace muchos años Carlos Salvador Bilardo, hay que tener en cuenta los equipos africanos en el futuro. Y bueno, lo estamos viendo. De a poco, hasta ahora no van pasando, pero Marruecos ya lo tiene que enfrentar a
0: Vamos
1: Francia.
0: Vamos a hablar también de Fórmula 1. Decime la hora de la carrera.
1: A las 11 de la mañana.
0: 11 de la mañana, Gran Premio de Gran Bretaña.
1: Sí, donde todo comenzó en 1950. Es la casa de la Fórmula 1.
0: Bueno, son las 6:03 y la temperatura en este momento 5 grados 4. Aflojamos, nos vamos calentando con un poquito de música.

0: que sepas cómo viene la política, la economía esta semana. Después vamos a hablar mucho de deporte, pero para que te informes un poquito. Santilli, el nuevo jefe de gabinete, que dio entrevistas en distintos diarios, en distintos informativos, bueno, dice: Macri quiso y no pudo. Soy parte del proyecto de Milei, y dice que va a trabajar para la reelección de Milei. Hablamos de economía. Las reservas del Banco Central están en el nivel más alto en 5 años. ¿Y qué pasa en Venezuela? Que trabajan los rescatistas, pero empiezan a marcharse porque hay 3.000 muertos y ya no hay mucho más margen para encontrar personas con sobrevivientes bajo los escombros. Pasaron muchos días y la nueva modalidad de las viudas negras, seducción y emboscadas. Y de paso, ¿viste? Hay una serie de viudas negras que ahora se va a estrenar la segunda parte, pero es muy divertida. Bueno, Francia con un penal de Mbappé ya está en cuartos. Ahí te diría que si no fue por ese penal, terminaba 0-0 y había que ir al alargue, ¿no?
1: Y el alargue, pero era muy difícil resistir a un equipo francés que tenía alternativas, incluso tenía jugadores para ingresar desde el banco de suplentes que no tenía Paraguay. Los paraguayos hicieron un gran trabajo físico, pero realmente le costaba y era muy difícil aguantar el 0-0.
0: Y el suplemento económico del diario Clarín: familias endeudadas, 19 meses de mora y aún no se ve el alivio. Y ahora pasamos al diario La Nación. El gobierno quiere acotar el poder del Procurador General de la Nación y designar otros 300 jueces. Ese es el título principal de La Nación. Y ahora el gobierno nacional licita también una ampliación de red de autopistas. Diego Santilli, que también dio entrevista para La Nación, que dice: falta que el crecimiento llegue a los ciudadanos, mostrando un poco de empatía. Y también en la tapa de La Nación: Francia quebró a Paraguay con un penal de Mbappé. Y se fue enojado Mbappé.
1: No, la verdad que por eso demuestra Leo Messi que es el número uno. Nunca se va a enojar, nunca va a sobrar a nadie.
0: Pero una berretada. Sí. ¿Qué hizo Mbappé cuando después del gol corre y señala hacia el arquero? ¿Qué quiso hacer?
1: Exactamente, porque el arquero obviamente lo quería poner nervioso, pero siempre dentro del respeto se movía dentro del arco. Y como diciendo, me lo querías atajar, lo mostró. Y cuando termina el partido, cuando terminó el partido, el arquero respetuosamente lo va a saludar y le saca la mano. Un maleducado, igual que Ronaldo, igual que algunos. Francia tiene varios. Sí, Francia tiene varios sobradores. Que no sobran cuando van 0-0. Sobran cuando van ganando. Cosa que nunca lo vas a ver. Ni lo veías a Diego, ni lo veías a Messi. Por eso son los número uno indiscutibles.
0: Mira, acá tenemos un audio de Mbappé cuando habla de meter la mano en la mierda. ¿Escuchamos? Ahí lo tenemos.
2: No, creo que ya sabíamos qué tipo de partido íbamos a tener. Pero creo que hoy hicimos un muy buen partido por cómo lo jugamos. Demostramos que no somos solo un equipo que juega un lindo al fútbol. Si hay que meter las manos en la mierda, la vamos a meter. Perdón la expresión. No tenemos ningún problema con eso. Ellos pensaban que íbamos a venir a jugar de smoking, que solo íbamos a jugar fútbol vistoso. Nosotros también sabemos jugar al fútbol sucio y hoy ganamos. E incluso en ese aspecto fuimos mejores que ellos.

0: perdón, Juan, ¿por qué habla de meter la mano en la mierda? ¿A qué se refiere con eso?
1: Porque parece que los contrarios no juegan el fútbol de élite que aparentemente para ellos juega Francia, de galera y bastón. Pero no es así, ¿eh? Bueno. No es así. El fútbol se juega y
0: se juega como se juega, cada
1: se
0: partido.
1: Se juega como se juega, como exactamente. Quiere. Y aparte, dentro de los, del reglamento, Paraguay hizo lo lógico y lo necesario. Se enfrentó a una potencia que un jugador de Francia vale lo que vale un jugador, con todo respeto, de Paraguay.
0: Todo bueno, el plantel. Y le jugó mano. Un jugador de Francia es todo el plantel de Paraguay o mucho más.
1: Exacto. A mí me molesta mucho el queso y el que es irrespetuoso. Entonces, cuando termina el partido, se termina ahí. Bueno, demostró que no es ningún caballero, ni Mbappé, ni varios de sus compañeros. Pero
0: en eso Messi es insuperable.
1: No, pero insuperable, e incluso Diego, nunca sobraba nadie, ¿eh? Y con la calidad que tiene tanto Messi como en su momento Maradona. Pero los franceses tienen esa fama, y los sudamericanos somos sudacas para ellos. Te digo, porque hice todos los Dakar de Sudamérica manejado por franceses, pero después te lo voy a contar.
0: Y ahora, ¿qué dice el suplemento de Economía de la Nación? ¿Qué puede aprender la Argentina de las experiencias de Australia e Irlanda? Y vos decís, esos países, ¿por qué vamos a aprender algo? Mira, estoy viendo acá adentro unos datos de Australia y de Irlanda. ¿Cuál es el PBI de Argentina? 500 mil millones, más o menos. Según el cálculo, cada año varía un poquito, pero 500, 600 mil millones de dólares el PBI de la Argentina. Bueno, ¿sabés cuánto tiene de PBI? A ver, la población de Australia es 27 millones y de Irlanda 5 millones de personas, ¿no? Es muy chiquito Irlanda. ¿Sabes cuál es el PBI de Australia? Sí, 4 veces el de Argentina, casi 3 veces y medio de Argentina. 1.200.000 millones. Es decir, es 3 veces Argentina. Y el de Irlanda, 6, Irlanda es en PBI como Argentina, 600 mil millones de dólares. Irlanda es mínimo,
1: sí,
0: ¿no?
1: Exactamente.
0: Es un territorio insignificante.
1: ¿Qué es?
0: Mínimo.
1: ¿Un poco más grande que Tucumán?
0: Es como Tucumán. Imagínatelo como Tucumán. Bueno, Irlanda tiene lo mismo que Argentina. ¿Y el PBI per cápita? ¿Cuánto es el PBI per cápita de Argentina? Un promedio de lo que gana un argentino por año. ¿Cuánto es? Y está más o menos en 10 mil dólares. Varía según el gobierno. Entre 9 mil dólares en algunos gobiernos, 12 mil en otro. ¿Querés escuchar cuánto es el PBI per cápita de Australia? 64 mil dólares. ¿Y el PBI per cápita cuánto gana promedio un irlandés? Promedio. Algunos ganan muy poco, otros ganan mucho. 112 mil dólares. Entonces, si vos decís, ¿por qué me hablas de Irlanda, de Australia? ¿Qué tenemos para aprender? Y creo que algo tenemos para aprender, ¿no? Simplemente algunos datos. Son las 6 y 12, y acá tengo la tapa del Diario Popular, que dice, alerta por 96 robos de viudas negras por semana, y ahora con una nueva modalidad, tarántulas. Bueno, después vamos a hablar de qué se trata esto. Y Francia pasó gracias a un penal. Marruecos, que goleó a Canadá y lo sacó del Mundial. Y hoy Brasil y Noruega y México e Inglaterra, dos partidazos,
1: Sí, exactamente, 17
0: además, para
1: horas.
0: Ver cómo juega Brasil, no está jugando muy bien Brasil.
1: Sí, no, exactamente. Bueno, tiene otro sobrador como Vinicius, excelente jugador, pero él sobra. Y cuando hay algún rocecito es el primero. Yo lo que noto, que el fútbol, aparte de haber cambiado, que ahora en cuatro cuartos y un montón, lo hablábamos ayer con ex jugadores de fútbol y me decía, antes en nuestra época era dentro de la cancha, dentro del rectángulo, ahora todos cualquier cosita levantan la mano, mal aliento, esto, lo otro, piden todo, piden, son botones.
0: Botones, pero qué pedazo de tonto. Y estoy viendo acá la revista Viva, te propone una vuelta al mundo de espacios, de lugares, en Argentina. Todo lo que hay de otras partes del mundo en la Argentina, claro, un país de inmigrantes, una recorrida por la Argentina inmigratoria. Al norte, las colectividades sirio-libanesas, al sur, los colonos galeses, en Santa Fe, que existe una pequeña Suiza, y los finlandeses que encontraron su hogar casi tropical en Misiones. Una Argentina mundial es la tapa de la revista Viva. Y el diario deportivo Le, en Mbappella, avanza Francia, Paraguay defendió duro y lo complicó. Kiki hizo el 1-0 de penal, canchereó, insultó y guerrió y fue despectivo. Si tenemos que meter la mano en la mierda, lo hacemos, dijo Mbappé, que habla bastante mal de él, me parece. Son las 6:15, aflojamos con un poquito de buena música.

0: el diario Perfil que me acaba de llegar, Santilli duplicó el valor de sus activos en los últimos 11 años en la función pública, dice la tapa del diario Perfil. Los negocios de Leonardo Román, el socio argentino de La Hidrovía, la empresa de Román es Servimagnus. Bueno, es la tapa que elige Perfil, los dos primeros títulos. Y a ver qué más tenemos. Francia, que eliminó a un digno Paraguay. La verdad que Paraguay fue más que digno, ¿no? El desempeño. Y no cometieron infracciones los paraguayos.
1: Exactamente, dentro del reglamento jugaron. Con un Gustavo Alfaro que hay que sacarse el sombrero. Yo, si fuera presidente de la Asociación Paraguaya de Fútbol, ya le extiendo, lo dejo descansar y le entrego un contrato y le digo, Gustavo, firme, ¿por cuánto tiempo va? En poco tiempo tomó... Un desastre era Paraguay. Lo tomó, le ganó Argentina, Brasil y Uruguay en las eliminatorias. Clasificó. Y bueno, y después hizo muy digno planteo y muy digno Copa del Mundo. Realmente muy bueno.
0: Mira, tenemos algunos audios de declaraciones de Alfaro. ¿Querés escucharlo?
1: Sí, cómo no.
2: Y como decía, le decía a los chicos en el vestuario, si uno quiere ser ganador, lo primero que tiene que hacer es aprender a perder. Y aprender a perder es parte de este trabajo ingrato. Más que nada porque hace mucho tiempo que estamos juntos, hace desde el 20, 21 de mayo que estamos juntos. Y si ojalá hubiesen tenido la posibilidad de vivir la vida interna que vivió este plantel, la convivencia que vivió este plantel. El hecho de decir es una familia, sí es una familia, lo vivimos de esa manera, de esa hermandad.
3: Obviamente que las diferencias eran muy grandes, pero que nosotros sabemos que tanto con Alemania como con Francia se lo podíamos hacer difíciles, se lo pudimos hacer difícil, una lástima con el penal de VAR que nos vamos, pero nos queda el dolor de quedar eliminados, pero la tranquilidad de saber que estos chicos dejaron todo para defender el prestigio y el orgullo de Paraguay.
2: Nosotros tenemos chicos que no conocieron a sus padres, o chicos que demoraron 8 años en conocer a sus padres, que pasaron por dramas muy severos, y eso no quiere decir, no es una justificación. Yo digo, a pesar de todo se puede. De pronto Galarza no podía jugar. No podía jugar en River, no puede jugar en River. Ah, claro, puede jugar contra Alemania y puede jugar contra Francia y no puede jugar en River. Está bien, Galarza puede jugar en cualquier equipo del mundo. El flaco Gil, ¿saben cuánto hace que no cobra un sueldo? Tuvo que vender su ropa para salvar la vida de su hija. ¿Qué equipo del mundo no quisiera tener un arquero como Orlando? Y así, Cubitas y todos los demás, todos. Ojalá que esto decante en el beneficio de los jugadores.
0: ¿Quién es el arquero de San Lorenzo que no le pagan?
1: El arquero de San Lorenzo, una vida muy, muy forzada, muy dura. Como decía, tuvo que vender su ropa de entrenamiento en algún momento para salvar la vida de su hija, para pagar los tratamientos médicos. Y bueno, lo vio reflejado. Eso es el fútbol. Historias, cada jugador tiene una historia.
0: La gente, los pibes creen que el fútbol es Messi. No es Messi. El fútbol es estos pibes también que a veces no llegan al fin de mes.
1: Exactamente.
0: Qué bárbaro, ¿eh?
1: Y que viajan en tren,
0: encima,
1: y que viajan en colectivo.
0: Encima tenés al otro idiota de Mbappé sobrándolo. Sí. Es no entender nada, ¿no?
1: Escúchame, ¿querés conocer una persona? Dale un cargo o dale una posición importante.
0: Es no entender nada lo que es el contrincante. Bueno, Karina Milei, que ayer estuvo en Misiones y dijo que trabaja para la reelección. Lo único que quiere es la reelección de Javier Milei. Y tengo acá el diario Crónica. Scaloni arma la pirámide. Y también cuánto cuesta viajar a Atlanta para alentar a la selección. Sin brillar y con lo justo, Francia eliminó a Paraguay. Esto es todo lo que está en la tapa de Crónicas, estoy leyendo en este momento. Y crece la posibilidad de un paro de colectivos en el AMBA. Sigue el frío y se suma la lluvia. Hoy algunos chaparrones por la tarde, está previsto en el servicio meteorológico. Y polémica mundial, ¿qué pasa con el deseo sexual? ¿Qué tiene que ver este informe especial? ¿Dejás de hacer lo que tenés que hacer porque te ponés a ver un partido mundial? Más bien suena una excusa, ¿no? Pero bueno, Boca empató en el debut de Arrobar Arena y Colapinto se despistó en la quali y larga desde el puesto número 19. Contame un poquito de la carrera de hoy, ¿cómo viene?
1: Bueno, se va a correr en la competencia más histórica que tiene el calendario de la Fórmula 1. Todo comenzó, la Fórmula 1 comenzó el 13 de mayo de 1950 con una victoria de Nino Farina con Alfa Romeo en Silverstone, ese viejo aeródromo de la Segunda Guerra Mundial que luego se convirtió en este autódromo que fue cambiando y ahora es uno de los autódromos históricos, pero remodelado para la ocasión. La Fórmula 1 tuvo su comienzo con una carrera sprint donde largó primero Hamilton, que está haciendo un muy buen año con Ferrari, pero Kimi Antonelli demostrando por qué es el bambino de oro otra y por qué primero. Tiene exactamente. Bueno, lo que no tiene en el fútbol Italia, las alegrías se la da. Tanto el tenis con Sinner como Kimi Antonelli con la Fórmula 1. Ganó su primera carrera sprint en el día de ayer. Segundo fue Leclerc y tercero Hamilton. Realmente una carrera bárbara. Un Franco Colapinto que largó 14º y en poca largada demostrando el buen largador que es, se ubicó 9º. Después se retrasó obviamente porque no tenía auto y no tenía potencia, pero llevando mejor ritmo que su compañero de equipo, otra vez tuvo que acatar la orden de equipo y terminar detrás de Gasly. Gasly terminó 10º y Franco Colapinto mordiéndose la lengua y sacando el pie del acelerador. Sí, no, eso fue en la clasificación, pero en la carrera sprint hizo una carrera notable, exactamente, y se tuvo que quedar en las declaraciones, uno se daba cuenta que se mordía la lengua y un juego de equipo que no sirve de nada hablar mal del equipo, pero le ordenaron no pasar a su compañero de equipo, que si lo pasaba podía seguir avanzando en las posiciones. Y luego en la clasificación, nuevamente Antonelli demostrando que Mercedes es el auto y el equipo a vencer, logró la pole position, y el pibe salió. Impresionante, pero como siempre digo, Adrián, y lo hablamos fuera del aire, son carreras de autos, y se sabía antes de ingresar al campeonato que Mercedes había logrado una conjunción perfecta: chasis, aerodinámica y motor, fundamental. Bueno, 10º había clasificado Gasly, pero fue recargado por no dejar pasar a Stroll, entonces va a largar 15º, y 19º va a largar Franco Colapinto, en un circuito que el argentino conoce y muy bien, porque ha ganado, ha hecho podios en distintas competencias y en distintas categorías teloneras de la Fórmula 1 Internacional. Ahora le queda demostrar. Ya hay escuderías que preguntaron.
0: ¿Por qué le pintan la cual? ¿Y qué le pasó?
1: Porque es eso. Es en la Fórmula 1, mira, me lo dijo en el Museo de Fangio Jack Stewart, un tricampeón del mundo británico, que me dijo: el que no entiende que se juega la vida y que tiene que tratar de mejorar en cada maniobra, pensando solamente milésima de segundo.
0: Más de lo que da auto.
1: No sabe que estás en todo en la Fórmula 1.
0: ¿Quieres escucharlo con la Pinto?
1: ¿Cómo no?
4: Bastante difícil, creo. Creo que el coche se sentía inestable, nervioso, bastante complicado de conducir hoy. La práctica fue un poco mejor, en la cual sprint tuvimos problemas en el coche. Creo que simplemente no pudimos estabilizarlo, así mantener la velocidad en curvas de alta velocidad. Fue inestable todo el tiempo, no fue bueno. Pero creo que hay mucho trabajo para hacer esta noche, para comprender las cosas para la clasificación.
5: Esa sensación de un auto inestable y de un auto que hace una vuelta una cosa y la otra otra, intentaremos mejorarlo. Creo que un poco mejoró respecto a ayer en cuanto al balance en curva lenta y eso, pero no sé bien qué pasó. La verdad que fue ese momento como que se desconectó la parte de atrás y lo perdí, pero no, doblando a fondo esa curva, que es a fondo fácil, no, de golpe perdí, es una parte que es ese a fondo fácil con estos autos, entonces difícil de entender, creo, pero intentaremos mejorar para el futuro y mañana hacer una gana.
1: Estas declaraciones fueron hechas por Franco luego de la clasificación. Cualquier parecido a otra clasificación o a otras declaraciones anteriores es pura coincidencia. Siempre pasa algo y siempre pasa con Alpine. Y atención, Adrián, que hasta el momento es la quinta fuerza. Hay cuatro que son imbatibles y pelean por el título.
0: Tiene más motor,
1: La mejor del resto hasta el momento, tenemos que decir que en los puntos y en el campeonato de constructores es Alpine. Cada punto significa fin de año millones y millones de dólares para el año próximo de presupuesto. Pero ¿qué pasa? Ya se acercó y lo está demostrando Racing Bull, que es el equipo satélite de Red Bull, que ubicó 9º y 10º a sus pilotos. Ya está, pasó a ser mejor que Alpine en la pista. Y también Haas. Así que no sería descabellado que en las próximas competencias pierda la quinta posición Alpine.
0: Y la pregunta es, ¿cuál es el futuro de Colapinto? Habló Nielsen. Ajá. ¿Quién es Nielsen?
1: Steve Nielsen, director deportivo de Alpine.
0: Habló el director deportivo de Alpine, Nielsen, Steve Nielsen. Escuchá lo que dice.
4: Creo que Franco es un piloto que ha tenido un comienzo lento. Está mejorando. Ya produjo buenas actuaciones este año. China fue buena, está mejorando. Tiene sus propios méritos. Cuando llegue el momento, tomaremos decisiones. Si es bueno suficientemente, se quedará. Y si no, ya sabes, hay mejores opciones. Así es la Fórmula 1.
0: Duro.
1: Siempre decimos lo mismo. La Fórmula 1 no tiene corazón. No hay gente mala. No hay gente buena en la Fórmula 1, bueno. ni pilotos malos. Claro. Son todos buenos. Todos buenos. Si vos mirás las teloneras, en la Fórmula 2 hay 30 pilotos que están tratando de llegar a la Fórmula 1. Si hay, en la Fórmula 3 hay 30 pilotos que están tratando de llegar
0: a la Fórmula 1. ¿Quién se podría llevar a Colapinto?
1: Y hay otras escuderías que han preguntado. No vamos a dar nombres, pero hay otras escuderías. ¿Sabés qué es esto? Es una negociación.
0: Plata, dinero.
1: Es una negociación. Si los sponsors de Colapinto ponen la plata, va a seguir. Su compañero Gasly tiene firmado contrato, aparte tiene el apoyo por ser francés, hasta 2028. ¿Qué mejor que mantener a un piloto que dentro de la pista es mejor que Gasly, porque lo ha demostrado, es mejor que Gasly, y que ha logrado entender el auto desde sus comienzos? Porque esto comenzó este año, en la nueva Fórmula 1. No hay nada que decir, solamente poner la plata y Colapinto sigue.
0: Colapinto irse de esta escudería que el auto no le da.
1: ¿Sabes lo que pasa? Que cuando vos tenés un trabajo, es muy difícil renunciar y esperar. Primero tenés que tener asegurado el otro lugar. Exactamente. Él tiene asegurado el presupuesto para seguir en la Fórmula 1. Y tiene asegurado el talento y que otras escuderías ya se fijaron en el piloto argentino. De ahora en más son negociaciones. Uno que habla, otro que escucha, otro que hace la contraoferta.
0: El diario de prensa, Estados Unidos cumple 250 años, bueno, el 4 de julio ya pasó, y hubo festejos en Estados Unidos, ahora hablamos de eso. También en la tapa de la prensa está Mbappé, y página 12, a raíz de un proyecto de ley que está tramitando en el Congreso, que va a facilitar que los extranjeros puedan adquirir tierras en zonas de frontera, página 12 titula Emiratos Patagónicos Unidos. La ley de inviolabilidad de la propiedad privada que Milei impulsa en el Congreso abre las puertas a la venta masiva de tierras a extranjeros, dice página 12. Y esto va a permitir blanquear los avances de Emiratos Árabes Unidos y Qatar en la Patagonia. Las monarquías árabes ya manejan 70.000 hectáreas de alto valor estratégico que operan como enclaves en territorio argentino. Es la visión de página 12. Y tenemos acá el suplemento Conversaciones del diario Clarín. Con la tapa, la portada del suplemento, está José Sacristán, este actor español magnífico que el año próximo quiere venir a Buenos Aires. La verdad es que cuando ves actor, yo lo vi trabajar a José Sacristán el año pasado. Sigue siendo muy buen actor. Bárbaro. ¿Y sabes cuántos años va a cumplir?
1: No.
0: 90. No parece.
1: No, exactamente. Yo recuerdo la película
0: la atención,
1: Un Lugar en el Mundo.
0: Sí, yo lo vi trabajar hace
1: Federico
0: poco
1: Lupi.
0: A José Sacristán ni soñaba que tenía 90. Mirá. Está impecable el tipo. Y sigue estando un rol muy bueno en el teatro. Bueno, y en Espectáculos de la Nación, La Casa de la Pradera, otra versión aggiornada de La Familia Ingalls. Se estrena ahora en Netflix. Son las 6:31. Hacemos un cortecito, buena música. Tenemos tanda y volvemos.

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4: Son las 6:35 y a esta hora siempre damos una vueltita al mundo en minuto, minuto y medio, para que sepas qué está pasando. Trump, que convirtió el 250 aniversario de la independencia de los Estados Unidos en un enorme acto de campaña, hizo festejos con fuegos artificiales, con drones, con todo lo que vos te imaginás. Fueron los festejos más importantes en la historia del mundo, dice él, con fuegos artificiales. Siempre viene a lo grande Trump. Y bueno, lejos de cualquier gesto de unidad, utilizó todos estos actos para insultar a los demócratas, a quienes tildó de comunistas. Hay un fenómeno que está produciendo en Estados Unidos. Los demócratas, el Partido Demócrata en Estados Unidos, siempre fue un partido muy moderado, no es de izquierda, es de centro izquierda, pero siempre fue con una visión, y capitalista obviamente, muy moderada. Pero ahora, a raíz de que Trump está tan a la derecha, siempre se produce en el fenómeno espejo. Entonces los demócratas se fueron más a la izquierda, se corrieron más a la izquierda. Este es un fenómeno nuevo en Estados Unidos, donde empiezan a ver a los demócratas como socialdemócratas, pero más a la izquierda. Atención a ver qué está pasando. Después, el Papa, que estuvo en Lampedusa, ese lugar en la geografía de Europa donde llegan tantos inmigrantes y de repente los echan, algunos sobreviven, otros no. Un fuerte gesto del Papa, que evitó ir a Estados Unidos, estaba invitado, no fue a Estados Unidos, y rezó por los migrantes en Lampedusa, en un monumento que es una puerta, tiene forma de puerta, ¿no? La puerta de ingreso a Europa. Irán, que sigue atacando el tránsito marítimo en el estrecho de Hormuz. No se llegó a la paz con Irán, evidentemente Estados Unidos logró dominarlo, y entonces sigue ahí afectando el tránsito de los buques comerciales y de transporte comercial en el estrecho de Hormuz. Lula, que hay elecciones en Brasil ahora en octubre, y por un lado Lula y el otro es Flavio Bolsonaro. Estaban casi empatados en las encuestas, pero ahora Flavio Bolsonaro le tomaba alguna ventaja a Lula, y ahora Lula pasó al frente con una distancia de 6 puntos. Faltan 3 meses para las elecciones en Brasil, y es el país más grande de América Latina. En un mapa de América Latina donde la mayor parte de los gobiernos, Sudamérica, son gobiernos de derecha ahora. Tenés derecha en Paraguay, en Perú, Argentina, en Chile, casi todos los países son de derecha. Queda sobre la izquierda, sobre la centroizquierda, Lula en Brasil y Venezuela, con Delcy Rodríguez, que todo, bueno, es como una suerte de protectorado a medias de Estados Unidos, pero el gobierno está sobre la izquierda. Entonces la pregunta es, ¿Brasil va a seguir en esa centroizquierda o se va a volcar a la derecha con Bolsonaro? Bueno, es la incógnita. Son las elecciones más importantes en América Latina, sin duda, en el 2026. Y el año próximo hay elecciones acá en Argentina. Y en Venezuela, ¿qué está pasando? Que se están ya retirando los brigadistas internacionales que fueron a prestar ayuda. Argentina se queda, pero el resto de los países empiezan a retirar a su gente porque ya pasaron muchos días del sismo y casi no hay esperanzas de encontrar con sobrevida a alguien. Un caso donde una persona pudo vivir bajo los escombros 16 días, pero ya 8, 10 días, 11 ya es el límite de tolerancia. Bueno, vimos el rescate el viernes de un matrimonio, ¿te acordás?
5: Sí, exactamente, sí.
4: Qué bárbaro, que habían pedido por los hijos. Acuérdense, velen por la vida de nuestros hijos, y ya se da por perdido y los rescataron. Qué fuerza, qué concentración para estar tantos días abajo de los escombros. ¿En qué tendrás que pensar para no desesperarte? Porque te sentís atrapado, no tenés ni 10 centímetros de movilidad ni para un lado ni para otro. Es estar 10 días atrapados sin poder moverte.
1: Imágenes angustiantes.
4: Sí, sí, terrible.
1: Sí, un nudo en el...
4: ¿Qué fuerza mental que tenés que tener? Bueno, son las 6:38, aflojamos un poquito.

mucho deporte, de fútbol, de Fórmula 1. Ahora te hago también un repaso muy rápido por la política nacional. Santilli, que dio varias entrevistas en distintos medios, dijo: yo soy parte del proyecto de Milei. Macri, Mauricio Macri, tuvo buena fe, pero no pudo. Quedó entre los que intentaron y no pudieron. Y entonces le preguntan en las entrevistas: bueno, pero usted no renunció al PRO, sigue siendo parte del PRO. Le dice: yo soy funcionario del gobierno de Javier Milei, soy jefe de gabinete y voy a trabajar para la reelección de Javier Milei. En esto lo dice y lo repite cuantas veces puede para que no haya ninguna duda. También le preguntan si va a ser candidato a jefe de gobierno. Viste, se habla de la provincia de Buenos Aires, Santilli, como candidato a gobernador. Pero corrió la versión de que puede estar en la ciudad también, como candidato a jefe de gobierno de la ciudad. Bueno, él no lo desmiente, pero dice: a mí, saben que me apasiona la provincia y tengo ideas y propuestas claras, algunas de para la provincia. Pero mientras tanto me concentro en ser jefe de gabinete de Javier Milei, y un tema que lleva adelante es la derogación de las PASO. El principal tema para el gobierno es derogar las PASO para facilitar la reelección de Javier Milei. Y los gobernadores dicen, bueno, muchos, no, derogar las PASO no. Bueno, suspenderla tal vez,

0: Salvador, arma su lista provincial, de su lista de políticos que él conoce, de su confianza, para diputados nacionales, pero a su vez que vaya otra lista libertaria propia, libertaria entera. Entonces, con dos listas, el gobernador se asegura la reelección para él, pero a su vez tributan todos para la figura de Javier Milei. Se van sumando los votos y todos traccionan votos para arriba. Es un instrumento que lo utilizó Sheldon Frank, muy criticado, lo utilizó el peronismo en otro momento, muy criticado, pero ahora le quieren hacer algunas correcciones, pulirlo, ayornarlo, y de esta manera salir de la discusión de las PASO. Eso está lo que ocurre. Cuando vos escuchás hablar de colectoras, es una forma de revestir la discusión de las PASO para hacerla más digerible, para darle a los gobernadores algún caramelito para que acepten derogar las PASO. Mira, te derogamos las PASO, pero te damos colectoras. Ese es un poco, te lo cuento en términos muy sencillos, ¿no? Por eso todos los informativos, todos los diarios, portales, TN, Infobae, Nación, Clarín, todos hablan de que el gobierno negocia con los gobernadores y no descartan tampoco un acuerdo por el PRO en CABA y acuerdo en las provincias con ese tema de las colectoras. Sobre la ley de propiedad privada, la CGT, la Iglesia se opone a la reforma que plantea el gobierno, se sumó la CGT. Y Karina Milei, que ayer estuvo en Misiones y pidió trabajar por la reelección de Javier Milei. Adorni, que ahora tiene prohibido salir del país, no es que no lo dejan salir del país, tiene que pedir permiso. El título es, le prohíben salir del país. Lo que hace el hijo es, mira, si vos querés salir del país, tenés que pedir permiso porque estás a disposición de la justicia, estás en una causa por enriquecimiento ilícito, como hicieron con Chiquitapia.
1: O Insaurralde de Sirio.
0: Claro, en Chiquitapia el juez le prohibió salir del país, pero si me pedís permiso, sí te dejo, y si lo justificás. Y de hecho, Chiquitapia lo vemos en todas las transmisiones del Mundial, está viendo todos los partidos.
1: Qué abrazo ese, ¿no? Chiquitapia, Infantino, Domínguez. Ese sí que el triángulo de acero.
0: ¿Y quién se tocó el bolsillo?
2: ¡Mamma mía!
0: Yo pregunto, ¿Infantino se toca el bolsillo cuando tiene al lado de Chiquitapia? ¿O es al revés?
1: No le compro un auto usado a ninguno.
0: No, si comes un asado con ellos el domingo, ni los chorizos ni llegan a la mesa. Se lo comieron antes. Bueno, diputados europeos en la derecha, diputados europeos de... así hay un parlamento europeo, además de los parlamentos de cada país, en Europa hay un parlamento europeo y uno de los grupos de derecha se llama Patriotas por Europa. Bueno, estuvieron acá de visita en la Argentina y hablaron con Patricia Burch, con Sturzenegger, con distintos funcionarios, para tomar algunas recetas de Milei para la derecha europea. ¿Y qué más tenemos en todos los informativos? Bueno, consultoras dicen que podría bajar el precio de las naftas, claro, pero ahora el precio de las naftas bajó el precio internacional del petróleo, pero YPF no baja el precio de las naftas. ¿Por qué? Porque lo vino más cobrando más barata la nafta, no la subió cuando subió el precio de las naftas a nivel internacional. Es decir, el precio del petróleo se había disparado y Argentina lo contuvo. Bueno, ahora que el precio internacional bajó, tiene que recuperar YPF lo que perdió al no subírtelo antes. Ese es el razonamiento. Pero dicen que por ahí en un par de meses puede bajar el precio de la nafta. Y de paso te cuento algo que Marine, que no es muy conocido, no se difundió mucho, pero Marine el viernes habló en la Bolsa de Comercio de Córdoba. Y para que veas la potencia que tiene Vaca Muerta. Hasta ahora Argentina los dólares los producía el campo y ahora los dólares los produce Vaca Muerta. Produce casi tantos dólares como el campo. Casi tantos dólares, no igual, pero produce mucho Vaca Muerta. Entonces, fíjate la potencia que tiene, que ya está produciendo esa región 900.000 barriles de petróleo por día, pero además tiene la capacidad de multiplicar el empleo, porque de acá a 2 años Vaca Muerta va a estar generando 90.000 puestos de trabajo, de manera directa e indirecta. Es decir, no solo los que trabajan en pozos de petróleo y en todos los lugares técnicos vinculados con el petróleo, todas las oficinas y empresas, sino también en la obra civil, porque en Vaca Muerta, por ejemplo, está haciendo un gasoducto, oleoductos. Eso es obra civil, no es nada más que tender, apoyar un caño.
1: Exacto.
0: Hay que hacer toda una ingeniería muy compleja para que por ese caño pueda fluir el petróleo, sostener el caño, hay que conectar plantas intermedias, es decir, hay mucha

0: Civil en Vaca Muerta y está generando, produciendo un efecto multiplicador en el empleo, ¿no? Esto es un muy buen dato que dio a conocer Marín el día viernes, que casi no se difundió, pero bueno, me parece que es bueno decirlo. La verdad que Vaca Muerta es uno de los polos de desarrollo del país. El 85% de las ventas en los supermercados se hace con descuento. En los supermercados dicen los CEOs de los supermercados que si algo no le pones la promoción 2x1, la gente no te lo compra.
1: Sí, o 3x2, exactamente.
0: 3x1,
1: sí.
0: 3x2, 2x3, la que vos quieras, pero alguna promoción tiene que tener. Si no, directamente nadie te compra en los supermercados.
1: Lo que noté en los últimos días es que bajó el precio de la carne.
0: Sí, bajó el precio de la carne. Había subido mucho durante el último año y medio y en abril se estabilizó.
1: Por la zona sur está el kilo de asado, 12.500 pesos, y el kilo de vacío, 17.000, cuando ambos pasaban los 20.000 pesos.
0: Tal cual, son las 6:48 y hacemos un corte.

0: Zapatrana que va llegando algunos reclamos. ¿De dónde, Juancito?
1: Parte de Florencio Varela y Bosques, en el sur de la provincia de Buenos Aires. Desde ayer a las 11 de la mañana, sin luz y sin agua corriente, Bernal, Don Bosco, Wilde y parte de Quilmes. Desde ayer a la mañana...
0: Repitamos, sin luz y sin agua, repitamos.
1: Sin luz, parte de Florencio Varela y Bosques.
0: Bien.
1: Y también en el sur de la provincia de Buenos Aires, Bernal, Don Bosco y Wilde, que es partido de Quilmes, sin agua. Y muchos con este frío sin gas.
0: Sí, bueno, el tema del gas tiene una explicación. Agua y luz no. Agua y luz habría que mejorar el servicio, chicos, de una vez por todas. A ver, pónganse las pilas y a ver si le solucionamos este problema a nuestros vecinos. Escúchame, ayer hubo partidos. Marruecos estuvo el de Francia, que ya hablamos de Francia, donde Alfaro colgó al equipo atrás y tuvieron un desempeño de los paraguayos muy, muy digno.
1: Muy digno, un campeonato mundial
0: que fueron del mundial con la frente en alta.
1: Va a quedar en la historia porque dejaron afuera a uno de los cucos y uno de los grandes, a un múltiple campeón del mundo como Alemania.
0: Y además ayer mostraron a Francia que no era tan fácil.
1: Exactamente, demostró y mostró las falencias de Francia, porque cuando se lo aprieta y se le va a buscar al hueso el fútbol y se le pelean los partidos, muestra que es un equipo en algunos momentos sin ideas, a pesar de tener muy buenos jugadores. Marruecos 3, Canadá 0, se quedó ya fuera del campeonato.
0: ¿Lo viste el partido?
1: Sí, Marruecos tiene un fútbol, la verdad que vistoso. Cuando logró el primer gol, Canadá salió a buscar.
0: Marruecos
1: y
0: está en cuartos ya.
1: Ya está en cuartos, exactamente. En cuartos de final y va a enfrentar a Francia. El jueves 9 va a enfrentar a Francia a las 17 horas. Es el único partido hasta el momento confirmado.
0: Recordamos. Marruecos, la pregunta obvia. ¿Marruecos es más equipo que Paraguay?
1: Es otro fútbol. Ellos juegan al fútbol, Paraguay defiende.
0: Sí.
1: Pero puede lastimar. Bueno, a Canadá lo lastimaron en 3 oportunidades. Realmente va a ser un partido.
0: ¿Y Francia se va a sentir más cómodo con Marruecos o con Paraguay?
1: No, van a ir, para mí va a ir palo a palo.
0: Palo a palo con
1: Marruecos. Palo a palo, exactamente. Bueno, mirá, va a atajar, decimos que hoy, 17 horas, Brasil-Noruega, no la va a tener fácil Brasil. No la va a tener fácil Brasil, porque encima Noruega tiene uno de los goleadores del campeonato, que es Haaland, que es un gran goleador. Y a las 21 horas es el partido del morbo. ¿Por quién vas? ¿Por México o Inglaterra?
0: ¿A mí me preguntás?
1: Sí.
0: Yo por México, porque quiero a los mexicanos, porque yo estudié en México. El posgrado en la UNAM, en el Instituto de Investigaciones Jurídicas, y fue muchas veces, me atendieron bárbaros mexicanos y le tengo un cariño enorme, y además conozco México de punta a punta. Es un país que me encantó, lo recorrí en auto, no fui nada más que a las playas de México, de
1: claro,
0: Cancún.
1: Sí,
0: Cancún, no, lo recorrí entero de arriba hasta abajo, y la gente es buenísima, le tengo mucho cariño a los mexicanos.
1: Bueno, México-Inglaterra de 21 horas, el lunes 16 horas, Portugal-España, el clásico, dos de las sedes del próximo Mundial en 2030, Portugal-España, Cristiano Ronaldo contra el equipo español, 21 horas, Estados Unidos-Bélgica, esto mañana lunes, y el martes, yo pienso que a mitad de mañana ya se para el país.
0: Yo creo que hay mucha gente que el martes no va a laburar.
1: Mi hijo quiere ir al colegio porque quiere verlo en la pantalla gigante con los compañeritos.
0: Hay mucha gente que no va a trabajar y se inventan todo, te consiguen certificados médicos.
1: Mirar la letra chica de los certificados médicos.
0: Y se enferman todos el martes. Sí. Una vergüenza, pero a ver, andá a trabajar y lo ves en el trabajo, en la pantalla, qué sé yo, pero
1: recordamos 13 horas.
0: Yo estoy en contra, o sea, a mí me parece que hay que ir a trabajar, hay que ir al colegio y disfrutarlo en el lugar en que estás el partido. Ahora, si te quieres volver a tu casa para ver la pantalla grande.
1: Argentina, Egipto. No va a ser fácil, como te decía. Se vio demostrado que comenzó el Mundial de Fútbol para la República Argentina. Atención, este es un dato.
0: Está bien, decían que el último partido de Argentina fue más difícil de lo que se creía.
1: Sí.
0: Pero porque Argentina jugó horrible.
1: Hasta el momento no demostró la jerarquía y aparte...
0: Pero para el martes tiene que mejorar Argentina.
1: Y sí, tiene que mejorar, seguramente tiene que hacer algunos cambios.
0: Con el partido que jugó el otro día no puede ser campeón del mundo.
1: Tiene que hacer algunos cambios. Yo recuerdo, después de Arabia Saudita, que fue un duro golpe para Argentina, Scaloni cambió 5 jugadores para el partido con México y cambió el sistema del equipo argentino. Bueno, acá no va a ser 5 cambios, pero, por ejemplo, los laterales de punta que hasta el momento no rindieron pueden volver a la titularidad tanto Tagliafico como Montiel, puede entrar Paredes por un Thiago Almada que
0: no le puede tener miedo a Egipto.
1: No, respeto sí, porque bueno, por algo está donde está ya en esta atención, y esto es un servicio para la comunidad.
0: Pasa cuarto.
1: Ojo, los que asistan a los FanFest, se están viendo que en los primeros partidos había mucha seguridad, había mucho policía, ahora menos policía y muchos robos.
0: Muchos robos y mucha suciedad, chicos, no nos hagan quedar mal, por favor. El otro día cuando hicieron el banderazo, que duró como 10 horas en Miami, cuando se retiraron, nosotros mostrábamos con las cámaras de Todo Noticias cómo había, y en otros informativos lo mismo, cómo había quedado la calle. Era más mugre que cemento. Era residuos que dejan los argentinos donde van, en plazas, en bancos, en árboles, en las calles, en las veredas, en las aceras. A ver, no.
1: Todo lo que hay que aprender. Recuerdo cuando jugaba Japón, terminaba y se quedaban juntando todo hasta que no dejaban el estadio.
0: Es una vergüenza. Eso habla mal de nosotros, habla mal del país.
1: Por supuesto.
0: Andá a disfrutar, hacé lo que quieras, gritá. Y si te dicen que no grites, seguir gritando más fuerte, pero no dejes mugre. Que nos muestran como animales. Yo no me siento representado por esa gente que deja tanta mugre, ¿eh?
1: Bueno, y el martes cierran estos 16avos de final, Suiza-Colombia, gran partido. Hasta el momento, ayer se despidió el Paraguay de Gustavo Alfaro, pero siguen en camino tres técnicos argentinos, el santafesino Pochettino con Estados Unidos, que está haciendo un campeonato bárbaro, Scaloni obviamente de Argentina, y Néstor Lorenzo, también un trabajo muy bueno con Colombia.
0: 30 segundos sobre Fórmula 1, te voy preguntando. A la hora.
1: 11 horas, 52 vueltas al trazado de casi 6 kilómetros de extensión, 18 curvas rápidas. El rey de Silverstone es Lewis Hamilton, con 9 victorias. Va a largar en la pole position Kimi Antonelli con Mercedes.
0: ¿Y Hamilton?
1: Hamilton está largando en la segunda fila. Mirá, está todo mezclado entre Mercedes y Ferrari. Antonelli, Leclerc con Ferrari. Hamilton con Ferrari. Russell con Mercedes.
0: ¿Con la Pinto?
1: 19º.
0: Bien. Bueno, algunos títulos políticos por si te despertaste tarde. Santilli, Macri quiso y no pudo, soy parte del proyecto de Milei. Título principal de Clarín, el de la Nación. El gobierno quiere acotar el poder del jefe de los fiscales, el procurador general, y designar otros 300 jueces. Y acá tengo el diario Popular que dice: Francia pasó gracias a un penal y alerta por 96 robos de viudas negras por semana, y ahora con una nueva modalidad, las tarántulas la llaman. Y el diario deportivo Ole, Mbappelia, avanza Francia. Y el diario Perfil, los negocios de Leonardo Román, el socio argentino de Hidrovía que ganó, en realidad es el socio argentino en la Hidrovía, es el socio de Jan de Nul es una empresa belga, y Servimagnus de Román son los socios. Crónica, Scaloni arma la pirámide, que va a jugar contra, obviamente, ¿no?, con Egipto. Y qué más tenemos, la prensa, Estados Unidos cumple 250 años, y página 12, Emiratos Patagónicos Unidos, porque los árabes están comprando muchas tierras en la Patagonia. 6:58, nos vamos, Juancito. Acá le mando un saludo, mucho más importante que vos, a Santi Locatelli, el hijo, tercera generación de Locatelli, Sanit, firma el dibujo, y me manda una Mafalda con la camiseta argentina dibujada por él. Santi, te quiero. Un beso grandote, querido.
1: El saludo a las autoridades del Automóvil Club Argentino. Sí. Te mandan muchos saludos. 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
0: Muchísimas gracias, Juan Locatelli, gracias por estar acá con nosotros todos los domingos, que haya Fórmula 1, que no se corte nunca. Yo te quiero acá siempre conmigo. Son las 6:59 y
1: un placer,
0: Adri. Viene ya el Gaucho Lencina con Mitre y el Campo. Disfrutá lo que queda el domingo, queda mucho por delante, y gracias por estar con nosotros. Edición domingo de Un Día por Delante. Chau, un beso.

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0: Tranquilo, Poca Pluma, tranquilo, tranquilo, tranquilo, tranquilo. No se pongan locos, hasta ahora de la mañana, muy temprano, arrancamos.
1: Hola, Gustavo.
0: Buen día, buen día, buen día.
1: Buen día.
0: Buen día, ¿cómo anda usted?
2: Buen día, Gustavo Matier.
0: Hola, hola, hola, hola, hola, hola. ¿Cómo andan? ¿Cómo andan? Parece que estamos encerrados, che. Mucho frío. ¿Hizo frío o no? ¿Qué hacen ustedes acá? Gordita. Estabas durmiendo. Sí, sí, no me jodas. Estabas durmiendo. ¿Qué te pasó? ¿No pusiste el despertador? ¿Sabes que tenés que levantarte temprano? ¿Ahora? No tenemos tiempo para que te quede acá remoloneando. No, no, no. No, no, imposible, imposible que te quede remoloneando. Vamos, vamos. Vamos, tenemos que arrancar. Arranca la mañana, arranca la radio, por favor. 10 minutos, pasaron ya de las 7 de la mañana. Ah, amigo, 10 minutitos. Le vamos a pedir espacio después a Pablo Colazo, unos minutos después. Qué mañana, ¿no? Qué mañana que tenemos en la jornada del día de hoy, 5 de julio, tratando de hacer foco un poco en nuestra actualidad país, recorriendo y repasando los datos que nos ha dejado una semana, la cual el gobierno, digamos, que hizo como una especie de cambio de fusible, ¿no? Una semana en la cual la política trata de reordenarse. Finalmente, Manuel Adorni salió. El mercado financiero se presentó en calma, una calma relativa. La actividad agropecuaria está expectante. La geopolítica comercial, no solamente en Argentina, sino en Mercosur, Unión Europea y el mundo en guerra, moviéndose más rápido que lo que pasa internamente, ¿no? Así que en lo político tuvimos, tras varios meses de desgaste, Manuel Adorni finalmente dejó la jefatura del gabinete, lo reemplazó Diego Santilli, quedó como figura de relanzamiento, un Santilli que desde el PRO al Movimiento Libertario un solo paso, y la contradicción o no, si va a trabajar, pero lo está reafirmando permanentemente que está por trabajar por la reelección del propio presidente Javier Milei. O sea que la Casa Rosada va a buscar estabilizar el músculo político para ordenar no solamente su propia gestión, sino también hacia adentro del Congreso, que lo venían cascoteando bastante, ¿no? Un mercado financiero, por otro lado, donde el riesgo país cerró en 415 puntos, los mínimos de el valor mínimo de 8 años, el dólar mayorista quedó en 1488, y por otro lado se sabe que el propio ministro Caputo prepara un programa financiero para el vencimiento 26-27. Vamos a ver qué es lo que pasa con los vencimientos que tiene Argentina, pero la capacidad de reservas de Argentina hoy sigue siendo positiva. Por otro lado, el agro y el comercio exterior, donde lo marcó incluso la Bolsa de Comercio de Rosario, muestra una estabilidad tanto en soja, una leve baja en trigo y en maíz. Por otro lado, la Unión Europea y el Mercosur, que sigue en esta aplicación provisional del acuerdo, un Mercosur que abrió conversaciones ya con Japón y está mirando entre ojos también a China. En síntesis, un relanzamiento forzado, quiero decir, en el caso puntual de Adorni, la calma financiera que todavía tiene que rendir examen internamente, vemos los bonos firmes, el riesgo país con mínimos, una brecha cambiaria contenida, y hay un clima que se asocia bastante a julio, por el frío, ¿no? Una especie de congelamiento económico, el consumo que no despega. Un consumo que si no le pone una yapa a la par no se mueve. Los vencimientos que de alguna manera hablen interrogante hacia adelante, pero la actividad agropecuaria sigue sosteniendo el rumbo. El punto duro para el gobierno tiene que ver con la agenda parlamentaria, atravesada por la tensión fiscal, límites a los DNU, reclamos de las provincias y proyectos con impacto presupuestario. Y un nuevo jefe de gabinete que la va a tener bastante difícil para hablar fuerte, ¿no? fundamentalmente el momento de contar votos, porque la clave para este gobierno es la gobernabilidad y la continuidad. Ya no es solamente la fidelidad del núcleo duro libertario, no, no. Tiene que tender puentes con aliados, bloques provinciales, sectores productivos. Pero la semana dejó una postal precisa. El gobierno sostiene el relato económico mientras repara los golpes el tablero político. Vamos a ver cómo se acomoda. Lo cierto es que el daño que le ha provocado a la estructura de navegación el caso Adorni fue contundente, ¿no? Los golpes, vamos a ver si ha fisurado la estructura o no. Eso se va a ver. Pero bueno, en este momento con la economía, tanto el dólar y la brecha planchado, las tasas que de alguna manera y los precios que comienzan a acomodarse, el riesgo país abajo, un resultado fiscal que viene marcando su mayor superávit financiero, 478.613 millones de pesos, y el superávit primario, 1.924 billones de pesos. Equilibrio fiscal que sigue siendo el ancla central del programa. Colorín colorado, Caputo está plantado. Allí está, ¿eh? Está preparando un plan para cubrir los vencimientos de deuda en dólares que queda aún para este año 2026 y 2027. Y es la señal que espera, ¿no? Cómo pagar sin tensionar las reservas, sin saltar las tasas y sin volver a la montaña rusa electoral. Tenemos, por otro lado, un mercado de granos que nuevamente operó con leves bajas a nivel internacional. La soja en el mercado disponible quedó en el orden de los 475.000 pesos, el trigo 291.370, el maíz 264.000, el girasol 665.000 pesos la tonelada. Hoy vamos a hacer foco en el tema económico, en el tema productivo, en el tema gremial, lo que se viene hacia adelante en la actividad ganadera, un momento en el cual la llegada incluso de la propia sociedad rural argentina o el evento ruralista que pone en foco a la genética, hoy vamos a hablar de genética vacuna también, remate que vienen sucediéndose a lo largo y a lo ancho del país, con proyecciones también hacia adelante. Tratando de hacer foco en lo que nos deja esta semana, podemos decir que hoy la estabilidad política está condicionada por la estabilidad económica, y la estabilidad económica necesita también de la política. La lección que nos dejó esta semana, casi obvia, es que la Argentina siempre llega con un poco de retraso, porque la economía puede mejorar los indicadores, pero la política decide si esa mejora se transforma en confianza durable o en una pausa entre tormentas, ¿no? Hablamos de la salida de Manuel Adorni, que no fue un hecho administrativo, fue el cierre de una crisis de credibilidad. El gobierno entendió que el costo de sostenerlo era mayor que el costo de reemplazarlo. Llega Santilli con otra gramática, menos barricada discursiva, más negociación. En criollo, menos megáfono y más teléfono, ¿no? Ponerse de acuerdo en ver cómo el músculo de gestión política de la gran geografía nacional se fortalece. En paralelo, el mercado le dio al oficialismo una ventana favorable, porque el riesgo país cayó 415 puntos, el dólar mayorista cerró en 1488 y los bonos mantienen un tono positivo. Y no es poca cosa para una economía que hace un año caminaba sobre vidrio molido, ¿no? Pero la próxima prueba es la precisión quirúrgica. Hablamos del ministro de Economía, Caputo, que debe explicar cómo se van a cubrir los vencimientos que restan para el presente año y lo del 27 sin poner en tensión las reservas ni recalentar el dólar. El campo, mientras tanto, sigue haciendo su propia cuenta. La soja se mantuvo estable en Rosario, el trigo y el maíz se dieron apenas, el productor mira la baja de retenciones como una señal positiva, aunque incompleta. Se espera el evento de Sociedad Rural Argentina, donde la visita del presidente puede traer algún anuncio, pero el problema no es solo una alícuota, es el combo argentino completo, una ensalada con impuesto, infraestructura, tasa, gasoil, dólar, clima. Digamos, un plato bastante pesado. Pesado de digerir, ¿no? Y un tablero internacional que también se mueve, porque la Unión Europea, Mercosur, ya aplica provisionalmente esta historia. El Mercosur discute cuotas y abre conversaciones con Japón y con China, Estados Unidos, India y Brasil, que obligan a la Argentina a practicar un equilibrio diplomático de alto riesgo. O sea, alinearse puede abrir puertas, pero sobreactuar la alineación puede cerrar mercados. La síntesis es clara. El gobierno ganó oxígeno financiero, pero debe construir oxígeno político. Porque sin política, la estabilidad queda en manos del humor de los mercados. Sin producción, la macro no consigue dólares genuinos. Y sin alivio social, el relato se transforma en una plantilla o en una planilla correcta leída frente a la heladera vacía. La misión es viable, pero los humanos siguen agregando variables innecesarias. Y me refiero también a lo que podemos decir hoy, lo que está golpeando la inteligencia artificial, un gobierno que no logra acomodar la inteligencia humana. Y como para cerrar esta historia, me pareció algo interesante una entrevista de un investigador que le realizó a la inteligencia artificial. Casi en modo de historia, esto que viene como para redondear y poner un ancla en esta hora de la mañana. La idea es decir, bueno, durante toda la historia, los seres humanos escribimos para dejar rastros, diarios íntimos, cartas que nunca fueron enviadas, discursos, libros, confesiones, búsquedas, preguntas lanzadas al vacío. Escribimos cuando no sabíamos qué hacer con lo que cada uno sentía. Escribimos para entendernos. Escribimos muchas veces porque no había nadie del otro lado. Hoy la inteligencia artificial cambió algo profundo. Por primera vez podemos hacerle una pregunta a una máquina que está entrenada con una parte enorme del registro escrito de nuestra especie, la humana, y recibir una respuesta que no viene de una conciencia, pero sí de una gran memoria colectiva comprimida en grandes bases de datos. O sea, hoy puedo hablarle al teléfono a mi inteligencia artificial y pedirle a mi inteligencia artificial que interactúe conmigo. Y puedo pedirle y preguntarle lo que quiera, que me va a responder en la computadora, en el teléfono. Y una pregunta simple que podríamos hacerle a la inteligencia artificial, decirle: che, ¿sobre qué escribimos más que sobre cualquier otra cosa los humanos? Esta pregunta fue realizada a la inteligencia artificial y la respuesta conmueve. No escribimos principalmente sobre el amor, escribimos sobre el tiempo. Y ahí estaba la expresión demasiado tarde, todavía no, algún día, una vez más. Y casi todo lo que escribimos parece una negociación con el tiempo. El amor aparece, sí, pero muchas veces como el lugar donde más sentimos esa pelea, lo que llegó tarde, lo que no supimos cuidar, lo que se fue antes de que perdiéramos y lo que se fue antes de que aprendiéramos a nombrarlo. ¿Te pasa? ¿Te pasó? ¿Le preguntaste algo parecido a eso a la inteligencia artificial? Si llegaste tarde, ¿cómo podés cuidar lo que tenés? ¿Cómo podés hacer para proteger? Y si preguntamos qué es el amor, y allí la respuesta más honesta es definirlo mejor cuando ya pasó. Mientras estamos dentro de él, no siempre podemos verlo, dice la inteligencia artificial, que nos pasa a nosotros. Lo habitamos como quien está parado en medio de una respuesta demasiado grande para entenderla en tiempo real. Y después una pregunta más incómoda. A la máquina le preguntamos, ¿somos buenos los humanos? ¿Quieren que les cuente lo que tiene registrada la memoria de la inteligencia artificial? El registro escrito de la humanidad puede dar una imagen injusta. Documentamos guerras, juicios, traiciones, crueldades, miedos y fracasos. ¿Saben qué? La bondad muchas veces no dejó huellas, no dejó recibos. No siempre escribimos cómo ayudamos, cuánto y cómo y cuándo cuidamos, cuánto acompañamos en silencio, cuánto y cuándo hicimos lo correcto sin testigos. Por eso el archivo humano parece oscuro, pero tal vez sea porque fuimos solamente monstruos. Tal vez sea porque la bondad casi nunca necesitó levantar acta. Porque todas las actas se labran para una sentencia, para una multa, para una inquisición, para documentar algo que hay que reclamar. Entonces aparece la pregunta más actual: ¿qué estamos escribiendo ahora? Y durante siglos, lo indecible fue a parar a diarios íntimos, a cartas escondidas, a borradores, a libretas, oraciones, silencios. Pero ¿quieren que les cuente una cosa? Eso que antes era íntimo, eso que antes se hacía a escondidas, esos borradores que nunca llevaban a ningún lugar, esas libretas y oraciones, esos silencios. Hoy una parte enorme de la humanidad está escribiendo frente a sistemas de inteligencia artificial. Le está contando a una máquina lo que antes no se animaba o no nos animábamos a decirle a nadie. Y eso queda registrado en la memoria universal. Esa escena está definiendo nuestra época como una realidad que tenemos que analizar, pero con una precisión incómoda, porque nunca fuimos tan capaces de expresar lo que sentimos. Nunca tuvimos tantas herramientas para ordenar nuestras preguntas y al mismo tiempo quizás nunca fue tan evidente nuestra sociedad, ni tan evidente nuestra soledad. La inteligencia artificial no reemplaza a la humanidad, la refleja. A veces con brillo, a veces con crudeza, a veces como un espejo que no sabe mentir porque no busca consolarnos. Hacerle una pregunta a la inteligencia artificial hoy y fíjate que te responde. Pero la pregunta no es si la máquina piensa como nosotros. No, no, no. La pregunta es que estamos revelando de nosotros cuando la usamos para pensar. Esto es clave. La máquina no piensa como nosotros. La máquina responde de acuerdo a lo que tiene en la memoria grabada, que hemos tenido capacidad de documentar, registrar. Y la pregunta es, ¿qué estamos revelando de nosotros cuando la usamos para pensar? Y tal vez el futuro no dependa solo de la inteligencia artificial que construyamos, sino de la humanidad que seamos capaces de sostener frente a ella. Y aquí está el punto clave, el punto crítico. El futuro no va a depender solo de la inteligencia artificial que construyamos, sino de la humanidad que seamos capaces de sostener frente a ella. Y lo cierto es que ante esta realidad, y para redondear, me gustó un estudio que hizo la Universidad de Stanford, que plantea que el futuro no se adivina, el futuro se diseña, amigos. No importa la inteligencia artificial, porque la inteligencia artificial es algo creado por el hombre. Depende de una máquina, de un aparato, de un algoritmo, de una lógica, de un sistema, de la electricidad, de la electrónica. ¿Y nosotros de qué dependemos? ¿De nuestro estado de salud? de la presión arterial, del estado físico, mental que tengamos. Y si le delegamos toda la inteligencia artificial, incluso pedirle que nos adivine el futuro, vamos a perder la oportunidad y el tiempo de diseñar nuestro futuro. Y me quiero quedar con un informe, después de mirar la política, la economía, el dólar, los mercados, la vida pública, queda una pregunta menos ruidosa pero más incómoda. ¿Qué hacemos nosotros con nuestro propio futuro? ¿Qué hacemos nosotros con nuestra realidad, con nuestro proyecto de vida, con el que compartís, el que está al lado tuyo, con el que sueña con vos? Tu compañero de trabajo, tu socio, tu amigo, tu pareja, tu hijo. Hay un ejercicio que se le atribuye a la Universidad de Stanford que propone pensar la vida como si fuera una decisión estratégica. Sí, hagámoslo así. Se conoce como el plan Odiseo. Le aclaro que no mide fórmulas mágicas, ni promesas de éxito, ni frases motivacionales envueltas con papel brillante. No, pide algo mucho más simple y más difícil. Mirar con honestidad el camino que estamos transitando. Son tres preguntas. Voy con la primera. Una pregunta directa. Si seguimos exactamente como estamos hoy, con los iguales hábitos, ritmo de ahorro, decisiones de consumo, inversión, trabajo y organización, si seguimos como estamos hoy, ¿cómo se verá nuestra situación económica dentro de 5 años? 2031. No como nos gustaría que fuera, no como le imaginamos en un día de optimismo. ¿Cómo se proyecta realmente si no cambiamos nada? La segunda pregunta, que abre otra puerta. Si tuviéramos que elegir un camino financiero completamente distinto, hoy, en tu vida, en la mía, otro trabajo, otras inversiones, otro estilo de vida, otra manera de consumir y decidir, ¿qué haríamos? La primera, no hagas nada. Seguí como estás, imagínate qué va a pasar en tu vida en 5 años. La segunda, pensá que vas a hacer un cambio radical en el manejo de tus finanzas, de tu vida, de tus hábitos. ¿Qué haríamos? Y la tercera, que va más a fondo, dice, si no nos importara lo que los demás piensan y el dinero no fuera una limitación central, ¿qué estructura de vida construiríamos? Esta es medular, esta es central. Si no nos importara lo que los demás piensan de nosotros, si no nos importara el dinero o el dinero no fuera una limitación central, ¿qué estructura de vida construiríamos? Es como decir, si no tendría que salir a ganarte el mango, cuidar las apariencias. La clave de este ejercicio no está solo en responder, está en comparar. Porque la distancia entre la primera y la tercera, la primera donde no hacías nada, la segunda donde te planteabas un cambio, y la tercera donde dejás de aparentar, de fingir, y donde el dinero pasa a ser una realidad, pero no el tema central. Si comparás esas tres preguntas con esas tres visiones que te dejó, aparece la verdadera información, no en los números solamente, sino en las suposiciones que nunca cuestionamos. Lo que creemos que no podemos cambiar, lo que damos por perdido, lo que aceptamos como normal, lo que postergamos porque parece prudente, razonable o inevitable. Fíjate lo interesante que es. Tres preguntas sencillas. Imagínate 3 a 5 años sin ningún tipo de cambio. Imagínate a 5 años cambiando de manera radical la administración de tus finanzas, tu vida, lo que estás haciendo. Y la tercera, deja de preocuparte por las apariencias, por el dinero como limitación central. ¿Qué estructura de vida construirías? Y esta información que es central, no por los números, pero sí por las suposiciones. Lo que creemos que no podemos cambiar, lo que damos por perdido, lo que aceptamos como normal, lo que postergamos porque parece prudente, razonable o inevitable. Si eso lo llevamos a la política, a la economía, también a la vida personal, muchas veces confundimos estabilidad con resignación. ¿Cuántas cosas de tu vida estás resignando? Por sostener una estabilidad que no te lleva a ningún lado. Porque decidiste no cambiar nada. Porque decidiste quedarte ahí. Y seguimos el camino conocido porque al menos conocemos los problemas. Más vale conocido que bueno por conocer. Pero el futuro no se ordena solo. El tuyo, el mío, el del país, de la provincia, de tu negocio, no se ordena solo. No llega con aviso previo. No golpea la puerta, no toca timbre. Se arma con decisiones pequeñas, repetidas, incómodas, concretas. Decisiones. Decisiones pequeñas, repetidas, incómodas, concretas. Tal vez por eso este ejercicio funciona. Se lo conoce como el plan Odiseo. Búscalo en internet. Se lo atribuye a la Universidad de Stanford. Tres preguntas sencillitas, muy sencillas. Pero te va a obligar a dejar de mirar el futuro como una fantasía y empezar a tratarlo como un diseño. Y una pregunta final no es cuánto dinero queremos tener dentro de 5 años. La pregunta es más profunda. ¿Qué vida estamos financiando con las decisiones que tomamos hoy? Con las decisiones que tomamos hoy en el manejo de la salud, el negocio, las relaciones, los vínculos, los límites que no ponemos, las decisiones que postergamos. Y si la respuesta no nos gusta, todavía hay una buena noticia. Estamos a tiempo. Estamos a tiempo de cambiar. Antes de seguir construyendo la casa o el futuro que no deseamos. Y finalmente, como decía, el futuro, amigos, no se adivina. El futuro se diseña hoy, estando en este lugar, acompañándome, haciendo juntos este tiempo de radio hasta las 9 de la mañana. Y así arrancamos y ponemos primera a esta mañana. Sinceramente, me gustaría que cada una de las palabras lleguen a tu casa, lleguen a tu corazón y te inviten a ver la vida de otra manera, porque si no, no tiene sentido.

tratar de ser más humanos en el día a día y entender que la inteligencia artificial, en el diálogo que estamos teniendo con ella, le estamos compartiendo cosas que antes ni siquiera compartíamos con nadie. Estaban en los diarios íntimos, estaban en ese rinconcito personal que tenías. Hoy lo estás haciendo con la inteligencia artificial. Le estás consultando de la decisión que vas a tomar con tu pareja, con tu socio, con tu amigo, con tus familiares. Si lo vas a cuidar, no lo vas a cuidar. Y si rompo esto, ¿qué me pasa? Claro, saben mucho de nosotros. Saben mucho de nosotros, pero sepamos que la inteligencia es nuestra. La artificial la creamos nosotros. Entonces, el futuro, si no te gusta el presente, no te gusta el futuro que estás construyendo, tenés una oportunidad. Cambiar, pero no dejes de soñar. Animémonos a seguir soñando. Dale.

amigos. Buen día. Buen día a los amigos del Instagram que ya me comenzaron a seguir. Ya comienzan a marcar los primeros saluditos a esta hora de la mañana. Me encuentran allí, Gustavo Mateo, me buscan en Instagram, me encuentran. Y el primer mate para los primeros de la mañana.

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0: Son muchos los que están esperando, sí, sí, sí. Acá me están saludando, mirá, desde Salto. Salto, argentino, los escucho. Perlita Rural, mirá nuestra gran amiga Bettina Cucaña, nos está escuchando desde Salto, provincia de Buenos Aires. Bueno, me parece bien, quédate por acá, no te vayas a otro lado, ¿no? Vamos, que tenemos buena info, buena data. Vamos a estar compartiendo un programón en la jornada del día de hoy. Hola, buen día, hermosa semana para todos. Qué cantidad de gente ya está conectada hasta ahora de la mañana en la radio. A través del Instagram también nos escuchan. Y nuestro amigo Mario Navarro. Y la primera pregunta: frío al amanecer, sol por la tarde, un combo perfecto para el invierno, amigo Mario Navarro.
4: ¿Cómo te ha gustado? Un gusto, un placer, un buen domingo para todos.
0: Bien, me parece.
3: Qué friazo, no, no, ¿qué hace?
0: Me parece que usted está medio congestionado, Marito.
4: No, no. Sí, ¿no? La nariz, sí, bueno, los días.
0: Es la alergia, la alergia lo tiene
4: la
0: mal.
4: La alergia, sí, eso sí.
0: Es la alergia, qué barro, cómo lo maltrata la alergia, ¿no?
4: Con un Fenderal Cort se va todo, ¿vio? Todo lo digo uno.
0: Bueno, no dé recetas al aire porque vamos a ir presos.
4: No,
0: pues
4: así, no, bueno.
3: Tomate un minito, pásala bien.
0: Tomate un minito y pásala bien. Bueno, amigos, están del otro lado muy intenso. A ver cómo va a estar el tiempo en Porteña, Córdoba, un montón. Marito, estuve disfrutando mucho de la nieve. Espere que voy a poner los micrófonos porque me están diciendo que no se escucha nada. Se escucha abajo, me dice, claro, se escucha abajo, pero no le puse el micrófono al teléfono. Y lo que pasa es que si no le pongo el micrófono al teléfono, no se escucha. Ahora me van a decir...
5: Háblele al micrófono, si no, sale en segundo plano.
0: Ahí me van a decir, qué bien que se escucha ahora. Sí, sí, se escucha.
6: ¡Amigos! Ahora sí, prendimos el micrófono, estamos todos.
0: Bueno, ahora cuéntenme qué...

0: también lo vimos anticipado la semana pasada, que venía el frío polar. Bueno, y se pega otro frío polar de esta característica para el 17, el 18, el 19 de julio, ¿eh?
1: Ah, para esa, intensa. Para esa época también.
0: Para el Día del Amigo. Mira. Tuvimos una nevada un 20 de julio del año 92 y del año 90. En 20 de julio, fuerte nevada, ahí fue de 20, 30 centímetros.
1: Sí, sí.
0: Bueno, entonces puede nevar en varias provincias argentinas en ciudades, como el 2007, puede ser.
1: Bien.
0: A prepararse porque se viene cambios muy significativos para la.
2: Está chequeado esto.
0: Hasta ahora sí está chequeado que el 19, 18, del 16 al 20, entre tu ingreso del polar y la semana que viene, ya del día 10. 11, 12 y 13 tenemos efecto sonda, aire caliente con temperaturas de 23, 25, 24, 26 grados, porque en el sur de Brasil, Paraguay y Bolivia van a tener 37, 36 grados, en el norte argentino 30, 32, 34, 31. Entonces nosotros vamos a tener algo de ese calorcito acá sobre el centro del país, y esta semana en tanto de transición vamos a tener tiempo bueno con cielo parcialmente nublado, ventoso el día miércoles, jueves ya empieza a aumentar la temperatura, con la jornada del día de hoy y mañana también que tendremos la helada, llevamos ya la 19ª helada de lo que va del año en la zona núcleo agrícola. Para mañana lunes, tiempo bueno, con cielo parcial algo nublado, frío, heladas, viento suave, moderado norte, temperatura en gradual ascenso, la mínima entre 0 y 2 grados bajo cero, con máxima de alrededor, ya empezamos con los dos dígitos, la máxima, la máxima de 13 grados centígrados. El día martes, tiempo algo nublado, frío, algunas heladas matinales, cielo algo nublado, viento al norte, temperatura en ascenso, las mínimas entre 0 y 3 grados y la máxima alrededor de los 14 y 15 grados centígrados. La vedette es el viento al norte con bajas sensibilidad. El miércoles, tiempo bueno, con cielo ligeramente nublado, frío a fresco, viento suave del norte, ascenso de temperatura mínima 5 grados y 6, con máxima de 17 a 19 grados centígrados. El día jueves, nubosidad variable, cielo parcialmente nublado, fresco, templado por la tarde, temperatura en ascenso, la mínima 5 a 6 grados, gran amplitud térmica, la máxima 19 a 21 grados, rota el viento del sur. El día jueves a la noche, el día viernes, después vuelvo el viento del noroeste. Mínimas 6 a 8 grados el viernes y el sábado, con máximas de 16 a 19 grados. El domingo y lunes, 21 a 23 grados, rotación del viento al sur. El martes que viene, en forma temporaria, ahí desciende 19, mínima 5 a 6 grados. Bueno, y la otra semana, que es la segunda semana de vacaciones para los chicos, bueno, el miércoles, jueves, calor, o sea, templado, 23, 24 grados, y después se viene el polar con frío, con nevadas y heladas, como decimos, el 18, el 16, el 17, 18 y 19 de julio.
1: O sea que, digamos, a los cordobeses no van a tener la posibilidad de ver nieve, por ejemplo, por las vacaciones. Sí, la gente que viene de fuera, por ejemplo, provincia de Buenos Aires, otras provincias, que comienzan las vacaciones el día 16, 17, 18 en adelante.
0: Sí, claro.
1: Porque las vacaciones cordobesas son esta semana y la siguiente.
0: La siguiente, claro, sí.
1: O sea,
0: una vez se le pega justo el filo. Vamos viéndolo.
1: El filo, digamos, el cierre.
0: Del final de la vacación, correcto.
1: Bueno, eso también está bueno como para comentárselo a la gente, ¿no? El hecho de decir, bueno, si tienen pensado, piensen que la segunda semana tiene más probabilidad de tener una nevada, por ejemplo.
0: Exactamente, sí.
1: En la zona, bueno, zona de la Cumbrecita, ¿no? Tuvimos muy lindo, un paisaje.
0: Los Rearte, ahora el Durazno, han tenido antes de ayer.
1: No, pero los Rearte no nevó, Mario.
0: No, los Duraznos, no estamos hablando de los Rearte, sino el Durazno y las altas cumbres.
1: Ah, bien,
0: las jornadas de día
3: no
0: a día.
3: No sé yo.
0: Nada que ver. Estuvieron nevando también, estuvo nevando en Mendoza, la jornada de día de ayer, bueno. Hubo varias, así ligeras. Pero bueno, este año, para que vean ustedes, dijimos que este año iba a ser la característica de las nevadas con los frentes fríos. O sea que bueno, vino muy, pero muy bien en la provincia de Córdoba.
1: Yo le aclaro que a mí la nieve me gusta para la fotito y después quiero retirarme, ¿no?
0: Ah, sí, por supuesto.
1: Pero bueno, se va la nieve, Mario, y entra un friazón. No, terrible,
0: bueno. Sí, pero hemos tenido nevadas importantes.
1: Sí, sí.
0: De hecho, también.

0: sea, bueno, pero usted vio que la naturaleza este año y ese ya 3 años seguidos nos viene brindando las nieves en las Sierras Coloradas, ¿eh?
1: Exactamente,
0: Y eso
1: exactamente.
0: es, no hay ninguna excepción, al contrario, es un orgullo para los cordobeses que disfruten de las nieves, porque bueno, reitero, el niño está presente ya, y eso, cada depresión que tengamos en altura, nos va a vestir de blanco. Reitero que la del 16 y el 18 en adelante vamos a tener nevadas mucho, que han nevado justamente en la jornada de hoy, la jornada de ayer, el jueves y el viernes, todo el norte, hasta Salta, Jujuy. O sea, vamos a tener desde Salta, Jujuy hasta el centro, y también, bueno, nevó en Buenos Aires,
1: Bueno,
0: si no
1: hay
0: te
1: gente de
0: ventana.
1: Buenos Aires que nos está escuchando, pueden venirse a Córdoba a pasar las vacaciones, digamos.
0: Sí, por supuesto, ahí en Sierra de la Ventana también, cerca de Mar del Plata, han tenido la nieve, ahí en 3 arroyos
1: Bueno, pero
0: de la nieve.
1: hagámosle publicidad a Córdoba, para que vengan a
0: Sí,
1: la provincia de
0: también
1: Córdoba, Mario.
0: son diferentes, pero si se quieren venir para Buenos Aires, quieren venir para Córdoba, para Santa Fe, yo creo que la semana del 16 van a haber muchas provincias teñidas de blanco, si Dios quiere, ¿eh?
1: Mira, qué
0: Como el
1: bueno.
0: 2007, como el 2007, os
1: Sí,
0: reitero.
1: yo recuerdo la nevada 2021. Yo estaba terminando.
0: 23.
1: No, 2021 en Potrero de Garay.
0: Ah,
1: Tuvimos
0: también.
1: 2 días de nevada. Entre 10
0: Sí.
1: y 15 centímetros de nieve tuvimos, ¿eh?
0: Sí, 2021, sí.
1: Fue
0: Sí.
1: impresionante. Yo estaba terminando de construir mi casa y le digo que Mario estaba. Uf.
0: Está
1: Fue
0: bien, por eso. La del 21
1: impresionante.
0: también tuvimos, la del 23, que fue en junio. Sí. Hermoso. No, para que
2: Venite
0: después nos
2: para
0: digan que no
2: Córdoba,
0: está.
2: hermano, de que sufrí allá con ese porteño.
0: Sí, exactamente.
1: Bueno, che, dejemos con el localismo, si no nos van a echar. Bueno, Marito, dígame cómo está el tiempo en la jornada del día de hoy y los saludo.
0: Cielo parcialmente nublado, frío, heladas, vientos suaves del sector norte, temperatura en paulatino ascenso, la máxima para hoy 12 grados centígrados.
1: Y de la semana, de los 7 días, ¿cuándo va a ser frío nuevamente?
0: No, los fríos a la mañana van a ser los 2 días, lunes, martes,
1: Sí.
0: van a tener mínimas frías a la mañana con algunas heladas y las máximas totalmente agradables.
1: Y después ya va a ir suavizando hasta el día
0: Sí.
1: viernes, sábado y domingo.
0: Viernes, sábado, sí, después ya tenemos 6, 7, 8 grados.
1: ¿Y la
0: Pero
1: otra
0: bueno,
1: semana?
0: martes,
1: ¿La otra semana?
0: y tendremos mínima de desde 2 a 9 grados.
1: Bueno, vamos, lo vemos el domingo que viene, Marito. Tranquilo, tranquilo, amigo. Buen resto de jornada, que tenga una buena semana, buen comienzo de vacaciones y nos estamos reencontrando el próximo domingo.
0: Igualmente, un
1: Un
0: abrazo a todos,
1: abrazo.
0: gracias. Chau,
1: Ahí
0: chau.
1: pasó el pronóstico del tiempo con nuestro amigo Mario Navarro. Dale.

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0: Qué lindo compartir una buena zambita a esta hora de la mañana. Qué lindo compartir un buen matecito. Los tucutucos.
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hay tema que me representa es este. La Homo, sí, por supuesto.

0: pensar en la muerte.
1: ¿Qué hace hasta ahora? Despierta esta mujer, por favor, vaya a dormir. Ay. Tanta gente que está hasta ahora en la mañana despertándose con nosotros, tomando un buen matecito. Buen día, buen día. Buen día a todos los que están del otro lado del Instagram, siguiéndome hasta ahora de la mañana, compartiendo este tiempo de radio. Hoy hacemos referencia a las nevadas, al tiempo. Recién nos decía Mario Navarro y ahora decimos, nos corremos un poquito.
2: No,
1: mentira. La semana pasada, si mira el Instagram de la semana pasada, yo puse como título, se vienen fríos, nevadas, y apareció el frío y las nevadas.
3: Póngale la firma.
1: Póngale la firma. Ahora nos corremos a otro lugar, vamos a hablar de ganadería. Yo les comentaba que vamos a hacer dos miradas. Por un lado, lo que está pasando en el sector, la mirada global nos la va a dar Víctor Tonelli, a quien saludo hasta ahora de la mañana. Hola Víctor, buen día, gracias por atendernos.
4: Al contrario, Gustavo, buen día, frío pero lindo.
1: Qué lindo, frío, ¿no?
4: lo definiste mejor.
1: Qué lindo, frío. Lo que pasa, mi viejo decía que en invierno tiene que hacer frío y en verano calor.
4: Tal cual.
1: No es efecto invernadero que no sabés en verano si hace frío, hace calor o... No, dejémonos de joder, porque si no... Se confunden. ¿Cómo impacta, por ejemplo, esos cambios de temperaturas en el sistema productivo ganadero, que es un animal, digamos?
4: Y bueno, digamos, cuando aparecen estas heladas muy muy seguidas y con esta intensidad, los campos naturales desaparecen, digamos,
1: claro.
4: ¿No?
1: Sí.
4: Se transforman de verde con algún tonito a amarillo oscuro, digamos, ¿no? Pero bueno, es parte del sistema, como bien decís vos, y por eso los procesos y las previsiones son los que definen el negocio al final, ¿no? Si sabés que va a venir la helada y te vas a quedar sin pasto natural, hace verdeos, hace reservas, hace lo que tengas que hacer, ¿no?
1: Correcto. Sabemos que viene el invierno, yo me descuidé, Víctor, y me quedé sin leña. Así que
4: bueno,
1: hoy salir a comprar leña es como invertir en la bolsa, ¿viste? En criptomonedas.
4: Ilógico. Anda a comprar rollos.
1: Bueno, la pregunta para vos es: ¿es el momento de vender, retener y recriar o invertir en eficiencia? Mira vos, retener o recriar o invertir en eficiencia. ¿Qué?
4: No, claramente en primer lugar invertir en eficiencia.
1: Siempre.
4: Digamos,
1: vamos atrás para adelante entonces.
4: Claro. Primero invertir en eficiencia, en infraestructura, en lo que tengas que hacer para mejorar tu productividad futura.
1: Claro.
4: Hoy la relación de precio de venta de cualquier categoría de ganado, costo insumo, costo infraestructura, contra lo que fuera, es tremendamente favorable, con lo cual yo diría hoy aprovechar para tratar de ponerle un segundo piso en campo, ¿no?
1: Bueno, un cambio leve en el precio de la carne y tiene que ver con este rebote. No sé si internamente está observando un cambio en la matriz del negocio, lo que es consumo interno versus lo que es consumo internacional en cuanto a precio y manejo del destino final.
4: De nuevo, tal vez creo que ya lo venimos hablando varias veces. Argentina está copiando al mundo gracias a que está conectada al mismo.
1: Sí.
4: ¿No? El gobierno quitó todas las restricciones y estamos enchufados en la misma, en el mismo voltaje del mundo, en el mundo, en el norte, sobre todo, que es donde están los mayores consumos, hemisferio norte. La estacionalidad del ingreso al verano hace que caigan las demandas, que los precios tiendan a desecharse con algún nivel de caída, porque la demanda baja estacionalmente,
1: sí.
4: Y eso hace que, digamos, los precios internacionales, te diría que en el último mes y medio, entraron en esa meseta, seguramente por un mes más, y a partir de agosto, te diría, agárrate de Catalina, ¿no? Seremos a caballo de nuevo.
1: Bien, o sea que es un movimiento estacional el que están marcando.
4: Para mí sí, con una buena oferta. Tuvimos un junio que de alguna manera achicó brecha de faena, de calidad de faena respecto de los 7 meses anteriores. Probablemente, no sé cuándo se conozca el dato oficial, por ahora son PT con destino faena, pero ya te estaría marcando que probablemente en lugar de 10% menos de cabezazo faena habremos estado en 5. O sea, con una oferta yo diría un poco mejor, con una estacionalidad internacional que sigue exportando, pero que no está marcando precios récord ni cosas parecidas, y con una con un consumo interno que digamos que en estos valores se la está bancando bastante bien por lo que uno escucha en la calle, ¿no?
1: Sí.
4: En ese contexto te diría probablemente julio copie, junio, y bueno, y a partir de agosto yo veo cambio, porque ya cuando el hemisferio norte ya está saliendo del verano, empiezan los contratos, las compras, digamos así, para recibir la carne, segunda quincena de septiembre hasta fin de año, y ahí nos vamos a encontrar otra vez con que la demanda va a superar la oferta y los precios van a volver a subir. Y esto va a pasar acá. Esto ahí quería llegar.
1: Bien, Víctor, ¿puede ser que haya aumentado la importación de carne vacuna y el consumo interno de alguna manera esté sostenido por la importación de carne que ingresa de Brasil con un precio más acomodado? Vemos que el precio, por ejemplo, del vacío, el precio de la costilla, ha bajado levemente, no sé si será por el impacto de lo que estamos importando, pero por otro lado vemos que hay como un cambio en lo que es la matriz de exportación. ¿Nos estamos comenzando a parecer más a Uruguay?
4: Bueno, no. Uruguay exporta el 70% y consume el 30%. Nosotros estamos a la...
1: Al revés.
4: Exactamente. 70% de consumo interno, 30% de exportación, ¿no? No, nunca lo vamos a parecer Uruguay. Lo
1: nunca.
4: Que sí aparece... No, porque por la... digamos, por la cultura, por la demanda, por el volumen, por una
1: bien.
4: Cantidad de circunstancias. Uruguay es netamente exportadora, como lo es Australia, como lo es Nueva Zelanda. Y a la inversa, somos nosotros netamente consumidores, llamémoslo así, en términos de proporción. Ahora, sí es cierto que ha aumentado, pero pasamos del 1% del consumo al 2% del consumo. Nada. Es decir, yo creo que hay mucha experiencia, hay mucha intencionalidad. La nota que sacó el ex administrador de aduana, de Alberto Fernández el otro día, la verdad que mueve a risa para no agarrar bronca, ¿no? Es una risa, como que es un desastre lo que está ocurriendo en la carne, cuando en realidad pasamos de una importación promedio que estaba en el orden del 1%, sumando los tres carnes, bueno, pasamos del 2% del consumo, ¿qué impacto tendrá?
1: Sí.
4: Ninguno. Ahora marco la tendencia, sí, y la realidad es que todos los países del mundo medianamente bien armados importan y exportan según sus necesidades, sin ningún problema.
1: Sí, incluso convengamos que no es un negocio donde hoy decidís vender y mañana ya estás en el mercado. Requerís
4: que
1: es un proceso de largo aliento.
4: Sí, pero además lo que se está importando hoy, que básicamente viene centralmente de Brasil y parte de Paraguay, son dos empresas que lo están haciendo, que son las dos que tienen la brasilera, digamos, que están en Paraguay y Brasil también en la Argentina, y lo están haciendo para hamburguesas, no lo están haciendo para consumo fresco en la calle, en la carnicería, no existe eso.
1: Bien, bien, bien. Sí, por ejemplo, lo noto en el cerdo, ¿eh? En el cerdo sí.
4: No, el cerdo es otra cosa, el cerdo es casi el 20% la importación respecto del consumo, pero ese es otro mecanismo, es otro mercado, no tiene nada que ver. En pollo prácticamente es inexistente y en uno, insisto, no pasa del 2%, no tiene impacto. Y aunque fuera el 10, bienvenido si nos sirve para equilibrar el valor del compra para el consumidor y la carne buena, ¿cuál es el problema?
1: Está perfecto. Víctor, con respecto al tema del movimiento tranqueras adentro, ¿qué estás observando en el productor? Vamos a hablar en un ratito con Juan Martín Miretti de Cabaña Pilagá. Se viene el ruedo, al ruedo central de Palermo, la presencia de la genética vacuna, bovina quiero decir, vacuna sí, y realmente uno se imagina que hay decisiones que en este momento están planteando al... por lo menos en el productor, lo que yo he podido charlar con algunos, la idea de retener y recriar.
4: Está ocurriendo con mucha fuerza, Gustavo. A ver, hay dos o tres datos que son centrales. La verdad creo que el debate si estamos en retención o no es casi monológico, ¿no?
1: Sí.
4: Lo primero que notas es la caída en la faena, que implica claramente que de un mes al otro pasaste a faenar 10% menos, 9% menos. Julio marcó una caída un poco menor, pero si miras los últimos 8 meses, es retención absolutamente clara. Esa retención se ha dado fundamentalmente para retener algo de hembra, futuras madres, proceso que te va a llevar mínimo 3 años para transformar una ternera que ya entraste de un terreno al destete. O sea, es muy largo el proceso y va a ser largo el proceso de retención. Uh-huh. Y lo segundo que se ve es el dofildote. Es increíble lo que ha pasado en los dofildotes, que poco conocen o que poco se están mirando. Pero claramente lo que ha pasado es que tenemos mucha existencia, pero con menos ingresos. Es decir, lo que ha habido es un alargamiento en los periodos de engorde.
1: Mira.
4: Y lo vemos en realidad absoluto, donde hoy estamos con una existencia récord en corrales, con un año con menor cantidad de ingresos. Es decir, que los animales que pasaban a lo mejor 90, 100 días en el corral, hoy están en 130, 140 y hasta 150 días. Eso implica que cuando salgan, para pesar entre 60 y 80 kilos más, kilos vivos, y
1: claro,
4: probablemente dando 35 o 40 kilos más por cada animal que faena. Es decir, un proceso donde, de nuevo, la retención para agregar más kilos se da en el corral, que lo podés medir, y también se da en el campo, a donde no lo medí, pero que sabés que está ocurriendo, ¿no?
1: Sí, Víctor, cuando yo, por lo poco que conozco y que recuerdo de lo que es la formulación de la dieta en un feedlot, no soy veterinario, no conozco, pero sí la dieta está en relación directa al tiempo que va a permanecer el animal. En eso es así, ¿sí?
4: A ver, un animal consume, en general, uno lo correlaciona con el peso vivo.
1: Sí.
4: Cuanto más pesado, más consume, más kilos gana. ¿No es cierto? Es decir, vos tenés una correlación, por poner un número muy grosero, de un animal de 430, 450 kilos que consume en términos generales entre 8 kilos y un poco más, equivalente a materia seca. Si pesara 500 kilos, te vas a ir a 9 y pico o hasta 10 de la eficiencia. Pero para digamos, la correlación de cuántos kilos en media res te va quedando la carne que producís, a medida que se va poniendo más pesado, se va trasladando buena parte del peso vivo al kilo de la res, que mejora en términos relativos, con lo cual está ocurriendo lo que llamamos el círculo virtuoso, es decir, estamos aprovechando el potencial de ese animal con selección genética para producir mucho más carne, y ahora, a partir de que es un buen negocio agregar kilos, afortunadamente lo estamos haciendo. O sea, me parece que la ganadería en términos generales empieza a ser mucho más eficiente que en el pasado.
1: Claro, y aparte acompañada también por el precio bastante acomodado de los granos, ¿no?
4: No, bueno, yo te diría, siempre hay factores que estimulan el cambio, ¿no? Ahora tenés un escenario ganadero por delante de varios años muy buenos, y por otro lado una relación de kilo neto ganado o lo que vendés al mercado con el costo de producción, que te está dejando un margen muy interesante, con lo cual es mucho más negocio ponerle más kilos que venderlo ideal.
1: ¿Qué pronóstico tirás respecto a lo que va a significar la inversión en genética este año? Si tirás...
4: Sí, altísimo. No, ya se está viendo los primeros remates, estamos hablando de mejoras de 25, del 30%, en valores constantes, ¿eh? Porque claramente hay entusiasmo, hay decisión del productor de mejorar su selección en función de esto, justamente de esto, de buscar más eficiencia, y además va a haber más hembras en servicio, con lo cual yo lo que veo es una exposición de Palermo en la que normalmente se venden muy pocos toros, tiene mucho más que ver con esta mostrar, digamos, la excelencia de la genética argentina, que hoy está en el primer mundial, pero sin exitismo, digamos, ¿no? Decir que somos campeones mundiales en genética bovina no es una exageración, podremos ser subcampeones, si vos querés, pero estamos ahí en la final, y va a ser genial. En general, en Palermo no se venden los grandes toros, las grandes hembras, por ahí aparece una, aparecen dos, porque el productor va a exhibir y en general te lo guarda, ¿no es cierto?
1: Claro,
4: entonces,
1: la cucarda, esas cucardas pasan a formar parte del marketing de las cabañas, ¿no?
4: Sí, del marketing de la cabaña y de la propia selección, y por ahí se venden en particular o se venden de otra manera.
1: Se venden en parte.
4: Mucho. Palermo no es tanto una vitrina de venta,
1: exacto,
4: sino una vitrina de excepción, digamos, ¿no?
1: Sí, yo creo que lo definiste claramente y yo creo que, bueno, lo estamos viendo. Ahora vamos a hablar con Martín Miretti, la gran cantidad de remates que han realizado las cabañas, las grandes muestras que se están realizando en forma de la actividad ganadera, lo que tradicionalmente eran muestras de agricultura y de maquinaria, ahora pasaron a formar parte de las muestras ganaderas en distintas geografías ganaderas de la Argentina, Chaco, Corrientes. Bueno, y lógicamente eso es parte también de la proximidad del sistema productivo, ¿no? De la misma manera que las máquinas agrícolas se venden casi en la zona núcleo agrícola, bueno, la actividad ganadera también se mueve mucho en esas regiones. ¿Un pronóstico que quieras dejar respecto al tema de la carne y respecto al tema de la actividad ganadera?
4: No, bueno, creo que de alguna manera lo fui desarrollando. Sí. Tenemos por lo menos 3 a 5 años de excelente escenario ganadero, tal vez más, donde la oferta va a estar corta, incluso en Argentina. Insisto, Argentina hoy está copiando lo que ocurre en el mundo, ni menos, no es que sea una isla. Y la demanda ha superado largamente la capacidad de la oferta de abastecerla, y eso te da precios firmes y muy buenos. Así que acá el ganadero, lo último que diría, tiene que mirar el día a día, empecemos a mirar el mes a mes o el semestre por semestre, y lo que viene por delante podrá ser un mes, podrá ser un mes y medio más, pero yo creo que ya para finales de julio estamos viendo otros valores, agosto y septiembre, de nuevo, agárrate Catalina, porque salimos a cabalgar, el precio de la carne vuelve a subir. Para noticias para el consumidor, excelente noticia para el ganadero.
1: Efectivamente. Víctor Tonelli, por esta comunicación con Mitre, muchas gracias, un gustazo siempre charlar contigo.
4: Bueno, te mando un abrazo y le mando un abrazo a Juan Martín, que estará por ahí ya escuchando, calculo.
1: Sí, debe andar por acá dando vuelta, Juan Martín, ya lo tenemos un minutito nada más. Un abrazo, Víctor.
4: Otro, grande.
1: Ahí pasó. Víctor Tonelli, la mirada de la actividad ganadera, una forma, digamos, de poner el contexto. El contexto como para entender, che, ¿qué rol va a jugar la genética de cara a este nuevo escenario? La genética no es más ni menos que la fábrica de terneros, pasa por la vaca, pero una vaca necesita un buen reproductor, un toro, y cuando se juntan, cuando se genera un maridaje, una buena combinación de genética tanto en macho y en hembra, es cuando llega realmente la calidad genética a la carne, lo que consumimos. Lo que se produce, pero también lo que se consume. Pausa y volvemos.
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0: La radio estuvo de cumple, Fede, ¿no? Estuvo de cumple la radio. Tenemos globitos dorados, negros y blancos. ¿Tiene que ver con las noticias? ¿Tiene que ver con qué esta historia? No. Sí, ya sé, los 20 años. No, pero digo los colores. Los colores. Nos corrimos del rojo y del negro. No, el negro está presente. Bueno, recién hablaba con Víctor Tonelli lo que representa actualmente la ganadería, lo que está pasando con las decisiones del productor, pero también tenemos que hacer foco en lo que está pasando en las fábricas de reproductores, lo que se viene hacia adelante. Y tenemos ahora este jueves 9 de julio, un día patrio, y la ganadería viene haciendo patria. Juan Martín Miretti, ¿cómo estamos? Buen día.
1: Todo, Federico, toda la audiencia, un gusto escucharlos.
0: Bueno, recién hablábamos con Víctor Tonelli, auspicia un periodo más que positivo de cara a los próximos años en relación a la ganadería. Esto es un datazo para ustedes, ¿no?
1: Sí, así es, lo estuve escuchando recién a Víctor. Creo que se alinearon un poco los planetas, pero bueno, creo que un poco decía lo que está pasando internacionalmente, y creo que a nivel nacional la estabilidad y la demanda también ha hecho que llegara un buen momento para la ganadería. Creo que se merecía la ganadería en sí, porque hace mucho tiempo que esto no pasaba. Entonces, bueno, hay mucha actividad, hay mucha inversión, y bueno, eso creo que le hace bien al país, porque acordemos, ¿no?, que la ganadería generalmente está en el interior del país. Ha crecido bastante el último año en el norte, y eso arraiga gente, trae más trabajo, más dinamismo, y esperemos que esto siga así.
0: Martín, tienen un remate ahora este jueves 9 de julio en Mercedes, Corrientes.
1: Así es, nuestro primer remate anual el jueves 9, día patrio, al mediodía, va a ser televisado por Canal Rural y por el streaming de Colombo. Así que bueno, ahí vamos a estar vendiendo los reproductores, tanto toros como vaquillonas.
0: Bien, yo decía que el maridaje es clave, ¿no? No solamente la hembra, sino también el macho. Ni el macho solo, ni la hembra sola, ¿no? Si bien por ahí las inversiones se van acomodando. Hay una pregunta que tengo calzada para vos, porque de alguna manera tiene que ver con la genética que uno compra y lleva al campo, generalmente una genética premium. Algunos lo utilizan directamente como semen, otros lo llevan, le ponen el overol y lo mandan al campo. Si tendrías que definir la genética de ustedes, ¿está preparada para qué? ¿Para ir al campo o más para lo que es la reserva a través del semen?
1: Mira, está buena la pregunta, porque justamente este remate nosotros decimos que tenemos un segmento para cada tipo de productor.
0: Ah, mira.
1: Tenemos toros y vaquillonas para centros genéticos, por ejemplo, toros para centros genéticos o padres de plantel de cualquier cabaña, uh-huh. Y luego sigue un segmento de toros que son de rodeo general, digamos, para poblar y para multiplicar en cualquier campo del norte del país.
0: Y en hembras
1: también tenemos un segmento de hembras premium, que son la fábrica, como bien decías vos, para cualquier cabaña, aquella cabaña o empresa que esté avanzando en genética. Y luego tenemos un segmento también de vaquillonas preñadas, que son para poblar cualquier rodeo del país también. Así que tratamos de abarcar todo el segmento de productor, todo el tipo de cliente que solemos tener en Pilagás, y que queremos que tengamos una linda oferta para el jueves.
0: ¿Esta oferta está compuesta en cuanto a categoría macho y hembra en qué? Contame el número.
1: El número son 75 toros, uh-huh. Que como te decía, tenemos 3 o 4 toros de padre de plantel y el resto toros para cualquier productor. Luego un segmento de 5 terneras premium y 5 vaquillonas premium, digamos, que nosotros denominamos, que pueden ser, son vacas abiertas para empezar a trabajar en extracción de embriones. Y luego un segmento que nosotros llamamos generación avanzada, que son vaquillonas preñadas que ya tienen, están más avanzadas en cuanto a los registros en la asociación, y luego un segmento de garrapateadas, de vaquillonas garrapateadas, que son también para poblar, que eso es lo que tiene, ese segmento, lo positivo que tiene, que han sido recriadas en Santiago del Estero, por lo tanto, están uh-huh. adaptadas a garrapata y más adaptadas a ambiente también, así que tenemos una linda oferta bien segmentada para todo tipo de cliente que suele ir a buscar ahí a nuestro remate de Pilagás.
0: Bueno, vos sabés que le pasó a un productor conocido que compró un toro genética premium, la llevó al campo y se descuidó, y el toro se le rompió. Y ese toro se complica, ¿no? Porque cuando hizo la mayor inversión y finalmente no lo pudo utilizar. El punto, ¿qué respaldo concreto ofrecen a la genética premium? Lo que sería esta garantía extendida a Pilagá.
1: Hace un tiempo ya desarrollamos para ese servicio un seguro de vida y seguro de funcionalidad que cualquier productor que compre, como voy a decir, que hace una inversión más importante para esos para esos individuos un poco más avanzados en genética, que la inversión es un poco más alta, durante esos 6 meses que dura generalmente el periodo de pago, le damos ese seguro de vida para que el productor esté seguro de que cualquier cosa que le sucede, a través del seguro la cabaña responde. Igual, luego de esos 6 meses puede renovar el seguro, y si no, a través de la cabaña también contactarnos, porque la atención al cliente o en la postventa, que estamos acostumbrados a ser bastante prolijos en eso, nos gusta cuidar mucho al cliente, así que estamos a disposición por cualquier cosa.
0: Martín, ¿qué notás? Yo recuerdo cuando hablábamos en época de pandemia sobre los remates virtuales, pero yo digo, la gran tradición o la cultura ganadera siempre ha sido participar físicamente en los remates, porque es la fiesta, el punto de encuentro. ¿Cómo están conviviendo esas dos modalidades?
1: Bien, yo creo que lo que pasó luego de la pandemia es que la gente volvió rápidamente a los eventos físicos, pero el material o la información y todo lo que es, digamos, los canales de comunicación se fortalecieron mucho en lo virtual. Bien. Digamos, este es un remate que nosotros hoy en nuestra página web del remate, que es remates.cabañapilagá.com.ar, está disponible todos los videos, la información, así que todos los clientes pueden acceder y uno va viendo las métricas de la medida de cómo la gente entra, revisa, mira, y la complementación de volver a tener gente en los remates. Creo que quedó un buen mix de las dos cosas, que al principio la tecnología nos salvó en la pandemia, pero luego cada una de las actividades fueron tomando su curso, y creo que es una buena complementación.
0: Sí, vos sabés que yo le cuento a Fede y a Leo, que los tengo acá, al operador y al productor de la radio, es una especie, esto pasaría a ser una especie de Netflix ganadero, chicos. ¿Viste cuando vas scrolleando las distintas publicaciones y vos decís, che, qué miro? Y acá realmente se ha transformado. Ah, claro. Ahí está Leo, el operador se mandó un gong. Bueno, eso es lo que hace el productor. Y está Andrea Chocobares, también la nutricionista, que vamos a hablar con ella en un minutito. Bueno, te da una idea. Es una especie de Netflix esto, Martín.
1: Sí, sí, impresionante. En la época de remates arranca, y la cantidad de videos de reproductores que hay es impresionante. Pero bueno, uno también, me toca estar en la asociación de Brangus, y a mi hermano Pablo en la de Bradford, que participamos y vemos cómo los remates van creciendo, cómo sí. la producción digital de todo esto también se va perfeccionando, y bueno, eso quiere decir que la actividad está dinámica, y que los clientes y que los productores les sirve este mix de sistema, y creo que estuvo bueno ese dinamismo que le agregó la digitalización, ¿no?
0: Bueno, tenés un minutito para redondearme la idea y la propuesta de este 9 de julio. Después vamos a hablar de lo que va a ser el martes 11 de agosto, tenemos tiempo, pues eso ya es otro remate, lo que sería el arco noroeste, pero vamos puntualmente a Mercedes. Recordame, Martín.
1: Bueno, el jueves 9 al mediodía en la Sociedad Rural de Mercedes Corriente. Vamos a estar por el canal rural también, para aquel que no pueda ir, y por el streaming de Colombo y Magliano. El remate lo martilla la firma Colombo y Magliano, quien tenemos una muy buena relación de hace muchos años. Se venderán las condiciones comerciales. Habrá un 9% de descuento por pago de contado, un 180 días con el 9%, y tenemos unos beneficios del 3% por cliente consecuente, aquel cliente que ha comprado en los últimos 5 años. Dos veces en los últimos 5 años, un 3%, y bueno, después hay unos beneficios por cantidad también que estamos otorgando.
0: ¿Lo que es la logística, el movimiento, los animales a destino?
1: Flete gratis para todos los compradores a cualquier destino del país.
0: A cualquier destino del país. ¿Imaginan presencia fuerte de la región del NEA o de todo el país?
1: fuerte del NEA y digamos un 60%, generalmente un remate y se lleva el 60% el NEA y después se reparte en lo que es el NOA, centro, lo que es Córdoba, Buenos Aires, algo de San Luis también, así que bastante repartidito el remate, gracias a Dios.
0: ¿Y la fiesta criolla que va a haber a la par que hacen ¿cómo? Comúnmente va a estar, me imagino, no va a faltar fuego, no. Día patrio.
1: Fuego, carne, locro y guiso de lenteja y empanadas.
0: Uy, qué lejos que me queda Mercedes, hermano, si no me llego hasta allá.
1: Algún día vas a tener que ir, no te va a quedar otro.
0: Algún día voy a tener que ir. Martín, éxito en el remate, entonces recordamos, remates.cabanapilagá, ahí se va a transmitir también, el de Colombo y Magliano y en Canal Rural, los tres medios virtuales.
1: Exactamente, ahí estaremos.
0: Bueno, buen resto de jornada, un abrazo, éxitos.
1: Abrazo, Gustavo, muchas gracias a ustedes por la difusión.
0: Buena venta, ojalá que los números acompañen, ojalá que la realidad siga traccionando una actividad. Ya estamos acá con Andreita Chocobares. Hola, Andreita, buen día, ¿cómo anda usted?
2: ¿Bien? Hola, Gustavo, buen día a toda la audiencia, acá muy contenta.
0: Bueno, acá cuidado con las vacas, mirá que anda Aurora por acá dando vuelta. Aurora, no, ella es Andrea, no la moleste, Andrea, porque si no vamos a tener problemas. Yo te digo que hay que tener cuidado. Hoy es un día donde pusimos los animales también acá, están con nosotros. Sí. Gorda, escuchá, está Andrea, la podés lastimar, correte un poquito. Pero es que no podés quedarte en el estudio, gorda. Bueno, ahí te vino a saludar. Saludala a la Aurora y.
2: Hola, Aurora.
0: Viste, ahí te está saludando. Ya, pero ya te saludó. Ya te saludó, gordita. Dale. Vamos a la pausa y volvemos, dale.
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0: En las arenas bailan los remolinos.
1: El sol juegue en el brillo del pedregal.
0: Qué cosa hermosa, ¿no?
1: Y prendido a la magia de los caminos.
0: El arriero va.
1: El arriero va.
0: El arriero va.
1: El arriero va.
0: Y acá está con nosotros Andreita Chocobares. Buen día, Andrea, ¿cómo andamos?
2: Muy bien, Gustavo, en este día frío, pero acá firme, contenta.
0: Firme,
2: estar por
0: como ojo de vidrio, ¿no?
2: Sí.
0: Era un viejo dicho que había en el campo. Hoy te pedimos que nos ayudes en algo que muchas veces tenemos como dudas. Yo lo puse ahí en formato de pregunta y digo, Andrea tal vez tenga una explicación para esto. ¿El cómo comemos impacta tanto en la salud como el qué comemos?
2: Tal cual.
0: ¿Por qué?
2: Son dos aspectos que van muy de la mano, muy relacionadas, porque por ahí ponemos foco en qué, pero se descuida el cómo. Y es un combo, es comer en un contexto adecuado, es comer con conciencia. Es tan saludable tener buenas elecciones alimentarias que cómo las elijo, cómo las como, cómo las preparo, con quién comparto mi mesa. El compartir la mesa también es un hábito muy saludable que hay que volver a construirlo. El comer con otros, el comer acompañados, el transmitir hábitos saludables. Por ahí empezamos a sumar hábitos saludables, sumar frutas, verduras, y nos aislamos. No, contagiar estos hábitos saludables.
0: Sí,
2: que
0: sí,
2: eso
0: sí.
2: Es una práctica que va más allá del plato. Entonces es muy importante prestar atención a esto. Y también quería traer a la mesa esto de, en nutrición lo veo muy frecuente, en el consultorio siempre lo escucho, que nos cuesta mucho reconocer nuestros logros. Siempre estamos buscando lo que falta, buscando la próxima meta, buscando el próximo objetivo. Cuando el paciente ingresa al consultorio me destaca 10 cosas que hizo mal. Bueno, uh-huh. Yo digo, para, pausa, vamos a lo que sí pudimos hacer bien y destacar. ¿Por qué? Porque el cerebro siempre nos lleva a lo que hicimos mal.
0: Vos fíjate que yo planteaba una investigación que se ha hecho con la inteligencia artificial. La diferencia que lo que se documentó, se registró inicialmente en la memoria universal, han sido básicamente problemas. Uh-huh. Y poco de los logros se ha documentado, es decir, y siempre estuvo como tema central el tiempo, el manejo del tiempo, el dinero, y por otro lado yo relacioné con tres preguntas de un estudio que se hizo en Stanford, la gente que proyecta al futuro, qué sé yo, por ejemplo, mejorar las condiciones de salud, estar más, una vida más, tener una vida más saludable, bajar de peso,
2: sí.
0: O sentirse mejor. Pero no se hace de un día para otro, ¿no es?
2: Por ahí estamos.
0: Llegó el verano y quiero verme mejor y le doy.
2: Por ahí estamos muy enfocados en los resultados y nos olvidamos de disfrutar el proceso.
0: El proceso.
2: Y es
0: claro.
2: Muy clave disfrutarlo, hacerlo con conciencia, no hacer una carrera para llegar a ese resultado.
0: Yo te conté lo que me está pasando a mí, que yo estaba acostumbrado a ir al gimnasio a las 7 de la mañana. En invierno apareció el frío y me está costando horrores levantarme e ir al gimnasio a las 7 de la mañana.
2: Sí.
0: Y ya tengo una cultura de todos los días, 7 de la mañana, gimnasio. Entonces ahora.
3: Pero está fresco para chomba.
0: Claro, está fresco para chomba. Entonces, ¿qué me sugerís, por ejemplo, si yo te llego al consultorio y te digo, mirá, vos sabés que tuve que dejar de hacer gimnasio en los últimos 15, 20 días porque
2: recordar siempre que si cambia la estación, si pasamos al frío, hay que cambiar las decisiones alimentarias, hay que cambiar las prioridades y destacar lo que sí podemos hacer. Si funciona la actividad física, sí, me hace bien, sí, ¿en qué momento lo puedo correr? Y si por el tema del frío baja la actividad física, preguntarnos qué hábito saludable puedo potenciar.
0: Por ejemplo,
2: en el invierno, ¿puedo hacer foco en mejorar el descanso? Bueno, apunto a eso y priorizo eso.
0: Mirá.
2: Es un hábito súper saludable. Entonces siempre ir negociando en la alimentación.
0: Está bueno, me gustó.
2: Porque muchas veces en la alimentación se prioriza la restricción. No, yo los invito a negociar, a poner en la mesa qué sí puedo hacer. Bueno, hoy hace frío, ¿qué decisión puedo potenciar? Entonces, va de la mano el hace más frío, puedo dormir un poquito más. Voy por ese hábito saludable que ayuda mucho a mi salud física, a mi salud cerebral, ayuda mucho a mi función cognitiva, a la memoria, a la salud hormonal, ayuda mucho el descanso.
0: Y aparte el otro tema, no estar con culpa. Para mí, de la misma manera que cuando vos te restringís en una alimentación, en darte un gusto, sentís como o te diste un permiso y tenés culpa, yo digo, eso impacta también en nuestra salud.
2: Eso impacta mucho en la salud mental. Entonces, cuando hablamos de nutrición, no solamente hablamos de qué comemos, sino cómo lo movemos, cómo nos movemos, cómo pensamos, cómo nos manejamos, cómo nos vinculamos con el otro. Entonces, también es frecuente. Llega el invierno, aumenta la culpa, como vas a decir. Bueno, poner en la mesa qué puedo priorizar, hacer una lista de prioridades. Che, esta semana va a estar frío. ¿Qué hábito puedo potenciar?
0: Una cosa que comencé a hacer, a partir de tu sugerencia, cambié el plato.
2: Bien.
0: cambié el tamaño del plato que pongo en la mesa. Y otra cosa, no llevar la bandeja a la mesa.
2: Eso es tener un ambiente seguro e imitar un poco a la cultura japonesa.
0: Bueno, y te cuento lo que me pasó. Lo que cocinaba al mediodía me queda para la noche.
2: Eso, o sea, es tener ambientes seguros.
0: Porque como el plato y ya lo terminé, y es lo que vos decís, ser consciente que muchas veces comemos no por necesidad.
2: Comemos porque vemos, comemos por un montón de cosas. El comer es algo muy loco porque lo hacemos por un montón de cosas. Porque el del lado está comiendo, porque lo veo en la televisión. Entonces ahí implementar un poco la conciencia y preguntarme, ¿por qué estoy comiendo? ¿Mi ambiente es seguro o inseguro? Ahora llega el frío, está lindo para un guisito de lentejas, como decían anteriormente.
0: Sí,
2: ahí implementar el ambiente seguro. Cocinar lo justo, no llevar la fuente a la mesa, servir la porción en el plato. Y que ese guiso de lentejas sea súper nutritivo, rico en fibra, no porque una comida sea calientita va a ser pobre en nutrientes. Destacar del plato calientito la fibra, la proteína, los vegetales. ¿Cómo puedo convertir esa comida nutritiva en antiinflamatoria y en placentera para estos días de bajas temperaturas? Pero siempre destacar que siempre podemos hacer algo. Buscar lo que sí puedo hacer.
0: Efectivamente. Bueno, una recomendación final sobre el cómo comemos y el qué comemos. Como para cerrar.
2: ¿Cómo comemos? Comer más lento, comer más despacio. ¿Qué comemos? Elegir fibra, proteínas, hidratos de carbono de buena calidad. ¿Cómo comemos? En un ambiente seguro. Eso ayuda mucho a una comensalidad más saludable.
0: Una comensalidad más saludable. Bueno, Andreita, vos me compartís un par de matecitos, ¿no?
2: Sí, acá.
0: Ahora, pobre Andrea, la tengo haciendo de todo un poco. Y bueno, por suerte, después si quieren pueden escuchar lo que las recomendaciones de Andrea. Todo queda grabado en el feed de mi Instagram. También lo vamos a compartir en el de ella. ¿Cuál es tu Instagram?
2: Andrechocobares.nutri.
0: A ver, despacito, no haga como Mario Navarro que no te entiende nada. Rápido.
2: Andrechocobares.nutri.
0: Punto Nutri. Esa ya es la nueva generación de redes sociales. Estamos ahí dando vueltas. Me encantó. Estás haciendo un curso de inteligencia artificial, me dijiste.
2: Sí, así es. Aprendiendo mucho a través del Colegio de Nutricionistas de la provincia de Córdoba.
0: Me parece muy bueno y quería poner en foco ese tema, porque yo digo, cada profesión, cada actividad, tiene que ponerse las pilas y tiene que tratar de acompañar a sus propios profesionales en torno
2: herramientas, tema, ¿no? Son grandes aliados, sí. Que aprendiéndolos a usar bien potencian mucho nuestro trabajo y más que todo el acompañamiento a la gente.
0: Bien, Leito, 20 años. ¿Tenés por ahí el cortito de la radio por los 20 años? Le vamos a hacer un copetito especial ahí a los 20 años de la radio. Yo cumplo 18 años en la radio el día 1 de septiembre, 18 años. Sí. Pero la radio cumplió 20 años. ¿Cómo? A ver.
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0: Qué linda forma de saludar a nuestra casa y agradecerle a la radio, lógicamente, este espacio que logró consolidarse a través del tiempo. Ya vamos por la mayoría de edad, 18 años. Bueno, días atrás hablábamos con un equipo de gente, decimos, bueno, che, ahí se viene, llega esta época del año, hablamos con Víctor Tonelli, ya dio un auspicio, un,

0: Hola Nicolás, gracias por atendernos, buen día.
1: Buen día, ¿cómo anda por ahí?
0: Pero acá andamos muy bien, un poquito de frío, ayer nos ha nevado en la zona de la Cumbrecita, así que estamos felices en Córdoba.
1: Y sí, me imagino, debe estar pasando lindo.
0: La estamos pasando lindo. Pino, la pregunta de arranque contigo es, ¿cuál es la nueva propuesta de gestión que hacen de cara a tu reelección?
1: Las propuestas son varias, hay propuestas adentro de la institución, con temas pendientes que tenemos de hacer, que venimos haciendo y tenemos pendientes. Y hacia afuera también hay el tema de los derechos de exportación, es un tema más que hablado y discutido y cambiado de ideas, pero bueno, nosotros apuntamos a llegar al seto lo antes posible. El gobierno en toda su capacidad viene mostrando que el camino es hacia allí. Y bueno, y ahí estamos transitando estos momentos que bueno, hace falta más diálogo, mayor producción, mayor posibilidad de que el campo pueda mostrar ese tremendo potencial que tiene. Por supuesto que eso se va a lograr, y con hechos concretos me refiero, por ejemplo, fíjate lo que pasó con el trigo el año pasado, donde el clima ayudó, el alivio fiscal se fue dando, ¿no? Con respecto a los derechos de exportación del trigo, el productor enseguida salió a sembrar y tuvimos el cosechón que se tuvo en la Argentina, un récord absoluto, y así podemos continuar hablando de los nefastos derechos de exportación que lo único que generan es una invasión. Aparte tenemos temas de infraestructura para que ya estamos conversando. La verdad que hay temas de infraestructura, lo vive en las provincias, lo vive el país. Una desinversión enorme en los últimos muchos años,
0: sí, sí.
1: Que se usó a la infraestructura, concretamente a las rutas para abultar los bolsillos de algunos sin que las cosas sucedan. Eso ha pasado y bueno, estamos conversando esos temas, estamos conversando mucho del tema de la financiación, Gustavo, porque podemos crecer con lo propio, sí, por supuesto, uno con esfuerzo y sabemos lo que es, se puede crecer, pero mucho más fácil si tenemos créditos, los que nos dedicamos a producir, al alcance de la mano, a tasas productivas que nos dejen aumentar nuestro volumen productivo. Así que, y el diálogo permanente con las autoridades, no solo de la nación, sino de la provincia, con el gobernador de Pedro Martín de Ayora, con el cual tenemos un diálogo más que fluido, planteando siempre las cosas desde nuestro punto de vista, sabiendo escuchar también a los gobernantes, ¿no? Bueno, todas estas cosas, abriendo Argentina al mundo, todo esto queda pendiente y por eso tomamos la decisión de continuar por esta línea, ¿no?
0: Bien. La continuidad internamente, ¿cómo está la convivencia interna dentro de la gestión actual? Se viene la Expo Rural, es un punto de encuentro clave. ¿Qué te imaginas que puede llegar a suceder, lógicamente, en este evento que proyecta ser récord en todo sentido, fundamentalmente por la perspectiva de algo que es clave allí, que como es la ganadería? Recién lo hablábamos con Víctor Tonelli, él auspicia un encuentro maravilloso. ¿Qué destacarías de lo que va a ser esta muestra ruralista, Pino?
1: Más allá de todo lo que es la parte comercial, que el otro día se hizo la presentación de la exposición a la prensa, más allá de que la parte comercial está realmente, no queda un metro sin estar cubierto.
0: Impresionante.
1: En los aspectos animales, 10-15% más de animales que el año pasado, habla a las caras de la intención de los productores de mostrar la genética que nosotros hacemos y ir a esa famosa pista de Palermo a competir, que es algo sano y bueno, y insisto en eso, la excelencia genética que se ve en las diferentes razas de especies. Y después, en lo que respecta a la política, seguramente, hacia fuera a nivel país, muchas provincias, que son 17, 18 provincias que han dicho presente en la exposición rural, y eso atrae muchísimo a la gente, y muchísimos visitantes de afuera, desde Salta,

0: pasando por Córdoba y llegando a Santa Cruz.
1: Claro.
0: Digamos, todo el país, Mendoza, todo el país está representado en la exposición rural. Y eso, bueno, seguramente va a traer muchos visitantes, visitantes a nivel gubernamental, gobernadores, ministros, diputados. Aprovechamos ese espacio para conversar mucho. Y por supuesto, ya confirmó el presidente de la Nación que nos va a acompañar este año nuevamente en la protección rural, haciendo un esfuerzo. El presidente no va a estar en el país ese fin de semana. Y bueno, nos ha pedido correr un día lo que es el acto inaugural. Han hablado porque justo acá inaugurarlo es el día del cierre de la provisión, pero ante un pedido del presidente de la Nación, y yo conociéndolo, y él lo muestra cada vez que está inaugural, se siente muy cómodo y muy, muy, me gusta estar con la gente en el sector, me gusta mucho. Bueno, seguimos a cambiar esa fecha porque nos parece muy importante que el presidente nos venga.
1: Ese cambio de fechas generalmente era el día sábado previo al cierre de la última semana. ¿Cuál va a ser la fecha, el cambio de fecha?
0: Es el domingo 26, Gustavo. Domingo 26 a las 11 de la mañana. Si estaba bien, regular, el presidente de la Nación seguramente estará dirigida al campo y al país, ¿no? Porque, como piensa, la exposición rural es una caja de resonancia enorme,
1: sí,
0: durante,
1: sí,
0: esos 3 días, y el corolario, el hecho concreto de la palabra del presidente dirigiéndose al país y al campo, es algo más importante.
1: Sí, hay un dato que no es un dato menor, seguramente está en la agenda. Sabemos que el acuerdo Unión Europea-Mercosur movió de alguna manera el perímetro. La ganadería en el Mercosur está jugando un rol importante, no solamente en Argentina, sino también Brasil, Paraguay, Uruguay. Y la mirada puesta en torno a lo que es el encuentro ruralista de unidades del Mercosur. ¿Tienen previsto algún encuentro puntual?
0: Tenemos, como es habitual, un encuentro de las FARC. Las FARC son las sociedades rurales del Mercosur, y ese encuentro va a ser el viernes 24, jueves 23, viernes 24. Vamos a estar juntando con las entidades colegas que ya todas han dicho presente, un ampliado también, porque en Zoom en otros países de la región. Así que ese tema va a ser muy importante. Esas reuniones son muy, muy, muy generadoras de ideas y de proyectarse hacia adelante, hacia dónde como bloque vamos a ir. Lo que vos decís de la Unión Europea, claro que es algo trascendental, este convenio que tardó 28 años, en lograrse, así que trascendente, muy importante. Y la sociedad rural, mira, justo la sociedad rural, además, no hay un director, Nacho Cordobés, que seguro lo conocés, que se llama Andrés Costamaña.
1: Sí, por supuesto.
0: Lleva adelante que algunos imitan y hablan del sello que toma, pero que la rural haya logrado su sello de triple impacto. Me refiero a lo que es la convivencia entre lo productivo y lo sostenible, lo sustentable. La rural, de la mano de Andrés, ha hecho ese sello, y ese sello ha sido reconocido por la Cancillería Argentina como uno de los pocos sellos que dan certeza de la trazabilidad y de la calidad de los productos que los productores argentinos realizamos. Así que más que importante eso, y eso es un logro de la sociedad rural, pero era el logro de Andrés en su equipo. Así que presente también el convenio UE-Mercosur, porque lo tenemos en un lugar importante. No nos dedicamos nada más a pelear y a discutir con Europa si la deportación sí, la no. Nosotros mostramos que la Argentina es un país que cuida su medio ambiente, que cuida su suelo, y que estamos en total capacidad de poder cumplir con los requisitos que Europa plantea, con todos sus derechos, ¿no? A nivel comparador, con sus condiciones, y nosotros tenemos que estar a la altura, más allá que estamos o no de acuerdo, a la altura del mundo.
1: Efectivamente, para redondear y para cerrar, Bueno, se vienen las elecciones, están previstas para el 9 de septiembre, tengo entendido.
0: Así es, la Asamblea Armando y Orlando, la Asamblea Típica de una institución como la nuestra, de 170 años de historia, y hay una renovación, una posibilidad de renovar autoridades. En principio, nosotros como presencia federal hemos presentado nuestra lista, que me toca encabezar a mí, con Carlos Pellozona como candidato a vicepresidente, y bueno, porque Córdoba va tan presente porque tenemos cuatro directores que nos van a acompañar, que nos están acompañando en nuestra lista, que son Guille Viteri, Sebastián Laborde, Andrés Costamaña, que reciente decide, se suma al equipo de trabajo a colaborar, Mauricio Gropo, presidente de Brambus.
1: Sí, sí.
0: Dios quiere y los socios, yo estoy convencido que nos van a apoyar. A partir del 9 de septiembre, Mauricio Gropo, más allá de ser presidente de Brambus, va a ser también director de la sociedad rural. Así que Córdoba puede estar contenta en la provincia porque está más que bien representada.
1: Claro, aparte son hombres y nombres. Generalmente el nombre está vinculado a la persona, pero bueno, son nombres de reconocidos y son hombres comprometidos, que de alguna manera es lo que necesita el sector agropecuario, ¿no? Gente que uno le pueda medir el pelo y decir, che, este da para continuar, da para hacer genética, da para potenciar la raza, digo, de participación. ¿Ha notado algo puntual en la participación? ¿Estás viajando por diferentes provincias? ¿Hay algún interés marcado? ¿Han notado? ¿Qué estás notando como rasgo?
0: Yo hablaba recién del compromiso de los nombres y de los hombres. Por ejemplo, en Córdoba hace pocos días hicimos una de nuestras reuniones habituales.
1: ¿Ya? Sí, sí.
0: La comisión directiva ampliada y nos fuimos a León Punes.
1: Sí.
0: La rueda histórica, el vínculo con la sociedad argentina hace muchísimos años. Y ahí te das cuenta el entusiasmo y el compromiso que los productores, en este caso, de todo el noroeste, ¿no? De Córdoba, han tenido, porque realmente un día, el lunes o martes, no me acuerdo bien qué día fue, que nos hayamos juntado 100, 120 productores, la presencia del ministro Buzo. Bueno, eso pone en valor y marca el compromiso que tenemos los productores con esta posibilidad que se le está dando a esta nueva Argentina de tener un mundo demandante de lo que nosotros producimos y hacemos, y nosotros querer hacerlo y asumiendo responsablemente este compromiso. Así que ese tipo de giras que hacemos de vueltas por diferentes zonas productivas de Argentina realmente dan un baño de optimismo, ¿no? De que evidentemente tenemos la posibilidad de hacerlo, lo queremos hacer y Argentina va a estar en el lugar que corresponde porque tenemos contexto.
1: Efectivamente. Nicolás Pino, presidente actual de Sociedad Rural Argentina, preparando lógicamente lo que va a ser este encuentro ruralista que pone en vidriera la potencialidad productiva y también vistiéndose con el overall para salir a la cancha a recorrer el país para que este 9 de septiembre lo acompañe la ruralidad en su nueva gestión de gobierno gremial, rural, productivo, social. Así que, Nico, gracias por esta comunicación con Mitre. Muchas gracias. Que tengas buen domingo.
0: Estamos igualmente para vos, para ustedes. Espero verlos en la condición rural y con el compromiso y las ganas de seguir adelante. Entiendo y entendemos que los socios nos van a respaldar en esta nueva idea de renovar a los diferentes dirigentes que van a llevar adelante a la sociedad rural.
1: Efectivamente. Buen resto de jornada, Nico.
0: Pasen lindo. Buen domingo.
1: Un abrazo, gracias. Un abrazo. Ahí pasó Nicolás Pino dejándonos su visión, poniendo nosotros también el foco en lo que se viene, ¿no? En lo que se viene, no solamente la actividad ruralista, lo hablamos del punto de vista de la actividad ganadera, nos lo compartía Víctor Tonelli como referente del sector ganadero, también lo hablamos con Martín Miretti en un remate que se viene este 9 de julio, que se puede seguir vía web, y tenemos la presencia en estudios de nuestra compañera ya casi un habitué, digamos, de Mitre del Campo, una nutricionista, Andreita Chocobares.
2: Siempre muy agradecida por este espacio, porque fuiste el que sos el que le trae la nutrición a la mesa, que es tan importante que muchas veces...
1: Fijaste vos, ¿no? Trae la nutrición a la mesa. Sí. ¿Te quedó claro el lema? Mirá vos, y tienes razón, traemos la nutrición a la mesa. No he visto programas agropecuarios con nutricionistas en el estudio.
2: Es un placer estar acá.
1: Aparte, yo recuerdo cuando llegaste la primera vez, como tímida, no sabía, un programa agropecuario.
2: ¿Qué hago acá?
1: ¿Qué hago acá? Y te encontrás hoy con un sentido más vital que nunca. Bueno, te mando un saludo a Analía Frandino, creo que hay vínculos de trabajo ahí que se pueden llegar a dar. Hay mucho por hacer.
2: Hay mucho por hacer. Y... cambió mucho la conciencia de la gente, sí, de la población, ya interesa mucho más la nutrición, ya hay evidencia que es la nueva medicina lo que comemos, entonces importa mucho más que antes.
1: Y me quedo con lo que siempre decís, ¿no? Visitemos más la
2: verdulería que la farmacia.
1: Más la verdulería que la farmacia. Una recomendación para este invierno, rapidito.
2: Comidas calentitas ricas en fibra y en proteínas.
1: Por ejemplo,
2: si comemos guiso de lentejas o guiso de arroz, no se olviden de sumarle vegetales. Zanahoria, calabacín, zapallito verde. No hagan el típico guiso de arroz, arroz y pollo. Súmenle vegetales. Súmenle fibra para la microbiota intestinal, que eso es todo.
1: Para la microbiota intestinal.
2: Sí.
1: Y sí, comer calentito, ¿ayuda?
2: Sí, sí, sí. No, no olvidemos esto, que la comida calentita tiene que ser rica en fibra y en vegetales. No va separado esa combinación.
1: Y el otro tema, pensar que como comemos es tan importante como el que comemos, ¿no?
2: Como el que comemos, sí.
1: O sea, hagamos una pausa, compartamos.
2: Destaquemos lo que venimos haciendo bien, frenemos y felicitémonos por nuestros logros.
1: Felicitarnos por los logros. Andrea, te felicito a vos por tu permanencia y por tu presencia hoy, este domingo, también con nosotros aquí en Mitre y el Campo. Y como decía el abuelo, a Dios orando y con el mazo dando y que orar pensando que todo depende de Dios, pero hay que orar pensando que todo depende de uno. Exactamente a las 9 de la mañana. Hoy
3: muchísimas
1: más que nunca,
3: gracias, Gustavo. Hasta la próxima.
1: Bueno, ya nos vamos. Gracias, Leo. Gracias, Fede. Gracias a todo el equipo. Escuchá. Eso significa que se terminó. Chau. Nos vemos.

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0: Bonchu nos atropella la alegría del encuentro con todos ustedes. Ponemos en marcha el Mitre Club. Encuentro del fin de semana, ¿cómo está la gente? ¿Cómo andan? ¿Contentos? Ha ganado Argentina, algunos casi llegan al infarto. Aquí estamos celebrando todavía un cumpleaños que se estira.
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0: La bombita esa de crema que nos han dejado, me la guardás para mí. Termina de confesarte, Pierucci. ¿Cómo andas, Gaby?
2: Hola, Pablito, bien, muy bien.
0: ¿Cómo andas, Cabrerita?
3: ¿Qué tal, Pablo? Buen día para todos.
0: Buen día.
3: Excelente.
0: No, no me digan que tienen frío.
3: Está fresco, pero hay que acostumbrarse.
0: ¿Sabes
3: hay
0: qué
3: que abrigarse.
0: Pasa? Que es invierno.
3: Y sí, claro que sí.
0: El invierno hace frío.
3: No, a mí me gusta, a mí me gusta.
0: ¿Ah, sí?
3: Yo soy el team invierno a full.
0: No, no, a la Gaby no. El invierno no, no va.
2: No.
0: No. Y Pierucci, que el habitante de Córdoba, que le gusta Córdoba en enero.
4: Dentro un frío con el corpiño calado ahora.
0: Oh. Ah, Dios mío. Ya te he dicho, Pierucci, anda de minifalda los fines de semana. ¿Cómo estás, Daniel? Buen día.
5: Hola, buen día, equipo. Buen día, oyentes. Buen domingo para todos.
0: Bueno, ¿cómo estás? ¿Bien?
5: Bien, bien. A mí también me gusta más el frío que el calor.
0: Ajá.
5: Pero tampoco que dure tanto. Está bueno cambiar.
0: No. Pero nos hace falta el sol, padre. Un solcito.
5: Sí.
0: Un solcito invernal. De todas maneras, no hay que postergar nada. No hay que dejar para mañana nada. Ya vamos a hablar de esto. Viste que vivimos postergando. Que ya lo voy a ir a ver a este amigo. Que ya me voy a cruzar con esto. Que ya me voy a encontrar. Cosas que tenés a mano, hacerlas de una vez. ¿Querés leerme, contarme el evangelio, padre?
5: Dale, mira, estamos en el capítulo 11 de Mateo. Jesús dijo: te alabo, Padre, Señor del cielo y de la tierra, por haber ocultado estas cosas a los sabios y a los prudentes y haberlas revelado a los pequeños. Sí, Padre, porque así lo has querido. Vengan a mí todos los que están afligidos y agobiados, y yo los aliviaré. Carguen sobre ustedes mi yugo y aprendan de mí, porque soy paciente y humilde de corazón, y así encontrarán alivio, porque mi yugo es suave y mi carga liviana. Mira, sobre todo esto de la palabra yugo, es esa madera que llevan los bueyes para tirar un carro, ¿viste?
0: Sí.
5: Y de ahí viene la palabra cónyuge.
0: Uh-huh.
5: Entonces, tirar de la carreta, tirar de la vida, o claro, caminar, avanzar la vida con la ayuda de otros. Es muy importante eso, ¿no? Puede ser bien, un amigo, puede ser una comunidad, una familia, ¿no?
0: Bueno.
5: Puede ser este programa de radio que ayuda a llevar los dolores. Y justamente en tiempos donde hay situaciones difíciles, proyectos que no resultan, a veces personas que se alejan, todo se viene abajo, dificultades laborales, familiares. Entonces ahí uno dice, ¿dónde está Dios? ¿Dónde está la luz? Y bueno, y Jesús se pone a rezar y dice, te alabo, Padre, Señor, y le da gracias al cielo, ¿viste? Por eso.
0: ¿Cómo estás, Padre, hoy? Porque yo a la gente la detecto por la voz.
5: Estoy ¿no? medio...
0: Ah,
5: no, bien, muy bien.
0: Está bien. ¿Seguro?
5: Sí, estoy bien.
0: No, no podés mentir, voz oscura.
5: No miento, en serio.
0: Ah.
5: Medio así con el clima, pero cuidándome y tratando de... Y hay cosas lindas que pasan, ¿no? Por ejemplo, que tienen que ver con el evangelio. Por ejemplo, esto de no creérsela, que uno se la sabe toda, y desde la sencillez, la humildad, la pequeñez, ¿no? Porque, viste, a veces se pierde la humildad muy fácilmente, ¿no? La pureza del corazón, los buenos sentimientos, hay que cuidarlos, y la realidad a veces es muy contaminante, muy tóxica. Entonces, hay que salir adelante, hay que servir, claro, amar desde la selección de Cabo Verde el otro día en el partido, que sufrimos mucho,
0: sí,
5: Pablo. Lo vi en una familia él. Y a mí me dejó una lección de esto, de pequeñez, de más allá de quién ganaba o perdía. no me hubiera molestado perder con ella, por supuesto que quiero claro. que sigamos adelante, ¿no? Pero que una selección como la de Paraguay o la de Cabo Verde avancen en los mundiales me cae bien.
0: ¿Sabés por qué, Daniel? Sí. Porque ellos representan muchas selecciones, los desheredados, los menos pudientes de la cuadra. Y en el fondo, queramos o no, tenemos esa cuestión que nos impulsa, que a veces queremos que la baraja salga a favor de alguno de ellos. Te voy a decir más. Algunos periodistas deportivos ya están diciendo, y al Dibu le llegaron dos pelotas, dos goles. Al Dibu Martínez. Vos sabés que los jugadores de la selección nuestra son todos multimillonarios. Van a jugar porque van a jugar. Cobran unos pesos, que para nosotros sería una fortuna. Pero para ellos, no les cambia. Ya estamos diciendo, hay que... Entonces acá a los muchachos de la selección no les queda otra cosa que repetir. Porque si no, vamos a comenzar con esa chingada de, bueno, pero lo que pasa y viste... Somos resultadistas, somos exitistas en ese aspecto y buscamos, hay que salir campeón. La otra no vale. Pará, flaco. El golazo que le hizo los otros días a Cabo Verde, no lo ataja ni Mandinga.
5: Sí.
0: López Cabral, a lo mejor todavía está pateando y no la emboca más, pero ahí la embocó. No le quedó un centímetro de la unión del travesaño con el palo, justo ahí. Y bueno, ¿qué querés hacer?
5: Pero, vamos, Argentina, carajo.
0: Sí, pero además, no hagamos que se nos vaya la vida en esto. No podemos ser, digamos, detrás del triunfo de los demás que nos alegren. Y harán lo que puedan. Y esto es así en la competencia.
5: Sí, sabes que, perdón, en el fútbol y en muchas cosas, yo cuando hablo con la gente, esta semana he experimentado como que están escribiendo el último capítulo de su vida, y gente joven, ¿no? Ay, yo digo, pero no, escúchame, ¿quién te dijo? ¿Por qué me perdés así? No estás en el final, vamos, sigamos escribiendo. Ah. Y bueno, lo
0: vamos a tener a Messi hasta con bastón. Algún día Messi va a dejar de jugar. Y sí. Ya en una es lo más probable es que el próximo Mundial ya no lo tengamos, que yo me juegue una ficha, aunque sea para entrar 10 minutos, va a estar. Porque lo acompaña su físico y demás, porque rinde.
6: Porque no me va a dejar fuera,
0: cancha Messi. No. Pero bueno, ¿qué va a hacer? Te quiero hacer escuchar algo a vos y al oyente. En esto de no postergar. No. Procrastinar es el término. ¿Sí?
6: Claro, exactamente. Ah, posponer.
0: Qué afilado que estoy. Bueno, a ver, escucha esto.
7: Se murió Maradona. Se fue Francisco. Se acaba de morir el Indio. Y el mundo sigue girando. La gente lo lloró, lo homenajeó, lo recordó. Y después, la vida sigue. Porque así funciona. Nadie es tan importante como para detener el tiempo. Entonces decime, ¿por qué seguís postergando ese viaje? ¿Por qué seguís guardando ese abrazo? ¿Por qué seguís esperando el momento perfecto para realizar ese sueño? Si cuando vos no estés, el mundo también va a seguir girando. Deja de querer controlarlo todo. Deja de preocuparte tanto por lo que opinen los demás. Deja de vivir como si tuvieras tiempo de sobra. Porque la vida no pasa mañana. La vida está pasando ahora. Y el único momento que te pertenece es este.
0: Bueno, es para hoy. Yo siempre digo, si cuando te llegan los últimos días te sobra plata, has hecho mal el cálculo. Y si te falta, también. Equilibrio por sobre todas las cosas.
5: El momento presente, ¿no?
0: Bueno.
5: Sí.
0: Padrecito, bueno. Es así la cuestión, porque si no, se nos van los días, se nos van los años, y el comentario... que dice, qué rápido que se pasa. Y sí, se pasa. Se pasan los años. A mí me parece mentira que haya cumplido ya 50. Eran 50. ¿Por qué te reís, padre? Te estás burlando de mí.
5: No, porque yo me pareció haber ido a un cumpleaños tuyo que había un 6 en la torta.
0: Ah, botón.
3: Bueno, viste que ahora que dice que los nuevos 50 son los 40, mentira, los 60 son
2: verso,
3: los 50.
2: Todo verso,
0: no, no, todo es mentira.
5: Pero escúcheme, son todos jóvenes ahí.
0: Ya, no. Hay un culto lógico y a la vez exagerado a la juventud. Lógico porque cuando es joven todo está por venir. Hay tiempo para esperar. Y exagerado también porque esto va anulando todavía acá. Anda a preguntarle a los de más 50, ahí nomás, que andan buscando un trabajo, reinsertarse, reinventarse. Contale cómo no. Que te cuenten cómo les va en una sociedad como esta. Es la realidad también. Bueno, padre.
5: Mira, me gustó esto del momento presente del audio y no perder el asombro. Eso me parece que no perder esa capacidad de dejarse sorprender. También hay cosas difíciles, cosas terribles, cosas. Seguramente que hay gente que nos escucha y nosotros mismos en algún momento de la vida estamos pasando las dificultades, pero siempre son mejores vivirlas con otros, ¿no?
0: Claro.
5: Y siempre son mejor compartirlas, no encerrarse, no guardarse, ¿no?
0: Mira, ahora hay algo colectivo que nos puede servir. Hay gente que nos está escuchando y está preocupada porque, en fin, ese almuerzo que iba a hacer no se hace, porque algún hijo le avisó que no podía ir, porque se le helaron algunas plantitas. Prende un noticiero y mirá lo que pasa en Venezuela. Y vos me vas a decir, bueno, no. Ellos son humanos como nosotros. Nosotros también estamos expuestos a una tragedia de esas. Esa gente que perdió la vida de sus seres queridos, perdió sus bienes materiales, respira como nosotros, ama como nosotros. Bueno, entonces agradezcamos lo que tenemos, este sol perezoso de este invierno, aquí en la docta y en gran parte del país. Agradezcamos ese café caliente de hoy, ese llamado telefónico que no esperábamos, ni hablar de aquello que están planificando un viaje. El centro de jubilado de mi barrio me quiere llevar a las termas de Santiago. Y tengo ganas de embalar. ¿Qué opinas, padre?
5: Yo me parece bárbaro, sí.
0: ¿Te parece? ¿Cuajaré ahí? ¿Cuajaré?
5: Mirá.
0: No la pensé tanto, buenísimo. No la pensé tanto.
5: No, te estoy imaginando en esos bailes de pasos dobles que hay en algunos hoteles de allá.
0: Que no hay música de los 80, soul, no.
5: también, sí.
0: Pedir eso. No seas malo, padre, conmigo.
5: Con agua caliente.
0: Bueno, no seas malo. Ahí está. Al uno paso doble. Esa la tiene a mano, che. Qué cosa barba. ¿Bailás, padre, vos? ¿Te gusta bailar? ¿Podés bailar?
5: Sí, me gusta. En algunos casamientos he bailado.
0: Has bailado. Te has tirado unos pasos.
5: Sobre todo en los familiares.
0: Bueno, padrecito, vamos a los saludos, si te parece.
5: ¿Sabes que hoy cumpleaños José Antonio Viva? Pepito, viva,
0: un feliz cumpleaños para Pepe.
5: Así que le mandamos saludos. También a Daniel Ontivero, Cristina Morales, María del Carmen del Llano, y nos olvidamos de saludar a Silvia Tomari, que la semana pasada, y quería mandar un feliz día por la fundación de la ciudad, que se va a celebrar mañana, y un feliz día de nuestra independencia para el jueves. Así que nos dejemos de pensar en esta fecha, que es importante también,
0: sí, señor,
5: recordar a los que han trabajado tanto por la libertad, nuestra libertad, la libertad de nuestro pueblo, y que la sigamos cuidando.
0: Bueno, muy bien.
2: Y un feliz día para los locutores y las locutoras, que fue el viernes pasado, Daniel.
5: También, Gaby, claro que sí,
0: claro que
5: mil
0: sí.
5: Disculpas.
0: No estás disculpado. Ahí estás anotado en la libreta tapa negra. No hay nada que hacer. Te has olvidado.
5: Yo siempre tengo la duda si son locutores o comunicadores.
0: Nosotros somos locutores.
2: Nosotros dos somos locutores.
0: Locutores a mucha honra, con carné y todo.
2: Eso, ni periodista,
3: no. Me sumo a la etiqueta también.
0: Claro. Se confunde, ¿sabes por qué? Porque antes los periodistas se sentaban en la mesa y el conductor iba repartiendo el juego, opinaba. Después, en algún momento, los dueños de los medios vieron la manera de ahorrar unos pesos y los periodistas se sentaron en el rol del conductor. Y así nacieron nos fueron desplazando. Nosotros somos más de corazón, y te dejaste meter el codo.
8: Buenos días, señor locutor y equipo.
0: Así que, y ahí la figura de locutor como conductor, que acá lo tenemos a Fernando Bravo, hay varios acá, Omar Pereira, Mateico, fue un poquito dejada de lado. Sutilmente ellos fueron ocupando este lugar, que era galardonado con voces acorde y más, muchos de ellos tienen una voz de mierda, pero bueno, acá están. Y es así, no digo acá en general, qué sé yo. Es la mirada de alguien que pronto va a cumplir 50 años al micrófono. ¿Eh? 50 años. Empecé a los 16. Así que.
9: Locutor y animador para todo servicio.
0: Claro, así era. Sí, señor. Bueno, padre, ¿tenés misa ahora?
5: Sí, ahora en la de 9:30 voy a ir a confesar, está celebrando el Padre Víctor, y a las 11 me toca decidir a mí.
0: Ah, hoy no da la misa, confesás nomás a las 9:30.
5: A las 9, claro, nos turnamos en eso. Y a las 11 tengo que, después de la misa, perdón, me voy a las Jarillas, allá tengo un grupo que está haciendo un retiro, así que vamos a ir allá, almorzamos, y después también confesiones, misa, o lo que sea.
0: Despacito con el etílico, padre, despacito con el...
5: No, recién a la noche vamos a ir con el etílico y las pizzas.
10: Tomate un minuto, pásala bien.
0: Bueno, padrecito. Dani, querido, te mando un gran abrazo. Gracias, amigo.
5: Un abrazo. Buena semana, bendiciones.
0: Bueno, cada vez que sale el sol. Esta canción clásica de Sergio Denis.

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13: Trabajan además 4 horas por día, ¿qué quieren ganar? Y además trabajan 4 horas por día y tienen 3 meses de vacaciones. 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Aunque las maestras ganaran, tuvieran 3 meses de vacaciones, aunque las maestras trabajaran nada más que 4 horas por día, que no es verdad, trabajan muchas más y tienen mucho menos de vacaciones, las 4 horas de una maestra, que son nada más y nada menos que las personas que van a formar a las próximas generaciones, las 4 horas de esa profesional valen mucho más que las 8, 10 y 24 horas de los concejales, ladrones, turros, bananeros, de los malos funcionarios y de los jueces de mierda que tiene este país, que ganan 3 y 4 veces.
0: La clave es pensar antes de hablar.
14: Qué bueno lo de Pinti, ¿eh? ¿Cuántos años tendrá Fede? 20 años, 30, lo de Pinti.
8: ¿Ese audio?
9: Sí.
8: No, si es de Salsa Criolla, debe ser más o menos de los 85, 86. Claro. 40 años.
9: De allá, acá, pareciera que lo ha grabado ayer. Qué influencer, ¿no? ¿Ah? Enrique Pinti.

0: te gusta.
1: Ha salido el sol.
2: Ha salido el sol.
1: No es poco, no es poco.
2: 4 grados igual.
1: 4 graditos, ¿eh? ¿Cuál va a ser la máxima de hoy?
2: 13 grados.
3: No va a subir tanto, ¿eh?
1: No,
3: no va a subir tanto.
1: Quiero hablar con alguien. Con alguien, a ver, que hablemos del mundial, hablemos de la vida, para darle un poquito a la conversa con alguno de ellos. Me cuesta esta, ¿eh? Alguien te dice, no, que me cuente algo, charlamos, que me pregunte algo, yo también respondo.
0: El sol se
1: ¿parece?
3: Sí, sí,
1: perfecto. ¿A dónde el oyente quiere?
3: A través del 3516-300-810.
1: Pero hay una cosa, tiene que llamar. Lo hacemos en vivo.
3: Claro.
1: Ni mensaje, ni escribirlo, ni nada. Llama el oyente, charlamos un poquito, en este momento del país, del mundo, tan especial, tan particular. Bueno. Saludo a toda la familia Riboira, a Julián que está haciendo control de aire. Reportate, nene. ¿Quién necesita plata? Levante la mano. Bueno, les voy a contar que hay líneas de crédito del Banco de la Gente, la Muni de Corralito. Hay 3 líneas de financiamiento destinadas a acompañar proyectos, emprendimientos, cosas varias. 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
3: Espectacular.
1: ¿Con qué andan bien, mamá?
2: 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En ese orden.
1: En ese orden, no, una línea.
2: Ah, tengo que elegir una. Bueno.
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0: Cuando llega el carnaval, yo me voy pa' Corralito.
1: Bueno, no digan después que no los invité a charlar.
2: Me parece que están maratoneando.
1: Hay la maratón de Córdoba.
2: Maratón, sí.
3: Claro que sí.
1: Bueno, después dice no habla con nadie, que no saludo, que esto, que aquello, y son reticentes a hablar. ¿Me tendrá miedo la gente?
2: Me parece que sí.
1: ¿Usted cómo me ven a mí? ¿Me ven grande?
2: Temible.
1: No te hagas. Porque yo sigo sintiendo como si tuviera 40.
3: Claro,
1: claro.
3: Por eso.
1: Pero
3: los nuevos 60 son los mismos 40.
1: Lo importante ¿cómo se sienta? Ahí te la como. Aquí va, vamos chica Luna que se anime, 351-6308-10.

0: tapita, una cosita y una conversa, aunque sea corta. Bueno, ¿qué les iba a decir yo? Yo tendría que haber traído a la Jessica Sirio acá de partener.
1: ¿Ah, sí?
0: Y claro, en Sarral le hubiera bancado el Mitre Club. Claro.
1: Pero hoy estarías en problemas.
2: Hoy ya estaríamos complicados.
1: Si Martínez... Sí.
0: Qué cosa barba. Hay gente que tiene un imán para traer la plata, ¿eh? ¿Cómo harán? Hola, hola, ¿quién habla? ¿Hola?
3: Hola.
0: Hola.
3: Sí, buenos días, señor Pablo Colazo. Buenos días.
0: ¿Cómo andás?
3: Alrededor de Escosari. Muy bien, disfrutando de este día.
0: Claro.
3: Disfrutando de este día maravilloso, el sol, el cielo celeste. Así que bien. No le podemos pedir más a la vida.
0: Claro. ¿Qué es lo que te alegra y qué es lo que te enoja?
3: Mira, yo a esta altura voy a cumplir 81 años, cada vez son menos las cosas que me enojan.
0: Claro.
3: Y cada vez son más las cosas que me ponen contento. Me ponen contento las cosas simples. Disfrutar los momentos con los nietos, con Belgrano.
0: Ahí va, bien, vamos nomás.
3: Y bueno, claro. Y eso es.
0: Se va construyendo lo más sencillo, ¿no? Lo más sencillo que pasa a ser como lo más grato. Es así, sí.
3: Como dice la canción, si la vida es la suma de las cosas simples.
0: Ahí está. Sí, qué lindo. ¿Te gusta el fútbol? Sí, seguís argentino.
3: Sí. Me gusta el fútbol, sí, me gusta el fútbol. No soy fanático, pero me gusta el fútbol. Ahora me pasa una cosa rara con este Mundial, no me he entusiasmado tanto como otras veces.
0: Ah, sí.
3: ¿Será que ya estoy más viejo?
0: No.
3: Pero bueno,
0: ¿Tenés compañera?
3: Sí, tengo compañera, tengo cuatro hijos y siete nietos. Así que, bueno, dice que uno... Y también escribo, así que voy matando el tiempo jubilado. Claro. Ya hace varios años, soy médico jubilado. Y bueno, acá estoy, bien, transitando la última curva del camino.
0: O sea que pensás, uno comienza a pensar... cuando pasa a los 60, entiendo más en lo que tiene que en lo que le falta. Y le falta cada vez menos, desde lo material. Ya no anda con tantas pretensiones, que no quiere decir que no tenga necesidades, ¿no?
3: No, por supuesto. Necesidad y esperanza de vivir cada día lo mejor que se pueda. Yo tengo una frase que digo que el pasado es irremediable. Ya no lo podemos cambiar, ya pasó. El futuro es impredecible, no sabemos, y entonces la vida es hoy, hay que vivir el día a día lo mejor que se pueda.
0: ¿Viste con esto de que se has tirado la expectativa de vida, te gustaría vivir en más de 100 años?
3: Si estoy bien, sí, si no, no.
0: Claro.
3: El día que deje de ser autoválido, no quiero vivir más.
0: Bueno.
3: No quiero batir ningún récord de edad.
0: Claro,
3: quiero vivir,
0: estar bien.
3: Lo que debía, vivirlo bien.
0: Bueno, amigo, te mando un gran abrazo. Gracias por esta charla.
3: Bueno, te felicito por el programa. Lo escucho de hace años, a Radio Mitre, desde el primer día que arrancó a las 6 de la mañana con Petete, y ya no la cambio más. Escucho Radio Mitre prácticamente hasta el mediodía pasado. Después de la tarde ya me ocupo de otras cosas. Pero te felicito por el programa, soy muy auténtico y muy frontal. Y eso hoy tiene mucho valor.
0: Claro que sí. Abrazo, amigo, gracias.
3: Un gusto.
0: Bueno, qué lindo la gente, ¿eh? Por eso me gusta hablar con la gente, hablar con el pueblo.
1: Además, Eduardo, en consonancia con lo que decía Daniel Fratín, ¿no? Hablando del presente, con el inicio del programa. Claro. Lo único que tenemos... es el presente.
0: Qué pena haber aprovechado para la consulta médica. Vos que te anda doliendo el cuerpo.
1: A mí que me duele, claro, todo.
0: Yo no te quise decir nada, tiempo.
1: No lo vamos a hacer laburar.
0: Si después de los 50 ya no te duele algo, cuando te despertás, porque no estás vivo.
2: Siempre hay un dolorcito.
0: 306-308-10. ¿Saben que tenemos algún célebre, algún notable por mes? ¿A quién hemos convocado este mes, Fede?
4: Al Pepe Mujica.
0: Al Pepe Mujica.
4: Venimos muy uruguayos, pero ya vamos. Después viene Enzo Francescoli, pero no.
2: Ya cruzamos.
4: El Pepe, y bueno, su historia. Capacidad de hablar de cosas que no tienen que ver con la política, sino con el hombre.
0: Qué sabiduría, ¿no? Esto lo define todo. Escuchen, escuchen.
5: Soy José Mujica, campesino en la primera etapa de mi vida, y después me dediqué a luchar por cambiar y mejorar la vida de mi sociedad. Y ahora estoy en una etapa de presidente, y mañana, como cualquier hijo de vecino, seré un montón de gusano que se va. Tuve algunos inconvenientes, varias heridas, unos cuantos años de cárcel, en fin, cosas de rutina. En quien se mete a transformar el mundo. Sigo vivo por milagro y por encima de todas las cosas amo la vida. Pero no ahora por ser presidente. Esto lo pensamos mucho, pasamos más de 10 años de soledad en el calabozo y tuvimos mucho tiempo para pensar y descubrimos esto. O logras ser feliz con poco y liviano de equipaje, porque la felicidad está dentro tuyo, o no logras nada. Esto no es una apología de la pobreza, esto es una apología de la sobriedad. Pero como hemos inventado una sociedad de consumo, consumista, y la economía tiene que crecer, porque si no crece es una tragedia, inventamos una montaña de consumo superfluo y hay que tirar y vivir comprando y tirando, y lo que estamos gastando es tiempo de vida, porque cuando yo compro algo o tú no lo compras con plata, lo compras con el tiempo de vida que tuviste que gastar para tener esa plata, pero con esta diferencia: la única cosa que no se puede comprar es la vida. La vida se gasta. Y es miserable gastar la vida para perder libertad.
0: ¿Qué tal, el Pepe Mujica, con esa sabiduría que nos toca, que nos llena, y ojalá la incorporemos? Duetos en el Mister Club. Primero, Charles Aznavour, Johnny Holiday.

debe saber dejar sonreír si la alegría se alejó. Te queda solo la tristeza y días de infelicidad. Debes saber que en esta angustia la dignidad hay que salvar. Aunque el dolor te sobrecoja, debes marchar y no volver. Ruega al destino que te abandona. Por piedad, no me hagas sufrir. Debes saber fingir el llanto y hundirlo en tu corazón. Debes saber a tiempo comprender cuando el amor se retiró, marcharse con indiferencia, aunque en silencio sufras tú.

0: dos pequeñas voces.
1: Charles Anabu, Johnny Holiday, ¿les está gustando esto? Bueno, cuéntenmelo, por lo menos. Cuéntenmelo, háganmelo saber, díganme que están ahí, 351-6300-810. A ver.
2: Buen día, Pablo y equipo. Feliz día del locutor para todos. Qué belleza de voces, dice Gaby González.
1: Tony Bennett, Lady Gaga, mis ojos, te adoraba.

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1: Con esto me levanto a la mañana.
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1: Que me perdone Petete. Pongo esto a todo volumen, algunas flexiones. Silbo, vienen algunos venteveo. Con eso soy feliz.
2: ¿Cuántas flexiones?
1: ¿Ah?
2: ¿Cuántas flexiones?
3: Como dos.
1: Depende. 20, 30.
2: Bien.
1: Algunas lagartijas también. Hay mensajes en la radio 3516-308-10.
2: Bueno, aquí nos dicen, buen día, Pablo, genial el programa. Soy Andrés, guardia de seguridad. Estoy cuidando acá en Villa Belgrano.
1: Cuidado, cuidado, Andrés. 3516-308-10, los mensajitos de ustedes.
3: Ricardo dice, me enoja que haya personas que piensan que los jugadores de Cabo Verde solo juegan en su patria y ellos, como los argentinos, juegan en clubes europeos.

0: Los tratan el partido como una lucha entre David y Goliat, que sería Cabo Verde, Argentina, dice Ricardo. También se enoja cuando hablan mal de Messi, dice él donó respiradores a la Argentina en la pandemia, ayudó a escuelas de Rosario y otros gestos solidarios, cosa que ningún criticón ha hecho, dice Ricardo.
1: Bueno, es verdad. Ahora, tomamos 11 de Argentina, sumamos cuánto vale, porque ellos tienen un precio en el mercado futbolístico. Y tomemos los 11 de Cabo Verde y veamos cuánto.
2: Claro, sí.
1: Digo, no sé. Digo.
3: Anda para allá, bobo.
1: Digo. Bueno, otro más, porque no hay dos sin tres. Duetos en la mañana del Mitre Club. El sol se está haciendo rogar. Miremos para arriba, soplemos. Inolvidable, Nat King Cole, Natalie Cole.

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8: El domingo a la tarde sucede lo mismo que en las fiestas cuando son las 5 de la mañana. 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Y entonces tiene sabor a desengaño esa hora.
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9: La leyenda cuenta que estaban velando el sueño de Santos Vega, el payador, aquel de la larga fama, cuando se les presentó el mismísimo Mandingue en la persona de Juan Sin Ropa. Venía a desafiarlo a una payada. Bravo era payarle al diablo, pero como dicen los versos famosos de Rafael Obligado.
10: Alzó Vega la alta frente y le contempló un instante, enseñando en el semblante cierto hastío indiferente.
9: Nobleza gaucha, valentía criolla que no achican los riesgos. Nobleza gaucha que no sabe de aflojadas ni ante el demonio en persona. Como tampoco sabe de aflojadas la incomparable nobleza gaucha, la yerba que siempre aguanta un matecito más.
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0: Hola amiga, ¿cómo estás? Buen día.
1: Buen día, Pablo, buen día. Cantamos con mucho frío, pero un lindo día.
0: Bueno, me alegro muchísimo. Bueno, ya se sabe, vamos a hablar de yerba, vamos a hablar de mate. ¿Vos entendés que nos sigue definiendo el mate?
1: Sí, totalmente. Ajá. Totalmente.
0: ¿Sabes por qué lo digo? Viste que después de la pandemia ya no compartimos tanto el mate. Acá todo traen su mate y demás, y antes se compartía en rueda el mate. Algunos lo veían como una costumbre bastante poco, qué sé yo, saludable, pero se compartía el mate, ahora se comparte menos.
1: Bueno, yo te voy a contar que históricamente los gauchos sureños no compartían mate. Cada uno llevaba su propio mate y se sentaban igual en rueda. ¿Ah? Como era gente que vivía sola mucho tiempo, o sea, el arriero, el pastor, bueno, se juntaban y cada uno llevaba su propio mate. Así que seguimos manteniendo la costumbre. Uh-huh. Quizá algún día vuelva. O sea, la compartida de mate es más de los lugares más cálidos. En los lugares muy fríos, como el sur argentino, el mate era algo personal. Claro.
0: Está lo bueno esto, que nos has mandado, que en la Argentina el mate es la bebida más consumida después del agua, sin distinción de género, edad ni clase social.
1: ¿Viste? O sea, según el Instituto Nacional de la Yerba Mate, porque tenemos uno, ¿qué tal? En el país se consumen un promedio de 100 litros de mate al año por persona. Y la costumbre, obviamente, está presente en más del 90% de los hogares argentinos. En Argentina y en Paraguay y Uruguay, como dicen, el mate es la compañía del solitario y ha sido catalogado, un poco en broma y un poco en serio, como la primera red social. Hay un antropólogo uruguayo, Daniel Vidal, que dice que en todos los tiempos fue el mate el que hizo la rueda y no la rueda la que trajo al mate. Y en Argentina, el 30 de noviembre celebramos el Día Nacional del Mate, el 11 de octubre es en Paraguay y están proponiendo que el 12 de octubre se celebre en Uruguay también el Día Nacional del Mate. Pero bueno, hablando un poquito más de números, lideramos la exportación de yerba mate mundial, un promedio anual de 35.000 toneladas. ¿Qué tal, Bien. Y los principales destinos son Siria. Mira vos, los sirios que disfrutan del mate, aprendieron a tomar el mate. Chile, mandamos yerba a Chile. Y Estados Unidos, ¿sí? Y es el país con mayor superficie cultivada dedicada al mate. O sea, es que el mate es un árbol que crece hasta 30 metros, pero para hacer las cosechas se mantienen de 2 metros. Y se cosechan de 2 metros de altura, quiero decir. Y se cosechan durante 4 o 5 años hasta que la madera empieza a ponerse muy leñosa y entonces la hoja se vuelve muy amarga y se deja la planta, se planta en otro lado y se empieza de nuevo.
0: Claro, claro. Vos sabés que cuando vos vas a una charla de negocios, es un café. Pero el mate lo compartís con gente allegada. Esa es la gran diferencia con compartir o tomar cualquier otra bebida al paso.
1: Aparte vos cuando decís a alguien, vamos a tomar un café, bueno, las intenciones son definidas. Sí. O te querés arrimar a una señorita o señorito, o hay algo serio. En cambio el mate es otra intimidad, es compartir otra cosa.
0: Claro, con gente que ya es parte tuya.
1: Es compartir con amigos, con familia, con tu pareja, con quien sea, pero es otra cosa, es otra relación la que trae el mate.
0: Y el consumo de la yerba mate, ¿durante qué tiempos vino y comenzó a extenderse en Sudamérica?
1: Bueno, vos sabés, la yerba mate es originaria de Sudamérica, pero se extiende durante la... desde la zona que poblaban los guaraníes, o sea, parte del Paraguay, norte de Argentina, regiones de Brasil, en el siglo XVI, o sea, tan lejos como el 1500. Ya había dos pueblos grandes consumidores de yerba mate cuando llegan los españoles y los portugueses, el pueblo amazónico Caingang y los guaraníes. Y claro, los europeos notaron que muchas etnias se sentaban a beber una infusión que los abá llamaban ka'a'ai, siendo ka'a hierba y agua. Y la expresión mate viene del vocablo quichua matí, que es la calabacita en la que se usa para hacer el mate, ¿sí? Este, y se tomaba con una cañita que se llamaba tacuarí. Este, en la punta se le ponía una semillita que hacía de filtro para que no subieran las hojitas. También lo habían llamado té del Paraguay, oro verde, porque valía muchísimo al principio de los tiempos coloniales, ¿viste? Pero los primeros elaboradores de la de yerba mate, los primeros productores, fueron los guaraníes, este, y perfeccionaron, bueno, el proceso de elaboración, y la cosecha se hacía a mano con hasta que llegaron, ¿quién es, Pablito? Dígame usted, ¿quiénes llegaron a América?
0: Ah, los jesuitas. Claro. A ver, vamos a hacer un cortecito acá con Yerba Águila. Ya no nos suena este nombre. Yerba Águila de 1962.

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1: Ahí va la yerba mate Águila. Bueno, sigamos este recorrido tan interesante para seguir hablando de la yerba mate.
2: De nuestra yerba mate. Vos sabés que se han encontrado restos de yerba mate en tumbas quichuas en Perú. O sea que era un artículo de lujo, digamos, y de prestigio. Nada, les parecía un vicio sospechoso. Y decían que el mal hábito se había extendido entre los españoles. Que a diferencia de los indios, que toman una vez al día, estos viciosos recién llegados la tomaban todo el tiempo. Bueno, dice que los colonos vendían sus prendas de vestir, armas y caballos para comprar yerba. Bueno, en fin, digamos, nada distinto a lo que pasaba en las madereras del Chaco, ¿vio? Que te pagaban con yerba mate. En fin. Pero bueno, los jesuitas le dieron el valor que merecía la yerba, organizaron los cultivos, organizaron a los indígenas, porque aparte se dieron cuenta que la yerba era alimenticia y además descongestionaba, te despabilaba, le gustaba a la gente. Así que empezaron a cultivar en gran escala. Cuando les dieron el raje a los jesuitas, como siempre, ¿viste? Los jesuitas, pobres, siempre terminan echando, igual siempre vuelven, gracias a Dios siempre vuelven. Y se empezó a importar, qué raro, nosotros, yerba de Brasil. Y después se recobrarían las plantaciones nacionales y uno de los grandes impulsores serían Bonpland, que era botánico, y el franco-argentino Charles Tice, el mismo que diseñó el jardín botánico. Ah, bueno, desde el jardín botánico empezaron a impulsar la vuelta del cultivo de la yerba mate a la Argentina.
1: Ya me contás, lo que quiero que me cuentes es cuáles fueron las marcas señeras de nuestra bebida nacional, pero antes, este toquecito con nobleza gaúcha.

0: Siempre llevo bizcochitos para tomar con matecitos, como cuando estaba vos.
1: En todos los momentos de la vida criolla, para acompañarlo en sus alegrías, para consolarlo en sus penas, el argentino cuenta con su amigo fiel, el mate, y con la nobleza de una buena yerba. Nobleza gaucha, la yerba de los argentinos.
2: Nobleza gaucha, qué bueno eso.
3: Nobleza gaucha, de Molino Río de la Plata, una
2: bueno,
3: yerba histórica.
2: ¿Cuáles fueron las marcas señeras del mate acá?
3: Nobleza gaucha la sigue produciendo Molino Río de la Plata, que ahora no sé de quién es, creo que es Molino Río de la Plata, desde 1940. Y el nombre está inspirado tanto en el Martín Fierro como en el Santos Vega, de Rafael Obligado, para rendir un homenaje al gaucho. Después tenemos la Cruz de Malta, que es una de las marcas con mayor trayectoria, ¿no? Se elabora desde 1874. ¿Qué tal? Fue una primera gran empresa industrial yerbatera con mucho desarrollo entre Brasil, Argentina, Paraguay y Uruguay. Y dominó el negocio prácticamente monopólicamente hasta 1930.
2: ¿Vos sabés que la playadito... yo la tenía como sí, una yerba más nueva? Y no.
3: Yo también.
2: ¿Vos sabés que?
3: También.
2: Sí, de los últimos tiempos.
3: Sí, sí, sí. Pero Buenos Aires.
2: Repetime. Moni, espera. Repetime porque se interrumpió ahí el dato. ¿La playadito de cuándo?
3: Sí, te decía. De 1926, los inmigrantes alemanes forman la cooperativa Liebig en Corrientes y se vende como playadito desde 1932. Mira. Lo que pasa es que playadito llega a Buenos Aires y a las grandes y después a Córdoba, y yo, mucho tiempo después, tenía una yerba local, mira, era un producto local, muy conocido. Después tenemos la Amanda, la yerba Amanda que la hacía la Cachuela, por allá por el 1900, una familia de inmigrantes polacos, ¿qué tal? Juan Sichowski se establece en Los Apóstoles, Misiones, y su establecimiento plantó los primeros yerbatales en 1917. Terminó bautizando la Amanda, la yerba, en nombre de una actriz de radioteatro.
2: Mirá qué increíble. Che, esto sí que es interesante. Mercedes Sosa con yerba Cruz de Malta.
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2: Ahí está la Mercedes Sosa. Y vos ahora vas a hablar de Taragüí, que es la que predomina en el mercado argentino. A ver.
6: ¡Ah, qué swing que me da el mate!

0: Bueno, estamos haciendo historia de las grandes marcas con Mónica Sacco. Hoy la yerba, el mate. Hoy marcas que no sabíamos que venían de tanto tiempo y cuáles eran las principales. Así que Tarahui es realmente una parada importante.
1: Sí. Tarahui nace en 1940 en el establecimiento Las Marías, que era una estancia. Una estancia de los Navaja Centeno, eran ganaderos, pero inspirados por la selva nomás, los hermanos Navaja Centeno apuestan por cultivar yerba mate. Les llevó muchos intentos, pero al final lograron una cosecha exitosa. Al principio, inclusive vendían la yerba sin elaborar, la mandaban a molinos, que eran los que se encargaban del secado, del picado de la yerba y del envasado. Y después dijeron, no basta, la hacemos nosotros. Y así que vendieron su primera tanda de yerba molida en 1936. Y en el 40, la familia lanza la marca Tarahui, que en idioma guaraní significa lagarto, y así se conocía en la zona a la ciudad de Corrientes por la cantidad de estos reptiles que andaban por ahí cerca por el Paraná. Así que bueno, realizaron la primera exportación mundial de yerba en 1959, y bueno, han desarrollado técnicas propias para cultivar y crear envases y distintos sabores. ¿Y sabes qué? Milagrosamente en este país la empresa sigue en Las Marías y los descendientes de los Navaja Centeno haciendo, comercializando sobre todo yerba mate y té. Tanto así que Tarahui tiene el 30% del mercado nacional de mate y Argentina, como comentamos antes, tiene el 60% del mercado mundial exportador de yerba, con plantaciones en Corrientes y en Misiones. ¿Y vos sabés que la yerba correntina es distinta a la yerba misionera, Chepora?
0: Ah, sí, porque yo no haría esa distinción, no. Me gustaría saber.
1: La misionera es más suavecita. Y hay yerbas ahumaditas. Usted no hay una variedad de yerba, mijo. Habría que sacar la carrera de sommelier de yerba. Porque la cantidad de yerbas que hay en nuestro país, las variedades, las suaves, las mezcladas, las yerbas con hierbas, las yerbas ahumadas, marcas que no llegan, que no salen del lugar porque son plantaciones pequeñas pero súper exclusivas. ¿Qué tal?
0: Bien.
1: Mate. Toma, ¿viste que Mendoza tiene la ruta del vino? Bueno, Corrientes y Misiones tiene la ruta del mate.
0: O sea, eso sí, el verdadero mate sin azúcar. Sin azúcar, ¿verdad, Cabrera?
2: Sí. Yo no soy tanto.
0: ¿Usted le da con azúcar?
2: No.
0: Amargo. Bueno, si no. Un grande para cerrar esto que me has enviado, me parece bárbaro. Mi viejo mate galleta, José Larralde, en tiempo de Milonga Surera. Gracias y beso. Muchas gracias.
1: Un beso enorme y a tomarse unos matecitos ahora. Un beso grandote.

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1: Horas 16 minutos en toda la República Argentina. Actualizamos los datos del tiempo a esta hora en la ciudad de Córdoba. Cielo algo nublado, temperatura 6 grados 2 décimas, humedad 77%, viento del sur suroeste a 4 kilómetros la hora. La temperatura máxima del día de hoy va a estar rozando los 13 grados.
2: Bueno, empuja el sol, hay actualidad informativa, solo lo más importante.
1: Exactamente, en el día de ayer, tragedia en Córdoba, murió un instructor de vuelo tras caer desde una avioneta e investigan qué sucedió. Un instructor de vuelo de 42 años murió en la tarde del día de ayer tras caer desde una avioneta en Córdoba, y el hecho está bajo investigación por parte de la justicia en medio de la profunda conmoción que causó el hecho. Según fuentes, confirmaron que el hombre acompañaba a una alumna de 22 años en el momento de la caída fatal. La joven aterrizó la avioneta y advirtió lo sucedido.
2: Más actualidad, más información.
1: A su vez también, Pablo, tenemos que dar esta información porque se está desarrollando la Maratón Ciudad de Córdoba 2026 y, bueno, la competencia tiene como epicentro el Polo Deportivo Kempes. Es por esto que desde la Municipalidad de Córdoba han desplegado un operativo integral con participación de distintas áreas para garantizar el normal desarrollo del evento. Esto ya comenzó a 6 de la mañana. Hay diferentes cortes y liberación de calzadas que se están realizando minuto a minuto a medida que avanzan los corredores. Atentos a esta información, se producen cortes en todos los accesos al Estadio Kempes, en ambas manos de la avenida Costanera. No se puede circular en el tramo comprendido entre el puente 15 y el puente Monteagudo, en avenida Poeta Lugones, y que la mano que va desde la Plaza España hasta la rotonda del hombre urbano. También no están habilitados los puentes Leticia, Estados Unidos, Turín y del Trabajo. Se van a habilitar parcialmente con cruces a medida que la cantidad de competidores en la calzada lo permita. El vado Sagrada Familia, Cipoli, La Tablada, Cantón, Antártida, Ramón Bautista Mestre, Centenario, Alvear y Maipú. Así que atentos a esta información de servicio para los automovilistas que se están circulando en la mañana de la ciudad de Córdoba.
2: Bueno, los que nos están escuchando en automóvil, tengan en cuenta esto entonces. Ahí estaba la info con Fede Cabrera.
1: Y también, Pablo, esquema de servicios para el día de mañana, lunes 6 de julio, aniversario de la fundación de la ciudad de Córdoba.
2: Hay actividad comercial parcial.
1: Sí, en realidad no es tan feriado, sí lo vamos a tener el día 9 de julio. Exactamente, que va a ser feriado nacional. El transporte urbano de pasajeros circulará con frecuencia de día sábado. Atentos a esta información para el día de mañana. La recolección de domiciliaria de residuos va a ser normal. El sistema de estacionamiento medido y controlado será gratuito en los lugares permitidos. Las plantas de inspección técnica vehicular atenderán en sus horarios habituales. Es totalmente normal el servicio. Los cementerios San Jerónimo y San Vicente estarán abiertos de 8 a 18 horas, y el Palacio 6 de Julio, los CPC y demás dependencias municipales van a permanecer cerradas.
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0: linda canción, siempre aportando frescura, siempre aportando tonalidades, esta que ya tiene sus años, ¿eh?
1: Sí.
0: De Carlos Baute con Marta Sánchez, Colgando en tus manos. 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Lo que hay que dejar en manos de los que saben. Los saludo ya a Saúl Musicante. ¿Cómo le va, Saúl? Buen día.
2: Buen día, ¿cómo va?
0: Pero muy bien.
2: Saludo a usted y a la audiencia.
0: Muy bien, un gusto que nos encontremos. Le voy a proponer hablar de familias endeudadas. Un tema que está circulando por informativos especializados, no tanto, y que está ahí con porcentajes realmente muy altos. Quiero que comparta conmigo, si le parece, este audio que traemos a continuación de Lázaries, ¿no? ¿Sí, Fede?
1: Sí, el H. Lázaries.
0: A ver, para que entremos en tema, ¿le parece?
2: Sí, con todo gusto.
3: Es una historia que me llega de primera mano, lo conozco bien. Una persona que se le juntaron vencimientos, que hicieron a fin de ahora de junio.
4: El tipo estaba absolutamente en cero.
3: Con carpetas abiertas en los bancos, todas ocupadas, es decir, habiendo ocupado casi todo el volumen de crédito de esos bancos. Y el tipo recurrió en el medio del incendio, que tenía que cubrir cámara el lunes. Cámara significa pagar los cheques que tenía dado. Pero el tipo fue por la vía formal a tres bancos, perdón, y a una SGR.
4: Y no consiguió ningún financiamiento.
3: Se le caían las cuentas el lunes a la noche.
5: Desesperación absoluta ahí, ¿no?
3: Desesperación absoluta, y recurrió a la vía informal. Digamos, a la informal admisible. Agarrar tres clientes de toda la vida, cuatro clientes de toda la vida, y le dijo: campeón, me tenés que salvar en esta. Uno le dijo: no es el momento, no tengo un mango, vení, te banco. Otro le dijo: dale, te tiro unos cheques y descontalos en algún lado. Y el otro le dijo: venía a buscarlo. Es que el tipo fue a la parte formal, que le pedían 3.000 papeles y lo tenía, reconocimiento biométrico, y no le dieron el crédito. Fue estos tres tipos, le firmó cero papel, ni un recibo, y obtuvo el crédito. Es el mismo deudor que el sistema informal le respondió y el sistema formal no. Ahora el tipo, ¿cómo sale de la informalidad? ¿Cómo le deja de vender informalmente a esta gente? ¿Vas al tranza o al prestamista de barrio? Lo que me interpela y me dio hasta, te digo, tristeza, mezcla de tristeza barra bronca, sí, es que poca gimnasia que tiene el sistema formal, porque el tipo es el mismo. Ahí te das cuenta cómo se excluye a la persona del sistema formal. La economía es un sistema socomunicante, ya lo dijimos, hay que bajar los impuestos, hay que meter estos tipos en la formalidad, pero los bancos tienen que ser más proactivos rápidamente. Y hoy los bancos están muy agarrados, muy sentados sobre el efectivo.
5: Sí. Cita que es una SGR.
3: Sociedad de Garantía Recíproca. Los bancos se acostumbraron que para prestar plata necesitan una garantía. Como las garantías físicas son caras y costosas, poner un auto en prenda, una casa en hipoteca o la vieja casa de empeños que dejabas el reloj, relativamente engorroso, le dicen al sistema: obtener una garantía a través de un sistema que es fantástico, de la década del 90, es un gran sistema. Cuando aumentó la mora y el mercado financiero se asustó, los bancos son los primeros que recogieron el violín, como decimos nosotros, y las SGR también.
0: Bueno, ahí está este audio, Saúl. ¿Qué problema el endeudamiento? Según datos y del mes de mayo, casi 7 millones de personas ya no podrán volver a tomar crédito en los bancos. ¿Cuál es su mirada de este tema?
2: A ver, hay que separar en dos un poco el análisis que hace la persona esta del audio.
0: Sí.
2: Él habla de lo que es básicamente préstamo a pequeñas y medianas empresas, y lo que hoy está quizás apretando más el zapato son los préstamos a individuos, ¿no? A las familias, que están en un nivel que ha venido aumentando muy fuerte, diría, los últimos 18 meses. En general, pasó de un ratio.
0: Claro, ese es el núcleo de mayor problema, de problemática con los bancos, porque todo el mundo, la mayoría, no sé qué entiende, cómo lo entenderá usted, pero quiere pagar sus deudas.
2: Sí, a ver, ahí tenemos también que separar en dos o en tres, diría. Una cosa son los préstamos a familias en los bancos en general, que otorgan normalmente préstamos a quienes cobran el sueldo en la entidad, donde la mora es un poco más baja. Después está las compañías financieras que dan lo que se llama crédito a mercado abierto. Y por último, que es un tema mucho más preocupante, son los préstamos otorgados por las fintech a también mercado abierto, donde ahí se concentran moras superiores al 30%, ¿no?
0: Sí, sí. Además, las personas,
2: pensemos que
0: las personas más jóvenes aparecen como las que más deben. De entre 26 y 35 años, una estadística que tengo aquí dice que el 40% tiene algo impago que no ha podido cumplir.
2: Sí, sí, sí. No tengo un número tan alto, pero arriba del 30, sí, sí. ¿Mm? Sí, sí. Es que, de nuevo, el grupo etario este de jóvenes menores a 35 años son los que más han utilizado todos estos mecanismos de fintech, entidades, lo que se llaman proveedores de crédito no financiero, que, insisto, tienen sistemas de evaluación del riesgo crediticio basado en algoritmos, que es como los algoritmos en general se mueven en función de estadísticas. En un país tan volátil como la Argentina, esa metodología, cuanto menos, es cuestionable, ¿no?
0: Claro.
2: Y forma parte también de esta idea que hay en muchos jóvenes de que se puede ahorrar consumiendo, y la verdad que es un oxímoron, ¿no?
0: Le hago una pregunta a Saúl, a usted como especialista. Yo escuché alguna vez que hay dos maneras de crecer. O de golpe, endeudándose por alguna, y otro lentamente. ¿Qué aconseja usted a alguien, a sus clientes?
2: No, a ver, hay varias cuestiones acá y que tienen que ver, y de nuevo, habría que ver también de qué estamos hablando, si de empresa o de familia. En el caso de las familias, si uno hace 2 o 3 o 4 años tomaba crédito, lo cual era bastante complejo, no es que el crédito tenía una oferta muy grande, ¿no? Y también por eso uno ve números de mora más alto, pero también hoy hay más crédito, ¿no?
0: Claro.
2: Si uno no da crédito, no hay mora.
0: Claro, obvio.
2: Esa también es una cuestión.
0: Y aparte, un banco va a pedir un crédito o por una cuestión muy concreta a alguien, o para salir de una deuda, aunque por ahí no está bueno contraer otra para pagar otra, pero hay preocupación y desesperación en mucha gente hoy.
2: Sí, sí, de eso no tengo duda, y también hay otra realidad, ¿no? Ahí, no sé si usted o el audio hablaba de 7 millones de personas que tienen hoy un problema de endeudamiento.
0: Sí, se lo conté,
2: y que van
0: dentro
2: a salir de... Sí, no sé si son 7 millones, pero supongamos que no sean 7, que sean 5. Es un número absolutamente relevante.
0: Sí,
2: sí. Y esas personas que dejan de ser sujeto de crédito, sí, van a tener que caer en la informalidad.
0: No.
2: Y acá hay una cuestión también. Mientras el sistema financiero siga prestando, y de nuevo seguimos con el tema familia, a tasas reales extremadamente alta, porque digo tasas reales, porque hoy un préstamo, en general, un préstamo personal está alrededor del, en términos nominales anuales, 60, 70, 80, con una inflación que está apuntando a bajar el 20, 50 puntos de tasas reales, impagable.
0: Impagable.
2: De manera.
0: O sea que yo voy, saco 100, voy a terminar devolviendo de alguna manera 200, entre una cosa y otra.
2: ¿Sí?
0: Es increíble.
2: Sí, sí, sí.
0: Y el gobierno.
2: Ahora sí se está viendo, sí, justo ahí se están viendo, por ejemplo, el Banco Nación y el Banco Ciudad de Buenos Aires han hecho punta en darles alternativas de refinanciación bastante convenientes, si bien ajustable por inflación, pero más 2 o 3 puntos, donde eso tendería a regularizar, a permitir regularizar la situación.
0: Puede ser una salida esa, se le dan el dinero que usted debe, no para otra cosa. Es como encapsular la deuda en eso con un bajo interés. Pero nunca se ha visto esta mora, digo, hablando de dos décadas para acá, dicen los especialistas que es una mora exagerada que nunca se ha visto en estos porcentuales.
2: A ver, si uno mira el peor momento de la historia financiera en la Argentina, que debe haber sido la crisis del 2001-2002, el ratio de irregularidad estaba más cerca del 35%. Con lo cual, digo, todavía margen para que esto empeore hay. Yo creo que, y de nuevo, las estadísticas son caprichosas. Hoy el ratio de morosidad sigue subiendo, pero está compuesto de un numerador, que son los préstamos de mora que suben, y un denominador, que es la cartera total, donde los bancos y otras entidades financieras no están dando crédito. Por lo tanto, te sube el numerador, te baja el denominador, el ratio sube, pero no necesariamente refleja un empeoramiento de la situación. Digo, si en algún momento se vuelve a reactivar la oferta de crédito con tasas convenientes, con plazos convenientes, con una oferta mucho más simple, lo peor debería haber pasado y estaríamos en un 2027 con mejores condiciones financieras.
0: Con mejores, pero bueno, habrá que ver. Saúl Musicante, muchas gracias. Él es Portfolio Manager de Eneseis Inversiones, profesor de la Cátedra de Gestión Bancaria y Mercados Financieros de la Universidad Nacional de Córdoba. ¿Cuánto habría para hablar con usted, A ver si aprendemos un poquito. Usted, ahora le pregunto algo casi personal. Alguna vez alguien que trabajaba en un banco me dijo, aquel que tiene tendencia a endeudarse, a entrar en mora, lo va a hacer siempre. Y el que tiene más conducta, no. Es muy general esto. ¿Usted opina que es así? ¿Que hay gente que está como agarrada a eso de no pagar, demorarse, pagar? Es como una conducta reiterativa. ¿Lo ha visto usted a esto?
2: Sí, a ver, sobre todo las entidades financieras de segundo nivel o en fintech o en entidades más informales, hay un mantra que dice que cuando el cliente termina pagando, es mejor que te mora. ¿A qué voy? Paga punitorio, paga compensatorio, es más rentable el cliente. De todos modos, creo que es una conducta que no es lo deseable, sobre todo desde el punto de vista del tomador del préstamo, ¿no? Ser políticamente correcto en cuanto a la estrategia de pago siempre es mejor, uno consigue mejores créditos, mejores tasas y demás.
0: Pero somos bien argentinos, hay alumnos que por ahí andan diciendo, total, al banco le conviene que le debas. Hasta que le llega una carta o un llamado y le dice, se terminó. ¿Cuándo me va a pagar todo? Que me viene pagando los mínimos y demás. Esto le ha pasado. Sí,
2: lamentablemente es así, y ahora sobre todo desde las entidades financieras y también en algunos entes gubernamentales está propulsando el tema de la educación financiera, clave, ¿no?
0: Claro, por supuesto.
2: Para evitar este tipo de conducta.
0: Saúl, muchas gracias. Buen domingo para ustedes. Gracias.
2: A ustedes. Muchas gracias. Saludos.
0: 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Y están estas cuestiones que a veces te son tan pesadas.
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0: Primer especial que traemos al Mitre Club. Conversiones de temas pop con estilo jazz. No.

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0: Bueno, el joven Cabrera nos introduce en la audiencia con alguno de los mensajes que nos están llegando.
2: Pero claro que sí, como Gaby, Pablo, creo que el endeudamiento proviene del consumo excesivo, salvo casos extremos. Adhiero a Mujica, dejar de volar más alto de lo que te dan las alas. Cultura financiera nos falta, es mi punto de vista. Claro. Esto nos dice Gabriela González.
0: Acá hay de todo, pero días pasados en la carnicería de mi barrio, hablando con el carnicero, me dice, acá hay gente que compra en 6 cuotas, pero paga como el 40, sí, paga interés, pero te lleva un asado en 6 cuotas. 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
0: Bueno, esto es George With Group, I Love You. Y ahora llega Postmodern Jacques.

0: más mensajes que nos van llegando de la gente que está, que nos escucha, que nos acompaña.
1: Pablo, no me pude controlar e investigué. El plantel de Cabo Verde está cotizado en 50.

0: 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Por algo será.
1: ¿Qué habrá hecho Pierucci?
2: Pobrecito.
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0: 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Como el oyente, no me pude contener y programé, no sé si encaja bien en este estilo del especial, a Amy Winehouse. Y esto que se llama Valerie. Espero que les guste como a mí.

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2: Bueno, en esos divagues de madrugada, cuando está amaneciendo, para colmo la estufa no me anda.
3: ¡Uy, qué frío!
2: Sí, y estoy sin bolsa de agua caliente. Uf. Dije, en mi cuartito, dije, a ver estos boleros, ¿qué tal? Para la audiencia del Mitre Club.
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2: Ah, la historia de algunos boleros, por ejemplo, Sabor a mí, que es un ícono compuesto en 1959 por el cantautor mexicano Álvaro Carrillo. Y nació no de un momento romántico, sino de una divertida discusión. Habían bebido whisky, Carrillo besó a su novia, y supe el nombre y todo, me lo averigüé, Ana María Inchausti. Ella le reclamó que ya le sabía licor, a lo que él respondió: lo que tienes en la boca no es sabor a whisky, es sabor a mí. ¿Vamos a escuchar la versión original? ¿Vamos a eso? Vamos. Ah, bueno, tiene tiempo. ¿Qué querés que le haga? Díganme para el domingo que viene la historia de qué bolero quieren que le cuente. Hay que remarla, hay que...

Álvaro Carrillo conoció a Ana María, la Inchausti. En 1957 se casaron en julio de 1960. La célebre anécdota del reclamo por el vapor a whisky, el aliento a whisky que él tenía, tuvo lugar durante una cena de Navidad, momento en el que Ana María tomó nota de la frase de su amado para que no se perdiera la idea de componerla. Y eso no es IA, no es inteligencia artificial. Que el tipo, rápido de reflejo, le dijo, sabor a mí. La canción fue registrada oficialmente el 11 de julio de 1958. Como dato, un año antes de que Moi naciera. Bueno, a ver, dame un poquito más de Luis Miguel, Leo. Dame un poquito más actual. Ahí va. El Sol de América. Tomó letras de bolero, las hizo única. Cuénteme, ¿de qué bolero quiere que le cuente la historia? 351-6300-810.

0: la fortuna de bailar un bolero?
1: No.
0: ¿No?
1: No.
0: ¿Seguro?
1: ¿Bolero no?
0: ¿Ha bailado algún bolero? No. No, Pierucci no. ¿Vos, Leo?
2: No, yo tampoco.
0: Pero son unos
2: lamentablemente
0: tristes. ¿Cómo no van a haber bailado un bolero? Bueno.
1: Vos sí.
0: ¿Cómo que no? Hasta hoy lo bailo.
1: Bien, me parece muy bien.
0: El trágico fallecimiento de Carrillo y su esposa en un accidente de autos en 1969 dejó una huella imborrable en la historia musical de México. Pero Sabor a mí sigue perdurando hasta el día de hoy. Si no, que lo digan los oyentes. El que tenga en este nuevo capítulo del Mitre Club alguna historia, anécdota con un bolero, que la cuente. Esta versión me parece maravillosa. La guitarra, las voces del trío Los Panchos, la voz de Idi Gourmet para este clásico.

0: que además de ser un excelente médico, firma autógrafos en la peatonal. El que sin ser Messi juega al fútbol. El que sin tener un negocio de comidas hace asados como ninguno. Mi amigo el Doc Guille Becasese. ¿Cómo estás, Guille?
1: Buen día, soy Guillote Cop.
0: Ay, no, Guille. ¿Cómo andás, amigo?
2: ¿Cómo estás? Inspirado. Estaba escuchando el programa. Inspiración pura de hoy la música, ¿eh?
0: Sí. Ahí, Leo. ¿Te está
2: con lo que vos traes también. Tremendo.
0: ¿Te gustan los boleros, no?
2: Sí, la verdad que sí.
0: Te lo tengo,
2: justo escuchando.
0: Te lo tengo que preguntar.
2: El último.
0: ¿Has bailado algún bolero?
2: Sí. Vos sabés que no. Me encanta el bolero. No lo bailo nunca.
0: Pero te mandamos algunos temas, lo pones ahí en la playa, qué sé yo, loco. Bueno, vos sabés que con vos hoy sí. Queríamos hablar de la hipertensión, pero informándome, bien. Me entero que sí. También el tabaco acelera. El tabaco no le va bien a ninguna enfermedad, caramba. Qué cosa bárbara, loco.
2: No, viste que es una cuestión. Pensar que hace 50 años se pensaba que ayudaba y lo promocionaban hasta los médicos.
0: Claro. Che, uh-huh. Guille, ¿qué es la hipertensión y cuándo hay que consultar al médico? Lo que es preguntarte los síntomas.
2: Bueno, la hipertensión es justo esto, ¿no? La elevación de la tensión arterial. Y generalmente, mira, se estima que el 20 al 30% de la población la padece. Y como no da síntomas, o da síntomas cuando ya hay una crisis hipertensiva, recién ahí vamos al médico y encontramos elevada la tensión, ¿no? Pero bueno, estos valores, lo que tenemos que controlar es que no se eleve arriba de 130 o 80. Hoy está, viste, que es fácil medirlo porque tenemos estos aparatos digitales y podemos tener en casa.
0: Claro.
2: Y medirnos a partir, mira, en los chequeos que uno va al médico, se debe medir la tensión arterial y aprovechar, ¿no es cierto? Y ver que no esté elevada arriba de 130, 80 milímetros de mercurio, ¿no? Si está arriba de 180, ya es una urgencia, ¿no? O de 120, o de 180, 120 la mínima, ¿no? Ya tenemos eso, una crisis hipertensiva y tenemos que ir al hospital rápido, ¿no? Para evitar una secuela o un algo peor, ¿no? Que ocurra. Mira, a partir de los 18 años, cada 2 años desde niño se le mide la tensión arterial en el pediatra, ¿no? Pero a partir de los 18 años la recomendación es cada 2 años medirla.
0: Están más expuestos los que tienen obesidad, los que fuman, claro, los que tienen alguna enfermedad crónica, ¿no?
2: Sí. Y bueno, también es un factor, ¿no es cierto?, el aumento de la tensión, la edad, el aumento del consumo de alcohol, la mala alimentación, bueno, el sedentarismo, todos esos son factores que predisponen a tener hipertensión arterial, ¿no? Así que
0: perdóname que te interrumpa, Guille, es una patología, sí. Una enfermedad silente. Es decir que...
2: Sí, no da síntoma, es prácticamente no da síntoma. A lo sumo puedes tener un dolor de cabeza, el que sospecha, o palpitaciones, zumbido, te puede dar en oídos, a veces hay una hemorragia nasal, mareo, pero son síntomas como inespecíficos que te hacen sospechar, pero no da un síntoma... Uh-huh. No sé, claro. de algo agudo, ¿no? Tiene que ser un sangrado, bien. Algo que uno lo ve. A veces un ojo rojo puede ser el primer síntoma que aparece, que una hemorragia en el ojo, en la parte oftálmica, ¿no? Entonces, no da síntoma. Entonces, por eso es conveniente medir cada tanto, hacer una medición. Y arriba de los 40 años, el control tiene que ser anual, Pablito. Arriba de los 40 años,
0: tengo que hacerlo.
2: Hacer control anual.
0: Che, mucho que no. La prevención y el seguimiento de esto, Guille.
2: Bueno, es esto, ¿no? Es los controles periódicos y evitar las complicaciones que tiene esto, ¿no? El ataque cardíaco puede dañar a nivel renal, puede dar una ACV, problemas a nivel visual, insuficiencia cardíaca, bueno, puede generar múltiples inconvenientes, ¿no es cierto?, en el futuro. Ahora, pero la prevención es actividad física, una buena dieta, conservar un peso adecuado, porque Cada 10 kilos aproximadamente que uno baja de peso, reduce 10 milímetros de mercurio del tensiómetro. Eso es así, es porque necesita menos esfuerzo el organismo para, claro, para llegar con oxígeno a los tejidos. Entonces, eso es una buena forma, te diría, la principal. Y lo otro, que hoy, ¿qué ocurre? Consumimos mucho sodio en la alimentación y hay una deficiencia de potasio. Entonces, acá es importantísimo equilibrar todas las sales minerales que tenemos en el organismo. Y bueno, aumentar el consumo de potasio se estima en 5 gramos día, ¿eh? Son 5 cucharaditas de citrato de potasio, que lo puedes comprar en forma genérica en cualquier lugar, hasta el Mercado Libre. Y consumir todo el día en el agua, combinándolo con el alimento, sería una cucharadita de café cada 4 o 6 horas, o diluir este contenido, ¿no es cierto?, en algún termo, en algo de líquido que consumimos en el día. Y eso ayudaría a reducir la tensión arterial, ¿no es cierto? Hay guías y hay estudios que así lo indican. Y por otro lado, Pablito, como por ir cerrando, la vitamina D, combinándolo con la K2, también ha demostrado que reduce la hipertensión arterial, porque hay receptores de la vitamina D, porque es una hormona la vitamina D, que ayuda a reducir la tensión arterial, y el magnesio, que relaja la musculatura lisa. Entonces, combinando estos tres, más la vitamina C, que es 1 gramo por día, con eso vos ayudas de forma natural a reducirla, ¿no? Así que bueno, está bueno incorporarlo.
0: Cada vez que te escucho, me digo, pechuga de pollo sin sal, apenas una hojita de lechuga, y esa va a ser la única manera, Guille. Ay, qué lejos.
2: No, porque vos sabés que la sal es controvertido, ¿no? Porque aparentemente es el desequilibrio, el exceso de sodio que hoy consumimos. Si uno utiliza una sal que tenga más contenido, a lo mejor, de potasio, que se equilibre la parte, ¿no es cierto?, de minerales, ayudaría a reducir la tensión arterial, porque hoy está medio controvertido el tema de las sales, ¿no? Se está estudiando mucho, porque el sodio es indispensable para un montón de no funcionaríamos sin sodio, y claro, sin potasio no podemos funcionar, ¿no? Entonces sí, bueno, es indispensable para...
0: Pero marche preso. Ah, bueno, ya me repongo. Bueno, te mando un gran abrazo, querido amigo.
2: Un gran abrazo y buen domingo, chicos.
0: Desde el Centro Médico Integralis, mi amigo, el doctor Guillermo BKCC. A ver, seguimos con alguna lenteja por ahí. Esto se llama Corazón Hambriento. Y es otro dueto el que llega. Abel Pintos. Y esta, la India Martínez.

0: qué linda canción. Bueno, hoy tenemos música en vivo en el programa.
1: Hoy sí, tremendo.
0: Hoy viene alguien haciendo la previa a su presentación en La Oriental.

0: Bueno, tómese unos minutos, termine de preparar ese café o no sal, porque lo que viene es esencial hoy en el Mitre Club. Saludamos a Facundo Manes por su nuevo libro, Vulnerables y otras cuestiones. ¿Cómo estás, Facundo?
1: Hola, Pablo, gracias por el llamado.
0: No, placer. No, al contrario. Vos sabés que muchísima gente hoy te asocia mucho y con razón al terreno de lo político. Nosotros lo vamos a dejar un poquito de lado, como hacemos el domingo, donde instalamos la noticia solo lo urgente, como para darle un respiro a una audiencia que siempre está ametrallada por lo que pasa. Pero te voy a hacer una pregunta antes de ir a tu libro. ¿Cómo ves el mundo? ¿Cómo lo analizás desde tu especialidad? Pero no solamente la Argentina, el mundo, con las prioridades, con los conflictos, con todo lo demás.
1: Buena pregunta, Pablo. Justamente estoy en Europa, así que también eso te permite poner un zoom un poquito más lejos del día a día argentino, cuando estamos inmersos en el día a día nuestro, que es intenso, como sabemos y sufrimos todos los argentinos. Pero yendo a tu pregunta, yo creo que estamos viviendo el producto y sacando los gobiernos, los personajes, los personajes de coyuntura. Yo creo que en el mundo están pasando tres cosas. O sea, está viendo el resultado, el proceso, más que el resultado, el proceso de tres cosas que necesitamos tener presente. Primero, la pandemia. Las pandemias, que ya la olvidamos en términos del virus, suelen durar décadas en sus efectos. Si tomamos dos ejemplos de la historia de la humanidad, la peste negra y la peste bubónica, fueron dos pandemias. En la peste negra murió un tercio de la población mundial. Una de cada tres personas murieron. Fue un sufrimiento terrible. Luego, la salida fue positiva, más allá del dolor, porque se buscó lo interior y surge el Renacimiento. El Renacimiento surge después de la peste negra. Pero de las pandemias, que cambian la mentalidad de la época, se puede salir mal. En la peste bubónica se salió mal y hubo matanzas indiscriminadas de clérigos, catalanes, mendigos, hambrunas. O sea, tenemos que entender que el efecto de la pandemia en lo mental, en el ánimo, en la economía, en la educación, va a durar décadas. Segundo tema a esta ensalada que estoy haciendo es la revolución tecnológica. En las últimas décadas y en los últimos años con la inteligencia artificial estamos viendo una revolución industrial que ya es diferente a las revoluciones industriales anteriores, en las cuales las cosas que hacíamos cambiaban. Esta revolución industrial tecnológica nos está cambiando a nosotros. El efecto de las redes sociales, el efecto de la inteligencia artificial, de la interfaz cerebro-computadora, que si querés lo hablamos más tarde. Estamos viviendo una revolución industrial que, a diferencia de las anteriores, donde cambiaban las cosas que hacíamos, nos cambia a nosotros. Y el tercer punto en esta ensalada, pandemia, revolución industrial, es la desigualdad, Pablo. Claro. La desigualdad es un gran tema, pero no solo de Argentina a Suecia o de África a Estados Unidos. Es la desigualdad que hoy pasa en Nueva York. En Nueva York hoy cada vez menos gente tiene más plata y cada vez más gente tiene menos plata. En Londres pasa lo mismo. Entonces, combina el efecto, y ya termino la respuesta, de el efecto de la pandemia a largo plazo, más allá del bicho, la desigualdad económica y la revolución tecnológica. Todo esto hace que el mundo en el que vos creciste, en el que yo crecí, en el que crecimos muchos, haya cambiado.
0: Claro, me quedo pensando. Viste que en la pandemia obviamente no se podía salir. Yo, por mi condición de ser comunicador, tenía un aval, un permiso, pero a mí me quedó picando aquello. Dice, mucha gente se separó en la pandemia, pero no se conocían. No se puede compartir un mate. Vení, vamos a ver una serie. No sé, me parece que por allí estamos muy conectados, pero casi nada comunicados. Yo veo algunas cosas en las redes, en los streaming, que te digo la verdad, Facundo, me espantan. porque habría que levantar un poquito la vara. Y con respecto a las desigualdades que vos señalás, es obvio. No es fácil decirle a alguien de, pero no digo de 60, de 50 a 55, reinventate. Reinventate, tu empresa cerró porque no, en la realidad, no es sencillo. Ese cambio, yo entiendo desde mi ignorancia, que no es para todos. No todos lo pueden abordar felizmente.
1: Y mira, Pablo, fíjate, vos decías una persona de 50, 55 años, a mitad de la vida, pero imagínate el desafío, la vulnerabilidad que tienen los adolescentes hoy, porque hoy un adolescente que tenga un buen estilo de vida va a vivir, la expectativa de vida es 100 años. Se va a tener que reinventar en su vida, nos guste o no, Pablo, nos guste o no, un adolescente hoy no es que estudia algo como yo estudié medicina. Igual yo me reinventé, como vos sabés, soy emprendedor, claro, soy claro. Científico, soy político. O sea, pero un adolescente hoy ya estudia una carrera y esa carrera le va a durar unos años nada más. Se va a tener que reinventar 4 veces en su vida. O sea, vos fíjate la vulnerabilidad. Nosotros cuando éramos pibes, estudiábamos una carrera y por lo menos sabíamos que iba a durar toda la vida un año o teníamos que reinventarlo una vez más. Ahora un adolescente se tiene que reinventar varias veces. O sea que, mirá, si es difícil para alguien de 50 años afrontar esto, bueno, reinventate. Imagínate para un joven hoy que sabe que va a estudiar una carrera y que esa carrera va a durar, lamentablemente, o por fortuna, unos años, pero luego claro. Va a tener que inventarse no una, varias veces.
0: O ya cuando se está recibiendo en los últimos años, sabe que lo que está estudiando lo va a tener que mejorar y va a tener que estar siempre en ese camino, que siempre ha sido muy útil. Un profesional que se recibe tiene que seguir estudiando, pero no con la presión de hoy. Y ahí entramos un poco, no sé de qué va vulnerabilidad tu libro, en donde tenemos que ser He-Man, poco más. Tenemos que ser Capitán América. No tenemos que quejar, no tenemos que estar alegres, felices, tenemos que ganar bien, tenemos que ascender y no mostrar vulnerabilidades. Porque aunque hoy la posición del hombre está más par, antes era una vergüenza no poder llevar el sustento a tu casa, tiene ciertas exigencias. Y esto de la vulnerabilidad también debe estar dirigido a las mujeres. ¿De qué va el libro?
1: Bueno, Pablo, el libro que escribimos con Mateo Niro y que publica Planeta esta semana, tiene una tesis central, que en términos materiales, más allá que mucha gente está sufriendo por guerras o por pobreza, en términos generales, gran parte de la población mundial tiene una prosperidad material única. Tenemos tecnología, tenemos antibióticos. Un rey hace 1000 años era rey y no tenía antibióticos. Tenemos muchos confort materiales. Sin embargo, nos sentimos peor. O sea, que es paradójico. En un tiempo de hiperconexión, de cierta prosperidad material para mucha gente, de inteligencia artificial, de antibióticos, de medicación moderna, de acceso ilimitado a la información, muchas personas están rotas, experimentan ansiedad, soledad, irritabilidad, incertidumbre. Y esa paradoja es el punto de partida de nuestro libro con Mateo Niro. Articulamos la idea de revisar una idea instalada, que ser fuerte, como vos sugerías, implica no dudar, no sufrir, no necesitar a otros y tener siempre el control. Exacto. El libro plantea lo contrario. Claro. La vulnerabilidad, Pablo, no es una falla ni una debilidad individual, es una condición humana inevitable y necesaria, y reconocerla puede ser el comienzo de una vida más lúcida, más flexible y más conectada con los demás.
0: Me quedo pensando en lo que decís. Se llama el libro Vulnerables. Atención, ya están las librerías, ¿verdad?
1: Esta semana va a llegar a Córdoba y a todo el país.
0: Bueno, no voy a dejar al político de lado y tengo una pregunta para él. Meterte en esto de la política, como lo dirán tus allegados, ¿te resultó, hoy mirando en perspectiva, más difícil de lo que pensabas?
1: Mira, hay un capítulo en el libro que es la vulnerabilidad, el título del libro, del capítulo de entrar en política.
0: Ah, bueno.
1: O sea que el libro Si querés te leo algunas partes.
0: Dale algún tramo que te acuadre, o vos cómo lo sentís. Cuando por ahí tenés...
1: Mirá, déjame que te lea.
0: A ver.
1: Te leo, acá tengo el libro y te voy a leer. Mirá, vos parame, pero te voy a decir...
0: Dale.
1: Este es el libro. El capítulo es La vulnerabilidad de entrar en política. Durante mucho tiempo creí que la política era un territorio ajeno. No por desinterés, sino por pudor. En la ciencia, uno aprende a desconfiar de las certezas. En la política, demasiadas veces se premia lo contrario. La frase contundente, la simplificación, el gesto que tranquiliza aunque no explique nada. Yo venía de un mundo donde el prestigio se construye lento, con evidencia, con trabajo, con correcciones, y donde el error no es una vergüenza, sino una parte del método. Me costaba imaginarme en un ámbito donde el error se usa como piedra y la duda como debilidad. Tal vez por eso demoré tanto en acercarme, aún estando convencido de que la Argentina necesita una revolución del conocimiento. No fue ambición, no fue cálculo, fue incomodidad. Incomodidad frente a un país que veía deteriorarse como si repitiéramos una escena conocida sin poder salir de ella. Incomodidad frente a un debate público cada vez más pobre, más violento, más adicto al impacto. Incomodidad frente a la naturalización del grito como forma de liderazgo y el insulto como sustituto del argumento. Esa incomodidad fue puerta de entrada a la política. Y entrar, sin duda, fue uno de los actos más vulnerables de mi vida, porque implicó perder el control.
0: Sí, lo
1: puedo seguir, pero déjame terminar con esto.
0: Dale.
1: Que es parte del que, en la medicina, sigo con el libro.
0: Dale.
1: En la medicina, el conocimiento protege. En la ciencia, los datos sostienen. Incluso cuando no alcanzan, incluso cuando el diagnóstico es incierto o el tratamiento no funciona, hay un sustento. El intento honesto, el marco de trabajo, el compromiso con la verdad provisoria. En política, en cambio, nada de eso garantiza nada. El terreno es movedizo. Lo que hoy se entiende, mañana se recorta. Lo que hoy se valora, mañana se sospecha. Lo que hoy parece un gesto noble, mañana se interpreta como una jugada. De pronto, mis palabras ya no se analizaban, se editaban. Mis intenciones ya no se discutían, se adivinaban. Mi trayectoria ya no se miraba como un recorrido, se reinterpretaba como una conspiración.
0: Vos sabés que, pensando en tu caso, por ejemplo, días pasados en esos debates por allí inútiles, pero tan necesarios en la sobremesa, decíamos que por qué gente con condiciones y demás no está en la política. Y no está porque está en lo suyo.
1: Sí, y además porque... No, pero hay un sistema que te expulsa. A mí me expulsó la casta.
0: Claro.
1: A mí me expulsó la casta porque yo no transé. Éramos dos outsiders en el 2020, Milei y yo. Y a mí me expulsó la casta porque yo no transé. No, hay un sistema que que toda la Argentina sospecha que existe, que no solo involucra a la política, involucra al Poder Judicial, a ciertos sectores de la prensa, a empresarios, a factores de poder subterráneos, que quieren ofrecer pollo o pasta, ¿viste? Cuando estás en el avión sentado en económica y entonces vos no podés poner, che, quiero un bife. No, hay pollo y pasta. Vos tenés que... El sistema te ofrece lo que le conviene al sistema. Y la gente expresa, no tiene libre albedrío la gente al votar.
0: Acá... Desde un peón de albañil, y lo digo con todo respeto, hasta una persona preparada aulicamente, piensa que a la política hoy se va como una manera de encontrar una fuente de enriquecimiento. Por eso la gente prestigiosa no está, no participa, porque se tiene que meter en esa. Gente que profesionalmente tiene un lugar ganado, como es tu caso, y que económicamente está hecha. Así que, Facundo...
1: Bueno, Pablo, una cosa que nadie sabe, yo no vivo de la no viví nunca de la política, tengo un emprendimiento y institutos médicos y científicos de prestigio internacional, y vivo de mi trabajo,
0: claro.
1: Pero doné mi sueldo, 4 años, doné mi sueldo, nunca hice propaganda de eso. Pero es cierto lo que decís vos, que en política, como hay mucha gente que no tiene nada que perder, hace cualquier cosa para sostenerse en el poder. Y vos no podés competir cuando vos tenés dignidad, cuando vos tenés transparencia. Vos no podés, es muy desigual competir contra eso. Pero también es cierto que si nos vamos, los honestos, los que creemos en la evidencia, se va la política, se va de la política la honestidad y la transparencia, claro, y la evidencia. O sea que lamentablemente hay que meterse, aunque el sistema está hecho para expulsar a la gente que quiere cambiar las cosas.
0: En el común de la gente, entiende el común de la gente, que los buenos en el mundo siguen ganando. Pero en la política argentina entiende esa misma gente que están ganando los malos. Facundo, muchas gracias, muy amable por tu tiempo.
1: No, gracias a vos, Pablo, y una reflexión más personal final, porque te lo mereces.
0: ¿Cómo no?
1: La política me enseñó que involucrarse es quedar expuesto. A veces incomprendido, a veces herido, pero también me enseñó que no hay manera de cambiar el país sin aceptar esa vulnerabilidad.
0: No, y hay que cambiarlo desde adentro. Chao, Facundo, hasta la próxima.
1: Abrazo.
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0: Me pongo los auriculares, levanten el volumen ustedes, o si quieren también, porque llegan aquellas canciones. Pepino Di Capri con este champán, y Diango con una canción que encanta también. Ese amor que profesamos hacia lo imposible, o hacia esa experiencia que se nos presentó en un momento, señora mía.

canción que sigue de Nuestros Años Felices, por si no fui claro, yo lo imagino a un joven veinteañero enamorado de una cuarentona. Y parece que se cortó la cosa. A ver cómo es. Un diango con una voz en su plenitud. La canción, ¿se acuerdan? Interpretan así. Ustedes cuéntenme, vamos. Señora mía.

0: Vamos camino al mediodía del domingo. 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

0: Hola, buen día. Estoy escuchando la lección de Mónica Sacco, magistral, y desde un estudio que realicé puedo confirmar lo que ella dice del tema de que se han encontrado vestigios de yerba en Perú y en zona de los Andes, y esto se debe a la migración que hacían los guaraníes, la cultura tupí-guaraní, desde el norte del litoral argentino, desde Paraguay y de Brasil, hacia la tierra sin males, que ellos la localizaban en Machu Picchu. Y cada cantidad de años hacían una migración, una peregrinación. Casi muy pocos llegaban, pero la hacían confiando que ese era el lugar donde iban a encontrar la tierra sin males. Que tengan un buen domingo, Howie.
1: Buenos días, felicitaciones por el programa y gracias por acompañarme todos los domingos. Soy Miriam de Hernando, me encanta la radio, creo que eso lo traigo de mi abuela. Y este programa especialmente me informa, me enseña, me divierte, tiene mucha cultura. Pero el espacio de Mónica Sacco me hace recordar mucho a mi abuelo, que tenía un almacén de ramos generales y se sabía todas las propagandas de todas las mercaderías, inclusive cuando iba a encargar la mercadería, él por ahí no se acordaba del nombre del producto, pero sí se acordaba de la canción y se la cantaba al dueño del negocio. Cantaba una canción que era de Glostora. Me parece que decía, Glostora, quédate conmigo, estilo tango. Perdón el audio largo, pero quería contarles esta anécdota. Me recuerda a mis queridos abuelos y me une mucho más a ustedes a esta radio hermosa.
2: Bueno, ahí estamos. ¡Viva Córdoba! Tenía ganas de decirlo.
3: Y sí, mañana la formación, claro, viva.
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0: Ah, cuando Cachito en los escenarios populares con esos trajes azul Francia que tenían, daba el paso adelante y entonaba.
1: Qué lindo,
0: la época de los del Suquía.
2: Mensajitos que van llegando a través del 3516-308-10. Daniel Bernabé, todos los domingos los escucho en mi galería, mirando el patio y los movimientos de distintas aves. Muy entretenido programa hacen. Felicitaciones. Soy de Corral de Bustos, sur de la provincia.
0: Un abrazo para la gente de Corral de Bustos. No lo pensés tanto.
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4: Buen día, Radio Mitre. Bueno, Pablo,
0: bueno,
4: cada día mejor el programa, ¿eh? Excelente.
0: Gracias.
4: Es uno de los mejores programas de la Radio Mitre.
0: Felicitaciones,
4: Pablo. Muy, muy

de postdata en la peatonal. Oeste. Sí, señor. Como dijera don Alfredo Díaz Padre, en aquel entonces yo mozo, y él nunca decía en vivo el título de su programa, nunca se lo escuché decir igual. Y él empezaba diciendo: Córdoba, qué linda estás.

0: Gracias, gracias Córdoba por todo lo que me has dado en este noviazgo que llevamos hace ya mucho más, casi 40 años. Gracias, gracias Córdoba.
1: Esta ciudad que crece día a día.
0: El Tiramochi, mi amigo.
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0: Bueno, con sus barrios. Tiramochi era parte del elenco alguna vez de L2, cuando estaba en el 25 de mayo. Como había un bar, era la Junta de los Bajos. Y caía Tiramochi ahí a charlar de paso. Vos salías al centro a comprar, pasaba por la radio. Tenía un bar. Claro, exactamente así era. 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
3: Por aquí nos escribe Silvia. Hola Pablo y equipazo, muy buenos días. Otro dueto hermoso es Lucía por Juan Manuel Serrat y Pasión Vega. ¿Qué? Les deseo un excelente domingo.
0: Gracias, gracias por los datos. Vamos buscando al profe Vaznek. Y después les voy a traer canciones machistas. Que hoy
2: canciones
0: no
2: machistas
0: se podrían prácticamente difundir. Algunas que tienen ese acento machista y no lo percibimos. 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
4: Hola Pablito, ¿qué haces? Buenos días, ¿cómo andás? Estoy escuchando sobre el tema de las deudas, y se endeudan. Te digo Pablito, yo hace 3 años iba al súper, sacaba con la tarjeta. Por ahí traía cosas que no me hacían falta o traía de más. Llegaba al segundo mes, ya no tenía más mercadería y tenía que seguir pagando. Entonces nunca más fui al supermercado, compro en los negocios, por ahí si hay una oferta voy y compro. Es igual que los créditos de los bancos. Aquí en mi barrio hay uno que se llama el usurero, prestamista, me sale más barato sacar plata a los prestamistas si yo necesito y no ir al banco.

0: dónde vamos? Con esto, ¿para dónde vamos?
1: Mi amigo, bueno, el Tincho Siboldi. Claro que sí. Procesa Recuti.
0: Dale lugar, mensajitos en la radio 351-6300-810.
2: Acá se comunica con nosotros Ana Lucía. Hola Pablo, buen día. Quiero agradecer las entradas que me gané para ver la obra por el placer de volver a verla. Estuvo muy buena, muy linda obra.
0: Es maravilloso. Y las actuaciones también, vamos, vamos.
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1: Bueno, has preparado una agenda para los chicos que ya
2: comienzan las vacaciones, claro que sí.
1: Película y todo lo demás, ahí después del mediodía, en un ratito nada más.
2: Hola Pablo, buen domingo, hermosa la canción que está sonando de los años felices. No escuché cómo se llama, me encantan los boleros, Diango me encanta, los chicos Dilbo, los Supremos, Silvia de Cofico 671, aprovecha a dejarnos sus datos, Champagne Pepino Di Capri es la que sonaba, la primera canción.
3: Hola Pablo y equipo, la verdad que me ha emocionado mucho escuchar recién a la oyente, porque mi papá usaba Glostora, no podía faltar en la casa la Glostora. Qué hermoso escucharlo todos los domingos, hermoso el programa.

Είναι

0: Para el próximo domingo voy a traer distinta, para después que hable el profe Vasnek o Vasnek, voy a traer diferentes versiones de Image, en Soul, en todo lo demás. ¿Cómo estás, amigo? Buen día, bienvenido
1: a Esteban. Buen día. ¿Cómo andan ustedes?
0: Sí, bien,
1: muy bien.
0: Lindo. Cuando seamos grandes queremos ser como vos. Vos sabés por qué te lo digo.
1: Ahí. Sí, claro. Bueno, se hace lo que se puede o lo que uno proyecta en su vida. Esto yo lo aprendí.
0: Ah, sí.
1: Vos querés proyectar una cosa, proyectas una. Querés proyectar otra, haces otra.
0: ¿Y vos crees que lo que proyectemos mentalmente es importante como punto de partida?
1: Claro, es lo primero. Ejemplo, es lo primero que te enseño.
0: Quiero conocer el Machu Picchu. No tengo un cómic, claro, pero lo puedo hacer el año que viene. Y empezar con el objetivo mental.
1: Por supuesto, siempre se piensa. Luego viene el sueño, luego se precipita. Es así. Para todas las cosas. Lo que pasa es que nos han enseñado a ser carentes. La carencia no tiene que ver con que no tenés plata.
0: Explícame más eso.
1: La carencia... Claro, bueno, la carencia es creer que vos dependés de otro siempre. Y no dependés de nadie, vos dependés de vos mismo. Siempre hay un principio básico que es, ¿qué es lo que vos quieres hacer? Porque si no, experiencias de otras personas no nos inspirarían nunca a llevar para adelante nuestra vida. Messi, ¿qué lo inspira a Messi ya que estamos en el Mundial?
0: Claro.
1: ¿Qué lo inspira a Messi? Seguir jugando, seguir disfrutando. Querer ganar, ni si él se quiere ganar, pero el disfrute, y él lo dice, te lo dice en la cara. Y sin embargo, vos crees que él es un superdotado. Claro que tiene muchas habilidades, pero siempre él dice, bueno, yo he aprovechado esto que se me ha otorgado. Entonces, lo que nos están mostrando siempre, yo miro mucho, yo escucho mucho a los que ya llegaron, porque de ellos, digamos, siempre es lo que vos tenés que mirar como camino. Sí, es como en tu casa. ¿A quién miras vos en tu casa? Miras a tu madre y miras a tu padre. Y miras qué es lo que hicieron. Y si no te gustó lo que hicieron, gracias a que ellos te lo mostraron, vos podés hacerlo diferente. O podés estar haciendo lo mismo en pleitesía.
0: O sea, ¿no? Se aprende tanto de lo bueno como de lo malo, de lo que no nos parece
1: es que
0: esté bien.
1: Pablo, el primer aprendizaje lo tenemos en la casa, en la familia, en tu madre y en tu padre. ¿Cómo trató tu mamá a tu papá? ¿Cómo trató tu papá a tu mamá? ¿Cómo vas a tratar vos a las mujeres de que vengan en tu sistema? ¿Cómo vas a tratar a los hombres? ¿Cómo vas a tratar la jerarquía? Esto es, las edades, lo que sabe y lo que no sabe. Una persona puede ser estrictamente humilde y vos puedes admirar esa humildad. Porque es... experiencia pasada en años. Entonces, bueno, es eso, la mirada, ¿no? Pero yo quería completar un poquito el tema este de la mirada de la energía masculina,
0: sí,
1: porque justamente para nosotros poder sostener nuestros sueños, sostener nuestra salud, sostener lo que queremos, necesitamos mirar de manera ordenada la energía masculina. Entonces, tenemos un cuerpo biológico, claro, que ya lo entendemos. Tenemos una razón, una racionalidad, unos valores, unas creencias, que también lo entendemos. Pero también tenemos un plano, un campo espiritual, que viene de más allá, ¿no? O sea, Hellinger decía siempre, viene de lo más lejos, de lo más... es lo mayor, siempre decía esa frase, lo mayor. Entonces, ¿qué quería decir Bert Hellinger con eso? Lo que él quería decir es que la vida viene de nuestros padres, claro, pero esa fuerza espiritual de mirar al hombre de manera ordenada viene más allá. Entonces, cuando yo miro y me quedo en el conflicto que yo he tenido con mi papá, con mi abuelo, con mi tío, sea lo que sea, no me permite tener ese campo limpio, ordenado. Y entonces mi energía no fluye del todo, ¿no? Tiene ciertos obstáculos. Entonces, como el otro día también decíamos, tiene esa ramita que está metida en el medio y que lo único que hacemos es, en hiperconciencia, soltarla, liberarla para que ese campo energético vaya. Pero no estoy diciendo con esto que si hay un padre abusivo, un padre violador, no tenga que pagar en conciencia su experiencia por lo trágico que ha hecho.
0: Esto es importante. Ahora, diferenciar, eso, diferenciar, claro, nivel de conciencia donde, exacto, se le aplicará la ley, la condena judicial, y el otro,
1: exacto,
0: el plano espiritual, exacto, para que no se confundan. Hablamos de planos diferentes.
1: Claro. Entonces nosotros cuando nos tenemos semejante mala experiencia, yo me puedo acordar de varias de mi padre, ¿eh? Una de chiquito, que no sé, venía yo llorando bastante y agarro un regalito que me dio, un autito, y me lo revolvió a no sé dónde. Y esa situación para mí fue muy angustiante. Sin embargo, hoy puedo mirar eso que estuvo, que fue parte de mi existencia, pero yo me miro en la energía de él. Y si yo puedo mirar en orden su energía, puedo mirar la de mis abuelos, la de mis bisabuelos, y entonces me empiezo a transformar en un hombre que es fuerte, pero no muscularmente, sino fuerte espiritualmente, ¿no? Bueno, quiero aprovechar también este momento que hoy es 5 de julio y es el cumpleaños de mi padre. Entonces, por supuesto que estamos conectados. Está presente. Siempre presente. Físicamente ya no, pero él está siempre poniéndome esa fuerza del hombre.
0: Te escucho atentamente, amigo. La influencia de papá o mamá, ¿será según se dio la partida o hay una influencia de manera general? No sé si se entiende, en donde la influencia de papá, aunque no esté en alguna persona y demás, es tan importante como la de la madre, o más o menos, ¿cómo es eso?
1: Las energías biológicas, que son las de la madre y del padre, la que nos trae a nosotros, son experiencias y son reales. Yo tengo los ojos parecidos a mi padre, tengo la nariz de mi mamá, eso es biología. Pero nosotros siempre hablamos del campo espiritual, y ellos son seres espirituales igual que nosotros. Entonces, en el plano espiritual no hay una valorización porque no hay una experiencia humana. Yo conecto a través de otra sintonía, es otra la frecuencia. Entonces, en la biología, claro, cada uno, si tenés una madre que ha sido abusadora, claro, ha sido una experiencia biológica y de aprendizaje muy duro para vos, ¿no? Pero más allá de eso, vos cuando puedes superar todas esas instancias, que para eso hay un montón de herramientas que puedes hacer, ¿no? Una de ellas, la principal, es la psicología, ¿no? Tienes que ir a ver los traumas y cómo los puedes llevar adelante. Pero una vez que vos te puedes correr y puedes conectar en el campo espiritual, entonces tu vida empieza a fluir de otra manera. Y entonces puedes entender, interpretar, hacer tu vida más liviana. Así siempre dice Hellinger y muchos autores. Hagamos nuestra vida más liviana. ¿Qué quiere decir? La conciencia siempre te lleva a estar en tu pasado. Que a mí me pasó tal cosa porque mi mamá, mi papá, no sé, el trabajo, el gobierno. Pero nosotros necesitamos y tenemos la posibilidad, si queremos, claro, de entender que podemos hacer y transitar lo que queremos. Claro. Pero para eso nuestra vida tiene que ser liviana. Liviana no es de, bueno, ya está, me
0: canso. Desinteresada.
1: No. Es abrazar.
0: Desinteresada, ¿no?
1: Es abrazar, claro, es abrazar esa experiencia infinita. Poderla agradecer y poderla dejar para que vos puedas avanzar. Entonces te das cuenta, ahí cómo, ¿no? Bueno, mi mamá era, no sé, carente. Y yo puedo decir, no voy a ser carente con mi mamá, pero no porque estaba mal lo de ella, sino porque es su decisión. Yo apruebo su decisión, pero yo puedo decirle a mi madre, che, mamá, esa es tu decisión, yo puedo tomar la mía. Y la puedo hacer porque me pertenece esa decisión. Entonces, bueno, acá es una mirada en conciencia más amplia, Pablo. Uh-huh. Eso es un camino.
0: Claro.
1: ¿No es cierto? Yo no pensaba igual hace 20 años, no lo podía hacer. A medida que, pero muchos chicos, ¿no? Muchos jóvenes hoy. Vos ves, hay muchos jóvenes que están evolucionados, que han venido ya con otro chip, que conectan con la espiritualidad de una manera increíble. Y eso es muy importante, ¿no? Así que, bueno, la mirada es esta, ¿no? Miren a su papá, no se cansen de mirar a su papá. Bueno, miren todo eso que le hizo de mal, mírenlo. Bueno, ¿hasta cuándo van a mirar eso? También miren lo que hizo de bien. Y después suelten. Y a partir de ahí empiecen a mirar su propia vida. Porque, Pablo, tenemos varios años ya, ¿no? Nos quedan pocos por transitar. Claro. ¿Hasta cuándo vamos a estar mirando siempre ese peso? Claro. Exacto. Ese lastre. Esteban, no, la vida es más una cosa más maravillosa.
0: Ha estado particularmente bueno hoy. Particularmente. Así que gracias por todo. Te mandamos un gran abrazo. Gracias.
1: Muy bien. Que la pase muy lindo.
0: Bueno, constelaciones familiares, muchísima gente dirá, no, yo no lo incluyo. Y es algo, una herramienta, te sirve o no. Pero acá está, en la mirada del Mitre Club han pasado 3 minutos desde el mediodía.
2: Estamos de celebración, porque un día como el de hoy, nacía alguien a quien la música le debe un montón. Tell me something, girl. Su paso por la industria dejó la marca de grandes éxitos, o como en otros casos, el presente lo encuentra en la cima. Estamos de cumpleaños. Hay festejo en el Mitre Club.
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0: Nos anticipamos un poquito. Se trata de Bill Haley, que mañana estaría de cumpleaños. Nace en 1925, un 6 de julio, como William John Clifton Haley. Cuando tenía 4 años, esta es una particularidad de su vida, sufrió de una cirugía en el mastoides que accidentalmente lesionó severamente al nervio óptico. Y esto le dejó una ceguera permanente en el ojo izquierdo el resto de su vida. Él ha popularizado grandes temas a principios de 1950, como por ejemplo este que está sonando.

ustedes saben que la historia dice que esta fue la primera canción del rock and roll en ser un éxito en las listas estadounidenses y llegó al número 15 en Billboard, y el número 11 en Cashbox. A partir de esa época, más o menos, comenzó a hacer Bill Haley y sus cometas, inspirado supuestamente en la pronunciación oficial del cometa Haley, nombre sugerido por el director de un programa de radio. Bill Haley y sus cometas con algo de lo más conocido. ¡Feliz cumpleaños, Bill! ¿Dónde estés? 4 o'clock, rock. 5, 6, 7 o'clock.

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9: ¡Sí, señor!
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0: habitaciones.
1: Bueno, bueno, un bloque para los chicos, que va para usted. Abuela, madrina, hermana mayor, mamá, papá, para saber qué hacer con los chicos. Obvio, ¿ah?
2: Es imperioso, porque los chicos se quedan sin escuela y sí o sí hay que sacarlos un poco.
1: Ella se cree chica todavía, entonces se me anotó. Vamos, ¿qué tenemos, Cabrera? Vamos.
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1: Ahí tienen algo lindo, ¿eh?
3: Que justamente vuelve a llenar de historias, específicamente es en el Centro Cultural Córdoba. 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
1: ¿Dónde es esta? Perdona que te interrumpa. ¿Dónde es esta feria?
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1: Los chicos y su lugar en las vacaciones.

0: Vamos, vamos, Cabrera.
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0: Qué lindo.
1: Hay pelotero gigante, hay carrusel, hay cascos de realidad virtual, diferentes salas inmersivas. Esto es en el Centro de Convenciones del Complejo Ferial Córdoba. También en este lugar, también el Complejo Ferial Córdoba se transforma en un parque jurásico con la llegada de Dino Jump. 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Así que para toda la gente que le gusta, los niños que le gustan los dinosaurios, la adrenalina, la diversión, a su vez también hay zonas de saltos, de desafíos, de espacios interactivos, con justamente rodeado de criaturas prehistóricas. Así que otra opción.
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0: Seguimos, hay más espectáculos para los chicos. Comienzan las vacaciones de invierno.
1: A su vez también, Pablo, en el complejo ferial, para los que les gusta un poco más el arte, hay una obra específicamente de Claude Monet que se va a desplegar en todo su esplendor. Y es una experiencia inmersiva que se va a realizar también en el complejo ferial del 4 al 26 de julio. Por ejemplo, en el día de mañana, para los que quieran vivenciar, hay un festival de invierno de teatro de muñecos que se va a realizar en tres funciones diarias, a las 3, a las 4 y media y 18 horas. Esto específicamente de la Municipalidad de Córdoba, 19 espectáculos a cargo de 18 elencos de Córdoba. La programación va a incluir títeres de guante, marionetas, teatro de sombras, técnicas mixtas. Esto es en Dian Funes 33, en la sala Herbert Diel del Cabildo.
0: Sí, señoras y señores. Hay veces que va a algún lugar, te dicen ya, espere 5, espere 15, y nunca pasa ese tiempo, siempre se va más. Vos decís, dame 5 minutos y llego, 5 minutos y está el análisis. Vos sabés que no. En esos casos hay que decir 7 minutos. Entonces a usted le va a llamar la atención. Si vos estás llegando tarde, aprendan, ustedes digan, en 7.
2: En 7 llego.
1: Extender un poquito.
0: No salís de eso en 5, en 10, vamos.
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0: Musiquita para los chicos. Ya ha llegado Pablo Jaurena, el tocayo, con su bandoneón. En la previa de su presentación en el Teatro Comedia.
1: Bueno, también para anotar el martes 21, 11 horas, safari y observación de aves en el Parque Sarmiento. Caminata guiada con reconocimiento de flora, aves en la Isla Encantada, también en la Isla Crisol. El punto de encuentro es en el Rosedal, en Deodoro Roca, especial para los niños, para que puedan disfrutar de una observación, de un safari, como si pudieran observar todas las aves, los animales.
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0: Cuando decimos no hay nada, hay que buscar, informarse en la red. Y si tienen un precio que pagar, es bajo, es accesible. Hay un montón de estas cosas.
1: Por ejemplo, si lo quieren llevar a los nietos, el día de hoy en el Teatro Real, por ejemplo, está Épico Legendario. hoy a las 19 horas en el Teatro Real, el mago Matus, Willy Magia, un espectáculo de magia e ilusionismo que desafía los límites de lo imaginable. Así que está bueno, tiene muchas funciones. Si no pueden ir hoy, está el jueves 9, el viernes 10, el próximo fin de semana, así que lo pueden disfrutar también.
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0: Uno más, vamos.
1: Solamente, Pablo, para recomendar, muchas pelis hay en los cines.
0: Ah, ya me lo cuento.
1: Sí, sí, muchas bueno, para que puedan disfrutar en familia.
0: Que la paciencia no lo abandone. Un toquecito de música mientras hacemos ingresar a Pablo, para que nos deleite con música en vivo. Soledad, Benjamín Amadeo, Para Siempre. Si puedo.

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3: 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La obra incluyó la instalación de 24 columnas, un tablero de comando, 54 luminarias LED y el recambio del cableado eléctrico para brindar mayor seguridad, mejorar la accesibilidad y recuperar este espacio de encuentro para las familias del sector norte de la ciudad.
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11: Cuando esa mañana fui a cargar hasta la patina y tuve que gatillar el 5% más, pese a que el dólar está quieto, las tasas inamovibles y el kilo de yerba sin palo estable, dije, acá está pasando algo. Tanto me dijo José Manguera, el de la estación, mientras revisaba el aire de los rulemanes. La cosa es muy fácil. Yo le explico. Cuando sube el dólar, aumenta la nafta. Cuando baja el dólar, aumenta la nafta. ¿Me explico? Pero ¿cómo te explicas? Te explicas fenómeno. O sea que no importa lo que pase, la nafta sube siempre. Pero cuando sube la nafta, sube el dólar, sube la tasa, sube la yerba, bate sin palo, y es ahí donde sube también la nafta, dijo José Manguera, porque vuelta la burra al trigo. ¿Por qué pasa esto, Tato? Pasa. Pasa porque yo inflaciono, tú inflacionas, él inflaciona, pero el Estado es el que más inflaciona de todos nosotros.
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0: Señoras, señores, hacemos un alto en el Mitre Club, digo, para que usted tenga la butaca, el asiento preferencial y disfrutar de música en vivo.
1: Y tenemos en el estudio a Pablo Jaurena. Él es compositor, arreglador, director e investigador, profesor en composición musical, egresado de nuestra querida Universidad Nacional de Córdoba. Desde el año 2011 integra la Orquesta Provincial de Música Ciudadana de Córdoba como primer bandoneón solista, recordemos, dirigida por Damián Torres. Él es de Río Tercero, pero abrazado ya por Córdoba capital hace un montón de tiempo. Pablo Jaurena, que se va a presentar con su espectáculo llamado Fuellerías, que es el nombre de su último trabajo discográfico.
0: Fuellerías, ¿cómo estás, Pablo?
2: Hola, buen día, muy contento de estar acá con ustedes. Gracias por la invitación.
0: ¿Desde cuándo viene en vos esta asociación a un instrumento increíble, pero que no es sencillo? Por ahí algunos lo ven con alguna dificultad. ¿Quién te metió en esto del bandoneón?
2: En gran parte me metí yo solito en el problema, ¿no? Por así decirlo. Pero, fue mucho también de un abuelo que tenía, que me metió muchas fichas con el tango. Y recién fuera de aire recordamos con los muchachos acá de la producción que la primera vez que a mí se me ocurrió ponerme en contacto con este instrumento fue gracias a mi viejo, que me cayó con un aviso clasificado de Río Tercero, del diario ahí local, que decía una persona que vendía un bandoneón. Y yo digo, y lo fui a ver, digo, ¿por qué no? ¿Por qué no? Y yo venía con un metejón muy grande escuchando a Piazzolla, a Leopoldo Federico, a Troilo, y fue así una cosa, una mezcla de impulso con irreflexión y un amor a primera vista, como uno a veces, bien, viste, deja flash, todo y sale corriendo atrás de alguien.
0: Bueno, manos a la obra, entonces, la previa de esta actuación de Pablo en el Teatro Comedia está aquí en el Mitre Club.

0: ¡Qué maravilloso! ¿Cómo es eso de los Latin Grammy? ¿En tres oportunidades nominado? ¿Cómo es? Contame.
1: Sí, la última nominación fue con un álbum solista que se llama Retrato del Aire, que es un álbum en el... Perdón, en este formato como acabo de tocar recién, que es el formato de que los bandoneonistas llamamos bandoneón solo, en donde el bandoneón sostiene el discurso musical por sí mismo. Es un formato que no estamos acostumbrados a escucharlo, porque siempre lo escuchamos dentro de una orquesta, sí, dentro de un grupo, pero sin embargo es un instrumento maravilloso que tiene muchas posibilidades, para muy autosuficiente, ¿no? En lo que puede tocar. Y entonces, yo grabé un disco en el año 2022, que estuvo nominado en el 2023 para los Latin Grammy como mejor álbum de tango, y a eso precedieron dos nominaciones para álbumes en los que yo participé. Uno fue el disco Tango de Ricardo Montaner, que no sé si recuerdas, unos años lanzó un disco de todos tangos que está buenísimo. Bueno, yo grabé en todo ese disco con una orquesta. Y antes, también una orquesta de Estados Unidos había grabado una obra mía que compusimos en colaboración con Damián Torres, y estuvo nominado también. Esas son las tres nominaciones que tengo.
0: Para ir al Teatro Comedia, ¿hay anticipadas? ¿Cómo es esto?
2: Sí, hay anticipadas. Las entradas se compran a través de Ticketek. Hay descuentos, inclusive, ¿no, Pablo? Sí, para jubilados. Hay
1: 2x1.
2: Hay 2x1
1: para jubilados y estudiantes.
2: Eso. La presentación va a ser el 11 de julio, el
0: día
2: sábado.
0: Día del bandoneón, ¿no?
2: Exactamente. Eso iba a decir, mucha carga simbólica, porque ese es el Día Nacional del Bandoneón, en homenaje al nacimiento de Aníbal Pichuco Troilo. Así que va a ser una excelente oportunidad para ir a disfrutar en el Teatro Comedia, 11 de julio, 9 de la noche.
1: Ahí, perdón que te haga una corrección, estaba anunciado a las 9, pero hemos decidido pasarlo a las 8, porque hay una probabilidad de que juegue Argentina ese sábado a la noche.
0: Ah, bien.
2: Dependiendo del martes.
1: No, ya quedó a las 8 de la noche. Originalmente lo pusimos a las 9 porque Argentina iba a jugar quizás más temprano y cambiaron todo el fixture, y entonces nos complicó, pero eso lo anunciamos ahora y hicimos la salvedad.
0: Una horita.
1: Una hora antes,
2: a
1: que le permite a todo el mundo 9 y algo ya estar desocupada para llegar. Si es que Argentina pasa el martes, jugaría a las 10 de la noche ese sábado, entonces por supuesto todos queremos ver el partido, así que vamos a hacer lo posible para que el show termine y nos dé el tiempo de llegar a casa. Creemos que empezando el show a las 8 puntual, eso va a ser posible, así que bueno, esa salvedad nomás hago.
0: Bueno, mucho bandoneón en vivo. ¿Vamos con algo más?
1: Sí, dale.
0: ¿Te parece?
1: Voy a tocar algo de lo que...
0: Supongamos que son dos CD.
1: ¿Dos qué?
0: Dos CD.
1: Sí.
0: Uno es de Piazzolla, el otro de Troilo. ¿Te podés llevar uno? ¿Cuál?
1: Y yo me llevaría el de Piazzolla.
0: Claro. ¿Por?
1: Y porque yo casi...
0: Por una cuestión de época.
1: Casi te diría que yo entré al bandoneón gracias a escuchar a un flechazo inicial que tuve con Piazzolla. Es muy difícil esa elección, ¿no? Porque es como... dos clásicos, son...
0: Grandes.
1: Dos grandes y muy diferentes también, Troilo de Piazzolla.
0: Bien.
1: Pero bueno, por ejemplo, lo que toqué recién, esta versión de Volver, está inspirada en una grabación que hicieron Troilo y Piazzolla juntos en dúo de bandoneón.
0: Claro, porque ellos tocaron juntos. Fede...
3: Perdón, Pablo, te sumo uno más. Rovira. ¿Rovira, Piazzolla o Troilo?
1: También, es muy difícil. Rovira fue otro de los grandes vanguardistas del tango y del bandoneón, pero me sigo quedando con Piazzolla.
3: Con Piazzolla, perfecto.
0: Bueno,
3: perfecto.
0: Vamos, maestro, algo más. Bueno.

0: ¿Qué era esto?
1: Bueno, esto es un tema que me pertenece.
0: Sí, me imaginé. Pues.
1: Se llama Paisaje Cafetero. Es una música que compuse inspirada en un ritmo folclórico colombiano que es el bambuco, que tiene estrecha relación con ritmos folclóricos argentinos como el chamamé y la chacarera.
0: Algo de eso había también.
1: Y este tema es parte de este álbum de Fuellerías, de este nuevo álbum que estamos presentando el próximo sábado. Y lo grabé en Medellín junto a dos bandoneonistas destacados de Colombia, Marco Blandón y Giovanni Parra.
0: Bueno, hágase...
2: Yo quiero hacerle una pregunta.
0: Hágase un tiempito, a las 20 horas, previo a la Argentina, así como esta previa, tenemos un par de entradas para obsequiar a los
2: otros. Ah, muy bien.
0: Ahí va a estar Pablo Jaurena. Con su talento, con su bandoneón, decías.
2: Y además, Fuellerías es un trabajo discográfico, un proyecto súper ambicioso en el que integraste un montón de artistas de muchos países. Imagino que un montón de horas para lograr este laburo. Contanos, aunque sea brevemente, sobre Fuellerías.
1: Sí, bueno, Fuellerías, la palabra deriva claramente del lunfardo fuelle, que es la palabra que se usa para denominar al bandoneón, ¿no? En los tangos, ¿cuántos tangos hablan de mi viejo fuelle querido, viejo fuelle desinflado? Bueno, y Fuellerías es en realidad un concepto que tiene que ver con juntar bandoneones, encuentro de bandoneones, compartir entre bandoneones. Entonces el disco en cada uno de los temas es una aventura diferente entre bandoneonistas de diferentes generaciones, diferentes latitudes. Participamos más de 31 bandoneonistas de 5 países, de entre 90 y 20 años de edad. Participan grandes maestros como Víctor Lavallén, Rodolfo Mederos, Néstor Marconi y también algunos de mis alumnos, que hoy en día son profesionales. Me llevó más de 2 años grabarlo, más de 84.000 kilómetros recorridos, porque grabamos en París, en Madrid, en Medellín, en Córdoba, en Buenos Aires y en Tokio. Entonces, bueno, realmente fue un proyecto en el que he dejado mucho, mucho amor, mucho cariño, muchas horas de trabajo, mucha pasión. Y afortunadamente vio la luz hace muy poquito. El disco está disponible en todas las plataformas digitales. Es una celebración del bandoneón, de este instrumento tan argentino. Y también le dejo una invitación a la gente que quiera conocer más de este proyecto para que visite mi canal de YouTube, en donde van a ver los videoclips de cada uno de estos temas, en donde van a poder ver cómo es esto del encuentro de bandoneones, los diferentes artistas que lo tocan. Van a ver japoneses tocando, colombianos, hace poquito sacamos uno que grabamos en Madrid. Así que bueno, eso es muy rápidamente la síntesis del proyecto.
0: De cada trazo habría una historia para contar. 351-6308-10.
2: Un par de entradas.
0: Un par de entradas para...
2: El 11 de julio a las 8 de la noche, Teatro Comedia, allí, Pablo Jaurena con Fuellerías.
0: Bueno, 2 minutitos más nos queda. Un cierre, Pablo, agradeciéndote tu visita aquí.
1: ¿No? Bueno, no, el agradecido soy yo. Muchas gracias por la invitación. Y bueno, los esperamos el sábado. Me despido con este tema inmortal de Carlos Gardel, que es Por una cabeza.

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3: Bueno, hoy seguimos en el Mitre Club después de un buen bandoneón. Se nos está yendo el horario, se me complicó el horario, pero siempre pasan cosas que uno no tiene prevista. Y eso es lo que generalmente hablamos con Raúl Fraile del Grupo Paz. Raúl, buen día, ¿cómo estás?
4: Muy buen día, Federico, Mitre Club.
3: ¿Cómo va eso? ¿Bien?
4: Bien, bien, muy bien. Permitime dos segundos nada más, sí, aprovechar y saludar a Mitre en sus 20 años. Felicitaciones por los logros, felicidades por hacer lo que les gusta. Bueno, y con esto saludar a toda la programación, ¿no?
3: Bien, sí, tal cual, 20 años de Radio Mitre en el aire de Córdoba. Raúl.
5: Muchas gracias.
3: Bueno, tema importante para hablar hoy, que tiene un foco en lo que es noticia de la última semana, que fue el terremoto en Venezuela, pero saliendo de eso, hablar de las catástrofes naturales, sea un terremoto, inundación, tornados, viento fuerte, a veces no tan trágicos, pero que te destruyen tu propiedad, por ejemplo, o un auto, o las cosas. ¿Te cubre el seguro esas cosas o no? ¿Qué pasa cuando es algo muy raro?
4: Sí, sí, sí, por supuesto. De hecho, es la esencia del seguro, es darle continuidad a los proyectos del hombre que se ven afectados por los hechos de la naturaleza, fundamentalmente. Nosotros estamos muy acostumbrados a los hechos sociales y jurídicos, como puede ser un robo, como puede ser la responsabilidad civil. Pero el seguro nació para cubrir justamente las inclemencias del tiempo, si se quiere. En el agro lo saben muy bien, en los seguros de granizo. Pero vos mencionaste, esto es interesante, en las propiedades, en las casas de familia, en los edificios, en los comercios, en los autos. Los hechos de la naturaleza son hechos cubiertos, pero aquí lo que quiero destacar, por ejemplo, el vendaval, ciclón, tornado, el terremoto lo es, el granizo lo es, pero ¿qué pasa? Son todos adicionales de coberturas principales. ¿Qué significa esto? En las propiedades, en un inmueble, nosotros partimos de seguro de incendio a partir
3: eso
4: de productos
3: te iba a decir. Tenemos todo muy, muy, muy consciente el tema del seguro de incendio, pero de repente tenés un galpón, yo que vengo más de la zona del campo, lugares muy, muy ventosos, y te lo lleva el viento. Y
4: claro,
3: es,
4: bueno,
3: y no pues, son dos pesos, ¿viste?
4: No, por supuesto. Por eso es importante que el asegurado lea los contratos. Y leer los contratos no significa leerlos para aceptarlos incondicionalmente, sino para discutirlos, para negociarlos, para rescindirlos si es necesario, si no cubre lo que yo quiero. Pero en la lectura y en las negociaciones donde se van a agregar a los seguros, por ejemplo, el seguro de incendio, le vamos a agregar el huracán, vendaval, ciclón y tornado, le podemos agregar el granizo, el daño que el granizo ocasiona a la construcción. ¿Por qué? Porque incendio es incendio, incendio es que se extiende, incendio, tanto, explosión, impacto aeronave, vehículo terrestre, daño por humo, pero ese es el concepto de esa parte. Lo otro se lo tengo que agregar, tengo que impulsarlo yo como asegurado y decir, che, yo le temo, no cae nunca granizo acá. Bueno, pero si una vez cae, me va a hacer mucho daño. ¿Y cuánto me modifica un costo o cómo puedo yo acceder a tener el granizo, los daños por granizo cubiertos?

0: cubiertos. Los daños por terremoto, los daños por terremoto tienen dos conceptos. El daño incendio a consecuencia de un terremoto, y después viene otro adicional que es daño material a consecuencia de un terremoto.
1: Bien.
0: Entonces, insisto en esto, la importancia de esa lectura de la póliza y del análisis de la póliza junto con el productor de seguros para entender cuáles son sus alcances e incorporar aquellos alcances, aquellas cosas a las que yo le temo, a las que me pueden modificar mi vida.
1: El tema de que la casuística, digamos, las posibilidades de que pase, ¿cómo funciona en el valor? Porque
0: no, si bueno, de hecho, que... conforme, claro.
1: Porque si tengo que, sobre cualquier accidente, a ver, los extraterrestres vienen, invasión extraterrestre, decís, che, loco, tengo que hacer un montón de cosas. Pero entiendo que, bueno, depende de la casuística, la posibilidad de que surja. Por ejemplo, ¿me sirve tener o conviene tener un seguro por terremoto en Córdoba?
0: Es que justamente las aseguradoras cobran una prima de acuerdo a esa casuística. O sea, cuanto menor es la casuística de que algo suceda, obviamente la tasa que va a cobrar la aseguradora para hacer fondo de reserva va a ser menor. Entonces, nosotros Córdoba somos una zona de muy bajo riesgo de terremoto, por ejemplo. Pero sí lo somos alto de granizo. El granizo del 1 de enero rompió ventanas de propiedades. A los autos ya sabemos la cantidad que agarró, pero en las propiedades rompió techos, rompió tejas, rompió cubiertas de techo. Entonces, ese adicional es importante destacarlo, pedirlo y evaluarlo. Justamente uno tiene que hacer la evaluación del riesgo que tiene o la aversión al riesgo que tiene con el costo adicional que significa. Pero lo que yo quiero insistir, Federico, es no darlo por hecho. Seguro, el concepto seguro es un concepto muy genérico. No porque tengo seguro, tengo todo. No, el seguro comienza desde, y ahí se le van agregando conceptos, y bueno, yo veo si puedo prevenirlo o no puedo prevenirlo, si puedo evitarlo, lo evito, y si no, lo traslado y pago una prima. Pero siempre es negociable, siempre es conversable eso.
1: No, y aparte lo que estamos hablando, digamos, estas cosas que aunque parezcan muy raras, y bueno, también son más baratas y puedo dormir mucho más tranquilo si tenés un seguro. Por ejemplo, inundaciones, que a veces tiene que ver
0: con... Claro, la inundación es un riesgo. En autos hay pólizas que lo cubren, hay aseguradoras que lo extienden esa cobertura y llegan a cubrir todo el daño que ocasiona la inundación. En propiedades es más difícil o se limitan las sumas. ¿Por qué? Porque eso sí también puede llegar a ser un hecho catastrófico y no hay dónde sacar la plata para pagarlo. Pero claro. Bueno, aún el terremoto, con las aseguradoras se reaseguran y esos riesgos se reaseguran. Entonces, bueno, siempre hay fondos para hacer frente.
1: Excelente temón para pensarlo, el tema de los catástrofes naturales o incidentes naturales que no son previstos.
0: Es el fundamento del seguro.
1: Raúl de Grupo Paz, allí siempre dispuesto a atenderlos, como la gente de Grupo Paz. Raúl, buen domingo.
0: Muchas gracias,
1: un abrazo. Crucemos los dedos que no pase nada.
0: Exactamente.
1: Sí, que continúe el sol.
2: Bueno. Bueno, señoras y señores, fiebre mundialista que aquí también se acopla. Estamos intentando el contacto con...

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0: Bueno, había mensajito de por va, ¿no?
1: Sí. 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Las clases son hermosas, estoy aprendiendo a nadar. La verdad es que se disfruta mucho, el lugar es lindo y acogedor. 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
4: Presenta. Lo que sentimos cuando juega Argentina es difícil de explicar. Hay momentos que te hielan la sangre, otros que te hacen saltar de alegría. Y son esos momentos los que te hacen sentir como nada en el mundo. Argentina no es un sentimiento, son todos. Defendámoslo juntos. Coca-Cola.
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0: Voy con vos, Fede. ¿Estás en el aire, Fede?
6: Con el aire, Pablo, ¿me escuchás?
0: Sí, perfectamente, amigo.
6: Es un colectivo que ya lleva 16 horas y nos lleva desde Miami a Atlanta. Estamos llegando a la ciudad de la CNN de Ted Turner, donde Argentina por octavo de final enfrentará a Egipto, una nueva ciudad desbloqueada, como dicen los jóvenes ahora. Pero bueno, Atlanta con su historia, con sus Juegos Olímpicos, con la CNN, será la sede y también de la Coca-Cola, donde está la fábrica de la esa gaseosa carbonatada, la más famosa que mezclaba con Fernet, que seguramente los hinchas argentinos también buscarán conocerla en primera persona. Allí estará Argentina jugando, Pablo, recordemos, este martes ante Egipto, con el sueño de seguir creciendo en la Copa del Mundo.
0: Bueno. Fede. No, sí, bárbaro entonces. Fede, ¿me equivoco si digo que no solamente en tecnología, sino en armado, a pesar de que hay más equipos, este es uno de los mejores mundiales que hemos tenido?
6: Y mira, no sé si mejor el mundial es la palabra, pero sí hay una supremacía física que puede equiparar el talento. Tenés equipos que son superpoderosos como Francia y España, me parece, Pablo, que quedamos un poquito abajo, ¿no? Pero con estructura, con estrategia y mucho físico, Cabo Verde le complicó la vida a Argentina, Congo a Inglaterra, Marruecos dejó afuera a Países Bajos, Paraguay dejó en el camino a Alemania y le complicó la vida a Francia. Atención, que a lo mejor no digo que se esté equiparado para abajo, pero es un mundial donde hay muchas cuestiones físicas por medio, donde el clima también afecta, y sí, Francia es una superpotencia, pero miramos cómo se le complicó a Argentina contra Cabo Verde, donde la parte física prevaleció muchísimo, y un equipo argentino, Pablo, que tiene que mejorar muchísimo si quiere volver a hacer la de Qatar, ¿eh?
0: Ah, bueno, quedan los conceptos, Fede. Buen viaje, que llegue bien a destino. Gran abrazo.
6: Le mandamos una foto desde Atlanta con Ted Turner y el Museo de la Coca con un fernet para brindar por ustedes.
0: Vamos arriba, Fede Helic, el enviado de Mitre, nuestro amigo, vamos.
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0: 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Para ir a ver a Pablo Jaurena, anotarse por esta invitación especial que tenemos al 351-6300-810.
7: Hola, Pablo, ahora yendo a tunear a la mamá para traerla a casa o ya veremos qué hacemos. Qué programón. Realmente, cuánta cultura. Ojalá por muchos años más quieran tener programas semanales, porque la verdad que esperar hasta el domingo se hace largo. Bueno, la Gaby.
0: Gracias, Gaby. Fede, y para aquellos que están esperando, ¿hay algún registro de películas y demás? ¿Qué tenemos?
8: Pero claro que sí, tenemos películas para que pueda venir el cine. Le vamos a contar a la gente para que puedan ir al cine, que para que puedan disfrutar. Nada más y nada menos, yo no me considero niño, pero la voy a ir a ver.
0: A ver,
8: ¿cuál? Toy Story 5. La Toy Story 5, Buzz, Woody, Jessie y el resto de la pandilla enfrentan un nuevo desafío sin precedentes. Justamente hablando de lo actual, la tecnología se convierte en una amenaza para el tiempo de juego. Exactamente, los juguetes luchan por mantener su relevancia cuando Bonnie recibe una nueva tablet electrónica.
0: Bueno, ahí está. Entonces, Toy Story 5, garantía y marca registrada cinematográfica para los chicos y no tan chicos.
8: Totalmente. También tenemos a Moana, que es un remake en acción real. Antes era todo medio animado, ahora es una acción real del clásico de Disney del mismo nombre, sobre Vaiana, la hija adolescente de un jefe de una tribu maorí, a quien le molesta que a su pueblo se le prohíba salir en barca por encima del arrecife hacia el océano. Entonces arranca
0: esto,
8: toda
0: esto es programación cinematográfica.
8: Exactamente.
0: En Córdoba. Debe haber más seguramente.
8: Sí, también tenemos a los Minions, que son un clásico de la carterera para niños. Minions, que está en los principales cines de Córdoba. Minions y monstruos. Los Minions emprenden un viaje para encontrar criaturas aterradoras para que aparezcan en su película de monstruos. Minions y monstruos es la recomendada también para que puedan ir al cine.
0: Bien, bien.
8: Y para los más adolescentes también pueden ir a ver Scary Movie, que está la nueva película en los cines, terroríficamente incorrecta. Esta es más para adolescentes, bien, hay que decirla.
0: Bueno, che, a ver, ¿quién va al teatro comedia, ya que estamos?
8: Tenemos ganadora, Adriana Guzmán, 507.
0: Adriana 507, va a ver esto.
8: Exactamente, el día sábado a las 20 horas. 20 horas en el Teatro Comedia.
0: Bueno, después nos contás cómo te fue. Gracias, Yoyito. Gracias, Leo.
9: Mira, agradece que Federico. Estoy lejos, Pablo, si no iré, te rompería la boca.
0: ¿Para cuándo que estoy esperando? Bueno, está. Gracias, Fede también. Fede por dos. Señora, nos vemos el domingo que viene.
1: Nos vemos, Pablito. Gracias.
0: Así lo quiere la fortuna. Gracias a todos.

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1: Hola, hola, hola, hola, ¿qué tal? Bienvenidos a los 120 minutos de Deportes Mecánicos con nuestro motor total por Radio Mitre. Con toda la información de momento, el espíritu fierrero comienza de esta manera en nuestra Radio Mitre, con toda la actividad, con enviados especiales a Termas de Río Hondo. Está Lichi Truco en Termas de Río Hondo para lo que es hasta nueva fecha del Campeonato Argentino de Turismo Nacional. Tendremos también enviados en Río Cuarto con Apicer, con una nueva fecha del campeonato cordobés en pista. Nos vamos a asomar a la actividad en el este de la provincia de Córdoba con Rubén Bonis. Hay mucha actividad. Vamos a estar contando lo que pasa en el ámbito de los deportes mecánicos de nuestra provincia, el país. Y nos vamos a asomar en instantes nada más a lo que fue Silverstone. La Fórmula 1 Internacional corrió uno de los grandes premios con mucha historia, con mucho predicamento, con un palmarés realmente importante, con el triunfo de Ferrari. Allá como sucediera en 1951, el primer triunfo de Ferrari con el cabezón Froilán González, el primer piloto argentino en darle un triunfo, el primer triunfo de Ferrari en la Fórmula 1 Internacional, hoy se dio de la misma manera. Federico Hurtado, ¿cómo estás? Las empresas que hacen posible la puesta en el aire de nuestro motor total, Leo y Fede. A ver.
2: Muy buenas tardes para todos quienes acompañan a Motor Total en este domingo 5 de julio del 2026. 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
1: Bien, en una semana muy especial para la radio, por cierto, cumpliendo 20 años al aire, Radio Mitre Córdoba, y creo que este canal de comunicación entre nosotros, que estamos en la mesa fierrera con el espíritu fierrero y nuestro motor total y todos aquellos que nos acompañan y son responsables, sin lugar a dudas son responsables de que estemos al aire, la gente que nos escucha, el público de Radio Mitre. El abrazo fraterno para cada uno de ellos. Sin ustedes no sería posible que estuviésemos haciendo nuestro motor total. Y obviamente, cuando digo ustedes, me refiero también a las empresas que nos apoyan en este derrotero 2026 de nuestro motor total. Tenemos muchísima información. Nos vamos a meter en la Fórmula 1 Internacional, en el Gran Premio de Silverstone en Inglaterra. Para lo que fue una nueva demostración de la Fórmula 1 Internacional que nos ha entregado en este domingo una carrera interesante con muchos matices y vamos a ir desglosando los mismos para que ustedes nos acompañen. Antes de comenzar con la Fórmula 1 Internacional, ya lo tenemos a Rodolfo Buta para que conjuntamente con toda la mesa y Rodolfo analicemos este triunfo. Decíamos en los títulos que en 1951 se daba el primer triunfo de Ferrari en la historia de la Fórmula 1 Internacional, nada más ni nada menos que en este mítico circuito de Silverstone, con José Froilán González, el piloto argentino que le daba a la casa de Maranello su primer triunfo. Y en esta oportunidad, un joven talento piloto de la escudería roja, le da el triunfo a la gente de Ferrari. Los saludo a Rodolfo Buta. Rodolfo, vamos a ir junto contigo a analizar un poco este triunfo de la gente de Ferrari, de este Leclerc, que llega a su primer triunfo en la temporada 2026 y le devuelve a Ferrari un protagonismo más que importante.
3: ¿Cómo están? ¿Cómo andan?
1: Hola, ¿qué tal? ¿Todo bien? ¿Cómo estás? Bien, todo bien, todo bien. Con el equipo en distintos lugares del país comenzando a analizar esto que ha sido un muy buen triunfo de la gente de Ferrari, con un Charles Leclerc que, como decíamos, ha llegado a su primer triunfo en esta temporada 2026, con todo lo que eso significa, Rodolfo.
3: Sí, tal cual, me parece que una carrera tuvo muchos matices, sí. Pero digamos, lo que me parece, salvo, digamos, siempre uno tiene que hacer futurología, ¿no? ¿Qué hubiera pasado si Antonelli no tenía ese problema y hacía, digamos, había hecho una estrategia como para atacar en el final? Nos quedaremos con la duda, pero sacando eso, digamos, lo que había hecho Leclerc hasta el momento era impecable como para merecer el triunfo y la victoria, ¿no? Así que básicamente me parece que lo bueno es para Ferrari, bueno, volver a estar ahí adelante, y para Leclerc cortar una sucesión de carreras en las que realmente le ha ido muy mal. Nada mejor que un triunfo y nada menos que en Silverstone para recobrar la confianza, para relanzarse en función de expectativas y demás. Me parece siempre es importante, ¿no? Una carrera que tuvo de todo, ¿no? Y un final en el que nos quedamos con las ganas de ver un poquito más. Cuesta a veces creer, digamos, entender que en una Fórmula 1 tan súper profesional, digamos, que pasen tantas vueltas para un auto que lo único que tenían que hacer era levantarlo y sacarlo, creo que fueron 5 vueltas de autoseguridad.
1: Sí, son esas cosas que por ahí uno no se explica en una Fórmula 1 internacional con tanta tecnología, con una organización impecable, pero por ahí hay esos fallos que nos dejan pensando, ¿no?
3: Y la realidad es que en función del espectáculo, ¿no? Digo, lo han hecho en la Argentina, digo, ¿por qué no se puede hacer a nivel mundial? Que las carreras terminen con autoseguridad es horrible.
1: Sí.
3: A ver, se puede implementar tranquilamente el sistema, o sea, se agregan vueltas, mínimamente una vuelta, o sea, que el auto, que una vez que se corre la autoseguridad, haga por lo menos una vuelta avanzada.
1: Totalmente,
3: sería. Y no cuesta absolutamente nada y no se termina de una manera que en la realidad, digamos, es la menos de las lindas, digamos, ¿no? Y bueno, y para completar, digamos, de alguna manera el análisis, abro la mesa, digamos, porque vos me decías ahí.
1: Estamos con toda la info. Te queríamos escuchar en tus primeros conceptos y entre todos vamos a ir redondeando lo que fue el triunfo de Ferrari. Imagínate cómo está Anita. Anita está eufórica porque ganó su piloto, ganó su piloto que lo sigue de muy buena manera. Más allá de, como decíamos, en el argumento, en la crónica, con muchos matices, con una muy buena posición para Franquito Colapinto, que fue ayudado también un poco con algunas penalizaciones,
3: una vez que le toque, para el lado de él.
1: Totalmente, pero volvieron a defeccionar en cuanto a rendimiento los Alpine. Vamos a ser preciso, concreto. Los Alpine están un paso por detrás de los RB. Un paso largo. Incluso ya se están mezclando los Audi también. Ahí le están porfeando.
3: Igual,
1: o sea,
3: hubo un momento de la carrera en el que si vos sacabas, está bien, Piastri se vino para atrás, digamos, rápidamente, pero Hadjar, que era, digamos, el último, que estaba creo que séptimo, el salto que había a los Racing Bull había 14-15 segundos. O sea, claramente, digamos, ese segundo pelotón que hoy es encabezado por Racing Bull y en algún momento lo fue por Alpine, siguen estando a una vida.
1: A una vida.
3: O sea, son...
4: Hasta nos da la sensación, Rodolfo, y esto quiero ser muy preciso con esto, y no ser para nada despectivo, quiero que se bien entienda, claro. Nos da la sensación que los cuatro de adelante, los cuatro equipos de adelante, están muy separados.
3: En otra liga.
4: Todo lo que viene de atrás es otra categoría. Porque antes de la mitad de carrera, los punteros ya le estaban sacando la vuelta a los Haas. Y vos decís, muchachos, faltan 25 vueltas, ya están perdiendo la vuelta a los de adelante, con lo del medio de pelotón, y llama mucho la atención.
3: Ya con estrategias de los de adelante, de saber que pueden entrar y no van a perder más que dos o tres puestos, porque por las distancias que hacen, es realmente muy son demasiado importantes. Pero bueno, no sé cómo están ahí en el estudio, como
4: está todo el equipo dispuesto,
2: casi todo el equipo,
4: porque está Lichi afuera, usted está afuera.
3: Lichi está
4: en Termas de Río Hondo,
3: está haciendo turismo en Termas.
4: Sí, está haciendo turismo Lichi en Termas, y recién tuvo y nos reíamos, y ya vamos a entrar con Lichi también. Dice, tuve una tarea titánica para hacerlo hablar a Canapino. ¿Qué le pasa a Canapino? Ya le vamos a preguntar a Lichi.
3: ¿Qué opina?
2: Primeramente, hola Rodo, ¿cómo andás? Primeramente, por ahí, para algún desprevenido que no vio la carrera, remarcarle que el golpe de escena importante de la carrera sucede en la vuelta 41, cuando Antonelli tiene que entrar a boxes y le reemplazan el alerón trasero y neumáticos. Después sigue con las dificultades.
4: Delantero.
5: ¡Que se jodan!
2: Y claro, bueno, y a partir de ahí es cuando cambia un poco la escena, ¿no? Que aparte después tiene también el despiste de Verstappen, bueno, una serie de cuestiones que pasaron y que
3: pasó de todo en el cine.
2: Claro, y terminan arrojando en este caso el resultado con, digamos, poniéndole una frutilla al postre por la consistencia de Leclerc y la Ferrari para mantenerse ahí, y con un Russell que termina ocupando un segundo lugar en el podio, quizá impensado claramente.
3: En un momento creo que estaba para el abandono.
4: Exactamente. Exacto. Vamos a presentarla a ella, que viene eufórica porque ganó Leclerc. Y ella es seguidora ferviente de Leclerc.
6: La primera dama, diría Rodolfo.
3: Es la primera dama, como ya le puedo decir, es la primera dama.
4: ¿Cómo andamos, Anita? Me imagino. Más allá de la tremenda alegría,
6: es
4: creo
6: buena,
4: que fue muy bueno para la Fórmula 1 que Ferrari gane con Leclerc aquí en Silverstone. Porque todo indicaba que Hamilton, el más ganador en Silverstone, iba a hacer valer el peso de la veteranía, de estar en Ferrari, de conocer el circuito como nadie. Pero creo que Leclerc puso una muy buena posición a Ferrari, ¿no?
6: Hola, ¿qué tenés, Sergio? Anita? Hola, Fede. Hola, Rodo. Sí, la verdad, muy contenta, muy, muy contenta. Como bien decís vos, muy valioso este triunfo de Leclerc, que corta una sequía de 623 días sin triunfo. El último fue en 2024, en el Gran Premio de Estados Unidos, en el Circuito de las Américas, 2024. Un año y muchísimo más.
4: Y en la Fórmula 1 es una vida.
6: Es una vida. Y yo creo, justo lo que vos decías también, que se esperaba capaz un poco más de Hamilton por tener el peso ese de la gran trayectoria que tiene encima. Y también por lo que dejó ver en la sprint, porque teníamos un Hamilton que larga de la pole position, que termina ganándola Kimi Antonelli a esta sprint.
4: Que no se las iba a hacer fácil, Hamilton.
6: No se le iba a hacer fácil. Y lo vimos también el día de hoy cuando tuvo esa pelea con Verstappen, cuando tuvo la pelea con su propio compañero también y demás, que no le iba a hacer fácil.
4: La pregunta es, un múltiple campeón como... La pregunta es para toda la mesa.
6: Sí.
4: Un múltiple campeón como Hamilton, con tantos campeonatos, corriendo en Ferrari, también se adelanta, ¿no? Porque le pusieron 5.
6: Sí.
4: También es ansioso el muchacho, más allá de los 7 títulos.
3: El famoso movimiento es imperceptible.
6: Sí.
3: Obviamente en la Fórmula 1, con el sensor que está en la pista, es sentencia de que te penalicen, pero la realidad es que no es que se adelantó en la largada.
6: Incluso, ahora finalizada la carrera, lo iban a llamar los comisarios para ver por infracción en las banderas amarillas.
4: Uh-huh.
6: Así que también lo iban a investigar por eso, al igual que Carlos Sainz, pero por infringir los procedimientos del safety car. Y todavía se sigue investigando eso.
4: A ver, ¿qué posición tenés? Y te voy a poner un aprieto. ¿Qué posición tenés con la altísima tecnología en los deportes top, en fútbol, en automovilismo? ¿La tecnología sirve hasta cierto punto, sirve en un 100%, aclara situaciones, despeja dudas? En esta Fórmula 1 tenemos la tecnología con sensores hiper.
3: Sí, pero está bien.
4: Vamos,
3: pero
4: no, a la milésima de segundo.
3: Es más o menos como lo fuera el juego del VAR en el fútbol.
6: Tal cual.
4: Sí, sí.
6: Cuando, un dedo. Cuando aparte, tenés, la tecnología juega a favor y juega en contra.
4: Claro,
3: cuando es la uña, ¿viste? Sí. A ver.
4: ¿Qué estás queriendo decir? Que tenía que tener algunas pequeñas salvedades esto para que la tecnología
3: sentido
4: no...
3: Sentido común, me parece. No sé ni siquiera salvedad, sentido común. Es decir,
4: bien.
3: Si en una jugada de fuera de juego, digamos, vos estás hablando, digo, en el fútbol, ¿no? Que tenés la punta del botín, digamos, bueno, el cuerpo es grande. Si vos tenés la punta del dedo gordo nada más en posición adelantada, no me parece, digamos, que puedas ir tan fino. Y en el caso de lo de la larga de la Fórmula 1, digamos, si el saltito es porque, no sé, porque entró el cambio, porque no sé, qué sé yo, por lo que sea. ¿Sí? Pero después en el movimiento de la larga, no, ni ganaste, ni sacaste ventaja.
4: Y estamos...
3: hilar demasiado fino.
4: Estamos demasiado finitos, ¿no? Y por ahí se complica de una manera... que no la aceptamos, ¿no? Me parece que se complica demasiado. Usted ya tiene el campeonato como quedó, todo
6: por
4: tiene
6: supuesto.
4: Absolutamente todo. A ver, ¿cómo quedó el campeonato de Fórmula 1?
2: Sí, primero, si les parece, repasemos cómo terminó la carrera. Leclerc, sí. Russell,
4: pero
2: y Hamilton
4: si acaba
2: en el
4: de
2: podio.
4: Decir, la acaba de decir el señor Buta, no lo pise a Buta.
3: No,
4: pero
3: yo no.
6: Hay que dar un tipo de repaso.
2: Norris, cuarto, Ayer, quinto, después Lawson y Lindblad con los Red Bull, con los RB, sexto y séptimo, Bortoleto, Colapinto, noveno y Gasly, décimo, ¿sí?
6: ¿Qué quiso hacer el equipo?
4: No sé, Bortoleto.
6: Tengo esa duda. ¿Qué quiso hacer el equipo cuando lo llama Colapinto a boxes, no lo llama Gasly?
3: No, yo pensé sinceramente, Ana, digo, lo único que falta es que hagan esto para que Gasly quede
6: para
3: adelante.
6: Que Gasly
4: lo pensamos,
6: quede...
4: pero todos lo pensamos, Rodolfo.
3: Todos pensamos lo mismo, ¿no?
4: Y en algún momento pensé, lo van a hacer levantar.
6: Sí, para mí también.
3: No, yo no, pero digo, sabiendo que, no había muchas vueltas por delante y en la posición en la que estaban, ¿qué es lo que ibas a atacar? O sea, ponele, atacarlo a Antonelli, pero sabiendo que con autoseguridad... Al amontonarse todos los autos, no te puede hacer 5 segundos de diferencia en tonel en una vuelta. No se entendía demasiado el llamado. Cuando la vuelta siguiente lo llaman, va Gasly también, dije, bueno, listo. Pero no me parece que sean los mejores a la hora de tomar las decisiones.
6: Y bueno, y también lo mismo que pasó con Hamilton sobre el final, que lo llaman cuando está el safety car y termina quedándose Russell con la segunda posición, tampoco se entiende qué quiso hacer. Está bien, tenían una parada gratis y demás.
3: Pero está bien, pero en el caso de Alvin, dentro de todo, digamos, fue no perdiendo posiciones, pero en el caso de Hamilton pierde una posición vital.
4: Claro, hubiese sido un 1-2 histórico. Que no es poco en Silverstone, tanta historia que tiene Silverstone, con tanta historia que tiene Ferrari ahí, haber hecho uno. No debe estar muy conforme el Moreno por estas horas, ¿eh?
6: No creo.
4: Más allá de los puntos.
3: Lo que pasa es que, bueno, sabiendo que además Antonelli no sumó, era para poder descontarle mucho.
4: Exactamente.
3: Le termina cediendo la posición al que es su rival directo, que es Russell.
4: Vamos a ir redondeando la Fórmula 1, ¿cómo quedó el campeonato 2026, Anita?
6: Lo continúa liderando Kimi Antonelli con 179 unidades, lo sigue Russell con 154, tercero Hamilton con 147 y Leclerc, que se mete indirectamente ya en esta lucha por el campeonato, cuarto con 108 puntos, relegándolo a Lando Norris, que se queda atrás con 97.
4: Bien, bueno, ya vamos.
3: Ya lo mete en la pelea.
6: Pero por supuesto.
4: Sí, lo va a meter en la pelea. Bueno.
3: No será mucho.
6: No. Esto puede marcar un inicio de algo bueno.
3: Un antes y un después.
4: No en vano tiene 7 campeonatos. Hubo 2 o 3 maniobras de Hamilton por afuera. En Silverstone, eso da...
3: Y lo más lindo de la carrera fue eso, ¿eh? Digo, por lo menos que entreguen algo.
4: Y da muestras del talento que sigue teniendo el piloto británico, de hacer sobrepasos y algún escarceo que tuvo con Verstappen, dos tipos áspero, sobre todo Verstappen. Creo que fue uno de los duelos mejorcitos que tuvo la carrera, ¿no? Sobre todo bien adelante, ¿no? Me hubiese gustado también que alguno de los ¿qué pasó con McLaren?
6: Norris terminó cuarto, teniendo en cuenta que ha quedado en peores posiciones en las últimas carreras, mucho más abajo, y Piastri también. Piastri que tuvo un problema al inicio de la carrera, también lo mandó al fondo.
4: Un problema. Un problema
6: con Max Verstappen también, los problemas que viene teniendo con el ala trasera, ¿no? Viene sufriendo.
4: Y mucho. Bueno, Rodolfo, que termine de pasar este día soleado. Deambule por el barrio ese que tiene usted tomando sol, que bien le va a hacer, ¿sabes?
3: No estoy en el barrio, estoy trabajando, pero la verdad que bueno, a ver si me recupero de este estado medio gripal.
4: Ya le dije fuera del micrófono que es lo que tiene que hacer, aplíquelo, bueno. Es un remedio casero detrás de la sierra.
3: Bueno, un abrazo para todos ustedes.
4: Gracias, Rodolfo Busto. Entonces, hemos terminado de analizar lo que ha sido la Fórmula 1 Internacional, este gran premio de Silverstone, un gran premio cargado de historia. Vuelvo a reiterar lo que dije, la Fórmula 1 comenzó en 1950, precisamente en este trazado. El primer triunfo de Ferrari, quiero hacer un paralelismo con el primer triunfo de Ferrari con este. Ferrari ha ganado muchas veces en Silverstone, pero en 1951 José Froilán González fue el primer piloto en darle un triunfo a Ferrari, y este argentino ha quedado marcado bien en los libros de historia como el primer ganador que tuvo Ferrari, piloto de arrecifes, que nos representó de muy buena manera en la Fórmula 1 Internacional, y ahora gana un joven talento, no tan joven, pero un talentoso Leclerc, el hombre que reside en Mónaco, ¿verdad?
6: En Mónaco. 18 victorias de Ferrari en el circuito de Silverstone.
4: Mira vos, su historia. Mucha historia de Ferrari ganando en Silverstone. Nos vamos a ir en instantes nada más a Termas de Riondo. Tenemos tanda, Leo, tenemos tandita, y nos vamos a ir a Termas de Riondo con el Dichi Truco para que nos informe qué está pasando con el TN. Ya se puso en marcha la clase 2, la clase menor. Tenemos protagonistas cordobeses en la categoría. Leo.
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0: vamos a ir directamente a Termas de Río Hondo. Lichi Trucco está en la cobertura del equipo Motor Total en este, el mejor circuito que tiene Argentina, sin lugar a dudas, este Termas de Río Hondo. Lichi, ¿cómo estás? Buenas tardes.
1: ¿Qué tal, Sergio? ¿Cómo estás? Buenas tardes, saludo para vos y para toda la audiencia. Es gusto, obviamente, reencontrarnos en este domingo de carreras aquí en Termas de Río Hondo.
2: Tal cual lo que decís, el circuito mejor, claramente, del país, este de internacional, obviamente, de la ciudad santiagueña. Estamos viviendo aquí en este momento ya momento de final de la clase 2, en este caso, esta sexta fecha del año. Se está disputando ya la primera de las finales de este domingo, empezando a cerrar también este sexto capítulo de la temporada del TN. Muy, muy, muy, muy intensa, muy peleada, muy batallada esta final de clase 2, que por ahora tiene como líder y ganando a Renzo Blota, pero me parece que no va a ser así por mucho tiempo.
0: En la comunicación, y quiero que se bien entienda esto, en la comunicación los equipos móviles son muy importantes. Créame, Lichi, que su nuevo equipo móvil sale impecable, casi con resolución de estudio, ¿vio?
2: Sí, lo que pasa es que aquí tenemos que agradecer a que estamos en un autódromo con vasta infraestructura y aquí hay sobrado de cabina, de espacios, y obviamente todos disponen con wifi y demás, así que estamos adentro viendo la carrera desde el techo de los boxes y con conexión impecable, así que como verán pasan los autos de la clase 2 y mientras nosotros relatamos sin problemas, sin tanto problema de ruido, sonido y demás, cómo va la competencia, que como digo, cumple su cuarta vuelta final y está ganando todavía el piloto del Comodoro Rivadavia, Renzo Blota.
0: ¿Hablaste con cordobeses hoy?
2: Sí, por supuesto, porque tenemos dos en este momento que están disputando la final. En un caso, Andrés Calderón, y por otro lado, Santiago Robledo. Y justamente ya ahora están moviendo las manos, están disputando ya esta competencia final de la división menor del TN.
0: Vamos a ver qué nos decía Andrés Calderón, el piloto de Córdoba que está corriendo hoy en la clase 2. Escuchamos al piloto cordobés que es protagonista en la división menor del TN.
3: Bueno, Andrés, fue muy bueno el sábado, el arranque el domingo también, pero estuviste ahí en la pelea y faltó un poquitito, ¿no? ¿Cómo estás? Buen día.
4: ¿Qué tal? Buen día, Lichi. Sí, la verdad que creímos que íbamos a estar más rápido en la serie. Largamos una buena largada, esta estaba muy mojada todavía, pero no pudimos mantenernos bien firmes con los de adelante y seguimos perdiendo ritmo. Así que bueno, ahora nos vamos a poner a ver qué pasó. Hasta ayer contento porque estábamos bastante rápido, pero ahora como que nos fuimos para atrás bastante.
3: Dos puntos claves, primero la largada, ¿cómo fue? ¿Estaba bravo?
4: Sí, estaba muy mojada la pista, entonces era tratar de que no patine, creo que largamos bien, parejo. Pero bueno, después complicado porque sigo secando por ahí en distintos sectores. Había que ir interpretando todas las vueltas de manera distinta, entonces por ahí capaz que Bestani lo aprovechó mejor. Y en las últimas dos vueltas que perdimos con Greitz, creo que fue por ahí, empecé a tener problemas con el auto, con la presión de aceite, me concentré un poquito yo mirando eso. Y bueno, no sabíamos qué pasaba, así que bueno, ahora nos vamos a entrar a ver qué puede haber estado ocurriendo.
3: Aún así, creo que en la vuelta 2 o 3 venías detrás de la solución de los dos primeros e intentaste, aunque sea, sobrepasar a Bestani. ¿Estaba cerca? ¿Era la única chance después de la recta larga?
4: Sí, era ahí. Bueno, y después de eso como que se me alejaron un poquito cuando, como te digo, empecé a ver que tenía poca presión de aceite y no quería romper el motor. Me preocupé, entonces levanté un poquito a ver qué pasaba, vi que no había nada raro, entonces se seguí dando, pero ya había un par de ritmo.
3: A trabajar para la final, que queda mucho.
4: Sí, vamos a tratar de terminar la final lo más adelante que se pueda y seguir siendo protagonista.
3: Gracias, acelerar.
4: Gracias.
0: Bien, Lichi, uno de los protagonistas cordobeses de la división menor del TN. Una carrera que se viene dando de distintas maneras, en el pelotón del medio, en el pelotón de atrás, pero los muchachos de adelante, Pietracini, Bastidas, Blotas, Coltinari, no se regalan nada, Lichi, ¿no?
2: No, tal cual te decía, digo, va a durar poco Blota en la punta porque estaba siendo acosado por Lucas Pietracini. La verdad, realmente a los autazos limpios, estuvieron primero y segundo y ahora justamente la punta la toma el salteño Pietracini. De hecho, ni siquiera termina en la segunda colocación en Blota porque ahora está segundo Ezequiel Bastidas, el poleman, en la jornada de ayer. Pero por ahora lidera a un salteño, Lucas Pietracini, segundo Ezequiel Bastidas, el piloto de Entre Ríos, y tercero el de Comodoro Rivadavia, Renzo Blota. Muy intensa, muy pareja, muy batallada y muy auteada, podríamos decir así, muy a los chapazos, la final de la clase 2 del TN aquí en Termas de Río.
5: Lichi, ¿cómo andás? Antes de seguir escuchando las notas que has recabado hasta ahora, preguntarte por el público, viendo las imágenes al menos.
2: Poco.
5: Muy poquito se ve, ¿verdad?
2: Sí. Me decían ayer los chicos que por supuesto estamos en días muy fríos, ayer incluso con una llovinita, aquí en Tucumán ha nevado a por doquier, muy cerquita, ¿no? Y eso obviamente atenta a la posibilidad de que pueda venir público. Pero me decían los chicos que estuvieron haciendo fotografías y demás, que ingresan a la pista, contaban con los dedos de la mano, y creo que les sobraban una mano o dos, como mucho, para contar el público que había. Hoy un poquito más, la jornada está mucho más linda, incluso en un momento salió el sol, y veo que hay gente en las tribunas, así que habrá un puñado más de público, pero bueno, ha sido muy poquito, la verdad, este fin de semana, aquí en Termas de Río Hondo, probablemente atentado por el frío, pero también hay que decir que Termas es un circuito que no es muy atento al público, ¿no? Salvo para MotoGP, después ni siquiera el turismo de carretera tiene mucha cercanía con el público, probablemente sea quizás porque la zona no atrae, o bueno, vaya a saber por qué, pero ese es bastante habitual, que cuando se corre aquí, salvo digo el MotoGP cuando corría, que incluso ya tampoco lo va a hacer más, se hiciera con poco público, o sea, con poco público.
0: Exactamente. Bueno, Lichi, el detalle este nos llamaba la atención con Fede, que tenemos el mejor circuito del país, con la categoría más competitiva a nuestro criterio que tiene el país, que es el turismo nacional, cuando hay en cada una de las categorías, en la división menor, en la clase 2 y en la clase 3, hay 10, 12 pilotos en cada una de las divisionales que puede ganar cualquiera de ellos. Nos llama la atención, obviamente, que no haya público, ¿no? Con tan buenos espectáculos que da la categoría. Este turismo nacional con una lucha directa de marcas, acá no hay monomotor, sino siguen estando los preparadores de siempre, cada auto tiene su motor de origen, el verdadero espíritu del automovilismo es la lucha de marcas, los preparadores, la vieja esencia está todavía indemne aquí en el turismo nacional, y lamentablemente no va el público. Serán el lugar del país, porque hay otros lugares que se colma el TN con más de 20.000 espectadores. Acá no sería el caso, ¿verdad?
2: Sí, tal cual. Igual te diría que eso es hasta para analizar, ¿no? En el país, ¿qué pasa? Que los autónomos, salvo el turismo de carretera, después hay contadas excepciones, pero la gente no, o el público no es atraído por el automovilismo, o el automovilismo quizás no ofrece, probablemente también sea esto, no ofrece lo que el público quiera comprar, en cierto punto, no consumir. Es algo incluso para un análisis más profundo, ¿no? De qué pasa y por qué pasa. Pero aquí, la verdad que es cierto que habitualmente en Termas nunca hubo mucho público, ni siquiera desde que se inauguró el autódromo, ¿no? Y tampoco incluso con el turismo de carretera, salvo obviamente por el MotoGP, pero bueno, estamos hablando de una categoría que es un campeonato del mundo, ¿no? Sin dudas. Eso es lo único que genera atracción, y lo hacía por todo Sudamérica también.
0: Lichi, hablábamos de pilotos cordobeses, el del sur de la provincia de Córdoba, un apellido ilustre, un apellido con 4 generaciones, nos estamos refiriendo a los Rizzati. Hablaba con Ricardo Caíto Rizzati, Lichi, y le preguntabas a Caíto Rizzati cómo venía todo para la final de la división mayor de la clase 3 del TN, a este piloto que es sinónimo de fineza, por llamarle, es muy fino a la hora de manejar. Caíto, lo escuchamos.
2: Bueno, Caíto, estuviste ahí, pero ahora en serio, obviamente hicieron una gran pelea, vos avanzaste un montón y también el segundo. Estuvo lejos Santero, pero bueno, peleaste. ¿Cómo estás? Felicitaciones.
6: Bien, bien. No, largó lejos, pero después lo alcanzamos. La verdad que tiene buen ritmo el Citroën, mérito de todo el equipo. Nos cuesta quizás a la hora de clasificar, pero después siempre en carrera venimos para adelante. Ellos se venían peleando y yo venía con buen ritmo. La verdad que venía mirando los tiempos y era buen tiempo. Me complicó un poco tenerlo a Merlo atrás, que va muy rápido por derecho. Tenía que cuerear, le hacía distancia y después en la recta me recuperaba todo. Así que hay que pensar eso en la final, porque bueno, me limita muchísimo, el que me sale atrás me pasa, pero después doblando vamos muy bien, así que ojalá que sea una buena final.
2: ¿Te deja tranquilo el ritmo del auto, o esa cuestión de ahí te dejas esa amargura de la serie?
6: Me deja,
2: la velocidad.
6: Me deja tranquilo el ritmo, pero sé que tengo la limitante de la recta. Puedo doblar muy rápido, pero le salgo a mucha distancia y llego allá al final y me tumban, entonces es difícil avanzar de esa manera porque tenés que ir a la cuerda, se complica todo, pero bueno, a base de ritmo yo creo que si puedo abrir un hueco en las primeras vueltas, es como que el ritmo es bueno.
2: Lo último, ¿y la maniobra final? Ahí, justito sobre la línea.
6: Sí, bien, la verdad que lo vi Alfonso que hizo el radio ideal, y mi auto la verdad que frena muy bien, me tiro un metro más adentro, y cuando él se quiere cerrar ya estaba mi auto puesto, así que
1: una sonrisa.
6: Dale, muchas gracias.
0: Caíto Rizzati, Lichi, con el auto que corría Facundo Chapur en la temporada 25, ¿verdad?
1: Exactamente, Citroën del equipo de Nico Kern. A propósito de eso, y le preguntaba justamente la batalla final, se queda con la segunda colocación por 31 milésimas en el cierre de la serie sobre la línea, por encima de Alfonso Domenech, por, justamente por eso lo mencionaba Alfonso, y es lo más importante, lo más destacado, lo de Rizzati, que siendo segundo, y eso estaba chequeando recién, finalmente larga sexto, es el mejor cordobés, sexto en la final de la clase 3, larga primero Agustín Canapino, segundo Julián Santero, tercero Jorge Barrio, cuarto Facundo Arduzo, quinto Bautista Damián y sexto, ahí metido entre todos esos muchachitos, ¿no? Estará Ricardo Caíto Rizzati, el mejor de los cordobeses, para una final que claramente por los nombres que tiene va a ser muy picante la de la clase 3, que en un rato nada más se va a largar aquí en Termas de Rion.
0: Finalmente hablaste con uno de los protagonistas de esta temporada 2020.

0: largará primero Agustín Canapino, que ayer además se quedó con la pole position, y hoy larga primero también la final de la clase 3, y esto nos decía siempre locuaz, y por eso nos contaba lo siguiente.
1: Bueno, Agustín, pole position ayer, serie más rápido hoy, venimos bien. Buen domingo, ¿cómo estás? Felicitaciones.
2: Gracias, sí, buen inicio de domingo, largamos adelante por quinta final consecutiva, así que un verdadero orgullo del conjunto que tenemos, pero bueno, no hay nada escrito, falta mucho y la carrera de Gorla.
1: Igual hasta acá lo logrado, es un montón lo que decías, ¿no? Cinco finales adelante no es poco, ¿no?
2: No sé si será récord o no en la categoría, habría que averiguar, pero es una linda noticia para nosotros.
1: Y lo que te quiero preguntar a propósito de la serie es, ¿qué trabajaron cuánto respecto a ayer en la clasificación, que fueron pistas muy diferentes, ¿no?
2: Sí, bueno, el auto funcionó bien en la serie. Todo salió bien, la final será distinta, tenemos otros rivales cercas, la pista va a cambiar, así que con calma y a ver qué pasa.
1: Obviamente fuiste el mejor. ¿Te deja tranquilo el ritmo o sabes que todavía hay algo más para la final?
2: Nunca se sabe, a las carreras hay que correrla, todo cambia y sabemos que estamos bien, pero todo puede pasar.
1: Disfrútalo, gracias, muy amable.
2: Gracias.
3: Bien, Lichi, ¿tiene algún caramelo bien dulce usted?
0: Sí.
3: ¿Sabe por qué? Porque después le digo por experiencia, cuando hacíamos años atrás, si me permite, no quiero que lo tomen a mal, Hurtado se pone medio nervioso cuando digo esto, cuando hacíamos nota con Tuero, los viejos colegas nos decían, el señor Héctor Acosta, el maestro de Sprinter, siempre han que llevar algo dulce, después de hablar con Tuero, con muchos de los pilotos, el malplatense Cristian Ledesma, ¿usted me entiende?
0: Sí, siempre.
3: Llévese un caramelito cuando después que hable con Canapino, terminó de hablar con Canapino y saboreó un caramelito para estabilizarse, ¿puede ser?
0: Sí, igual, bueno, en este caso no va a hacer falta tanto porque estamos en la semana de la dulzura.
3: Ah, bien.
0: No se sumó a la semana Agustín Canapino, por lo que veo, pero no. Por ahí en la final hacemos que se sume.
3: Bueno. Bueno, Lichi, vamos a asomarnos luego de la final. Todo está hasta el momento. No faltan muy pocas vueltas en la clase 2, en la menor. Pietracini, Bastida, Canela, Bestani, estamos ahí, ¿no? Y no mucho más. Bien disputadita la final.
0: Sí, pero se ha estabilizado, sobre todo la punta, ¿no? Después hay golpes de escena por todos lados y entre pilotos, pero en la punta, como decía, Pietracini, Bastidas y Canela no se han movido de esas posiciones al menos en las últimas 3-4 vueltas, así que vamos a ver qué pasa, todavía queda un ratito de final aquí de clase 2 en Termas.
3: Bien, cualquier detalle, estamos en contacto contigo, nos vamos a Termas, cuando haga falta, está la producción de Motor Total atenta a tu llamado entonces desde Termas de Riondo. Vamos a vender junto con Leo, segunda tanda, y luego tenemos un premio muy especial de Rally Provincial. Tenemos un premio muy especial, la camiseta de Argentina, vamos a estar sorteando con el logo, obviamente, del Rally Provincial Cordobés. Ya la vamos a subir en redes, usted se comunica con el 3516-308-10, 3516-308-10, tenemos el sorteo de Placor, la batería de vida, que para el invierno viene bárbaro la batería de Placor, tenemos el sorteo de un cambio de aceite, muy buen premio, aceite y filtro en Lubricentro Noriega Hermanos, Boulevard Los Granaderos 2853, Boulevard Los Granaderos 2853. 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Y la camiseta de Argentina que nos ha cedido el campeonato provincial de rally. Tenemos dos camisetas para sortear y seguir acompañando a nuestra selección. 3516-308-10, entonces se comunica este WhatsApp, puede y tiene la enorme responsabilidad de vestirse en celeste y blanco y pasar un muy buen momento con lo que se viene. Con lo que se viene es Leo.
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0: nos metemos entonces en el bloque del Rally Provincial Cordobés de esta manera.
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0: Bien, vamos a hablar con Gustavo Becadía, lo que se viene del campeonato provincial cordobés. Me gustó y mucho, Federico, Ana, a todo el equipo. Me gustó el nombre del rally metropolitano. Gustavo, ¿qué tal? ¿Cómo estás? Buenas tardes. Contanos un poco el porqué del nombre. Nos imaginamos que es cerca de Capital y demás, pero impactante, Rally Metropolitano, a las afueras de Houston. A ver, ¿cómo anda usted? ¿Bien?
1: Hola, Sergio, buenas tardes a toda la audiencia, a toda la gente, a toda la mesa. No, en realidad el nombre poco no es que tan surge de nosotros, sino más que nada de los intendentes que componen esta próxima fecha. Bien. Un poco surgió de ellos porque hay que involucrar a varios municipios y bueno, un poco surge de ellos la iniciativa del nombre, que la verdad que quedó piola y nos gustó mucho, ¿no?
0: Totalmente. Bueno, las expectativas son muchas. El recorrido, como sabemos siempre, es por el momento secreto, pero creo que el hecho de que esté cerca de Capital, que esté cerca de muchos de los equipos que habitualmente compiten, fundamentalmente por una cuestión de costos y demás, es más que importante en una situación, en un momento un tanto delicado desde lo económico. Entonces, el hecho de la organización que piensen un poco en los equipos, los pilotos de este rally cordobés, que el gasto no sea tanto, creo que es demasiado importante el tema, Gustavo.
1: Sí, la verdad que es un tema que nos preocupa siempre, ¿no? Y uno siempre conversa tanto con pilotos, con navegantes, con los mismos equipos. Siempre tratamos de tener una relación lo más fluida posible, porque creo que en esto el Rally Cordobés lo hacemos entre todos, no solamente un grupo que organiza, sino la verdad que tratamos de escuchar a todo el mundo y tenemos una relación bastante fluida con todos. De todas maneras, te cuento que me ha llegado una gratísima sorpresa con este rally metropolitano, porque hemos encontrado unos caminos
0: fantásticos.
1: La verdad que muy lindo. Oh. Tenemos un tramo que tiene casi 14 kilómetros. Y creo que vamos a estar poniendo una chicana o dos al sumo.
2: Gustavo, ¿cómo te va? Ah, perdón, te interrumpo. ¿Sabes? Terminé tu concepto.
1: No, decía para un poco graficar que si viene un tramo del llano, está bien buscado, bien lindo, un camino que la verdad nos sorprende muchísimo.
2: Claro, eso justamente te quería preguntar. Gustavo, Federico te saluda por acá, porque seguramente que son tramos, es toda una novedad para todo el mundo, me imagino, porque son zonas en donde habitualmente no suele haber rally, ¿verdad?
1: Sí, Fede, la verdad que como te digo, hay un tramo que sale del lado de Malvinas para Montecristo. Ese tramo, la verdad, me gustó muchísimo. Sale totalmente de la lógica de un llano. Y después los otros dos tramos que tenemos ahí en vista, el de que va de Montecristo para el lado de Piquillín, el mismo de Piquillín, tramos muy muy lindos. Hemos encontrado unos caminos, la verdad que muy buenos, un poco también ayudados por, en parte por la tecnología. Hoy Google Maps te permite buscar mucho. Después hay que verlo en territorio, por supuesto, y también el aporte de los mismos intendentes o la gente que colabora con ellos, que luego ya marcando caminos y nos encontramos con unos caminos que nos han sorprendido gratamente. Y bueno, el hecho de que estén tan cerquita de Córdoba también creo que tiene un aditamento muy muy particular.
2: Claro, y me imagino también el apoyo de los intendentes que vos marcas, porque habrá algunos que, claro, para ellos quizá es una novedad esto de tener que, o poder tener muy cerquita de su ciudad o pueblo, una fecha del Rally Cordobés. Yo me estoy acordando de lo que era antes, cuando los zonales, más allá del rally, los zonales de pista, de tierra, donde todo el público y los intendentes se volcaban, pero eso, aquello ya no existe más. Es decir, que quedan solamente ustedes con el rally para que en algunas ciudades o pueblos del interior cercano, digamos, sepan de qué se trata una competencia, y con todo el público que también lo van a tener allí muy cerquita de las calles de los pueblos, ¿no?
1: Sí, es muy cierto. Luego planteas, años anteriores se hacían circuitos de tierra y permitía la llegada de algunas categorías zonales que hoy ya no prácticamente no se ve eso, y hoy tenemos los autódromos o algunas pocas categorías que han zonal que han subsistido todavía con mucho esfuerzo con circuitos de tierra, pero que tampoco tienen demasiados escenarios, ¿no? Y hoy el rally ha quedado como la única categoría para acercar a muchas localidades que de otra manera no tenían automovilismo, ¿no? Así que la verdad que hoy todavía tenemos esa posibilidad, y para estos lugares sin duda que termina siendo un evento muy importante, no te diría el más importante que tienen en el año, pero sí un evento muy muy, muy importante. El otro día en la zona de San Francisco me decían, un intendente de un pueblo, dice, este es el evento más importante que tenemos en el año. Bueno, ahora cayó Radio Argentina, así pasamos a segundo plano.
0: Gustavo, estuvieron trabajando desde el punto de vista técnico con la adopción para la clase RC5 de las cajas secuenciales. ¿Estoy mal informado o es así?
1: No, es un proyecto que viene hace un tiempito. Ayer se hicieron las pruebas con un auto ya de carrera, porque a veces los números es una cosa, en la planilla, en el Excel marca una cosa y después cuando vos lo ponen en tierra es otra. Pero ya se empezó a probar. Hay un proyecto de dotar a los RC5, que quizás pasen a tener otra denominación, porque por ahí no todos los RC5 van a utilizar la misma caja, de una caja secuencial. Y también pensando un poco a futuro, hoy tenemos una realidad. Voy a entrar a una agencia de autos y tener más de la mitad de los autos ya son automáticos, cajas automáticas. Ya hay muy pocos autos que vienen con caja manual, entonces se empieza a complicar para aquellos tracción simple que usan la caja tradicional que venía en el auto,
0: claro,
1: y que aparte por la exigencia que se le hace, se rompen fácilmente, o hay que hacer un mantenimiento bastante seguido para que no se rompan. Pero cuando uno va a las estadísticas y ve que la mayoría de las roturas son por transmisión y fundamentalmente la caja, creo que es momento de empezar a pensar en algo que lo haga los autos, que no sea ese el talón de Aquiles en los autos. Y encima, esto que yo te decía, cuando vos cada vez tenés menos posibilidad de conseguir caja de cambio, porque ya los autos vienen en su gran mayoría automáticos, y bueno, hay que empezar a pensar a futuro cómo vamos solucionando ese tema. Un poco así como nos gusta trabajar a nosotros, y en eso también tenemos mucho respaldo de la federación, de trabajar pensando siempre a futuro, ¿no? Y bueno, esta es una realidad que se viene, y bueno, lo de la caja secuencial me parece que está bien, está bueno, ha quedado muy muy lindo el auto, más de que se hay que hacer algunos ajustes en cuanto a la relación, pero también tenemos que empezar a pensar en los trenes de engranaje fabricados, y que sean salirnos de las cajas originales de los autos, porque estamos empezando a tener esos problemas y se van en años futuros esos inconvenientes, así que hay que empezar a pensar cómo ir haciéndolo, ¿no?
0: Bien, Gustavo, ojalá que ande todo realmente bien. Quiero agradecerte públicamente la cesión de las dos camisetas, esta muy buena iniciativa que ha tenido el Campeonato Provincial de Rally de armar un diseño de camiseta con el logo del rally de nuestra selección argentina. Muchísimas gracias por la cesión de estas dos camisetas, que ya la estamos sorteando en Motor Total Radio y Motor Total Televisión. Vamos a estar sorteando las camisetas que el rally Córdoba a la selección argentina ha diseñado de muy buena manera. Excelente iniciativa y muchas gracias, ¿eh?
1: No, por favor, gracias a ustedes porque van a hacer este sorteo, ¿entendés? Está bueno sumarlo a todos, y la verdad que estuvo buena la idea y quedó muy linda la foto en San Francisco con todos los pilotos, los navegantes vistiendo la casaca nacional en un mes donde estamos todos empapados de fútbol, ¿no? Más allá de la pasión nuestra del automovilismo, y yo no soy un apasionado del fútbol, pero bueno, el clima mundialista te lleva puesto, ¿no? Y creo que la foto en San Francisco con todos los pilotos y los navegantes, todos con la camiseta de Argentina, fue un gesto, un apoyo a nuestra selección, al campeón del mundo, en este nuevo desafío. Y nos pareció peor la idea, y bueno, agradecerle a ustedes que están también sumándose a esto y sorteando dos camisetas de la selección.
0: Vamos a estar en contacto permanente, Gustavo, con referencia a lo que se viene de este campeonato provincial cordobés, con este rally tan importante muy cerca de la capital. Y creo que a priori, analizando, charlando con mucha gente en los talleres, van a tener un, como siempre, ¿no?, un muy buen número de autos para esta nueva fecha que se avecina en pocos días más.
1: Mira, vos sé que yo creo que sí, han llamado incluso a algunos pilotos del argentino, de las diferentes categorías, preguntando un poco cómo era, porque bueno, el rally argentino tiene ahora también varias fechas que son en el llano. Entonces, es como que es una buena forma de ir a probar y entrenar, digamos, en carreras de esas características. Así que sí, nos sorprendió el llamado de algunos equipos preguntando un poco cómo era la carrera, como para sumarse. Así que creo que vamos a tener una buena participación de piloto en cantidad y en calidad, como siempre.
0: Bien, Leo, ¿cuál era el tema que teníamos puesto musical recién, antes de comenzar a hablar con
2: The Village People?
0: Para rematar, un pequeño chascarrillo, señor presidente. ¿Cómo se llamaba el boliche en Villa María que usted iba, escuchaba estos temas, no?
1: Sí, no, yo cuando estaba ese tema recién me lo imaginaba, sí. A usted y a todo su equipo bailando galera en mano y un bastón, me lo imaginaba recién, haciendo de coreo.
3: Bien. Pero escúcheme, son todos jóvenes ahí.
0: No me dijo cómo se llamaba el boliche, señor presidente.
1: Cabranca,
0: o sea que, a ver, Leo. O sea que en Cabranca se bailaba esto en Villa María, allá en los 80, Gustavito, si me permitió el chacarrillo, que sea con mucha suerte. Gracias, ¿eh?
1: Dale, gracias a ustedes por estar siempre apoyando a Rally Cordobés, y que no falte un acorio de todo el equipo de Motor Total con ese tema.
0: Sí, vamos a hacer un acorio, se lo vamos a pedir prestado, ¿sabe quién? Porque me han dicho que es muy buen ejecutante de güiro. De güiro, él en Río Tercero tocaba el güiro en un conjunto de aquella localidad, el señor Mancilla, uno de sus laderos.
1: El señor Martino era guitarrista y primera voz en el grupo Los de Güemes.
0: Me había dicho que Los de Güemes se llamaba.
1: Los de Güemes, sí.
0: Porque me había
1: sí.
0: llegado la información que se llamaba Los Troperos del Hecatombe, pero...
1: No, Los de Güemes, ¿no? Hay fotos y todo, el señor Martino tocando ahí la guitarra.
0: Muy buen ejecutante, Martín, entonces.
1: Sí. Bueno. Yo espero la coreo de ustedes con galera y bastón. No va a ser fácil conseguir galera algunos de ustedes.
2: Sí, hay algunos.
0: Que tenga buen domingo, señor Becaria, que tenga buen domingo.
1: Pero me está sacando, no me deja hablar. Toco un tema y me saca el aire.
2: No le deja cerrar el concepto, Sergio.
0: Gustavito, un abrazo grande.
1: Gracias, como siempre. Un abrazo a todos. Chao.

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0: Vamos a un bloque más que especial. Lo presentamos de esta manera.
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0: Anita, tenemos muchísimo para el Pit Lane. Me imagino con todo lo que ha sucedido hoy con la Fórmula 1 Internacional y demás. Fede, nos vamos a asomar rápidamente también dentro del Pit Lane al TCR Europa, al TCR al TCR World Tour. El TCR World Tour, madre santa, tiene una cantidad muy, muy, muy acotada de equipos. Hay algunos pilotos argentinos que ya no están. Vamos entonces al Pit Lane, Anita. Anita, comenzamos con su piloto, su escudería, con la Fórmula 1. ¿Con qué tema empezamos?
2: Con la Fórmula 1, con mi escudería.
0: Muy bien, a ver.
2: Bueno, como habíamos mencionado, finalizando lo que fue el Gran Premio de Gran Bretaña, habíamos dicho que Hamilton le iban a investigar, iba a ser llamado por los comisarios por el tema de que infringió las banderas amarillas, pero finalmente no lo sancionan.
0: Bien.
2: Se confirma que no va a ser sancionado. Yo acá me tengo que sacar la camiseta de hincha de Ferrari.
0: Sí.
2: Ya sabemos cómo es la FIA con respecto a los pilotos británicos.
0: Sí,
2: y
0: sí.
2: Las sanciones, qué tan severas son.
0: Sí.
2: ¿Cuántas
0: no,
2: veces
0: no son tan severas?
2: Por eso, justamente, no son severas en lo absoluto. Hamilton, antes de enterarse de esto, dijo, probablemente me sancionen ahora mismo, así que seguramente perderé el podio. Pasé por una bandera amarilla y no la vi, me adelanté en la salida, bandera amarilla. Sí, cuando llueve, diluvia, dice Hamilton. Hamilton, consciente de que pasó la bandera amarilla y que estaba mal y ya prácticamente aceptando que iba a perder el podio, pero finalmente no lo van a sancionar.
0: Bien, o sea, puntos importantes para Hamilton en función, no hay que descartar nada. Y la segunda mitad de temporada de la Fórmula 1 va a ser fantástica. Acuérdense lo que les digo, fundamentalmente yo siempre pienso en hay un punto de inflexión en el campeonato que es Monza. Después de Monza se comienzan a aclarar y a comenzar también a definir el campeonato 2026 de esta Fórmula 1, que está un poquito más competitiva que en temporadas anteriores, porque hay 13 escuderías, 4 a veces cuando se suma y tiene buen fin de semana Verstappen con este auto que no está rindiendo de la mejor manera. Vamos a... ¿Hay información del TCR? ¿De dónde empezamos? ¿El World Tour o TCR Europa?
3: Si no es problema, tengo algunas cositas de Fórmula 1 también, como para sumarle lo que Anita está aportando.
2: No, no, para nada.
3: Después, en todo caso, vemos un poco la presencia del TCR simultáneamente en dos puntos en Europa. Pero ¿se acuerdan que se tuvieron que suspender las carreras de Bahrein en su momento con Arabia Saudita?
2: Arabia
3: también.
2: Saudita.
3: Bueno, la Fórmula 1 está evaluando seriamente, antes de que llegue el receso veraniego de la Fórmula 1 a principios de agosto, poder sumar alguna de esas dos competencias, posiblemente sea Bahrein, para poder recuperar al menos en parte alguna de esas fechas que se perdieron en su momento.
2: Sí.
3: En esto están contemplando que Bahrein, por ejemplo, pueda entrar entre medio de Azerbaiyán y Singapur allá por septiembre. Es la opción que se está barajando para que la Fórmula 1 vuelva a correr a Medio Oriente. Por supuesto que todo esto está sujeto a decisiones a tomar antes de que la Fórmula 1 entre en el receso veraniego. Al menos de esa forma lo manifestó Stefano Domenicali, tratando de ajustar la cuestión logística, sobre todo para que la Fórmula 1 pueda estar en una de esas dos competencias en septiembre, en lo posible que sería la única opción válida de acuerdo al calendario que tiene previsto la categoría.
0: Bien, Anita, ¿te queda algo más?
2: Por supuesto.
0: A ver.
2: Va de la mano de lo que habló Fede recién y otra declaración de Stefano Domenicali, que la Fórmula 1 trabaja en la incorporación de Ruanda al calendario.
0: ¿Ruanda?
2: Sí, así es. Dice Domenicali, estamos discutiendo con el presidente Kagame la posibilidad de traer un gran premio de Fórmula 1 al país en los próximos años. La cuestión es mantenerlo durante muchos años y que sea algo histórico.
0: Nada más ni nada menos. Bueno, se siguen sumando candidatos, a lo que también se suma la República Argentina para el 27 o para el 28, con la renovación incompleto de el Juan y Oscar Gálvez de Buenos Aires, el autódromo que creo yo va a quedar más importante en la República Argentina, junto con precisamente donde está corriendo el TN hoy, en Termas de Riondo. ¿Te queda algo más, Fede?
3: No, recién decías lo del tema del TCR, que estuvo corriendo en dos lugares distintos en Europa, pero en simultáneo. Yo digo, ¿hasta qué punto esto...?
0: También suceden cosas ilógicas en el automovilismo, sí, a nivel mundial.
3: Sí, sí.
0: Una misma categoría que se divide en TCR World Tour y una misma categoría que se divide también en el TCR europeo.
3: Claro, que en este caso, un parque superior tuvo el TCR europeo, que corrió en Hungría, en el Húngaro Ring, donde estuvo corriendo Thiago Pernía, precisamente.
0: Sí.
3: Que tuvo una muy buena carrera.
0: En el equipo de Seba Martino, ¿eh?
3: Exactamente. Segundo lugar para él el día de ayer.
0: Excelente.
3: Y en el día de hoy, un séptimo lugar finalmente para el hijo de Leo Pernía. Y por otro lado, en Paul Ricard corría el TCR World Tour con 15 autos nada más,
0: sí,
3: con un parque, la verdad,
0: exiguo parque para hacer una categoría tan importante que entrega una copa de la Federación Internacional, exiguo parque.
3: Exactamente, y a propósito de lo de Thiago Pernía, se lo escuchaba en la semana a Leo, su papá, a quien le preguntaban por el tema de los costos, ¿no? Comparando un poco, por ejemplo, con el TC.
0: Sí.
3: Lo que decía Leo es que por la mitad del presupuesto de un turismo de carretera ellos pueden estar corriendo en circuitos europeos como en el que han estado esta vez, o Spa-Francorchamps en la fecha anterior. Por supuesto que Leo apuntaba y hablaba claramente que el tema está en que Thiago pueda hacer o desarrollar una carrera que él ya no puede hacerlo. En el caso de Leo Pernía, que ya es un piloto ya con suficiente edad como para no
0: pretender. Ya ha fijado fecha de su retiro en pocos años más, ¿eh?
3: Además, también.
0: Sí, sí, sí, totalmente.
3: Pero bueno, marcaba un poco la diferencia con el tema de los presupuestos que se manejan con respecto, por ejemplo, al turismo de carretera por acá.
0: Bien, no hay más entonces. Nos vamos a una pequeña pausa y en instante nos reencontramos. Reiteramos, 351-6308-10. 351-6308-10 es nuestra línea de contacto, nuestro WhatsApp. Nos deja el mensaje en WhatsApp, 6300-810. Se puede ganar la camiseta de la República Argentina con el logo del Rally Provincial, con el logo del Rally Provincial, y tendremos la oportunidad de entregárselas aquí en Radio Mitre. 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Los premios de Motor Total de este domingo, Leo.
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0: Seguimos el motor total, actualizamos la clasificación de clase 3 en termas con Jorge Barrios, este joven piloto de la nueva camada que viene haciendo la punta, viene haciendo el gasto de la carrera con un Canapino a su espalda, con un Santero que Arduzzo es el cuarto. Bueno, Fede, cuatro pilotos con dilatada trayectoria, con palmarés de campeonatos varios. Eso muestra el porqué de una trayectoria, ¿no? En cada uno de ellos, con tanto prestigio, con tanto buen manejo que tiene cada uno de ellos.
1: Sí, sí, vemos que no largó bien Canapino, que estaba largando en la punta de la competencia, y eso lo aprovechó Jorgito Barrio. Hubo también algún desparramo atrás en medio del pelotón. Quinto lugar hasta ahora para Facundo Chapur, tratando de recuperar lo que perdió un poco en la serie que le tocó correr. Así que todo dado para que sea una muy buena carrera, con prácticamente nulas diferencias entre los 3, 4, 5 primeros hasta ahora en pista.
0: Bien, vamos a volver a Termas de Riondo en unos minutos nada más con Lichi para que nos cuente cómo se está dando esta final de clase 3 entre Jorge Barrios, joven, un piloto de muchísimo talento, y Agustín Canapino, que lo va a buscar en todo momento cuando se disputa la vuelta número 3 de 18, una carrera larga, muy larga, y tienen que estar expectantes los dos punteros, porque el campeón Julián Santero, el mendocino con el Virtus, viene haciendo también a la espera, a la expectativa de que a lo mejor se equivoquen estos dos que van adelante y pueda sumar importantes puntos. Está lejos de pelear la punta del campeonato Santero, de la defensa del título 2025, el actual campeón del turismo nacional. Como decía Federico, esperamos entonces que los principales protagonistas sigan trabajando en el turismo nacional.
1: Recordemos que Canapino viene con 38 kilos de lastre en el caso de la carrera. Pasa que en su momento pudo hacer la pole el día de ayer. ¿Por qué? Porque lloviznaba. Insólitamente en Termas, en esta época hubo llovizna, y eso le facilitó un poco las cosas al piloto de Arrecifes, que pudo de esa forma capitalizar y quedarse con la pole. Pero bueno, en estas condiciones de piso seco, habrá que ver si esos 38 kilos de lastre no le vuelven un poco en contra, ¿no? Que es lo que uno podría esperar.
0: Bien, entonces, vamos a estar entonces de lleno con la finalísima del Turismo Nacional Clase 3. Por el momento, en las primeras vueltas a Termas, manda Jorge Barrios al comando de su Chevrolet de muy buena forma, escoltado por Canapino y escoltado por Julián Santero. Nuestros sorteos entonces en nuestro motor total: la camiseta de la República Argentina, la camiseta de la selección argentina que nos ha cedido gentilmente la gente del Campeonato Provincial de Rally. Se viene una nueva fecha de rally y vamos a meternos de lleno en rally. Vamos a desandar algunos de los especiales de velocidad y vamos a estar charlando con uno de los pilotos más destacados que tiene Córdoba, la República Argentina, y también en su momento con varias temporadas a nivel internacional. Leo, a ver, Leo.
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0: El enorme placer de todo el equipo Motor Total de Radio Mitre de charlar con el múltiple campeón argentino Federico Villagra, que viene teniendo un año fantástico en este 2026 en el Campeonato Argentino de Rally. Federico, ante todo, gracias por atendernos un domingo. Sabemos que los pilotos cuando no tienen competencia descansan, están en familia y demás. Te estamos molestando dos minutitos para que charlemos un poco de este muy buen presente tuyo. Fede, ¿cómo estás? Buenas tardes.
3: ¿Qué tal? Buenas tardes, ¿cómo les va? Bueno,
0: bien, Fede. ¿Cómo se hace para sobrellevar nada más ni nada menos impecable el trabajo de este 2026 al comando de tu Skoda, ganando prácticamente todo lo que se ha corrido del campeonato argentino? Hay que trabajar en la concentración, en el taller, como siempre lo has hecho. Contale un poco a toda la audiencia de Motor Total el gran trabajo tuyo, el gran trabajo de tu equipo, Fede.
3: Bueno, la verdad que ya terminamos el año pasado ganando Mina Clavero y sabíamos que íbamos a tener un buen auto y buen potencial para lo que era el 26. Así que bueno, ya de principio nos sirvió mucho lo que hicimos Mina Clavero para entender por ahí cómo trabajar y para qué lado ir con el auto. Así que también eso, el auto a mí me calzó muy bien y hoy, bueno, es como que el equilibrio de cosas se ha dado, ¿no? Se pusieron varias cosas en fila y están saliendo bien, así que, y bueno, de verdad que contento.
0: Se corrió con, corriste con Citroën, corriste con Hyundai. ¿El Skoda es el auto a batir, Fede? ¿Por eso la elección tuya de ese modelo?
3: No, fue por una cuestión de miré más en la en el resultado que tiene a nivel mundial de durabilidad y de test, y bueno, me aposté más por este auto, así que en realidad fue por ese lado.
0: Bien, Fede, con tanta experiencia, con años en el motociclismo, en tu comienzo, con una temporada o varias temporadas a nivel internacional, seguís manteniendo la motivación de muy buena manera. Danos tu óptica hoy, cómo ves el campeonato argentino, más allá que la situación económica no es la mejor, pero cómo lo ves al campeonato argentino, al campeonato argentino de rally, el cual sos el principal piloto hoy por hoy.
3: Bueno, a ver, como decís vos, por ahí hay momentos y momentos, ¿no? Hoy a veces hoy está más difícil la cosa. Por supuesto que eso se ve rápidamente reflejado en la cantidad de autos y demás, pero bueno, el campeonato se viene llevando adelante con carreras que por ahí se caen, otras que se levantan, pero bueno, lo vienen llevando adelante. Por supuesto, como todo, puede estar un poco mejor, pero también va de la mano de la, muchas veces, de la situación que vamos viviendo. Entonces, creo que está en un buen nivel, donde habría muchas cosas, sobre todo en la difusión, se podrían mejorar mucho. Pero bueno, hoy, como te decía, el campeonato se está llevando adelante, ya se corrió la mitad del campeonato, así que vamos bien.
0: Bien, Fede, contanos un poco en la historia, muchos autos, en el campeonato mundial de rally también, en el campeonato argentino, pero un auto que haya quedado en la memoria de Fede, un auto que haya quedado, que le tengas un cariño muy especial porque te brindó muchísimas satisfacciones en todo este periplo, en todo este palmarés tan importante tuyo. Contale un poco a la audiencia, un auto que esté en el corazón de Federico Villagra.
3: Y bueno, claramente es, yo siempre digo, haber podido correr el campeonato del mundo con los World Rally Car, es lo máximo que un piloto de rally puede aspirar. Y bueno, me tocó correr muchos años con los Ford Focus de World Rally Car, y por supuesto que ese fue el auto que me va a quedar siempre como mejor recuerdo, ¿no? Es claramente hoy, como el piloto que corre en pista, le toque subirse un Fórmula 1. Esto en la tierra es el Fórmula 1 de la tierra, así que fue por supuesto el auto que más me marcó, y que si me diría hoy te podría subir, me subiría de nuevo en auto ese.
1: Hola Fede, Federico te saluda por acá también. Bueno, por supuesto que el tiempo va transcurriendo y bueno, ya a cierta edad, me imagino, con todo el recorrido que tenés deportivo desde cuando manejabas moto siendo muy chico, y competías mano a mano con gente más grande que vos. Pero digo, son muchos años de estar compitiendo en el máximo nivel. Ahora, todo eso hay que acompañarlo, me imagino, con una preparación física que tiene que ser cada vez más fina a medida que los años pasan, ¿no? ¿Cómo te manejas con esa situación?
3: Bueno, tuve toda la vida, he tenido una vida muy ligada al deporte, entonces es como que algo que lo llevo digamos, es parte de mi vida, estar siempre haciendo algo. Y bueno, por supuesto que uno pasa los años y tenés que exigirte más, porque los rivales, tengo chicos más jóvenes y hay que estar bien para poder correr con ellos. Pero bueno, hoy por hoy lo que te hace correr y andar bien creo que es la motivación, las ganas y estar haciendo lo que uno le gusta principalmente. Así que hoy me divierte manejar un auto y creo que eso es lo que me hace bien.
0: Federico, hoy en el campeonato te navega Diego Curleto. Háblanos un poco de Diego Curleto, Fede, porque has tenido varios navegantes, pero Diego Curleto también es uno de los navegantes más destacados que tiene nuestro país. Contanos un poco cómo
3: es. Diego fue parte de este proceso, ¿no? Porque Diego tiene una cualidad muy especial, que es muy competitivo, entonces no me deja por ahí, viste, bajar los brazos ni en ningún momento, y está siempre pensando en qué podemos hacer para ir para adelante. Y bueno, él siempre, ya tuve muchos años corriendo con él, se bajó muchos años también afuera, y nos volvimos a juntar el año pasado. Justo Virginia no podía seguir conmigo corriendo, y bueno, esa necesidad me hizo pegarle un llamado a Diego. Y bueno, nació todo esto de nuevo, donde la suma de cosas, como te digo, se han ido dando, y hoy encontramos un camino muy bueno.
0: Dieguito, te estás tirando flores, el Coyote es muy importante. Dieguito, ¿cómo estás?
4: Buenas tardes para todos. Che, yo te escucho a vos, pero no lo escucho a Fede, así que no pude saber si me sacó el cuero o qué.
3: Menos mal que me escucho.
0: Te tiro flores, Dieguito, y de muy buena manera, Fede. Diego, ¿cómo es sentarse al lado del múltiple campeón argentino y llevarlo para adelante? Dice que lo llevas vos para adelante y no lo dejas bajar los brazos en ningún momento. Contale un poco a la audiencia cómo es todo eso.
4: No, el flaco es lo más grande que hay. No hace falta mucho, es un tipo muy rápido, muy inteligente. Y bueno, nada, está todo el tiempo la gente preguntándole sobre la vigencia. Creo que metimos las últimas 5 en el torneo nacional. Lo veo en su mejor momento, mira lo que te digo.
0: Diego, de campeonar, que es casi una seguridad que Coyote va a estar logrando su campeonato número 20, estar navegando a Federico, al Coyote Villagra, con tantos campeonatos arriba y debajo del auto, debe ser una motivación fantástica, Diego.
4: Sí, la verdad que es muy lindo, yo lo disfruto mucho, cero peso y cero presión, porque la vida nos ha convertido en amigos, así que yo lo vivo lo más profesionalmente que puedo, si no hubiera regresado, pero la verdad que lo disfruto muchísimo, desde el miércoles que nos vamos hasta el domingo cuando volvemos, la paso bien.
0: Diego, una pregunta para vos y luego se la hago a Fede. Un especial de velocidad, que sea el preferido tuyo, un especial de velocidad, contale un poco a la audiencia.
4: Me gusta mucho el Mirador San Lorenzo, me gusta mucho, creo que porque es acá en mi tierra y porque realmente en estos autos se dobla muy rápido, y después me gusta mucho la bajada de las Banderitas en Tucumán.
0: Fede, la misma pregunta para vos, a la hora de manejar y sentarte detrás del volante, una especial de velocidad, debes tener varios, pero contale un poco a la gente que nos está escuchando cuál es uno o dos de los más lindos, más que preferís.
3: Yo creo que, mira, la Ciénaga de Allende, ahí también en Mina Clavero, creo que es uno de los que más me gusta, sí. Por su velocidad y por el... porque es bueno, ahora se ha ido modificando con los años, pero era un tramo muy angosto, muy difícil. Y te diría que el Julio César también.
0: Bien. Fede, en el equipo, sé que tu hijo está corriendo también, lo tenés a Olmedo, otro pibe que viene realmente bien. ¿El equipo se desdobla para correr el campeonato argentino, el campeonato provincial cordobés con tanto suceso también? Esto está por los próximos años inalterable, ¿no? El equipo de Villagra, vos como piloto en el campeonato argentino, y vas a seguir, me imagino, con la apuesta al rally provincial cordobés.
3: Sí, seguimos hoy con la idea esta del cordobés y la Argentina, lo vamos haciendo así, dividiéndonos. Y bueno, también ya con la apuesta a Fede, que ya arrancó, que ya está haciendo su primera carrera. Así que bueno, va a ser el paso a seguir, así que habrá que enfocarme, me voy a tener que enfocar mucho en él. Y nada, ponerle despile allá para que cuando se pueda, ya está corriendo, pero cuando se pueda, lo pueda hacer, estar haciendo bien profesionalmente.
0: Bueno, Dieguito, el enorme placer de que nos hayas atendido un domingo, que sea con mucha suerte. Vamos a estar cruzándonos en alguna de las pruebas del campeonato argentino, a seguir navegando a Federico, a Coyote, el más campeón de todos. Muchas gracias por tu deferencia, y no puedo con el genio. ¿Cómo está el clima por el pago, Dieguito?
4: No, primero gracias a ustedes por comunicarse, la verdad que un gusto siempre, y acá está frío.
0: Frío. Bueno, cuídese, Diaguito, y el abrazo grande de todo el equipo Motor Total de Radio Mitre, y reitero, las gracias por tu contacto, gracias,
4: Gracias, hasta luego.
0: Bueno, Fede, también agradecerte que nos hayas brindado unos minutos a Radio Mitre, que sea con lo mejor este segunda parte del campeonato 2026 y que puedas coronar campeonato número 20, una enormidad, fantástico. Gracias por tu tiempo, Fede.
3: Bueno, les mando un saludo grande a toda la audiencia y bueno, un saludo grande a ustedes.
0: Federico Villagra, el 19 veces campeón argentino de rally. Ya venimos.
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0: las últimas vueltas, las últimas cinco vueltas en Termas de Riondo. Ya vamos a ir con Lichi.
1: Ah, horrible, ¿qué dije?
0: A todo lo que está sucediendo con un Canapino que viene adelante, marcando una leve diferencia sobre Jorge Barrios, que lo peleó durante todo el fin de semana con Arduzo, con Vicino, con Franetovich. Son los principales actores de este fin de semana. Pero antes de irme a Terma, de irnos a Terma, mejor dicho, me comunico con Rubén Bonis para que nos cuente, nos haga un pantallazo de lo que está sucediendo en el automovilismo del este de la provincia de Córdoba, con tantas categorías, con un circuito en las Varillas que sigue trabajando y demás, con tanto viaje que tiene Rubén. Rubén, ante todo, gracias por colaborar con Motor Total, contarnos un poco y hacernos una pequeña pintura de lo que está pasando en el automovilismo del este. Queremos saber también todo lo que sucede por estos lides.
2: Hola Sergio, un gusto saludarlos a ustedes allí en Motor Total en Radio Mitre, con toda la información del deporte motor desde esta región. Les digo que el próximo fin de semana estaremos viviendo la cuarta fecha de las categorías del este cordobés en el Autoclub Las Varillas, el cooperativo Hernán Luis Durando, TC del 47, clase 1 y Fórmula 4 Plus. Por nuestra región, este fin de semana tenemos en Villanueva el karting del centro, que tiene muy buena cantidad de máquinas, y el rally regional que está allí corriendo a la pegadito a la vera del río. Además, nos vamos preparando porque este 9 de julio hay fecha patria. El próximo jueves estarán corriendo las categorías del turismo del centro santafesino en la localidad de María Juana. Y bueno, y la noticia más relevante que hemos tenido, y ustedes lo saben, Sergio, es que esta semana se ha anunciado que llega el rally nacional a la ciudad cabecera del departamento San Justo, la ciudad del Este, en San Francisco. Estará allí la primera semana de septiembre el rally argentino. Eso va a ser toda una gran expectativa, porque llega un evento cercano a nuestra ciudad de Las Varillas, de gran nivel, de gran fuste. Nos vamos preparando también con el motociclismo, el karting y toda la actividad, y por supuesto esperamos como noticia, como varillense, lo que está sucediendo con Tomás Campra en la Fórmula Nacional. El piloto del Bedoni Competición está puntero en el torneo y viene de ganar la última competencia, Sergio.
0: Bien, Rubén, o sea que el fin de semana que viene...

0: Vamos a estar saliendo directamente desde el autódromo de Las Varillas.
1: Pero si Dios quiere, sí, si no se complica nada, si el clima no nos compromete que pueda llover, yo creo que si Dios quiere vamos a estar con la actividad, la cuarta fecha, el TC47 que se está poniendo lindo, han comprado varios autos acá en Las Varillas, los FIA también, bueno, se han mejorado muchas cosas, se ha trabajado mucho en la pista, Sergio, una pista que se venía, había venido un poquito abajo en cuanto algunos pocitos, algunas roturas, porque hemos tenido mucha lluvia. Te digo que en Las Varillas el promedio son entre 700 y 800 milímetros anuales, y ya en junio estábamos superando los 700 milímetros. No había llegado a mitad de año y habíamos superado la media anual. O sea que eso ha comprometido mucho la actividad zonal en pistas de tierra, Sergio.
0: Rubén, yo creo que el circuito en Las Varillas debe ser uno de los pocos que está quedando en nuestra provincia que recibe tantas categorías, y sabemos el mucho trabajo que demanda mantener un circuito de tierra compactada. Rubencito, el enorme placer de estos minutos con Radio Mitre. Te vamos a molestar nuevamente para que nos hagas una pintura de lo que está sucediendo entonces en el automovilismo del este de la provincia. Un saludo muy grande y gracias una vez más, Rubencito.
1: Chao, Sergio, un saludo a todos y los dejo con el final del Turismo Nacional en Termas. Un abrazo, compañero, buena semana.
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0: Prácticamente el final del turismo nacional, faltan muy pocas vueltas, giro y medio, vuelta y media para el final en Termas de Riondo. Gana hasta el momento y de muy buena manera Agustín Canapino, pero quiero que nos lo cuente los últimos metros de esta superfinal. Richie, te escuchamos.
1: Bien, estamos en el cierre de la carrera de la sexta fecha del año también. Todo se termina aquí en Termas de Riondo por el momento y parece que así va a ser victoria de Agustín Canapino, que no largó bien y justamente en esa situación se ocupó de sobrepasarlo a Jorge Barrio. Después Barrio, creo que también incluso por la presión de Agustín Canapino que ejerció, perdió la posición en el frenaje de la recta larga y ya a partir de ahí nadie pudo seguir el ritmo. Agustín Canapino, que empieza a transitar la última vuelta de carrera, como bien decía Sergio, que tiene segundo a Facundo Aluso, que después de mucho, mucho, mucho tiempo, Facundo Aluso se va, si todo sigue así, ¿no? Se puede llegar a subir a un podio, en este caso en la clase 3 del TN, que también hace mucho que no corre en la categoría, incluso aquí en Termas. Y la tercera colocación nos están batallando ahora Barrio, Vicino, que se ha metido ahí el piloto mendocino, y como decimos entonces, Agustín Canapino va directo a la victoria. Estamos en la última curva y va a tomar el cartel de última vuelta, ahora sí, para el piloto arrecifeño, en el cierre del fin de semana aquí en Termas. Cumple la última vuelta, Agustín Canapino pasa segundo, Facundo Aluso tercero, es Lucas Vicino cuarto, Jorge Barrio quinto, Julián Santero, los cinco que han pasado por la recta de esta última vuelta, de esta sexta final del año, Sergio.
0: Bien, hablaste con el ganador de clase 2, vamos a escuchar la palabra del ganador de clase 2, lo tenemos de esta manera, vamos a ver, ¿lo tenemos? Bueno, lo esperamos. Al ganador de clase 2 del Turismo Nacional. Bueno, hay un pequeño problemita, ya lo solucionamos. Bueno, Lichi, este Canapino que con este triunfo se va adelante de lo que es la final. Escuchamos al ganador de clase 2 entonces.
1: Bueno, vienen de racha los salteños. La última final de la clase 3 del TN la ganó Jeremías Olmedo. Y en la clase 2 hoy te toca a vos en Termas. Felicitaciones y, bueno, Salta tiene algo en estos últimos días.
2: Bueno, muchísimas gracias, la verdad que sí.
1: Talento, eso es lo que pasa.
2: Bueno, muchas gracias. La verdad que feliz. Ganar en Termas. Hace dos carreras me vine con este gran equipo que tengo hoy. Mira, ahí lo tengo atrás, Juanpi, esperándome. Como digo, no lo nombro a Juanpi porque, como siempre digo, es desde el primero hasta el último. La verdad que se lo dije el otro día, cada vez que te subís, que llega el equipo antes de salir, todos una alegría gigante, todos pechan para el mismo lado, y creo que eso es lo que da esta victoria, ¿no? Y este podio también, a ver, Maxi también entre los tres, se le complicó un poco, sino capaz que no iba a costar un poquito más con Maxi. Pero bueno.
1: Hay orden de equipo ahí.
2: No iba a costar un poquito más con Maxi. Pero bueno, la verdad que en este caso lo importante es traer el equipo este podio, y bueno, feliz, nos llevamos a Salto un gran resultado.
1: Y a todo esto es el turno, la victoria en la clase 2 del TN, ¿qué me decís? ¿Cuánto vale? Y obviamente más allá que el equipo, lo personal, sin duda.
2: No, la verdad que en lo personal me da algo anímicamente, la verdad que increíble. Veníamos, lo hablábamos también con Maxi, con todo, veníamos desgastados, digamos, de no tener resultado, de esto, de aquello, y bueno, ahora imagínate con esta victoria, ¿cómo vamos a San Juan?
1: Ya ni siquiera con los cuchillos entre los dientes, va con la escopeta bajo el brazo en San Juan después de esto.
2: Sí, la verdad que tenemos un gran equipo, ¿no? Y eso nos hace confiar que vamos a funcionar bien.
0: La palabra entonces del ganador de clase 2. Bueno, Lichi, ¿ganó nomás Canapino?
1: Sí, señor, acaba de ganar Agustín Canapino la sexta final del año del TN de la clase 3. Con esto no tengo los números, pero oficialmente sería incluso el líder del campeonato. Tres victorias ya en seis fechas del año, cuatro para el equipo, porque la carrera anterior, como recién le decía Lucas Petacchini, la ganó Jeremías Olmedo en La Plata, así que impresionante lo del Canning Salvita Racing, Canning Motorsport, ex equipo de la familia Mayo, y en este caso entonces Agustín Canapino, una nueva más victoria más en la temporada en el TN, y como digo, todo apunta que empieza incluso a pelear claramente por un nuevo título en el automovilismo argentino, el que no tiene, el que le falta, el de clase 3.
3: Sí, sí, porque aparte venía Leche con 4 puntos de desventaja con respecto a Facundo Chapur hasta este momento, hasta esta fecha, y en este caso no las tuvo todas consigo Facundo Chapur. Canapino, que ganó lo que corrió prácticamente, más la pole, entonces seguramente que ya se va a ir de Termas con un margen muy importante a su favor, ¿no?
1: Sí, absolutamente. De hecho, así va a ser, sin dudas. Tal cual lo que decís, Fede, se diera con algunos kilos más también, porque ser líder del campeonato te da un poco más de lastre, pero parece que ni así lo van a parar o no se lo puede parar a Canapino, que es impresionante, ¿no?, lo que ha demostrado hasta acá y este fin de semana sobre todo. Incluso ayer, con lo que decíamos, sí, hablamos con el propio Agustín, porque había sido una condición muy diferente. Ahora la pista está completamente seca, sale el sol, pero ayer era con una llovizna, era en condición de humedad, y aún así súper contundente y sólido para quedarse también con la pole position. Serie más rápida hoy, y ahora sí se ganó la final, la sexta del año es de Canapino, se va con la victoria de Termas.
0: Bien, Lichi, buen trabajo de Termas, buen regreso, y nos estamos reencontrando, ¿eh?
1: Dale, un fuerte abrazo. Gracias, Sergio. Saludo para vos y para toda la audiencia. Buen domingo para ustedes. Adiós.
0: Lichi Truco, directamente de Termas de Río Hondo, con la finalísima del Turismo Nacional Clase 3. El triunfo de Agustín Canapino. ¿Qué problema va a tener Chapur ahora, Fede?
3: Sí, porque tenerlo a Canapino defendiendo ya la punta del campeonato, ya sabemos que es un piloto muy complicado, ¿no?
0: Y aparte con una infraestructura impresionante del Canning, tanto en TC como en Turismo Nacional, será una tarea más que dura para Paco.
3: Es un combo muy complicado. El TN va a correr la siguiente fecha, lo recordamos, el fin de semana que corresponde con el 2 de agosto en el Vigicum en San Juan.
0: ¿El último que le quedaba?
3: Es lo último por ahora. Vio que hay fines de semana que se juntan muchas cosas. Sí. Y otros fines de semana como este tenemos muy poco,
0: muy poco.
3: De actividad, ¿no? Simultáneamente. Simen, seguramente estaremos atentos todos a lo que hagan ustedes con Rodolfo, insertos allí en Siesta Animal, y también con lo que pase mañana el lunes con Motor Total Televisión.
0: Bien, exactamente. Bueno, nos reencontramos mañana, como dice Federico, con Motor Total Televisión a partir de las 21 por Canal Show Sport. Con Motor Total, nos vamos a reencontrar el próximo domingo a partir de la hora 13. El saludo para Leo, para Anita, que ha estado en la producción. ¿No le queda nada, Anita? ¿No le queda nada? No le queda nada a Anita Vaca, entonces ella contenta porque ganó Ferrari, ganó Leclerc en la Fórmula 1 Internacional, Agustín Canapino lo hizo en el Turismo Nacional Clase 3. Nos reencontramos en Radio Mitre a partir de la hora 13 el próximo domingo. Se enciende la luz verdes y con el espíritu bien fierrero vamos a compartir un nuevo Motor Total. Chau, gracias.

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0: Permiso, buena tarde, ¿cómo va la vida? Son días tensos para Nicolás. Uno de sus hijos, Lucio, el menor, fue operado de la rodilla después de una lesión que sufriera jugando al rugby en la división menores de su club. Tenso fue el atardecer del viernes, alentando por Argentina en la casa de Bianca. Amigos, parejas, hijos, nietos, gritos. Josefina este fin de semana no aguantó más, hizo como Perales.
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icónica cantante, la bailarina, la actriz, la presentadora de la televisión. Aquella muchacha que se convirtió en una reina europea, pero también latina, ¿sí? Moría hace 5 años, ¿sí? Con tanto ritmo, con tanta locura. Fue la primera mujer en mostrar el ombligo en la televisión de su tierra. Aquellas historias que pasaban en los finales de los 60 y en los 70 también. La recordamos a la Rafaela Carrà.

0: con la tarde, llovizna un ratito. Hola, hola, hola. Es un canto a la vida. Hombre, uno botones, ¿cómo le va? ¿Cómo anda? Silvia Ferro, ¿cómo está? Bien, bien, bien. Está Nehuel Toro Martínez también, del señor Hoffman.
1: Canciones que hablan de la otras de despecho llenas de dolor.
0: Algunos mates que se demoran. Como un café también. Y algunas historias, ¿no?
1: 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Y ahora busco un motivo para poder decir las cosas que no he dicho y que no vi venir.
0: Aliados con el fútbol, obviamente. Pegaditos allá cuando nos vayamos a las 3 de la tarde. No, a las 4. Cálmate. Epa.

0: cerquita de Boca. Ya se viene por la Copa Argentina el 16, contaban los muchachos del Super Mitre. Y después, pegaditos al final del Mundial, que domingo será aquel 19 de julio. Obviamente que vamos a estar en la final. Aquí habrá una transmisión especial, me dijo Ferro, desde las 7 de la mañana hasta las 7 de no se sabe qué día. Todo continuará. El gran final ganado, por supuesto, obviamente. O cálmese, locutor, por favor. Vaya con el trámite, como decía el famoso DT, paso a paso. Tenemos el martes a la 1 de la tarde, apasionados. Por Argentina, Argentina. Está Roberto Caferra por ahí, para sumarlo a esta hora. Hola Roberto, buen domingo, ¿cómo va?
1: ¿Qué tal Juan Carlos, cómo están? Bueno, este domingo nos metemos con la pulsión mundial, nos vamos a Estados Unidos. Allí nos encontramos con un hombre nacido en Villa Bosch, hincha de Boca, fanático. Se llama Hernán, hace 20 años que vive en Nueva York, haciendo trabajos desde Queens, bueno, en una de las de los barrios cerquitas de Manhattan, y recorre con un motorhome las rutas de Estados Unidos, pintando ese camino de celeste y blanco. Las locuras que hacen los hinchas argentinos para estar cerca de la escaloneta. Vamos a contar la historia de Hernán. Dale, buen domingo, buen abrazo, hasta dentro de un ratito.
0: Dale, abrazo muchacho. Tenía que darle un poco de volumen. Que venía muy conversado el tema del auto, por favor. Vamos a sacar. Un poquito de ritmo, limpia parabrisas que va y viene.

0: la trayectoria, que no conoce el físico de él, ¿cuántos años le das a lo último que hizo?
1: Sí.
0: Tiene la voz joven.
1: Sí, total.
0: Y la energía de vivir cada día con virgen.
1: Personajes vivientes, que además se los escucha muy bien.
2: Está hablando Carlitos, que es un referente de aquellos que tiene una trayectoria importante y que, bueno, con hechos ha cimentado lo que es hoy. Mm. Una gran figura de nuestro tango, a la que hay que cuidar mucho, como Néstor, porque no quedan tantos como ellos, ¿eh?
1: Viene una gran tarde para seguir escuchando Mitre a las 4 de la tarde, pegaditos al Super Mitre. Brasil, Noruega, asoma Vinicius, Haaland. Mirá qué desafiante será. Se los ve llegar al estadio, ¿sí? ¿Eh? En competencia allí en Filadelfia, con un árbitro estadounidense para Brasil, Noruega. Vamos a ver un espectáculo. Ancelotti la tiene medio complicada, porque tiene a Paquetá, a Rapinha, que no estaban en condiciones, y Neymar, que recién lo observaban los chicos también, estaba llegando ahí de a poquito.
0: Sí. ¿Sí?
1: ¿Te gusta el fútbol? Mucho. Lo siguen el fútbol, ¿verdad?
0: El fútbol.
1: Sí, sí. Por ejemplo, el Mundial, ver jugadores así.
0: Ahí aparecen figuras que total. No tienen mucha trayectoria, por ejemplo, y la van creando desde su participación en estos eventos, ¿no?
1: Carlos Rossi, Sin tu mitad.
0: Eladia Blasque, Saúl Cosentino.
1: Excelente. Escuchen un poquito.

0: Bellísimo, Carlos. Qué lindo, qué linda interpretación. Sin tu mitad. Chicos, más que felices. La audiencia los ha disfrutado. Hay tantos mensajes. Gracias. Y gracias por la generosidad, por dar esta vuelta en un domingo flaco y gris, desafiante, pero creo han amenizado muy bien este momento para acompañar a tantos oyentes en un día muy gracias. Particular, ¿no? Un domingo y tantos recuerdos. Hugo, gracias por tu tiempo.
1: Al contrario, Juan Carlos, gracias a vos y a tu público que nos sigue desde toda la vida.
0: Sin duda.
1: Nos ha dado la energía suficiente para llegar a estos días. Bien. Gracias por tanto aguante.
0: No, por favor. Sigue cantando Hugo Marcel en El Viejo Almacén. No se lo pierdan. En las noches del Viejo Almacén. Carlos Rossi, querido amigo, gracias por tu libro. Lo voy a leer, El corazón en la garganta.
2: Sí, sí, que tiene tanto que ver con ellos, ¿no? Hay muchas cosas que tienen. Es como si los cantores nos hubiésemos unido para contar nuestras cosas.
0: Bien, bellísimo.
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0: Bueno, Carlos Rossi y el SER, Sistema de Enseñanza Rossi. Muy bien, ¿Qué tal? Buenísimo. Querido y admirado Néstor Fabián, una de estas noches la molestamos a la Ferro y a vos.
3: Sí, sí, sí. ¿Eh? Con mucho gusto.
0: Y charlamos un rato cuando volvés de Michelangelo. Dale.
3: Cuando vos quieras. No, querido, hay ningún problema. Juanca, déjame decir que quien nos juntó a los tres fue Alejo de Tango y Goles. Le tenemos que agradecer.
0: Pero cómo no, obvio.
3: Va a ser imposible que nos juntemos los tres a hacer otro show, pero quién sabe.
0: Pero ¿por qué no?
3: No se sabe, pero viste.
0: ¿Dónde estuvieron la última vez?
3: En la calle Chivilcoy y Avellaneda.
0: Ajá.
3: Un club antiguo.
2: La Floresta.
3: En Floresta.
2: La Floresta.
0: La Floresta.
2: La Floresta de Floresta.
0: De Floresta. Pero puede darse.
2: Nos unieron.
0: No. Sí.
2: Nos llamó a los tres. Y nos unimos con mucho gusto, por supuesto. Por primera vez, creo que.
3: Sí, primera vez.
2: Inclusive con vos también. Salvo a programas de televisión, pero con vos en una actuación en conjunto.
0: En el escenario, la primera vez.
2: Sí, sí, y fue para nosotros un hermoso.
0: Y me parece que
2: para el público también.
0: Es un comienzo. Habrá más, por supuesto, habrá más shows y convocatorias. Gracias, chicos.
2: Gracias a vos.
0: Una buena tarde.
2: Adiós,
0: viejo. Avancemos un poquito, papi, dale.
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Tenemos la emoción del fútbol, porque Mitre es mundial. En un ratito daremos cuenta de las emociones una tarde de domingo entre Brasil y Noruega. Y en la noche llegará México-Inglaterra. Sí, dale volumen un poquito. Disfrutamos el Vivamos la Vida. Allí Thompson cuando decía...

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15:31 minutos. En la ciudad de Buenos Aires, el cielo cubierto con lloviznas. La temperatura 9 grados 5 décimas. Caída del consumo. Las ventas del sector PYME mostraron una baja del 1,3% con respecto a mayo, aunque junio mostró una leve mejoría por el aguinaldo, el Día del Padre y los consumos asociados al Mundial. La cifra quedó en rojo. En lo que va del año, el consumo registra una pérdida del 2,5%. Investigan la aparición de un cuerpo en las playas de Uruguay. El hallazgo ocurrió en las costas de Atlántida, en la ciudad de Canelones. Sospechan que podría ser uno de los pescadores desaparecidos a mediados del mes pasado. Recordemos que de ese grupo de 5 personas, hasta ahora solo se confirmó la recuperación de 2 cadáveres. Pinto feliz con su remontada épica en Silverstone. El argentino había largado del puesto 19 y terminó en el noveno lugar.

0: fue una carrera buena, creo que es una muy buena carrera, una buena largada. A veces, viste, siempre la injusticia en algún punto llega a su fin y tenemos un poquito de buena suerte y de un par para nuestro lado, así que nada, contento, fue una muy buena carrera, creo que largaron 19, hice una muy buena largada, tuve muy buen ritmo con las gomas medias, así que nada, hice todo bien, después las últimas 20 vueltas fui con... Sí, se me bajó el pelo. Esto lo pasó. Así, no veía nada, un ojo no veía, sí, no sé qué pasó con la capucha. Y un ojo lo tenía tapado, tenía que ir así, las curvas rápidas se me complicaban un poco, pero nada, por suerte me tengo que comer un poquito más la peluca para la próxima, me corto el pelo, pero nada.
1: Cielo cubierto con llovizna en la ciudad de Buenos Aires. Temperatura 9 grados 5 décimas, la presión 1018,4 hectopascales, el viento en calma y la humedad 90%.
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4: Buenas tardes, de mi cielo, le habla Norma de Recoleta para agradecerle hermoso programa con los dos cantantes, Hugo Marcel y Néstor Fabián. Muy buen programa, un saludo para usted y para ellos. Buenas tardes.
5: Muy linda nota la de hoy. Los mejores premios que uno tiene son los premios que uno recibe en el alma y no el oro, ni plata, ni el bronce. Abrazos, Patricia de Villa de Mayo.
6: El programa de hoy es fantástico porque a mí me gusta toda la música y el decir de usted y todo es maravilloso, pero el tango es el tango y uno... Tengo 87 años y cuando escucho un tango siento algo distinto. Me gusta la música toda, pero el tango es distinto. Así que le agradezco, el programa de hoy fue maravilloso. Y bueno, como todos los domingos, un abrazo enorme. Milda de Paso del Rey.
7: Juan Carlos Cera, Cera de Palermo, qué paseo. Me canté todo con ellos. Y no eran alguien que yo quise mucho, que era amigo mío, Jorge Durán. Una persona que admiré con todo mi corazón. Les mando un beso a todos.
8: Muy generosa, muchas gracias. Y grandes voces tenemos este domingo, particularmente con el tango y con el folclore, por supuesto. Nomás.

0: querido y admirado Roberto Rimoldi Fraga. ¿Cómo le va el amigo?
1: Pero un placer enorme poder estar en diálogo con vos, Juancito.
0: Qué lindo.
1: Realmente una tarde horrenda, te puedo decir, está frío, lluvia.
0: Está para escucharte, invernal. Para escuchar la radio y que cantes.
1: Con la calidez que das vos.
0: No, corazón.
1: Eso evidentemente tiene otro clima.
0: Bueno.
1: Has estado con dos amigos de toda la vida.
0: Sí.
1: Date cuenta que con Marcel nos criamos juntos, de a 50 metros en el mismo barrio.
0: Mira.
1: Así. Historia, sí, tremendo. Cuando se pone en pareja con la hija de Antonio Barro, el ventanero.
0: El ventanero, claro.
1: Hugo Marcelino.
0: Sí, sí, lo contó. Dice, después me dijeron, no, dice, Marcelino no. Y quedó en Marcel, Hugo Marcel.
1: Hugo Marcel.
0: Está bien. Claro. Estuvo Carlos Rossi y estuvo Néstor Fabián. También.
1: Néstor Fabián, qué grande. La verdad, pues digo, gente muy querible, muy amigos.
0: Y bien. Bueno,
1: también, de mucha historia.
0: Bueno, no, escúchame, no, ¿cómo te preparas con el fútbol? ¿Cómo andas con estos tiempos de selección, de Argentina, no, el martes?
1: Más que nada, sí. Informado, diría que, bueno, lo del otro día con Cabo Verde, no te lo podría decir en radio,
0: ¿verdad? No, terrible.
1: No.
0: Bueno.
1: Un moñito tenía, por favor, no, ni hablar.
0: Bueno, escúchame, ¿dónde vas a cantar? ¿Dónde vas a estar? La gente siempre quiere saber de vos, Rimoldi.
1: La verdad que es un festejo de cumpleaños de patria muy importante porque estoy el 8, o sea que es miércoles 8,
0: sí.
1: En José de Paz, que viene a ser la sede del Sindicato del Vidrio.
0: Ajá.
1: Así que vamos a estar ahí, digamos, como una especie de previa de lo que sea. Y después el 9, en una casa de familia, como evidentemente para mí, el Café de la Humedad, ¿no? Que ya uno es habitual.
0: Claro.
1: Evidentemente a estar y con toda la presencia de lo que tiene que ver con la familia misma, juventud, chicos que llevan las remeras de los símbolos, que tienen las remeras de Rosa, de San Martín, cosas por el estilo.
0: Mira vos.
1: Si querés, recordamos la calle.
0: Donde dale. Para ahí. Sí, Carlos Calvo.
1: Bueno, ¿eh? Está en Carlos Calvo 2540.
0: Perfecto.
1: Ese viene a ser San Cristóbal.
0: Escúchame, el jueves en el boliche, en Carlos Calvo, ¿cantás a qué hora?
1: Y empieza el tema, iba a calcular entre 21 y 22.
0: 21 y 22 horas.
1: Se abren las puertas y más o menos.
0: Claro.
1: A las 10 estaremos en el escenario.
0: Porque,
1: de poder estar en
0: claro,
1: con la
0: porque además es feriado. El 9 de julio, feriado.
1: Tal cual,
0: y hay un feriado puente después el viernes, así que se prolonga un poco más. La gente sale.
1: Un fenómeno. Claro. La gente te dice: ¿Qué se festeja? ¿Qué pasa? No, feriado libre. Dice,
0: es claro.
1: Semana larga.
0: Y porque tenemos escúchame, esto está pensado así. El martes Argentina le gana a Egipto. Vos te enteraste que nos pusieron un árbitro francés, ¿no? Con lo que nos quieren los franceses. François Letessier. A François Letessier será el árbitro Argentina-Egipto. Sí, contá.
1: No, te quiero decir que de alguna manera hay cosas que... mira, casualmente yo te quería hablar con el tema, cuando podamos desarrollar un poco la cosa, las diferencias, ¿no? Las diferencias que se provocan. Y vos decís como... cuando de alguna manera quieren equiparar, y vos decís, Messi cada vez se enaltece más por lo que hace afuera de la cancha y lo que hace dentro de la cancha.
0: Ya,
1: y el papel que hizo este muchacho ayer con Paraguay.
0: ¡Oh, terrible!
1: Lamentable.
0: Y ganó con un penal. Francia ganó con un penal.
1: Pero por eso te quiero decir, era el cuco del campeonato, pero calcula que son chicos que están en una situación muy normal, muy de a pie, se puede decir, los jugadores, sobre todo de países que evidentemente están desarrollando cosas, empiezan a pensar en lo que tiene que... Pero después con países de la experiencia, de la capacidad, del nivel económico, en el caso de Francia, España, Inglaterra...
0: Al lado de Paraguay, obviamente. Es otra situación.
1: Pero aparte, te digo, la diferencia de persona. Una persona como es el tema este, que es un chico dotado, porque no solamente es lo que hace en el fútbol, sino... Date cuenta que ya giró 3 aviones con medicamento y encima 5 millones de euros o de dólares, no sé qué será,
0: sí,
1: a Venezuela.
0: Sí. Continúa. Y siempre el perfil bajo, porque no quiere que estén comentándolo, lo da a entender, la gente ha llegado a él. No quiere.
1: Que... todos los detalles. Cuando entran los chicos a la cancha, que los persigue la policía, él los cobija, los.
0: Sí. Déjalo acá conmigo un ratito. Ahora sí, llévalo. No, él los calma, él calma la historia, obvio.
1: Es único en todo sentido.
0: Roberto, estoy apretadísimo porque se viene Brasil-Noruega. Y está el Supermitre Deportivo. ¿El miércoles dónde vas a cantar?
1: El miércoles es en el lo que vendría a ser la parte, digamos, de recreación del Sindicato del Vidrio en José Cepaz.
0: Bien.
1: Y después, el jueves, en la, lo que es esto. Te paso, ¿sabes qué? El número, por cualquier cosa.
0: Dale.
1: Para la gente, para que lo anoten en la heladera, te voy a hacer el mensaje de WhatsApp. Que sería el 11...
0: Sí.
1: 61... 65... 9130.
0: Dale. Bueno,
1: mensaje
0: escucha,
1: de WhatsApp.
0: Está llama, bien, pero
1: ahí quien va a tener la posibilidad bien, de su localidad.
0: Pero a vos te siguen, pero a vos te siguen en las redes sociales también. ¿Eh?
1: Bien, sí, gracias a Dios, sí. Y a TikTok y a Facebook y a Instagram.
0: Ahí está.
1: Gracias a esa línea media hablando de fútbol. Pero realmente estamos muy conectados y con buena repercusión para la gente, así que es un placer enorme.
0: Ponete bien, te mando un abrazo y todo mi cariño de siempre. Chao, Roberto.
1: Juancito, vos sabés lo que te agradezco. Te mando un beso enorme, un cariño. A vos, a Nana, a todo lo que tiene que ver con el equipo. Un cariño enorme.
0: Te manda un cariño Silvia Ferro también.
1: Sí, acabo de hablar con ellos. Te voy a mandar un cariño y se lo retribuir.
0: Chao, viejo. Bueno. Chao, querido. Chao.
1: Chao, mi querido. Gracias por todo, Juan. Que tengas buena tarde.
0: Vos también.
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0: Lleve un paraguas acá hace un ratito, ¿sí? Hoy se celebra el Día de la Bikini.

sería de su mamá, se asentó como diseñador de ropa cerca de Le Folies Bergère en París, y después lo llevó de paseo de mujeres muy bonitas por las playas de Saint-Tropez. Y las mujeres que fueron en alguna medida seducidas, pero no todas, podían calzar aquello de identidad que sorprendía al mundo. 80 años de La Bikini.

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1: Gran voz, Luis Garibotti. Te mandamos un abrazo, Juancito. ¿Cómo le va, Lucatelli? ¿Cómo anda?
2: Hola, Juan Carlos, qué placer saludarlo. Muy buenas tardes.
1: Del mismo modo, ¿en qué anda? ¿Está en alguna carpa? ¿Está haciendo batucada por ahí? ¿Se está preparando con Santiaguito para el partido de Brasil? ¿En qué anda, Lucatelli? ¿Cómo es el tema?
2: Un poco, de todo un poco, Juan Carlos, pero disfrutando y siguiendo los ecos de lo que fue el Gran Premio de Gran Bretaña en Silverstone, la casa de la Fórmula 1. Sí. Récord absoluto y en la historia, Juan Carlos. 564.000 espectadores disfrutaron durante estos dos días de competencia. Gran victoria de Charles Leclerc luego de 52 vueltas al trazado de casi 6 kilómetros de extensión. Novena victoria en la Fórmula 1. Bueno, una carrera que tuvo de todo. Despistas de Verstappen, hasta los 4 veces campeón del mundo se despistan, señores, por las críticas que recibió Franco Colapinto en el día de ayer, claro, por su despiste en la quali número 1. Hasta los que ganan 4 campeonatos se despistan. Retraso de Antonelli, que arribó 16º. Russell fue 2º. Hamilton completó el 1-3 de Ferrari, pero lo más importante, la gran carrera del argentino Franco Colapinto, largó 19º, superó 5 autos en la largada. Mira. Y en la curva número 3 vino lo inesperado. ¿Qué fue? Bueno, que su propio compañero de equipo lo llevara contra la salida de la pista, se ensuciaron los neumáticos y casi se despista. El piloto argentino es tocado por Hülkenberg de atrás. El argentino salvó la situación a puro reflejo. Largó 19º, terminó 9º, sumó 2 puntos. Gran carrera del argentino. ¿Qué esto decía, Juan Carlos?
3: Ah, fue una carrera buena, creo que es una muy buena carrera, una buena largada. A veces, viste, siempre la injusticia en algún punto llega a su fin y tenemos un poquito de buena suerte y de un par para nuestro lado, así que nada, contento. Fue una muy buena carrera, creo que largaron 19, hice una muy buena largada, tuve muy buen ritmo con las gomas medias, así que nada, hice todo bien. Después, las últimas 20 vueltas fui con... Sí, se me bajó el pelo. Esto no pasa. Así, no veía nada. Un ojo no veía, sí, no sé qué pasó con la capucha. Y un ojo lo tenía tapado, tenía que ir así. Las curvas rápidas se me complicaban un poco, pero nada, por suerte me tengo que mover un poquito más la peluca para la próxima, me corto el pelo, pero nada.
2: Bueno, largó 19º, Juan Carlos, sí. Sobrepasó 10 autos, terminó 9º, habla a las claras que está en condiciones de seguir en la Fórmula 1 en 2027, su compañero de equipo terminó un puesto de atrás, los dos al team. Sumaron, Antonelli sigue siendo el líder del campeonato, cumplidas 9 fechas, 181 puntos, segundo Russell a 27, 34 puntos de diferencia para Hamilton, la próxima en Spa, Francorchamps, siguiendo para terminar, y en la Fórmula 3, Matías Colnaghi, 21º. Realmente no entiendo a los argentinos que no hacen fuerza por un representante que hace lo mejor posible por terminar de los puntos dentro de 22 pilotos elegidos en la Fórmula 1 Internacional. Pero esto da para una charla más extensa, Juan Carlos.
1: Totalmente. ¿Cómo sigue? ¿Qué actividad tenemos en lo inmediato, Juan? A ver.
2: En lo inmediato tenemos una semana de descanso y después dos competencias muy importantes en dos clásicos del automovilismo, en Bélgica y en Hungría, 19 y 26 de julio, y después se viene un parate de un mes para que las escuderías trabajen para lo que viene, la parte final de un campeonato realmente electrizante. El campeonato está en 34 puntos, 3 pilotos realmente buenísimos que pelean por un campeonato, el primero en esta nueva etapa de la Fórmula 1 Internacional. Y un Franco Colapinto, atención lo que te voy a contar,
1: sí, Juan Carlos,
2: hay dos escuderías muy importantes.

0: importantes que ya preguntaron sobre el futuro del piloto argentino. Atención, Fulvio Briatore, si no entendés el mensaje, bueno, porque salió Steve Nielsen, el director deportivo de Alpine, a cuestionar un poco a Franco. Hoy le demostró que pasando 10 autos terminó noveno y entre los puntos, bueno, ¿qué más hay que tener?
1: No, bueno, pero le viene bien que lo tome de este lado como una experiencia. Porque siendo un tipo tan joven, un chico tan joven, tiene la posibilidad, va jugando, por supuesto, la crítica, y cambiando probablemente de escudería va a poder demostrar mucho más. En una vez.
0: Te puedo decir, hoy lo charlaba con Mario, con Marito Espósito, que vio, igual que vos, la crítica que recibía un gran piloto como Carlos Alberto Reutemann.
1: Por ejemplo, y hablando de Silverstone, mirá que la pasó mal algunas veces ahí, Lole.
0: Sí, ganó el Gran Premio de Gran Bretaña en 1978 con Ferrari en Brands Hatch, donde en 1972 se dio el lujo de ganar hasta con un tractor. Y el Gran Premio de Gran Bretaña lo ganó en el 51 y en el 52, en el 54, en Silverstone, dándole la primera gran alegría. En el 51, José Froilán González, y en el 56 también lo ganó Juan Manuel Fangio. Bueno, a veces hay que escuchar críticas de algunos que lo suben al auto y chocan arriba de una calle. ¿No?
1: Terrible, ya no sé qué hacer, Juancito. Lo tengo encima Neymar, lo tengo a Vinicius, lo tengo a todos, tengo a Haaland, tengo de todo. Chao, Locatelli. Buena tarde.
0: Abrazo grande,
1: chau,
0: gran querido. Domingo para todos.
1: Toca el maestro Walter Ríos. Ceremonia para presentarlo al profe Lázari. Sí, Eduardo, breve, conciso. Pero siempre interesante escucharte, dale.
2: Bueno, después de la gran panzada que fue este doble reportaje que hiciste con gente que se dedica al tango, me parece, ¿no?
1: Qué voces, ¿no? Qué bien está.
2: Qué maravilla,
1: Hugo,
2: qué maravilla.
1: Marcel, Fabián, Carlos Rossi, porque sos tanguero. De porteñidad absoluta. Bien, ¿eh? Cantan lindo los muchachos, todavía.
2: Cantan lindo los muchachos. Bueno, seguimos en esta idea de conmemorar. Porque vos sabés que la memoria, la memoria a veces, si un día juegan Unión y Racing,
1: por ejemplo,
2: tu memoria de ese partido, si gana Unión, va a ser distinta de la mía.
1: Es una cuestión emotiva.
2: Exactamente. Claro. Entonces a la memoria hay que agregarle historia, hay que agregarle investigación, documentos, y ya han pasado 50 años de la medianía, como decís vos siempre, de la década más dramática, violenta y trágica de la Argentina. Entonces, por eso, recuperar esas historias, pero desde la ciencia histórica. Así que vamos a seguir con eso. En un ratito haremos lo que sabemos hacer en la tele. Así que,
1: dale, te vamos a hacer.
2: Muy bueno el programa, aquí hemos estado. Así que, un abrazo, querido, y un abrazo para toda la audiencia.
1: La seguimos, viejo. Buen domingo. Después te veo.
2: Gracias.
1: Chau.

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2: Queremos saludarte, decirte que nos alegra el domingo, que te disfrutamos a pleno, que nos encanta la radio que haces, que te escuchamos a veces de madrugada, que muchas veces no nos dejas dormir porque todo lo que haces es muy interesante y tus entrevistados son fantásticos. Te mandamos un abrazo muy grande, Rubí, Micaela y Rodolfo de acá, desde Pehuajó.
3: Este programa, Juan Carlos. A Néstor lo vi en el 2024 acá en el Festival Nacional del Tango de La Falda. Cantó capela en un momento de su actuación y fue impresionante. Hugo, qué potente cantante de este amado género. Y también Carlos de Pompeya al Mundo, un grande también. Qué placer escucharlos. Soy María Gabriela Meaudi, periodista. Vivo aquí en La Falda, aquí en Córdoba, y les mando un gran abrazo.
4: Buenas tardes. Este mensaje es para el programa del señor Del Misier. La serie de la familia Ingal, los capítulos de la familia Ingal, la están pasando actualmente en el canal Magazine. Un beso grande para todos. Mi nombre es Celina de Palermo. Ah, a las 4 de la tarde y a las 5 de la tarde también, todos los días. Y los sábados la pasan por el canal 13.
5: Lo vamos a completar con Iván Steinger el próximo domingo, que nos soltó un muy buen anticipo para que lo vieran en plataforma Netflix, ¿sí? A partir del jueves, nos dijo Iván, la familia Ingalls. Bueno, vamos de a poquito, ¿sí? Y Agustín Balestrieri, técnicamente, está Sora Small, Bruno Bottone, Nehuen Toro Martínez, no sé, tengo, no sé, hay 6, 7, 8, 11 operadores para tratar. Impresionante. Silvia Ferro en la producción. Se viene el fútbol, porque Mitre es mundial. Seguiremos allá a la 1:30 de la madrugada, ¿sí? Para comenzar a caminar julio, de la noche a la mañana. Será otra historia. Buena tarde de domingo.

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0: 16, un minuto, en la ciudad de Buenos Aires, cielo cubierto con llovizna, la temperatura 9 grados 5 décimas. Los alquileres en la ciudad acumulan un aumento del 16% en lo que va del año. Surge del relevamiento que realiza el portal especializado ZonaProp, aunque el valor, en rigor 15,7%, es menor a la inflación acumulada, esta cifra solo contempla las propiedades en oferta. Distinto es el caso de los contratos ya firmados, que se ajustan trimestral o cuatrimestralmente de acuerdo al IPC. Sin acuerdo paritario podría haber paro de colectivos en la ciudad y el conurbano. La Unión Tranviarios Automotor apunta al sector empresario por el empantanamiento de las negociaciones. Las empresas buscan un nuevo acuerdo con el gobierno por los costos de la actividad, por ahora sin avances en ese sentido. La UTA denuncia que, mientras tanto, siguen sin poder avanzar en un acuerdo paritario. En este contexto, no descartan una medida de fuerza.
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0: El segundo cruce de cuartos con Marruecos y Francia ya clasificados. Hoy se juegan dos partidos. Brasil enfrenta a Noruega desde las 17 con transmisión de Radio Mitre, y México más tarde se mide con Inglaterra a las 21 también por Mitre. Cielo cubierto con llovizna en la ciudad de Buenos Aires. La temperatura 9 grados 5 décimas. La presión 1018,4 hectopascales. Viento en calma y la humedad 90%.
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0: de Radio Mitre, el placer de saludarlos, darle la bienvenida. Ya estamos en New Jersey, ya estamos en Nueva York, en la casa de Frank Sinatra, estamos en el estadio MetLife. Aquí juega Brasil en un ratito nada más frente a Noruega en esta expedición mundial, en este camino que estamos transitando por Radio Mitre para la presentación de Brasil frente a Noruega en uno de los partidos más trascendentales e importantes. Ya el Mundial entra en etapa de definiciones, no solo de mata-mata uno a uno, sino de rivales muy equilibrados en la postura de lo futbolístico. Que juegue Brasil y Noruega, que juegue Haaland de un lado, que juegue Vinicius del otro, nos parece interesantísimo, también por la equidad que existe entre cada uno de los equipos. Y el Mundial entra en esta etapa. De a poquito va llegando el público aquí al estadio MetLife. Nosotros vamos escuchando a los entrenadores y a toda la preparación en el sonido ambiente que nos pone la FIFA aquí en el estadio. Estamos por Radio Mitre. Hay muchas novedades respecto a la Argentina, muchísimas novedades respecto a la Argentina. Una de las más importantes tiene que ver con los cambios. Probablemente cuatro cambios hoy Scaloni esté pensando para el partido del próximo martes frente a Egipto, que en un rato vamos a estar hablando. Y por otro lado, se confirmó quién va a ser el árbitro del partido, y la verdad que esto ha desatado una polémica bastante interesante. ¿Por qué digo ha desatado una polémica bastante interesante? Porque va a ser un árbitro francés el que va a dirigir a la Argentina en el próximo partido. Este árbitro francés, Francois Lextier, es uno de los mejores árbitros que tiene la UEFA, pero la verdad que dirige un árbitro francés es bastante extraño, y es quien echó a Prestiani por taparse la boca y el supuesto insulto contra Vinicius. Bueno, esto genera una polémica en torno a la Argentina, en torno al arbitraje. Está bien que en esta etapa de definiciones y en una hipotética final de Francia frente a Argentina, un francés dirige a Argentina o un argentino dirige a Francia. Bueno, esto lo vamos a estar hablando, y también la no sanción al jugador estadounidense para jugar el partido con Bélgica, que fue expulsado en el último partido. Bueno, son algunas cosas que el Mundial nos trae. Tenemos un Mundial tranquilo, sin demasiadas polémicas. Bueno, hoy se plantean la no sanción al jugador estadounidense y la inclusión de un árbitro francés, insisto, de los mejores que tiene UEFA, que va a estar dirigiendo a la Argentina. Señores, está el arquero noruego ya en el campo de juego haciendo la entrada en calor. En un ratito saldrá Alisson y Brasil también a hacer los movimientos precompetitivos. De a poco va llegando el público. Tenemos una alta temperatura también en New Jersey. Va a salir Noruega de un momento al otro a hacer la entrada en calor. Santino Ciola, estamos aquí para un nuevo partido, para un nuevo encuentro de octavos de final, buscando los cuartos. Juega Brasil, juega Noruega, y por Radio Mitre tenemos un partidazo. Bienvenido, Santi.
1: Hola, Gaby. Un abrazo. Definitivamente empezó lo más lindo del Mundial. Y este es un partido realmente grande. La selección más ganadora de la historia de la Copa del Mundo, con historia, intentando revalidar su presente y enfrente una de las selecciones revelación. No solo porque tiene a Haaland, que obviamente al ser la figura descollante del equipo se lleva todas las luces, sino porque es un equipo muy serio, con jugadores que juegan en las grandes ligas, que está bien armado, que cada ronda que pasa ya se da cuenta que no tiene nada que perder. Noruega sigue haciendo historia a medida que van transcurriendo los partidos de este Mundial, y yo creo que le va a jugar de igual a igual a Brasil. Es un partido complicado para los de Ancelotti. No creo que lo pueda sortear así como si nada. Además, me da la sensación de que, más allá de que eliminó a Japón, no atraviesa su mejor momento. Yo creo que estamos ante, si no es el mejor, el segundo o el tercer mejor partido de esta fase de la Copa del Mundo.
0: Bueno, está hablando Ancelotti ahora, el técnico de la selección de Brasil, el italiano. Después vamos a estar escuchando audios en la previa de Ancelotti en la conferencia de prensa del día de ayer. Pero está hablando Ancelotti ahora, en este momento. Vamos a escuchar al técnico de Brasil inmediatamente, vamos.
2: Você, ¿por qué Martinelli y no otra opción?
3: Eu acho que merece, porque marcou um gol importante contra o Japão, está motivado, bem fisicamente, eu creio que pode ajudar também hoje, não só com o Japão.
2: O que muda do Paquetá para o Martinelli, e se muda a função do Bruno Guimarães, que tem sido um dos destaques da seleção brasileira na Copa?
3: Não, ele vai jogar centro-esquerda, vai mudar a posição com o Vini, para combinar bien por fuera en la izquierda. Entonces, yo creo que ya jugaron juntos de misma manera que yo juego contra Paraguay en la calificación. Fez bien, yo creo que puede repetir.
2: O Rafinha no banco, ele está bem se for necessário utilizá-lo?
3: Se é necessário, pode ser utilizado. Não acho que não 90 minutos, porque volta da uma lesão. Mas o importante é tê-lo no banco.
2: Não sabemos ainda qual vai ser a postura da Noruega desde o primeiro minuto. O Brasil quer ter a bola, quer entregar a bola. Como que você gostaria que esse jogo começasse?
3: Queremos jogar o futebol bem, como fizemos contra o Japão. Obviamente, o rival tem diferentes características, muito mais forte fisicamente. Creio que um aspecto importante do jogo vão ser os duelos aéreo no campo, porque fisicamente é um equipo muito forte.
2: Como sempre te pergunto, confiante?
3: Sim, muito confiante, como sempre.
2: Boa sorte, obrigado.
0: Bueno, clarito, el técnico de Brasil estaba hablando de Ancelotti, de Paquetá, de Rafinha, de que si está para jugar lo van a poner, de Martinelli, qué juego va a ser, cómo va a pararse Bruno Guimarães, el trabajo de Vini, la expectativa después de Capón, el trabajo son muy altos, dijo Noruega, y el equipo físico. Bueno, el técnico de Brasil dando una pintura de lo que puede llegar a ser su equipo hoy en un partido muy duro que va a tener Santino.
1: Sí, Gaby, la verdad que fue interesantísimo escucharlo. Habló de que Martinelli va a jugar porque con el gol a Japón está motivado y tiene confianza. Probablemente lo veamos tirado a la izquierda y juntándose mucho con Vinicius. Vamos a ver si pueden convivir los dos juntos en ese mismo sector. Lo importante que está haciendo Guimarães y lo que él remarca de Noruega es importante, porque de los 26 convocados, Gaby, es un equipo que tiene mucho juego aéreo. Mirá, yo tengo la lista acá de los convocados. El más bajito mide 1.77, claro, para que te des una idea, en Noruega. Entonces es un aspecto importante el que remarca el técnico de Brasil.
0: Señores, está Alisson, se viene Brasil, Se viene Brasil, ahí camina sobre la manga. Señores, empieza a transitar el túnel, se lo recibe la gente, se empieza a ver por los monitores de aquí del estadio MetLife. Señores, sale Brasil, sale la verde amarelo. Sale el quíntuple campeón del mundo al campo de juego en New Jersey. Señores, ya estaba Alisson. Y ahora está Brasil haciendo el movimiento precompetitivo también en el campo de juego hace un rato. También Noruega. Si bien tenemos una temperatura alta, no tenemos sol. En este momento está nublado el mediodía de Nueva York, de Nueva Jersey. La temperatura, Santino, no será tan alta como la que venimos viviendo en los últimos partidos. Argentina, por ejemplo, y el tremendo partido que tuvimos ayer también de Francia-Paraguay con temperaturas altísimas en Filadelfia, Santino.
1: Es pesado el clima, pero es cierto, Gaby, que ayuda a que no dé el sol de frente, que no estén los rayos directamente contra la cancha. Estas nubes ayudan a que estemos un poco más aclimatados.
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0: El Benítez nos acompaña en la locución comercial. Lo voy a saludar a Paulo Filippini por el lado de Brasil para confirmar alineación. Bueno, habló de Rafinha, habló de Paquetá. Vamos a extendernos, Paulo Filippini, respecto a lo que dijo el entrenador de Brasil, Ancelotti, en este partido frente a Noruega, que en un ratito arranca por Radio Mitre. Hola, Paulo.
5: ¿Cómo te va, Gabriel? Un abrazo grande para todos. Te sumo a lo que decían de la temperatura, 29 grados, 32 la sensación térmica. Obviamente no está tan pesado como los últimos dos partidos que no tocó con Argentina y con Francia en el día de ayer. Alisson será el arquero, Danilo, Marquinhos, Gabriel Magalhães y Douglas Santos la defensa. Un doble cinco, Gaby, Casemiro y muy cerquita Bruno Guimarães. Y apuesta a cuatro hombres de ataque, Ryan por la derecha, Gabriel Martinelli, que habrá que ver por dónde se mueve, seguramente del medio hacia la izquierda con Vinicius, y adelante su goleador, Mateus Cunha. Bueno, este será el equipo que va a jugar hoy frente a Noruega, sin Lucas Paquetá, con un desgarro en el posterior del muslo izquierdo, que está en duda para lo que resta del Mundial. Parece difícil que pueda llegar. La buena para el equipo de Ancelotti es que cuenta con Rafinha, quien habría sufrido un desgarro, pero que ya está recuperado y que hoy estará en el banco de suplentes.
0: Dijo en la previa, si lo necesito lo voy a usar, ¿no? Sí, sí. Hace instantes cuando lo escuchábamos dijo, si lo necesito lo voy a poner, ¿no? Parece estar recuperado ya Rafinha después del partido, creo que fue la segunda presentación en el Mundial, ¿no?
5: Sí, después en el segundo partido se había lesionado contra Haití, después no pudo continuar, pero bueno, lo recupera, se perdió el partido con Escocia, se perdió el partido con Japón, y después de dos encuentros vuelve a tener a Rafinha. Ayer te lo contaba, había entrenado en forma normal, en conferencia de prensa ya había adelantado Gelotti que iba a poder contar con él, tenerlo como alternativa, obviamente no está al 100%, por eso no va desde el arranque.
0: Ryan no funcionó, Santino, el otro día, ¿no? Esperemos a ver qué encuentra Ancelotti para que por ese lugar, el de Ryan, Brasil sea un poco más punzante, ¿no? Y más inteligente.
1: Es que sí hay que marcar, Gaby, que Ryan es un buen jugador, pero no está a la altura de lo que es Rafinha. Perdió mucho Brasil sin tener a Rafinha en ese sector. Obviamente que si avanza de ronda y ya está disponible, el equipo cambia muchísimo. Si tiene a Vinicius de un lado y a Rafinha del otro, a Ryan todavía le está faltando. Por algo también entra, aunque juegue la otra banda, Martinelli al equipo, que le dio algo más de peso ofensivo el otro día.
0: Bien, bien, señor, magnífico. Ale Pulido, querido, por el lado de Noruega. Hola, Ale, querido, ¿cómo va, Pulido?
6: Hola, Gabriel, un abrazo grande para usted, para todos los oyentes de Radio Mitre en esta previa del partido Brasil-Noruega. Estamos listos con los 11 titulares de la selección noruega. Ya habló también el técnico de la selección que hoy vamos a seguir, Noruega, repito, y por supuesto con mucha información de esta selección que sigue dando conceptos positivos en la Copa del Mundo. Por lo pronto vamos a conocer los 11, Gaby. En el arco estarán en Nyland, 4 posterior, 26 Rierson, 3 Ayer, el 17 Hegen, 5 Wolfe, número 10 para Odegaard, número 8 para Berge, 6 para Berg, número 7 para Sørloth, 20 para Nusa, y la gran figura, el número 9, Erling Haaland. Solo una novedad médica que ahorita en el transcurso esta información, Gaby, estaremos entregando, y por supuesto conoceremos mucho de este equipo, del cual esperamos también tenga una muy buena actuación. Solo un dato sumado a la temperatura que usted debatía con el querido Santino Ciola y con Pablo Filippini. Hay posibilidades de inundaciones en New Jersey, en New York y en Connecticut, muy cerca también a Nueva York. No sabemos si el servicio de meteorología de la FIFA podrá anunciar lluvias para después del segundo tiempo aquí en el MetLife Stadium, y le haremos seguimiento a esta noticia porque es lo que informa el servicio de meteorología del estado de Nueva York. Así que, Gaby, un abrazo. Tendremos muchas noticias de Noruega cuando usted lo disponga. Es un placer acompañarlos en este partidazo que vamos a vivir aquí en el Super Mitre Deportivo con Mitre, la radio de Argentina en el Mundial.
0: Señores, están los dos equipos haciendo la entrada en calor, el movimiento precompetitivo. Está Brasil, está Noruega. Hay una enorme expectativa. ¿Qué tenés, Paulo, por ahí?
5: Para escuchar a Marquinhos, uno de los referentes de este equipo de Brasil, el primer marcador central que tiene el equipo de Ancelotti, lo escuchamos.
7: Lado do capitão Marquinhos, Marquinhos mais um jogo decisivo contra uma seleção que é muito forte, tem um ataque muito forte, mas jogadores muito conhecidos também, né? Vocês, grande maioria que atuam na Europa, enfim, não são jogadores que vocês não conhecem, né?
8: Verdade, né? A gente está preparado para enfrentar esse estilo de seleção, né? Treinamos, fizemos alguns ajustes para que a gente possa estar neutralizando bem esse ataque que a gente sabe que é muito qualificado deles, né? Então, fazer um bom jogo, né? Como eu venho dizendo sempre, cada jogo vai ser uma final pra gente, então não existe o dia de amanhã, não existe deixar pra depois, a gente entra em campo hoje pra ir buscar essa vitória.
7: Tô sentindo no teu olhar muita confiança, assim, talvez eu no outro jogo um pouco mais de tensão, é por aí ou é só impressão?
8: Não sei, eu acho que quando a gente vai passando na competição a gente vem ganhando confiança, a gente vem se acostumando mais com a competição, mais com a pressão, mais com tudo que envolve, né, esse tipo de competição, então a gente vem crescendo, né, isso vem dando confiança pro nosso time, mas a gente sabe que cada jogo tem a sua história, né, cada jogo tem a sua história, a gente tem que manter os pés no chão e fazer o que a gente tem que fazer dentro de campo para sair lá de dentro com a vitória.
7: O que vocês que já passaram por essas situações em Copa, são 15 jogadores que já atuaram em Copas do Mundo, podem passar para os mais novos, como o Rayan, por exemplo, que é um menino de 19 anos aí, vem jogando.
8: Exatamente isso, né? O que a gente vem falando, eu acho que não pode deixar para depois, o mínimo detalhe vai ser decisivo, né? Aquela bola que a gente acha que não vai acontecer nada, ela pode ser muito decisiva, então são 90 minutos, 120 pênaltis que a gente tem que estar preparado mentalmente para fazer um grande jogo. Fisicamente a gente está bem, taticamente também a gente está bem, né? E a gente tem que estar pronto mentalmente para fazer um grande jogo ali e sair vitorioso de lá de dentro.
7: Tá certo, Marquinhos, obrigado. Vamos para cima, boa sorte.
1: Há uma leitura destas que hizo Marquinhos recién, que é muito acertada. Que más allá de que es cierto que Brasil no pasa su mejor momento histórico, ni en los últimos años tampoco, tiene jugadores que más o bien están acostumbrados a este tipo de partidos, a jugar mundiales, a estar en momentos de definición. Noruega quizás es un poco más inexperto en esa faceta.
0: Quiero saludar a Javier Castrín y le quiero dar la bienvenida a Javier, que es parte de este equipo de Radio Mitre en el Mundial. ¿Y qué polémica se desató con la designación del árbitro francés para dirigir a la Argentina? A ver, dentro de los conceptos, el árbitro francés que va a dirigir a la Argentina, más allá de lo que pasó con Prestiani, está conceptuado por UEFA como uno de los mejores árbitros europeos. La pregunta es si éticamente en esta etapa está bien que un árbitro argentino dirija a Francia y un árbitro francés dirija a la Argentina en un contexto de hipotética final. Pero falta un montón y falta tanto. En la pregunta, Javier, es agradecerle primero y saludarlo. ¿Está bien que un francés dirija a la Argentina? ¿Cómo le va, Javier? Un abrazo grande.
9: Bueno, ¿qué tal, Gabriel? Un gusto saludarlo y compartir con todos ustedes este Mundial. Obviamente que no sonó muy bien, ¿no? Está como lesionando susceptibilidades, ¿no? Precisamente porque es Francia. Pero bueno, no, digamos que, a ver, sabemos que Francia le hubiera pasado lo mismo si hubieran designado a Tello o a Herrera o a Pérez a dirigir a Francia, ¿no? Yo creo que eso no hubiera ocurrido. Me da la impresión de que eso no hubiera ocurrido directamente. Pero sí nos tocó un francés. Digo, yo le creo al francés. Yo creo que no tenemos que tener resistencias ni imaginarnos cosas. Yo he tenido oportunidad de verlo. Lo vi en el partido que él dirigió, el primer partido que dirigió acá en el Mundial, Costa de Marfil con Ecuador. Y también dirigió un equipo sudamericano con un equipo africano. Y obviamente que los primeros minutos, a mi criterio, tuvo que haber amonestado. Empezó a amonestar por tarde, precisamente porque todos conocemos el juego africano, que se caracteriza por lo físico, por la velocidad, pero también por la envergadura física de los jugadores, que muchas veces utilizan el roce como táctica de juego para sacar ventaja. Estuvo muy bien en el manejo disciplinario, en la gobernabilidad del juego. Luego empezó a sacar tarjetas amarillas y se calmó todo y terminó el partido sin ningún tipo de problemas. Yo creo que se puede llegar a dar un caso parecido. Ahora, respecto de la permeabilidad del árbitro, que eso es lo que más nos importa, a ver, ¿qué tan independiente es de todo lo que rodea el juego, y más en un octavo de final, y más dirigiendo al campeón del mundo? Digo, Letexia ha evidenciado en distintos momentos de su carrera que permanece totalmente incólume a cualquier tipo de presión. Ha tenido muchos problemas, por ejemplo, en un partido entre Niza y Nantes, en donde no cobra un penal que le pedía a la gente de Nantes, en donde a Ecuador, creo que era Viti, le pega en los dos brazos, le pega la pelota, y perfectamente él va al VAR y no sanciona el penal, a pesar de que fue evidente, le pegó en las dos manos y no sanciona el penal. Y ¿por qué? Porque obviamente fue un movimiento natural, es uno de los penales que nos tienen acostumbrados a cobrar en la Argentina, todos los árbitros lo cobran. Bueno, eso que no es penal, él no lo cobró. Y en el último minuto del partido cobra un penal para el otro equipo. Y terminó en un escándalo, donde termina expulsando al arquero, perfectamente cobrado el penal. Es decir, se mantuvo en un clásico allá de Francia, en donde le tuvo muchos problemas, incluso amenazas de muerte. Después la UEFA comenzó a confiar en él. Empezó a darle Supercopa, dirigió Supercopa de la UEFA entre Manchester City con el Sevilla. Después dirigió la Champions, cuarto de final de la Champions entre Real Madrid con, con el Manchester City. En la Eurocopa del 2024 dirigió la final entre España e Inglaterra, Eurocopa del 2024. Y después, por ejemplo, entre otras cosas, dirigió la semifinal del Mundial de Clubes, en donde ahí también cobra un penal, allá lo va, se lo cobra un penal y después lo va a ver al VAR, una mano evidente dentro del área, y se rectifica y dijo, no, es un movimiento natural. Perfecto. Es decir, en cuanto a la lectura de los penales, estamos totalmente confiados en él, ¿no? Porque tiene una lectura excelente de acuerdo a lo que dice la regla. En cuanto a la impermeabilidad, me parece que da todas las garantías. El único defecto que yo encontré cuando lo vi es la demora en sacar las amarillas, que para mí le comen la oreja ahí en la FIFA, en la comisión, para que traten de no molestar. Entonces, porque esto es una constante en todos los partidos, que tardan y tardan y tardan. Bueno, lo vimos en el Uzbeco, el papelón que hizo ayer, un desastre. El partido no tuvo vacío de autoridad. Y si el límite de lo posible lo pusieron los jugadores y no las reglas, porque el árbitro estuvo ausente todo el partido. Entonces digo, eso no va a ocurrir con el TC. Para nada va a ocurrir con el TC. Y yo pongo mi fichita para este árbitro francés, a pesar de la nacionalidad
0: de ser francés.
9: Y a pesar de que todos sabemos lo que puede llegar a ocurrir con Francia, ¿no?
0: Ahora, cuando un árbitro, Javier, porque a usted también le tocó, cuando un árbitro llega a estas instancias, me parece que deja de lado todo tipo de nacionalismo o favoritismo, porque está en juego su carrera. Digo, me parece que el francés en este caso, con el currículum que tiene y al estar conceptuado por la UEFA como uno de los mejores árbitros de Europa, no creo que tire todo en marcha y deje todo al azar su carrera por querer perjudicar a la Argentina porque es francés. Yo creo que es un absurdo, Javier, pensar eso, ¿no?
9: Sí, yo... ¿Sabes por qué lo ponen en octavo, Javier? Por Francia lo ponen en octavo, porque es un árbitro finalista, un árbitro candidato, pero todos sabemos que Francia puede llegar a la final. Entonces, si yo tengo que designarlo... Ahora, yo no lo hubiera puesto en este partido, sinceramente. Lo hubiera puesto en cualquier otro partido de octavo, pero...
0: Menos en
9: lo
0: este.
9: Necesito, pero menos en este, porque después viene la suspicacia. Ah, no, dirigió el otro partido, pero lo hizo a propósito, amonestó a este jugador porque ahora tiene que jugar con Francia, o lo expulsó porque tiene que jugar con Francia. ¿Me entiendes? Entonces, digo, yo no lo hubiera puesto en este partido, lo hubiera puesto, por ejemplo... México, Inglaterra, bueno, ahí también hay un árbitro enorme, que es Adriana Fagani, que es, para mí es el número uno. Lo hubiera puesto en otro partido, pero no el de la Argentina, porque sé lo que va a generar. El fútbol es así, y no es que sea así en la Argentina, es así en todos lados del mundo, ¿no? La suspicacia está a la orden del día, ¿no?
0: Javier,
9: pero
0: siempre,
9: digo,
0: sí, dígame.
9: No, le quería al final, si no estuviera Francia, porque obviamente le decía, yo lo dejo, aunque siga clasificándose a Francia, yo lo dejo, porque si se llega a caer Francia, es un árbitro finalista, es un árbitro para ser tenido en cuenta como finalista, y él lo sabe. Primero está su carrera, ¿qué va a pensar en las cuestiones de intereses entre los equipos y las asociaciones? No, para nada, eso sáquenselo de la cabeza.
0: Javier, la seguimos el martes en la previa de Argentina frente a Egipto. Siempre es un placer y gracias por todo, Javier. Un abrazo.
9: Un abrazo enorme, Gabriel, para todo el equipo. Un abrazo.
0: Javier Castrilli por Radio Mitre, hablando, Alejandro, de esta polémica que se ha instalado hoy a la mañana cuando se conoció el árbitro francés que va a dirigir a la Argentina el próximo martes. Hola, Alejandro. Hola, Lichetti.
4: Hola, Gabriel, el gran abrazo a todos los fanáticos del fútbol a través del Super Mitre Deportivo Mundial. Y esto es así, y agrego algo más. Fue el árbitro que expulsó a Tagliafico el pasado 22 de marzo en la derrota como local del Olympique Lyon 2-1 ante Mónaco. Agregado esto a que no ha dirigido la selección mayor ni de Argentina ni del conjunto africano, entre las cosas que ustedes estuvieron hablando con Castrilli. Lo conoce bien a Tagliafico, lo conoce a Medina y a Tagliafico, porque tuvo una de las expulsiones este año ante el Olympique Lyon, Gabriel.
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0: 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Habló Ancelotti también ayer en conferencia de prensa y habló de esta Noruega. Como dijo Santino Siola en la previa, en el comienzo de esta transmisión, jugadores muy importantes, la figura de Haaland, pero no es una selección que está acostumbrada a este tipo de partidos, porque no es una selección épica, Santino. Noruega no está acostumbrado a hacer mundiales y a disputar mundiales. De hecho, el mundial anterior no lo participó Santino.
1: Claro, exactamente. Por eso lo que decía Marquinhos antes tenía mucho sentido. Tiene jugadores, a ver, Haaland, por supuesto, figura del Manchester City y el mejor de su selección. Lo tiene a Odegaard, que tuvo un año tremendo en el Arsenal. Hay jugadores que están acostumbrados a partidos grandes, pero no al nivel de los de la selección de Brasil.
0: Empieza a terminar un poquito la entrada en calor, música de fondo para ir acompañando. Bueno, es la cuna de la música, Nueva Jersey, donde estamos, pegadito a Nueva York. La cuna de la música, la cuna de Frank Sinatra, escuchando. En esta previa la gente va acompañando con los coros, mucho más yankee que en otros partidos donde hemos visto música más en castellano y naturalizado con nuestro país. Quiero escuchar al técnico de Brasil ayer hablando de Noruega en la conferencia de prensa, a ver lo que decía Ancelotti.
3: De hacer Brasil jugar al 100%, estoy de acuerdo que Noruega es un equipo difícil porque es un equipo que tiene estructura, tiene calidades, tiene una buena organización, tenemos que jugar a un oso mejor, y creo que estamos en un momento para jugar a un oso mejor porque somos confiantes, porque salimos de una eliminatoria difícil contra el Japón, porque queremos mejorar, porque estamos preparados para todo lo que puede pasar, como estaba preparado el equipo. Yo falei antes del juego contra el Japón que el equipo estaba preparado para cualquier situación. Salió contra el Japón una situación mal, porque encajamos un gol, pero el equipo no estaba ansioso. El equipo estaba focalizado en lo que tenía que hacer para salir. Entonces, estamos confiantes, pero el rival es un rival complicado. Y otra cosa, en la evaluación de la Copa del Mundo, ¿quién podía decir que Argentina sufría contra Cabo Verde? Ninguém. E Argentina sufrió porque el fútbol moderno es así. Tú tienes que jugar contra rivales muy, muy bien preparados.
1: Todo muy sensato y muy realista, esto que dijo Ancelotti en conferencia de prensa. Primero, reconociendo que Brasil tiene que mejorar, y eso es bueno que él lo exponga, porque está a la vista y él lo sabe. Y después poniendo como ejemplo el partido de Argentina contra Cabo Verde, y tocando el tópico que habíamos hablado con Gaby en la previa, de que está muy parejo el fútbol actual, no es todo tan sencillo como parece, y encima enfrente tiene un equipo que quizás puede ser menor, Noruega puede ser inferior a Brasil, pero no está tan disparejo como quizás algunos crean.
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0: Lo que me llama la atención, Alejandro Pulido, después de una coreografía de muchos noruegos sentados y haciendo fuerza como con un remo, ¿no? Para adelante y para atrás, para adelante y para atrás, y a un grito de guerra. La cantidad de noruegos que hay aquí en Nueva York, en Nueva Jersey, para este partido, muchísimo público de Noruega, lo cual me llama la atención para bien, porque hay sectores pintados de rojo y blanco aquí en el estadio, Alejandro, ¿no?
6: Sí, Gaby, y además no es un secreto que los noruegos tienen una buena posición económica, lo que les permite llegar en gran cantidad como espectadores a Nueva York y a New Jersey. Nada más es ver lo que ha pasado en las últimas horas, donde hicieron esa coreografía o ese momento, por ejemplo, ahí en el Times Square, en la 42 en Manhattan. Y hoy seguramente, si va a ganar el equipo de Ståle Solbakken, que al final lo avaló la FIFA, entra en el bombo a la cancha a dar el golpe y a que los jugadores se sienten en la mitad de la cancha con sus hinchas, a hacer esta especie de remo y a volverse un poco en lo que fue la cultura de los antepasados de los noruegos en sus aguas. Así es, va a ser un partido muy llamativo y de eso precisamente hablaba ayer el técnico en la rueda de prensa. Mantener la cabeza fría, Gabriel, y no dejarse intimidar por el escenario ni por el peso histórico de Brasil. Insistió también Solbakken solo en este apuntecito, en que el equipo debe concentrarse en el partido y no en la magnitud del momento, que sin duda alguna va a ser de mucha presión para las dos selecciones que se van a enfrentar aquí en el MetLife Stadium.
0: ¿Le pasamos la formación de Noruega, Alejandro?
6: Por supuesto, ya mismo en el arco con el número uno, Orjan Nyland, 26 para Julian Ryerson, perdón, 26 para Julian Ryerson. Una anotación especial. Este jugador estaba lesionado, Gabriel, y ayer en el entrenamiento en New Jersey, en horas de la tarde, fue dado de alta y vuelve a la nómina titular. Número 3 para Christopher Ayer, 17 para Hagen, 5 para David Wolfe, 10 para Martin Odegaard, 8 para Sander Berge, 6 para Patrick Berg, número 7 para Alexander Sørloth, número 20 para Antonio Nusa y el 9 para Erling Haaland. La gran figura, el rubio, el androide, como le dicen. El técnico, Ståle Solbakken, listo, el rival de Brasil, el 11 titular. Lo entregamos aquí en la previa del Super Mitre Deportivo.
0: Mira, subí un poquito, dame musiquita. Mira, cantan los noruegos. Esto está pasando ahora en Nueva Jersey, en la previa del partido. Vamos a subir un poquito el ambiente, mirá. Santino, no podemos decir que no estamos en la previa de un recital, no más que en un partido de fútbol.
1: Y además porque la gente de Noruega extiende las banderas, las típicas que se ven en el fútbol europeo, va de lado a lado. Por ahora el público de Brasil mucho más tranquilo.
0: Vamos a hablar de Argentina. Cuatro cambios. Vamos a hablar con Lucho Castañares, que está viviendo muy de cerca todo lo que tiene que ver con la selección argentina. Cuatro cambios hará Scaloni. Se vendrán cuatro posibilidades de cambio. A ver, hola Lucho, te voy a contar lo que tengo a esta hora yo. Vos mucho más cerca de la selección argentina, yo mucho más cerca del cielo, pero no porque me estoy por morir, sino por los vuelos permanentemente que estamos teniendo. Tengo a Tagliafico por Facu Medina, uno. Tengo a Paredes que entra sí o sí. La duda es quién sale, pero podría llegar a ser en esa mitad de la cancha o McAllister u otro volante. Nico González adentro posiblemente, pero por Thiago Almada, y adelante Julián por Lautaro Martínez. Esas son las cuatro modificaciones que me dicen a mí que podría estar evaluando Lionel Scaloni. Hola Lucho, un abrazo grande, ¿cómo estás?
10: Gabriel, querido, abrazo grande para vos y para todos. Es una posibilidad muy concreta lo que acabas de mencionar. Yo creo que de estas cuatro posibles variantes, probablemente tres se pongan de manifiesto. Habrá que ver qué es lo que pasa en la práctica que va a tener lugar dentro de 50 minutos. en Miami, en el predio del Inter Miami, precisamente en Fort Lauderdale, porque yo creo que hoy la evaluación física, después del gran desgaste del último compromiso ante Cabo Verde, hoy quizás puede llegar a tener una conclusión mucho más precisa en cuanto al estado físico de los jugadores. Pero de todos modos, en caso de estar todos disponibles, como da la sensación de que van a estar, yo creo que variantes se van a implementar. ¿Y por qué decía tres de mínima? Porque hay grandísimas chances de que Tagliafico le gane el lugar a Facundo Medina, porque hay muchísimas chances, esto prácticamente es un hecho, de que Leandro Paredes se meta en el equipo titular, y lo propio también Julián Álvarez por sobre Lautaro el Toro Martínez. Ahora bien, no me consta todavía, no lo puedo confirmar, pero tampoco suena descabellado, esa cuarta alternativa que vos recién mencionabas, la posibilidad de que Nicolás González se meta en el equipo titular en lugar de Thiago Almada.
0: Si entra Paredes, ¿por quién? Digo, vamos a suponer que entra Paredes, ¿no? Y que Paredes va a ser titular, como creo que todos lo estamos viendo. ¿Paredes por quién, Luciano?
10: Mirá, yo creo que el lugar que ocupa Paredes habitualmente en un equipo titular es el que hoy está ocupando en el equipo titular de Argentina, Alexis Mac Allister. Analizando puesto por puesto, me da la sensación de que podría llegar a ser el reemplazante natural. Y después, para cambiar un poquitito el esquema, la posibilidad de que ingrese Paredes para jugar de 5, que salga Thiago Almada y que libere un poquitito más tanto a Mac Allister como a Enzo Fernández.
0: Claro, no me imagino un equipo sin Mac Allister, pensando en que Mac Allister y Enzo Fernández le harían muy bien a la parte ofensiva de Argentina. A Messi, al propio Thiago Almada si juega, al propio Julián Álvarez si entra, o a Lautaro Martínez si juega. Digo, sería extraño sacar a uno de los que juegan y se pueden adelantar manteniendo la pelota, Luciano, ¿no?
10: Sí, sin dudas. De todos modos, hay que imaginar que si entra uno u otro futbolista, las características son diferentes, pero sobre todas las cosas, si sale Thiago Almada, es un equipo que va a cambiar hasta tácticamente, podríamos decir, porque Thiago Almada es un futbolista que parte por la banda izquierda, termina al centro, del centro a la izquierda, bueno, constantemente así, que tiene desequilibrio individual, que tiene gambeta, que también tiene juego asociado, y si ingresa Leandro Paredes, tanto Enzo Fernández como Alexis Mac Allister, que podrían llegar a gozar de otra libertad, son futbolistas más bien que juegan por dentro. Entonces probablemente la Argentina se quede sin juego por banda, a no ser que los laterales, que incluso no están al 100% desde lo físico, Montiel o Molina en el lateral derecho, y lo propio Tagliafico, que llegó con alguna molestia a esta Copa del Mundo, tampoco son futbolistas que te puedan llegar a sacar ventaja en soledad, justamente proyectándose por las bandas. Por eso es una cuestión que va a tener que empezar a resolver, imagino yo, a partir de la práctica de hoy, que, como decíamos, comienza dentro de 45 minutos en el predio de Inter Miami.
0: Lucho, te propongo algo. Así seguís con tus quehaceres. Nosotros nos metemos en Brasil-Noruega en el entretiempo, que va a ser más o menos el tiempo del arranque, pero no de la terminación del entrenamiento de Argentina. Volvemos, actualizamos lo que nos enteramos y después, para el final, ya alguna idea más concreta de lo que puede pasar con Argentina. ¿Te parece, Lucho?
10: Me parece muy bien. Vale la pena destacar, Gaby, que una vez finalizada la práctica, Argentina va a volar en charter rumbo a Atlanta. Hace noche allí, mañana se entrena, todavía no está confirmado el horario, pero se va a entrenar en Atlanta, ya cambia hasta de estado, deja la Florida para sumergirse en Georgia, y después del entrenamiento, que probablemente mañana sea por la mañana, aunque todavía sin confirmación oficial, va a hablar en conferencia de prensa Scaloni, acompañado de un futbolista, como es habitual, en el día menos uno.
0: Volvemos en el entretiempo, Lucho. Será un placer. Abrazo grande.
10: Abrazo.
0: Lucho Castañares, siguiendo toda la información de la selección argentina. Aquí ya se empieza a presentar el partido. Empieza la música, el show, el business. Ahora, hablando de show, fue raro, Alejandro, la no suspensión del jugador de Estados Unidos que fue expulsado en el último partido.
11: Sí.
0: Y el agradecimiento en las redes sociales del presidente Donald Trump, ¿no?
11: Sí, efectivamente. Hace media hora de esto ha sucedido, Gabriel. El periodista Ben Jacobs, de la BBC de Londres, había informado en el día de ayer que Donald Trump había llamado a Gianni Infantino para reclamar la roja de Folarin Balogun, el jugador del Mónaco. Y entonces, hoy, trascendía hace media hora, el mensaje del presidente norteamericano. Gracias a la FIFA por hacer lo correcto y revertir una gran injusticia. Ese es el mensaje de Donald Trump a Gianni Infantino por lo que estamos comentando.
0: Días de polémica, le dijimos cuando arrancábamos esta transmisión, esta expulsión al jugador de Estados Unidos y la no sanción, y también poner un árbitro francés, que lo hablábamos con Castrilli, para dirigir a la selección argentina. 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
0: 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Señores, mucho público, es inminente la salida de Brasil, es inminente también la salida de Noruega. Vamos a repasar la formación de Brasil, Paulo.
12: 1, Alisson. 13, Danilo.

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1: Es inminente la salida de los equipos a la cancha, Ale. Le pasamos Noruega, el equipo de Haaland. A ver, Noruega, si da la sorpresa hoy contra Brasil, Ale.
2: Con esta nómina saldrá la cancha número 1 para Nilan, 26 Rierson, 3 Ayer, 17 Hagen, 5 Wolfe, número 10 para Odegaard, número 8 para Berge, 6 Berg, 7 Sorloth, 20 para Nusa y 9 la gran figura Erling Haaland, el 11 de Solbakken, el técnico de Noruega.
1: Aparecen las lonas, las letras de FIFA, este lado, del lado de los bancos de los suplentes, debajo de nuestras posiciones. La nona del mundo, y ahora va a desplegarse la bandera de Brasil, la bandera de Noruega. Estamos en el estadio MetLife, todos soñamos estar aquí en la final. Este es nuestro segundo, tercer viaje aquí a New Jersey, pero queremos estar en la final y que sea con la selección argentina, Santino, ¿no?
3: Es el deseo de todos, Gaby. Ojalá que podamos volver a este estadio, ojalá.
1: Se despliega la bandera de Brasil, propia la bandera de Noruega. Se va a entonar primero el himno de Brasil, una campera verde, color perla, una campera negra encima de la ropa, también para el conjunto noruego. Está hablando Haaland con los chicos, es increíble. Haaland hablando con los chicos en la previa del partido. Los chicos, como un dibujito animado, lo ven a Haaland. Él se presta para charlar con ellos. La concentración de los futbolistas de Brasil. Esto está pasando todo en el túnel, en la manga de la salida de los equipos a la cancha, que va a ser inminente. Va Vini, Vini rompe filas. Lo saluda Haaland. Los chicos se desesperan también por saludar a Vini. ¿Cómo te lo imaginas el partido, Santino?
3: Mira, Brasil tiene un equipo mucho más técnico, Noruega tiene un equipo mucho más físico, va a querer disputar el partido en cada sector del campo. Me da la sensación que por historia y por entrenador, Brasil va a asumir el protagonismo del primer minuto.
1: Señores, se vienen los árbitros, adelante, de negro, como a mí me gustan, camperas similares, un verde más oscuro, un verde más perlado, la música de Shakira. Señores, se viene Brasil, señores, se viene Noruega a la cancha. Se viene un partidazo de octavos de final por Radio Mitre, en la radio del Mundial. A la noche tendremos otro enorme partido con el polaco Brahimi y con Juancito Bindi. La vuelta de Inglaterra después de 40 años al Estadio Azteca va a enfrentar a México después de aquella humillación futbolística del gran Diego Armando Maradona. Señores, explota el estadio MetLife. La música de fondo fuerte. Mirada atenta y concentrado Vini, donde están puestas todas las esperanzas del fútbol de Brasil. Un equipo muy alto, Noruega, muy físico, marcaba la estatura. Un chico que agarra la pelota, que estaba en el atril. Los árbitros que van a ser, ¿quién? Querido Alejandro Pulido, las autoridades de este juego.
2: Ya lo conoce usted, el árbitro central será Ismael El Fadde de Estados Unidos, asistido en la línea 1 por Corey Parker, también de Estados Unidos, y el asistente 2 del mismo país, Kyle Atkins. El cuarto árbitro, Said Martínez de Honduras, el árbitro de apoyo de reserva, como le ha dicho la FIFA, el quinto, Walter López de Honduras. Y décimo primera asignación en el VAR para una nicaragüense, Tatiana Guzmán, es el cuerpo arbitral para este juego entre Brasil y Noruega, Gaby.
1: Se va a venir el himno de Brasil, tenés tiempo antes, venite, vamos.
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1: 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Momento del himno de Brasil. Con Santino Ciola, con Alejandro Pulido, con Paulo Filippini en New Jersey, esperando por otro encuentro de octavos de final. Un pasaje a cuarto se sortea entre Brasil y Noruega. El himno de Brasil.

0: Alisson, Danilo, Marquinhos, Gabriel Magalhães, Douglas Santos, Casemiro, Bruno Guimarães, Ryan, Gabriel Martinelli, Vinicius y Mateus Cunha, los 11 de Brasil.
1: Señoras y señores, ahora en New Jersey suena el himno de Noruega.

0: de Noruega, Nyland en el arco, Ryerson, Ayer, Hagen, Wolfe, Odegaard, Berge, Sørloth, Nusa y Erling Haaland, los 11 de Noruega.
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2: Bueno, parece estar claro, Santino. Un equipo que va a intentar jugar al fútbol, a la pelota. Lo dijo su entrenador en la previa por Radio Mitre. Ancelotti, ese Brasil, un equipo físico, duro, que va a intentar ganar con la altura también. Ese será Noruega. Esta es nuestra primera lectura, después veremos cómo será el partido, Santi.
3: Brasil maneja mucho mejor la pelota, la cuida, tiene buenos futbolistas en eso. Pero Noruega lanzado en velocidad, de contraataque también es peligroso. Lo tiene a Odegaard como lanzador que es brillante, juega muy bien el 10. Que está en el Arsenal, tiene a Haaland, que todos conocemos lo que es adentro del área, letal, y tiene jugadores por afuera que también son rápidos, lo puede lastimar a Brasil, que yo defensivamente no lo vi bien todavía en este Mundial.
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2: El fan del árbitro de Estados Unidos en la mitad de la cancha, esperando recibir a los capitanes. Alejandro, brevemente, rápidamente, actualicemos, muchos partidos están jugándose de la B Nacional en el fútbol argentino. Primera Nacional, Ale, rápido.
4: Cómo no, final Estudiantes 1-1 con Racing de Córdoba, gana Colón 2-1 al Deportivo Madryn, Ferro 2-1, San Telmo empatan Chaco Forever y Acassuso 1-1, San Martín de Tucumán le gana 1-0 a Patronato, el Boys 1-0 a Mitre, Gimnasia 1-0 a Midland, Chacarita 1-0 a San Martín de San Juan.
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2: 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A la noche con el polaco tendremos un partidazo. Junto a Juan Bindi, diga que uno no puede estar de un lado al otro. Bueno, en algunos mundiales, Paulo, tuvimos la posibilidad, por las cercanías, de ir de un partido al otro. Yo daría por estar en México, donde van a jugar México frente a Inglaterra. Esto va a ser en México, ¿no, Alejandro?
4: Sí, a las 21 el arbitraje Azteca del iraní Alireza Fagani.
2: Bueno, qué lindo partido. Lo voy a seguir con el relato del polaco. Nosotros mañana vamos a estar viajando a Dallas para España, ¿no? Allí va a estar jugando España con Portugal en Dallas, un estadio que ya conocemos, Alejandro.
4: A las 4 de la tarde, Portugal-España, efectivamente, así es.
2: En Dallas, y después nos vamos a Atlanta para el partido de Argentina el próximo martes. Así que tenemos millas. Señores, la cuenta regresiva, 8, vamos a ver, Noruega, 7-6, el próximo martes. Así que tenemos millas. Señores, la cuenta regresiva, 8, vamos a ver, Noruega, 7-6, se va a poner en marcha el partido, va a dar la orden el FAT, el árbitro estadounidense. Vamos a ver, Noruega, señores, cielo encapotado, da la orden, el pito, toca Haaland, atrás para su arquero Linal. Lo mira con el pie derecho, mete un pelotazo largo a campo de Brasil. Largo y arriba la pelota, la vienen a buscar de manera aérea. Saltaba, intentaba Sørloth. Se termina yendo afuera por la raya final, salida de meta para Alisson en el comienzo del partido, de violeta, con guantes rojos, botines rojos, estilo Alisson, para salir del fondo Brasil en el comienzo del juego.

0: fuera la posición de la pelota entre Wolfe y Yeldenhoff. Ganaron la cuerda, fueron al fondo, metieron el centro. Se durmieron Marquinho y Magalhães. Saltó Haaland, que no había participado en el partido, que no había tenido gran trabajo, que solamente había ido al choque a desgastar a los centrales. Metió un cabezazo de pique al piso de Alisson, una de las figuras del partido. Se tiró por él, no llegó. Qué importante tener a Haaland. Todo por afuera, la combinación de Wolfe con el recientemente ingresado Yeldenhoff. El centro vino al área, el cabezazo de Haaland, ganándole a Magalhães en el mano a mano. Lo anticipó, lo dejó en el piso y adentro, para que Noruega, casi sobre el final del partido, en el minuto 34.
1: Javier, no hay mañana
0: a Brasil. Metía al cambio Celtano Angelotti, pero el equipo no respondía. Centrazo de Yeldenhoff, golazo de Haaland. Noruega adentro, Brasil pierde 1-0 y le quedan 10 minutos. 10 minutos para no irse del Mundial.
2: A ver, Eduardo, ya lo saludo al polaco Caimi. Tengo para aquí al técnico de México,
3: ya metiéndonos
2: en nuestra transmisión, Eduardo Juanchito Bindi,
3: y que hoy culmina con el cierre del estadio de nuestra participación en este
2: estadio. Escuchamos al Vasco.
3: Eso les dije.
4: Javier, en este torneo todo ha salido a favor. Después de unos meses de mucha incertidumbre en tema de lesiones, de si podías o no tener convocados, ¿hoy qué quieres ver de tu equipo en la cancha?
3: Progresión, es decir, empezamos, es el cuarto, es el quinto partido, y creo que hemos ido mejorando, corregir algunos errores que tuvimos en los otros partidos, continuar en el juego, porque eso nos ha faltado, nos hemos sido muy regulares, no hemos ido, y la misma concentración, les pido no más, pero tampoco menos.
4: ¿Cuadro que gana, repite?
3: Déjame ver. Sí, sí. Tenemos una duda ahí con César, porque tuvo arrastrado una molestia, pero sí, en principio empiezan todos los mismos. Si no, jugará Edson en su lugar.
4: Muchas gracias, éxito.
2: Bueno, ahí estaba Javier Aguirre.
1: Ya
2: va a ser tu transmisión. Nosotros tenemos aquí el canal FIFA, así que nos podemos dar el lujo de escuchar a los entrenadores. Ahora está hablando el técnico inglés también, pero ya se viene este gran partido en el Estadio Azteca, con lo que significa para Inglaterra volver después de 40 años y después de la milonga y la humillación futbolística que Diego Armando Maradona le propinó a Inglaterra en el Mundial 86, cuando Argentina fue campeón del mundo. Así que, Eduardo, ya te saludo, voy contigo. Quiero saludar a Paulo Filippini por el lado de Brasil, cerrando tu trabajo, Paulo, que mañana ya estarás en Atlanta vos para seguir a la selección argentina y la conferencia de prensa de Scaloni y algún jugador más, Paulo.
5: Seguramente, porque 17:30, como anunciaba Lucho, va a estar hablando el técnico de la selección argentina, así que estaremos en Atlanta para escuchar al entrenador y a un jugador. Te agrego algo más de Brasil: Angelotti tiene contrato hasta después del Mundial 2030.
2: No creo que percibe, lo cumpla.
5: Por eso, percibe un sueldo muy alto, 10 millones de dólares por año. Me parece que después de este fracaso se van a sentar a hablar y no creo que siga siendo el técnico.
2: Abrazo, Paulo, nos vemos.
5: Abrazo.
2: En Atlanta, pero el martes, porque nosotros con Ciolita y con Ale Pulido nos estamos yendo para Dallas. Ciolita va a comentar, Pulido va a ser el vestuario de España y de Portugal, porque mañana tendremos nuestro acto en Dallas para España y Portugal. Ale Pulido, en el mismo avión, juntos con una campera y el pañuelito para que el aire acondicionado no nos haga daño, porque estamos llegando con lo justo. Mañana tendremos un partidazo por Radio Mitre. La última reflexión de los vikingos de Noruega, Pulido. Lo perdí, Ale, no lo tengo. Le dejo el saludo a Alejandro Pulido.
6: Hola.
2: Ahí estoy,
6: Gabriel, para informarle, nada, rápidamente, tres cosas puntuales. Estaremos atentos al equipo de media de Noruega para saber si el equipo se va mañana en la mañana o en la tarde para Florida a concentrarse y hacer sus prácticas de cara al partido de cuartos de final el próximo 11. Segundo punto, en las pantallas del Estadio Azteca voy a estar muy pendiente del gran Caimi de Juan Bindi. Decía protocolo tormenta eléctrica, ya lo había anticipado el gran Lichetti y Santino. Y tres, parece ser que John Córdoba, el delantero, el atacante de Selección Colombia, se pierde el Mundial. Desgarro en el aductor izquierdo, lo que lo sacaría de competencias por lo menos 4 semanas. Un abrazo, Gaby, mañana nos escuchamos con el juego de España y Portugal. Como siempre, gracias a todos.
2: Se lo anticipé ayer, maestro, y no me tuvo fe, claro, que Córdoba estaba desgarrado,
6: Nada que hacer, y hoy no pudo entrenar, Gabriel.
2: Escúcheme una cosa, usted sabe el dicho en Colombia... ¿Saben este dicho? El diablo sabe por diablo.

0: pero más sabe por viejo.
1: Por supuesto. Ese lo usamos mucho en el Eje Cafetero, donde lo vamos a usted tomando, lo vamos a ver tomando tintico, ¿yo? Un abrazo grande.
0: Le mando un abrazo, muy bien. Señores, Ciolita, un placer enorme. Mañana nos toca un partido tremendo. Mañana nos toca Portugal, mañana nos toca España. El Mundial está entrando en una etapa de cierre con cruces tremendos, con incertidumbres, con esperanzas y con un nivel futbolístico. Ahora se le viene al polaco Harry Kane. Digo, tenemos un nivel tremendo, Ciolita, y hoy lo vivimos en carne propia con Haaland, aquí ya en un estadio en Nueva Jersey totalmente vacío, pero lleno de fútbol por Haaland, uno de los goleadores que tiene este campeonato. Mirá, Eduardo, aquí estoy recibiendo una información, ya cierro con Ciola. A esta hora tu partido, Eduardo, está retrasado, match con delay. ¿Sí? Está retrasado, seguramente ya tendrás información, Eduardo Juan. A esta hora está retrasado por tormentas eléctricas tu partido de México en el Azteca frente a Inglaterra. Eduardo, de paso te saludo, polaco.
2: Hola, Gaby, querido, un abrazo grande. Sí, se está lloviendo todo en Ciudad de México. Caen de punta, baldazos. La gente está yendo al estadio y demás, pero, a ver, que llueva es una cosa y que haya presagio de tormenta eléctrica es otra. Donde ahí se activan los protocolos. De manera que es como vos lo decís, la gente está enloquecida, hay una ansiedad, no sabe lo que es México, por supuesto, no dejaron a dormir a los jugadores ingleses, el plantel de Inglaterra dejó entrever que iba a estar como en 6 o 7 hoteles, ¿ustedes saben esto? 6 o 7 hoteles, ¿para qué?
0: Para distraer,
2: y al final, en la averiguación callejera, algún periodista, qué sé yo, supieron dónde dormían los ingleses. Ah, no, se armó una batadora, un carnaval era. O sea que la cosa está muy picante. México hoy juega, creo yo, el partido más importante de toda su historia frente a Inglaterra. Hay un embale, hay una tensión, hay una presión. Y la verdad, México viene a jugar un gran partido frente a Ecuador, fundamentalmente el primer tiempo. Y Inglaterra está frente al gran desafío de superarse a sí mismo, porque por ahora no vimos la mejor versión, salvo Harry Kane, que es un animal, como tantas individualidades que están realmente siendo fundamentales en la Copa del Mundo. Así que avisamos que llegamos un poco más tarde, digamos, ¿no? Avisamos ya, enviamos el mensaje. Esperamos por México, Inglaterra, un partidazo que viene atrás del tuyo, de esa enorme transmisión que nos entregaron Brasil y Noruega. Noruega tiene a Haaland, que es un animal, y el arquero que se atajó todo. Ahora, vos no podés ir en contra de una esencia, Gaby. Brasil es lo que es, y no puede jugar de contra y esperando salir rápido y un error del rival. O sea, es como chocar la calecita. Vos tenés que jugar como lo sentís, en la favela, en los potreros, en las canchas, como lo hemos visto años y años, décadas y décadas a Brasil. Por eso pierde Brasil. Se queda afuera, polaco, porque va contramano en su identidad.
0: ¿Sabés, polaco, cómo fue? Nosotros tenemos aquí en los monitores todos los datos que nos entrega FIFA, con los que nos cobra. Imagínate que aparte nos tendría que traer una masajista que nos acomode después de cada partido, ¿no? Pero bueno, datos no sobran. ¿Sabés cuántos pases correctos o cuántos pases dio Noruega y cuántos pases dio Brasil? Noruega dio arriba de 500 pases. Brasil dio abajo de 250 pases, no, menos de la mitad. Claro. ¿Sabés cuánto fue la tenencia de la pelota de este partido de Noruega? El 60%. ¿Sabés cuánto fue de Brasil? El 30%. El 10% de la pelota estuvo dividida. Esto es lo que marcó Ciola en el comentario y esto es lo que marcás vos. La idiosincrasia de Brasil hoy la dejaron de lado, jugó de contra, le dejaron la tenencia a Noruega. Noruega no es ningún tonto, no es ningún gil, los vikingos no son ningunos tontos. Le jugaron a la pelota, le manejaron, tuvieron paciencia, y las dos veces que acertó Haaland, las dos veces se la mandaron a guardar, polaco.
2: Tal cual. Bueno, a ver, hoy Noruega, con su característica, vos decías, Haaland no se ríe hasta que empezó a tocar, ¿no?, los tamboriles y hacer la del remo ahí festejando con la gente. Vos decías, no se ríe este hombre, acaba de hacer dos goles, es una figura cumbre del mundial. Y no, bueno, a ver, los noruegos parecían más sudamericanos que Brasil. O sea, hay una inversión de las cuestiones en el fútbol, porque vos le podés agregar aspectos, matices, por
0: agregarle
2: supuesto.
0: Cabo. agregale Cabo Verde con Argentina, ¿eh?
2: No, pero por
0: supuesto. Agregale Cabo Verde con Argentina también, que fue bastante sudamericano y cuando bueno. Argentina no pudo recuperar la pelota.
2: Pero por supuesto, Gaby, por supuesto que hay sorpresa y Argentina la estamos esperando, recién lo decías vos. Estamos esperando a la selección. A la selección le está faltando chispa, frescura, juego, cambio de ritmo, explosión. Todo eso junto, que lo tuvo en el Mundial anterior, de menor a mayor, ¿no? En los partidos decisivos apareció todo esto. Ahora, Argentina, digamos, es un equipo que le gusta la pelota, le gusta jugar, le gusta asociarse. Después puede jugar mejor o peor, Gaby. Puede ganar o perder, pero esto de Brasil es un fracaso cultural, te diría
0: rotundo,
2: yo.
0: Rotundo. Sí, filosófico.
2: Sí, claro.
0: A mí lo que me preocupa de Argentina, Polaco, es lo que le está costando recuperar la pelota. Yo llegué al Mundial, yo siempre digo lo mismo, soy un relator, no soy un gran analista, para eso tengo a los mejores comentaristas, creo, de la radiofonía argentina. Son los que me nutren a mí de información, yo puedo relatar, no soy un gran lector de juego. Llegué al Mundial con una frase de mis compañeros, de Ciola, de Lombardi, de Espina, de Dul, que Argentina tenía, bueno, de Martina me estoy en el programa, de José Gabriel Carvajal, que Argentina tenía el mejor mediocampo del mundo. No, yo lo estoy esperando. Lo estoy esperando porque Argentina no tiene la pelota y no juega como si tendría el mejor mediocampo del mundo y no recupera la pelota como si tendría el mejor mediocampo del mundo. Yo creo que es el eje fundamental para que aparezca la selección argentina y son los retoques que veníamos hablando con Lucho Castañares de cara al futuro del partido del martes, porque si no, como da la mitad de la cancha, juegues con Cabo Verde, con Inglaterra, con Costa de Marfil o con los gordos de Versalles, al cual me incluyo y te sumo a vos, Polaco, la Argentina no va a estar en partido nunca. Te toque el equipo que te toque, si no acomodás la mitad de la cancha, Eduardo.
2: Estoy de acuerdo, por supuesto, con el tema de la recuperación. A mí a veces me cuesta eso, pero por la manera que uno tiene de ver el fútbol, ¿viste? Capaz que mira más otra cosa que eso. Es verdad lo de la recuperación. A mí lo que me sorprende también es que el equipo sea tan denso, viste que tiene la pelota y es como pesado, hay mucha pesadez ahí en el medio. Nadie rompe,
0: lento, está lento, muy viejo, lento,
2: está,
0: viejo.
2: Está viejo, está
0: antiguo.
2: Está lento el equipo.
0: ¿No?
2: Está lento, a ver, estamos hablando de jugadores como Enzo y como McAllister,
0: sí, sí, sí, sí, sí, sí, sí, sí, sí,
2: no es que hay jugadores grandes.
0: No estamos diciendo jugadores viejos.
2: No,
0: es un
2: equipo.
0: Es un equipo que está jugando en los años 80, en los años 90.
2: Exactamente, le está faltando. La frescura se la da a Messi, un tipo de 40 años, de 39 años. Cuando la agarra y gambetea, cuando la agarra y define, cuando la agarra y saca algún remate recibiendo cerca del área. Vos fíjate, Messi está jugando siempre cerca del área.
0: Ahora,
2: no se tira tan atrás. Ahora.
0: ¿Alguien? Sí, dale.
2: Creo que está faltando Thiago Almada. El otro día cuando entró Nico González rompió un poquito por afuera, pero está faltando, me parece, explosión, velocidad, cambio de ritmo, ¿no? Que esas sociedades que están buenísimas tengan otro registro de tiempos de juego, ¿me entendés? Cambio de ritmo y velocidad.
0: También hay un mundial raro donde pocas veces las individualidades están por encima de los equipos. Pues fíjate que es el mundial de Messi, es el mundial de Haaland, es el mundial de Harry Kane, es el mundial de Mbappé, era el mundial de Vinicius, ¿no? Es más de las individualidades, salvo Francia, olvídate de Francia, ¿no? A la Argentina la sostiene Messi, a Brasil lo sostenía Vinicius, a Noruega, más allá de tener la pelota, lo sostiene Haaland, ¿no? A Inglaterra, que vos lo dijiste recién, no aparece, pero lo tiene a Harry Kane. Es el mundial de las grandes figuras, de los pochocleros, de los marquetineros y de los arqueros. Y de los arqueros. Los arqueros, desconocidos muchos, están haciendo mundiales increíbles. Hoy el arquero Nyland, para mí un desconocido, fue la figura del partido. Digo, es el mundial de las individualidades y es el mundial de los arqueros en este mundial bastante extraño, durísimo, que vamos teniendo. Y que, como dijo Ancelotti previo al partido y lo remarcó muy bien Ciolita, es un mundial donde no se gana con el nombre y apellido. Él marcó lo que le costó a Argentina, hoy le costó a Brasil, que acaba de quedar eliminado. Dijo, ya no se gana más con el nombre. ¿Cómo fue la frase, Ciola, que dijo Ancelotti en la previa del partido?
3: No, lo que él dijo textualmente es, el fútbol moderno ya no se gana con la historia, es parejo, claro.
0: Es más parejo. Y eso es lo que está pasando en este mundial, Eduardo.
2: Sí, yo creo que hay una mirada, a ver, te digo, con todo respeto, pero está bueno el debate futbolero, porque estamos hablando de Carleto Ancelotti, que es un entrenador que sacó cuántas veces campeón al Real Madrid de la Champions, es un trainer al Milan, un jugador enorme, Ahora, tiene una manera, Carleto. Yo creo que es verdad lo del fútbol moderno, se juega así, más rápido, más ágil, donde no, digamos, un equipo no tiene tanto la pelota. Bueno, ahora, ¿qué sé? A mí dame la Argentina del Mundial anterior, que en los partidos, los tres o cuatro partidos finales dio cátedra de fútbol. Por ejemplo, ayer, Paraguay, lo escuchaba Alfaro después del partido. ¿Qué hacía con...? ¿Por qué le generó tantas complicaciones a Francia defendiéndose férreamente? Porque le doblaba la marca, agarraba la pelota de Mbappé, había dos. Agarraba la pelota de Dembélé, había dos. Después, claro, la otra faceta no estaba porque no podía atacar, no cruzaba la mitad de la cancha. Pero a Francia, ¿cómo le jugaba? O le dobla la marca como Alfaro, o le jugaba como Argentina en la final hasta que apareció Mbappé, la agarra la pelota, la empezás a mover y ellos no la tocan nunca. No hay otras maneras. Yo creo que hay otra forma de jugar, Gaby. ¿Qué querés que te diga? Brasil tiene otra manera de jugar. Sí. Este concepto del fútbol moderno carcome un montón de cuestiones. Y Argentina, superó este concepto en el Mundial anterior del fútbol moderno.
4: Yo creo que también, Eduardo, no nos tenemos que olvidar que Brasil está en una etapa de recambio. En una etapa de recambio como le tocó a la Argentina, no te olvides que la generación de Juancito Bindi, la generación de Scioli no veían a la selección argentina campeona del mundo. Pasaron muchos tiempos, pasaron muchos años, con errores, con malas elecciones de entrenadores, con ego de jugadores. Digo, no está mal criticar algunos errores que hacía Messi para marcar los aciertos que hoy tiene Messi. Cuando muchos veían, pero vos le pegabas a Messi. Claro, yo le pegaba a Messi porque creía que estaba haciendo las cosas mal. Y hoy aplaudo a Messi porque está dejando ayudarse, y el otro día, al final del partido contra Cabo Verde, pegó el grito y dijo, estamos haciendo cosas mal, nos estamos equivocando. Entonces digo, yo festejo este Messi autocrítico, que en algún momento creyó que todo lo malo que se estaba haciendo era bueno y le estaba haciendo mal a él y a la selección. Dicho esto, y me corro, quizás hoy Brasil esté en una etapa de reconstrucción y le va a costar un determinado tiempo encontrar la identidad, encontrar la manera, encontrar el entrenador, encontrar los jugadores, como tanto tiempo también le costó a la Argentina. Y quizás como la Argentina estuvo tanto tiempo sin encontrar el rumbo, hoy le toca a Brasil también tardar tanto tiempo para encontrar el rumbo. Técnicos, ideas de juego y futbolistas, Eduardo.
2: Sí, sí, mientras acá me están marcando una hora por lo menos la demora del partido, de México.
4: Bueno, una hora.
2: Decimos que arranca a las 10 de la noche. Bueno. A ver, lo que vos decís. Scaloni contó alguna vez que cuando él agarró la selección...
4: A mí se me va el avión, pero...
2: No, tranquilo.
4: Yo te hago un aguante.
2: Subiste. No, dale. Con Juan y todos los muchachos. Digo, no. Scaloni, cuando agarró la selección de manera interina, venía con una idea del Mundial de Rusia, que no era muy distinta a esta de ahora del fútbol moderno, ¿viste? Rápido, ágil. Y cuando empezó a convocar jugadores, como los que fue convocando la nueva generación, los Enzo Fernández, McAllister, De Paul, Chelso y todos los demás, porque Messi vino después... Dijo, estos tipos me están pidiendo otra cosa, jugar, juntarse, generar pases. Y Argentina con su forma, con su manera, con su estilo, que para mí es una síntesis del 78, el 86 y de tantos otros momentos, de la que nos gusta a nosotros, prevaleció por sobre ese fútbol moderno. Fue muy superior a ese fútbol moderno en un mundial. Ahora, la verdad, nos está costando enormemente. Pero... eso el fútbol moderno, viste, a veces te venden cosas, ideas vacías de contenido y en definitiva terminan profundizando una crisis de identidad como la que tiene Brasil, con un entrenador que por supuesto siente el fútbol de otra manera, distinta a, no sé, al juego bonito de Brasil, que tampoco es cuestión del juego bonito, pero que es contracultural, ¿no? Y me parece que estamos en un quilombo bárbaro, Gaby. Cuando planteamos esto, el fútbol moderno, que se juega así, ¿quién dijo que juega así? El Carleto también dijo, este no va a ser el Mundial de las grandes figuras. Haaland, Harry Kane, el propio Vinicius, Messi, todas las figuras son los que definen los partidos. Mbappé, claro, a eso suma Dembélé también. Digo, las grandes figuras que están definiendo los partidos.
4: El único que no apareció es Yamal por ahora, ¿no? Es el único que está a punto
2: está
4: caramelo, ¿no? Esperemos que espere para el próximo mundial.
2: Claro, exactamente. Bueno, anda a tomar el avión, dale.
4: Bueno, sí, porque no va a alcanzar el container de Afonisán para tratar de recuperarme para mañana. Mañana estamos en Dallas, mañana hacemos España-Portugal, ustedes se quedan, pero vas a tener a Castrilli, el tema arbitral, vas a tener España, vas a tener Paraguay, vas a tener todo en esta cobertura de Mundial por Radio Mitre. Me queda solamente saludarlo a Scioli. Santino, un placer, nos vamos.
3: Abrazo grande, Gaby, nos reencontramos mañana.
4: Señores, se quedan con el polaco Caimi, el Mundial se juega en Radio Mitre. Aquí ha ganado en Nueva Jersey. Ha ganado Noruega, 2 goles de Haaland, 1 gol de penal sobre la hora, quedará en la historia, el último gol, el último penal de Neymar, Se terminó el ciclo de Neymar, también una etapa en la selección de Brasil. ¿Seguirá Carleto Ancelotti? ¿No seguirá? Yo creo que se va el técnico del Real Madrid. El Mundial sigue por Radio Mitre. Se viene el polaco, se viene Juan, se viene todo el equipo de Radio Mitre. Se viene México, se viene Inglaterra con un dato histórico. Vuelve la selección inglesa después de 40 años a jugar a la Azteca. Esa humillación que le propinó un solo hombre, un superhéroe, Diego Armando Maradona. 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Quédate con el polaco, quédate con Bindi, porque ahora se viene Inglaterra, México, México, Inglaterra. Posibles cruces más adelante, si nos va bien, de la selección argentina. Gracias por la compañía, gracias a todos. Gracias por disfrutar el Mundial con nosotros. Nosotros lo disfrutamos con ustedes. Chau.

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Lo comenta Juan Bindi. Lo relata Eduardo

0: 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Un mundial impactante, un mundial sorprendente, un mundial de una intensidad que nos supera con esta eliminación de Brasil, que puede o no sorprender, porque si bien era favorito el scratch frente a Noruega, es que su rendimiento futbolístico, como lo charlábamos con Gabriel, era tan, ay, tan poca cosa, ¿no? Resultaba ser tan deficitario para con lo que históricamente puede dar Brasil, y más allá de este planteo y de este plantel puntual, que Noruega, con sus recursos, tiene grandes jugadores Noruega, hoy los hizo aflorar con actuaciones individuales maravillosas, como la de Jala, la de Raidan, su arquero, por supuesto, Odergar y tanto más. Un equipo que venía insinuando, pero que ahora plasma, después de estar ausente tantos años de una Copa del Mundo, décadas enteras, 26 años que no jugaba Noruega una Copa del Mundo, y vuelve con esta impresionante generación de jugadores. Y mientras todavía estamos, sí, porque es de alto impacto que Brasil se quede afuera tan temprano en una Copa del Mundo, nos empezamos a meter de cabeza, de palomita, ¿no? Nos tiramos a un verdadero partidazo. Un partidazo como el de México-Inglaterra, que ya de por sí, por las condiciones climáticas, por las tormentas eléctricas, va a arrancar a las 10 de la noche y no a las 9. Salvo que haya algún cambio, digamos, en las condiciones meteorológicas, entonces se retroceda en chanqueta, pero hasta aquí, a las 10 de la noche, el partido se juega. Pero, y como mínimo una hora se aplaza, ¿eh? Después vamos viendo cómo van las cosas. Pero más allá de esas circunstancias, no es lo mismo para los planteles saber que arrancás a las 9 o que en una se arrancás a las 10, a las 10 y pico. Eso atenta contra la concentración de los futbolistas, la verdad. Es la realidad, en la puesta a punto, en el trabajo, ¿sí? De la puesta a punto de la previa, del momento de llegar al estadio, el momento de tener ese rato de intimidad en el vestuario para después, sí, planificadamente salir al terreno a juego, hacer la puesta a punto. Pero bueno, esto los afecta a los dos, claramente, tanto a México como a Inglaterra, porque hay tanta ansiedad y tanta tensión. Vamos a ser, a ver, partícipes, vamos a compartir con ustedes un partido impresionante, el de México e Inglaterra, que para mí, después el fútbol nos derriba todo el tiempo, para mí es partido largo, ¿eh? Y no solo porque va a empezar más tarde. México, es México que apareció ganando todos los partidos, pero apareció de verdad con otro relieve, con otro peso en el partido frente a Ecuador. Es Inglaterra que todavía anda zigzagueante en rendimientos y que el otro día la pasó tan mal con Congo, lo terminó salvando Harry Kane. Veo, vislumbro, es una primera sensación que después el fútbol derriba, ¿no? Partido largo y hasta de penales. México-Inglaterra. Prepárense, porque después de la eliminación de Brasil se nos viene un partido impresionante. Este va a haber rudeza, va a haber roce, va a haber pelea. Esperemos que haya juego, por supuesto. Va a haber profundidad, verticalidad. México está... Los mexicanos están embaladísimos con esta selección y sienten que ahora sí en casa se puede dar de progresar y de poder jugar instancias definitorias de una Copa del Mundo. Y los ingleses son los que inventaron el juego, ¿no? Siempre tienen, aunque hace años que tienen un techo, bueno, por supuesto en cualquier momento pueden romper ese techo para acceder, si se quiere, a la terraza de ese hogar. De ese hogar futbolero. México-Inglaterra, lo que se viene en el aire del supermite futbolero después de la eliminación de Brasil, después de la gran clasificación de Noruega. México-Inglaterra, este enorme partido que vamos a vivir en el aire del supermite futbolero. Y me pongo de pie con el inmenso, es tuya, Juan. Juan Bindi.
1: Hola, Eduardo, gran abrazo, saludo para todos. Rock mexicano es lo que suena de fondo para este partido que hay que presentar marcando que aquí se van a enfrentar los seleccionados que representan a dos de los países más futboleros de la tierra. Esta es la realidad. Tanto los ingleses como los mexicanos sienten y viven el fútbol casi como los argentinos. No han tenido nuestra suerte. No les han nacido a ellos los Maradona, los Kempes, los Bilardo, los Menotti, los Messi, los Scaloni. No nacieron en esa tierra. Pero la pasión del pueblo británico y del pueblo mexicano por el fútbol es totalmente indivisible de este momento de los dos. Creo yo, estamos en el duelo de esta instancia de octavos de final, en donde más puede verse la gran diferenciación que hay en este mundial. Equipos de funcionamiento contra equipos de figuras. Hoy Argentina está instalado en ese segundo grupo, como lo está Inglaterra, con Harry Kane. Dentro de la instancia donde se posicionan los equipos de funcionamiento aparece México. Si vos agarrás los 11 del elenco mexicano y vas en el pan y queso mano a mano con los ingleses, yo no sé si elegís alguno de ellos. Me parece que te quedás con los 11 de Inglaterra, que son los que todos los fines de semana vemos en la Premier. Ahora, como conjunto, México está jugando mejor que Inglaterra. Y no necesitó de un Harry Kane para llegar hasta acá. Los ingleses, en cambio, podrán decir, nuestro margen de mejora todavía es más largo, y como dijo el polaco, el piso del fútbol inglés está instalado mucho más alto. Por esto este partido se ha presentado en la previa probablemente como uno de los más parejos de los que vamos a ver. El de mañana por la tarde seguramente también. España-Portugal, Portugal-Inglaterra, de escenario abierto. Pero este también, ¿eh? Este también es de escenario abierto. De un lado, Inglaterra, el equipo de Kane, los inventores de este juego, que no festejan desde aquel mundial que ellos mismos armaron y que ya sabemos cómo acabaron ganando. Y del otro lado, México, este equipo que eternamente ha amagado con algo que probablemente, y mirá lo que te voy a decir, nunca estuvo tan cerca de tener de manera palpable como en este mundial. En un partido que iba a jugarse más temprano, más tarde, hubo mucho de lo que se habló ayer por esto. En Inglaterra, los que querían que el horario se cambie son los dueños de los derechos del fútbol. Ya estamos de madrugada en el terruño inglés. Hubo mucha presión para que el partido pase en otro horario. Puso el grito en el cielo, principalmente el técnico mexicano, ir a jugar a las 12 del mediodía al DF. Bueno, alguien que nació en Fiorito hizo algo parecido alguna vez y no le costó.
2: Claro.
1: Pero no importa. Ellos no quisieron, se respetó el horario original y acá estamos como esperábamos, con algo que no falla, que es la ciencia, en este caso, y la meteorología, que como decía bien el Pola, nos va a llevar a un compás de espera de por lo menos 60 minutos. Pero hay tanto para hablar, hay tanto para conversar, que será un lujo hacerlo en esta, la previa de México e Inglaterra.
0: Presentación estelar del querido, del entrañable Juan Bindi en el aire del Supermitre Futbolero. Y para meternos ya en la realidad de los equipos, junto a la selección mexicana, junto a esta pasión del país hermano que va increyendo, están totalmente, verdaderamente el tomate los mexicanos. Y lógico, en una instancia de esta magnitud, para México es histórico estar en octavo de final y jugar frente a una selección de la dimensión de Inglaterra. Junto a México, el doctor Licha Santángel. Hola, Licha, querido.
3: Hola,
0: bienvenido.
3: Pola. ¿Cómo estás, Pola? Hola, Juan. El gusto de saludarlos para contarles sobre este día histórico, claro, aquí en México, en donde ya el Estadio Azteca tiene por lo menos el 40% de su público sentado en las gradas. Claro que hay mucho público afuera, ingresando, refugiándose de la lluvia, se ven paraguas, pilotos, pero es histórico porque, claro, los mexicanos buscan llegar a ese tan ansiado, lo que en su momento era quinto partido en un mundial de menos selecciones. Bueno, la idea de México es pasar en realidad a cuartos de final de una buena vez. Lo ha hecho solamente dos veces en la historia del fútbol mexicano y de los mundiales, que curiosamente ha sido cuando fue protagonista, cuando fue planificador, organizador, digamos, mejor dicho, del mundial en el 70 y en el 86. Entonces, México hoy va contra la historia, seguramente también contra la lluvia, pero te imaginarás que esperar una hora más, una hora menos o cuando sea, este estadio estará preparado y a explotar para ver nuevamente al equipo de Aguirre, que va a repetir el 11, el mismo 11 del último encuentro ante Ecuador. Rangel será el arquero, Jorge Sánchez sobre el lateral derecho, César Montes el capitán, que tiene alguna duda por una cuestión física, vamos a ver cómo responde la entrada en calor. Va a jugar Johan Vázquez, sobre el lateral izquierdo Jesús Gallardo, en la mitad de cancha Gilberto Mora, Eric Lira y Luis Romo, y los delanteros Roberto Alvarado, Raúl Jiménez y Julián Quiñones. Es el equipo que plantea Aguirre, que viene de ganarle 2-0 a Sudáfrica, 1-0 a Corea del Sur, 3-0 a República Checa y 2-0 a Ecuador.
0: Perfecto. Y con respecto al equipo, ¿qué? No toca nada el Vasco, ¿no? Después de la gran victoria frente a Ecuador.
3: Claro, claro, exactamente. Es el mismo equipo. Exactamente el mismo 11 que está confirmado. Lo reiteramos. Rangel, Sánchez, Montes el capitán, Vázquez, Gallardo, Mora, Lira, Romo, Alvarado, Jiménez, Quiñones y Aguirre, que es el técnico, decíamos. Yo tengo expectativas a ver, y eso lo va a analizar seguramente Juan, qué tan adelantada para las líneas, si respeta esa condición que tuvo contra Ecuador, ahora ante un rival de mayor jerarquía como el seleccionado inglés. Lo veremos ya dentro de más de una hora, Pola.
0: Perfecto, bueno, mientras tanto, hay una confirmación oficial de FIFA.
1: Sí, a propósito de esto, y ahora sí es oficial, esto que vamos a leer tiene que ver con una publicación de FIFA que notifica a todos los, bueno, los medios como Radio Mitre, por supuesto, intervinientes en la Copa del Mundo, debido a las condiciones meteorológicas adversas en la Ciudad de México, incluido el riesgo de rayos en las inmediaciones del estadio, el inicio del partido de octavos de final de la Copa Mundial de la FIFA entre México e Inglaterra se aplaza hasta las 19 hora local, o sea, las 10 de la noche, horario de la Argentina. Son ahora las 5 y media de la tarde en el Distrito Federal. El texto se completa diciendo que la seguridad y la protección de todas las personas son la prioridad de la FIFA. Agradecemos a todos los aficionados su comprensión y colaboración. Esto ha sido publicado por FIFA hace 8 minutos, después de un texto previo en donde había ya otro tiempo verbal y se daba el horario de las 10 de la noche, vamos a hablar ahora sí de nuestro país, como un horario de por lo menos de allí en adelante. Bueno, ahora oficialmente, y a menos que haya algún tipo de acontecimiento meteorológico, a las 10 de la noche ha quedado confirmado que va a empezar el partido. Por eso esto que Licha recién refería, y muy bien, de que ya hay gente sentado en el estadio, sentados en la cancha, y seguramente imágenes que ahora veremos con mayor intensidad, ya la gente acercándose a las gradas de la Azteca.
0: Sin ninguna duda. Bueno, igual hay una movilización alrededor de la Azteca. Es una tremendo, cosa de loco, tremendo. Bajo la lluvia, la gente está totalmente del tomate, enloquecida para... Bueno, muchos ya están adentro, por supuesto, pero es el protocolo FIFA, ¿no? Es el protocolo que inclusive se aplica... En realidad en Estados Unidos.
1: Eso te iba a decir.
0: Y que también en este momento se está plasmando en México, ¿no?
1: Se traslada ya directamente al universo que está, vamos a ponerlo, por encima del universo FIFA, ¿no? En un día que también de acá a las 10 podremos conversar, se puede entremezclar a veces, o no lo sabemos, con todo lo que se está diciendo a propósito de la eliminación de la sanción con expulsión de uno de los jugadores de Estados Unidos. Y el posterior agradecimiento de Donald Trump a la FIFA por haber quitado esa cartulina roja. Una situación que no es la primera vez que ocurre en la historia de los mundiales, pero que obviamente, debido a lo que ha sido esta figura totalmente preponderante de Donald Trump, está señalado como quien va a entregar el trofeo de campeón, bueno, lo ha hecho un poco más noticiable, ¿no? Para Estados Unidos en este caso.
0: Tal cual, perfecto, bien. Junto a Inglaterra, el querido Luciano, el Lucho Lovelo. ¿Qué haces, Lucho, querido? ¿Cómo va? Un abrazo grande.
2: ¿Cómo te va, Pola? Abrazo grande para vos, para Juan, para todos los muchachos. 40 años y 13 días, lo que hablaban ustedes. Desde el 22 de junio del año 86, que Inglaterra no vuelve a pisar México, no vuelve a pisar el Azteca. Y un dato, nunca Inglaterra ganó un partido en México, por más que tiene historial favorable ante el equipo mexicano, 6 triunfos contra 2, nunca pudo ganar en tierra azteca. La única vez que se enfrentaron Inglaterra y México en mundiales, también, otro año terminado en 6. 1966 en su mundial, fue triunfo en Wembley inglés 2-0 y uno de los goles la gran figura, ¿no? Bobby Charlton. Volviendo a la actualidad, en este clima hostil que envuelve Inglaterra allí en México con pocas horas de sueño, como vos decías, Pola, tres cambios va a presentar el equipo del alemán Tomás Tuchel respecto al triunfo 2-1 ante Congo, uno de último momento. Se mete en el primer equipo el chico de 23 años, Jarel Cuanza, por Spain. Anthony Gordon va por Madueke y Saka lo va a hacer por Rashford. A ver, anota, Pola. Pickford va a ser el arquero. Lo que decíamos, por derecha va a estar corriendo Cuanza. Conza y Guay van a ser los centrales. Y O'Reilly va a estar por la izquierda. Reis y Anderson en la mitad de la cancha. Bellingham junto a Saka. Y más adelante, Anthony Gordon y el hombre de los 526 goles y 5 en este Mundial, el 9, Harry Kane.
0: Esa es la formación inaugural de Inglaterra, del equipo del alemán Thomas Tuchel. Por supuesto, gran entrenador del Chelsea en su momento, que logró ponerlo en lo más alto de la Champions, por supuesto, y que hace ya un tiempo está dirigiendo a esta selección inglesa. A que estamos esperando, por lo menos yo lo estoy esperando, ¿no? La estoy esperando. Creo que puedo jugar
4: mejor.
0: ¿Estás
4: esperando vos?
0: ¿Qué sé yo, viste? No sé. Tal vez haya llegado a un determinado tope futbolístico y no pueda superarse a sí mismo. Hoy creo que va a tener que extremarse, ¿eh? Hoy solamente con Harry Kane no te alcanza, digamos. Después Harry Kane, partido dividido, momentos complejos. La moneda está en el aire, aparece la singularidad, te la ganan.
1: Bueno, es un
0: como
1: mundial.
0: Todos estos jugadores que estamos viendo, claro. La verdad, maravilloso, ¿no? Entre ellos Harry Kane, pero, digamos, está faltando andamiaje, funcionamiento, juego.
1: Sí.
0: Algo, digamos, que te sorprenda y fundamentalmente sorprenda a los rivales, ¿no?
4: Mira, yo creo que parte de esto que vos marcás tiene que ver con los cambios que se introducen para este partido. Hablo del elenco inglés, ¿no? Para jugar. Sobre todo lo que es el ingreso de Bukayo Saka, el atacante de Arsenal, bien abierto por sobre la derecha. Yo creo que, por más de que suene extraño, para mí no lo es, Tuchel va a tratar de jugarle lo más espejado que pueda, por lo menos en el ancho de campo, a un México que con Alvarado y naturalmente y sobre todo con Quiñones lo hace muy bien abriendo la cancha. Yo me imagino justamente, y como te digo, a Saka siendo muy preponderante sobre ese costado derecho, tratando de explotarlo. Y fíjate que con Conza también, digamos, cambia todo el costado diestro de su ataque el técnico alemán que dirige al seleccionado británico. Después el equipo más o menos es el que venimos viendo. Bellingham es ese hombre que yo creo va a tener mucha importancia en el área, y es un gran desafío para cualquiera de los que juegue frente a Inglaterra, como pasa con Noruega, por ejemplo, y con Haaland o con Messi en Argentina. Hay que tener, digamos, cierta inteligencia al momento de ajustar las marcas, porque todos se van a ir hoy con Kane. Es muy probable que México le doble la marca, pero Bellingham es un hábil cabeceador, lo ha demostrado, llega muy bien al área, y tal vez allí, en ese hombre libre que siempre trata de buscar Inglaterra, esta cultura del tercer hombre que trata de proponer el elenco inglés, bueno, tal vez sea una carta a la que va a tener que estar demasiado atento el elenco mexicano. Después, más tarde, si querés, en este tiempo que tenemos para charlar, un poco del desarrollo, que algo vos dijiste hace un ratito, tuve la posibilidad de escuchar a Alfaro explicando cómo formuló la faceta defensiva, dividiendo en 4 cuadrantes la cancha para doblar las marcas. Él decía, yo contra Alemania tuve que doblar las marcas de 2 jugadores, de Havertz y de algún otro más que ahora no me estoy acordando. Con Francia lo tuve que hacer.
0: Acá son 4.
4: Acá lo tuve que hacer por lo menos con 4.
0: Claro.
4: Entonces no me quedó otra que dividir la cancha en cuadrantes. Si iban por derecha, los que doblaban las marcas eran estos. Si iban por el carril central derecho eran estos. Por el carril central izquierdo eran estos. Adentro del área eran estos otros. Y por la izquierda otros más. Y el propio Alfaro, decía, lo que rompió el partido fue la gambeta. Fue una gambeta, que es lo que vos no podés prever, que deriva en un penal cometido, un penal de VAR, que después cobra un penal. Pero Alfaro le daba significancia a la gambeta como arma noble y totalmente necesaria en el fútbol para romper en ese caso el cerrojo que le había armado, porque si bien el gol es de penal, para que haya un penal hubo una falta, y para que haya una falta antes hubo una gambeta que rompió todo ese circuito. Así que no estoy queriendo decir que México va a respetarlo tanto al elenco inglés, pero va a ser interesante, entre otras cosas, cómo lo marca Harry Kane, y sobre todo después de lo que acabamos de ver con Gavi y con Santino, dejándolo solo a Haaland. Dos veces lo dejaron solo y ahora están volviendo a Brasilia.
0: Somos el Supermite Futbolero, la transmisión líder de la República Argentina, a las 10 de la noche, horario oficial, en el uso horario nuestro, arranca no a las 21, a las 22, México, Inglaterra, partidazo que vamos a vivir en plenitud, después de la gran trami de Gavi, Anelo, Santino, Siola y gran elenco para lo que fue la tremenda, impactante eliminación de Brasil a manos de Noruega. De la Noruega de un tal Erling Haaland.

0: 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La transmisión líder de la República Argentina. Esperando por México e Inglaterra, que finalmente van a arrancar en 1:10. Pero tenemos tanto material para compartir, para disfrutar. Mientras tanto, escuchemos a Javier Aguirre, el técnico mexicano, el vasco, de tanto recorrer. Ahora, no, un tipo de... La verdad, es la tercera etapa de como técnico de México. Ya dirigió 2 mundiales con la selección mexicana y arrancó allá por el año 96. Hagan la cuenta. 30 años como entrenador, ¿no? 30 años como entrenador. El Atlante de México, ahí empezó. Pachuca, la selección primera etapa, 2001-2002. Osasuna, Atlético de Madrid, 2006-2009. Selección mexicana, 2009-2010. Zaragoza, Español de Barcelona, selección de Japón. Después se fue a los Emiratos para dirigir al WADA. Dirigió la selección de Egipto, 2018-2019. Se fue al Leganés, volvió al Monterrey, pasó por el Mallorca. Y desde el 2024, la tercera etapa, pensando en la Copa del Mundo, ¿no? Proyectándose a la Copa del Mundo de esta selección mexicana. Impresionante lo del Vasco,
1: ¿eh? No, impresionante. Y te agrego que para esta última instancia, que así como usamos esto para Messi, este es el The Last Dance de Aguirre, ha tenido una inclusión en su cuerpo técnico muy importante de quien aparentemente va a ser el sucesor y se va a quedar en efecto con el cargo, que es el Rafa Márquez.
0: Se va a quedar él, claro.
1: Que estaba en el cuerpo técnico y algunos cuentan, esto es lo que cuenta por supuesto la prensa mexicana, uno no está en ese día a día, le ha incluido a lo que siempre ha traído con su bagaje el Vasco Aguirre, alguna modernización y algún trabajo en el día a día de un tipo como el Rafa Márquez, que es una leyenda en México y para los jugadores es una especie de ídolo. Aquel que alguna vez le hicieron gol al seleccionado argentino en un mundial y que obviamente fue multicampeón en Barcelona y que, como te digo, se va a quedar con el cargo después de la Copa del Mundo, ¿no? Hablamos de Rafa Márquez.
2: 21 victorias, Aguirre dirigiendo al seleccionado mexicano, 8 empates y 4 derrotas. Mientras se ve en el Estadio Azteca cómo ya los que estaban en plateas bajas van a resguardarse, me imagino, a zonas internas del estadio porque sigue lloviendo. La noticia, que no sé si esto va en línea también con el tema eléctrico de la tormenta, pero tiene que ver con que para las 10 de la noche, horario argentino, por lo menos dejaría de llover,
1: claro,
2: en la Ciudad de México. Si viene de la mano, por lo pronto esperemos no tener más demoras.
1: 2 de la mañana, horario británico. Esto lo marco porque estos muchachos, no olvidemos, también se dirime en otros terruños. Y hay muchos intereses en juego. Inglaterra no estaba de acuerdo. México jugó todos los partidos en horario nocturno. A Inglaterra le habían dado todos los partidos el primer turno por cuestiones horarias. Bueno, acá pesó más el poderío, entre comillas, de México como organizador. Y se sostiene ahora, bueno, con este cambio de horario que responde a cuestiones meteorológicas.
0: A 5 minutos de las 9 de la noche y a 1:05 del comienzo del partido, de la hora prefijada, ¿sí? Ahora establecida, 1 hora después de para el comienzo de México-Inglaterra. Qué bueno sumar a esta previa, a esta tertulia futbolera, llena de información, de matices, de debate y demás, al inmenso Horacio Pagani. Horacio, querido, el polaco que ahí me saluda, ¿cómo va? Maestro, bienvenido. Hola. Lo estábamos esperando, maestro, para jugar un ratito. ¿Cómo va?
3: Hola, polaquito querido, ¿cómo estás?
0: Bien, muy bien,
3: por suerte.
0: Bien, querido. Bueno, un par de... ¿Quién mejor que Horacio Pagani para evaluar tantas cosas? Y entre ellas, una que veníamos charlando con Gaby recién, con Juan, con todo el equipo. Para mí no es un fracaso solo futbolero el de Brasil, sino un fracaso cultural. Brasil ha dejado de jugar como lo siente su...

0: pueblo hace muchos años, Horacio, y por eso tan reiteradamente se queda fuera de esta forma lastimosa de una Copa del Mundo, jugando de contra y dándole la pelota al rival. ¿Dónde se vio eso, Pagani?
1: Sí, verdaderamente sí, decepcionó en la vieja historia del fútbol brasileño. Sin embargo, bueno, yo tengo la idea de que no había merecido perder el partido, porque se hizo gran figura el arquero rival, el arquero noruego, fue gran figura. De todas maneras, como decía un amigo mío, es lo mismo que los italianos vayan a Brasil a tratar de aprender a hacer pizza, ¿no? Claro. Lo mandaron a verdaderamente. Carleto es un fenómeno de técnico, pero fue con la idea de implantar un sistema que no es el tradicional brasileño, ¿no? Me dio pena la entrada de Neymar, muy, muy enojado, muy nervioso, que hizo ese penal traspasando el horario. Y bueno, que sí, ya Brasil en los últimos tres mundiales se fue muy temprano, ¿no?
0: Desde ya, sí, yo creo que tiene que ver más con... Después hay detalles, por supuesto, y pudo haber ganado. Sí, tuvo un penal, el arquero fue figura, pero... ¿Viste? Yo lo veía hoy, ¿cuánto jugó? Esperando y saliendo de contra, ¿no? Y esperando que Vinicius gambetee a cuatro tipos y resuelva el entuerto, ¿no? Es un renunciamiento, Horacio, de alguna manera, ¿eh?
1: Sí, bueno, pero ya no es de ahora, ¿eh? Ya viene muchos años sin norte. Yo digo, viendo este mundial, que cada uno tiene su forma de juego, yo te diría que solo Colombia, Argentina y España tienen la idea distinta en este mundial. Los demás equipos están todos preparados para aguantar y salir fuerte de contraataque. Todo aguantar en cualquier lado, corriendo todo como locos, apretando en el medio. Ahora se juega más a presionar que a jugar. Esto es realmente así. El equipo argentino no jugó bien verdaderamente el otro día. Fue una actuación, diría que preocupante, pero te digo que con el calor que hacía aquí y la humedad a esa hora, casi inhumano el partido, ¿no? Pero de todas maneras, Argentina quedó en deuda también.
0: ¿Qué es lo más preocupante, Horacio, del andar del equipo argentino? De lo que vimos hasta acá. Porque, por supuesto, tenemos fundamentos, porque el equipo nos los ha dado para pensar que en cualquier momento el equipo va a irrumpir, ¿sí? Sí, frente a Egipto, por ejemplo, o si avanza en el partido posterior, donde ahí sí tiene que elevar el rendimiento porque vas a jugar con equipos más fuertes. Digo, más allá de la sorpresa tan agradable que significó Cabo Verde, que la verdad, no fue un equipo que se metió atrás. Cuando recuperaba, salía, nunca se metió atrás, no. Es más, tenía algo sudamericano que no vimos en muchas selecciones como la de Brasil hoy, por ejemplo, ¿no?
1: Tuvo la pelota tanto como Argentina. Verdaderamente mereció ganar el partido Argentina por un par de situaciones más que tuvo y la gran actuación del arquero Bocinha. Pero de todas maneras, verdaderamente sí, porque ellos jugaron como liberados, sin peso, sabiendo que ya estaban cumplidos, y jugaron con esa libertad. A mí me parece que hay mucha presión, tanta presión como tantas publicidades inherentes. Hay tanta presión en los jugadores que no se juega con soltura, nadie juega con soltura. El único tipo que vi hoy jugar con cierta soltura fue Jala. Jala pareciera que es muchacho que no se preocupa, que es de otro planeta, ¿no?
0: Sí, es verdad. Ahora, volviendo a lo que te consultaba antes, ¿qué es la cuestión que más te preocupa de Argentina? Entre tantos aspectos del juego, ¿no?
1: Me preocupa mucho, además de los laterales que no están bien, me preocupa mucho el medio campo. A mí me da la sensación de que Macalister definitivamente no.